0: a Abel Furlán.
1: De esta forma intervino por 180 días al gremio de los metalúrgicos, que respondió que la decisión de los mismos magistrados que avalaron la reforma laboral.
0: 20 ofertas para concesionar otros 3.900 kilómetros de rutas nacionales.
1: En el marco de la etapa tercera de la Red Federal de Concesiones para rutas que atraviesan Córdoba, Santa Fe, Entre Ríos, Jujuy, Salta y Tucumán.
0: El gobierno boliviano convocó para el domingo al diálogo a la Federación Campesina.
1: En medio de los bloqueos que aislaron varias ciudades, además de la capital, La Paz, el líder de la Central Obrera Boliviana remarcó que las movilizaciones deben continuar.
0: En Buenos Aires, cielo cubierto, la temperatura 10 grados 5 décimas.
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9: Entre tiempo de Copa Argentina, acá en el Fútbol Show, gana el Rojo 2-0 frente al Tatengue. Siguen llegando mensajes al 11-3870-7485. Buenas noches, soy Carlos desde Bernal. Excelente transmisión. Aguante Quilmes, dice Carlos, nuestro oyente. Quilmes, que va a estar jugando el domingo a las 4 de la tarde frente a Agropecuario. Además, siguen llegando mensajes. Buenas noches, chicos. Buena transmisión. Soy Eduardo, hincha de Unión, viviendo en Rosario. Bueno, esperemos que mejore su equipo el segundo tiempo. Oscar de Merlo dice, pancitos para el mate. Nos manda la foto. Buenas noches. Buenas y fresquitas noches. Gente espectacular de Pasión Nacional. Belgrano campeón el domingo. Dice Oscar de Merlo, voy por la camiseta de Boquita. Buenas noches. Aguante el Rojo esta noche. Milton desde Malargüe, en el sur de Mendoza. Quiero hoy participo por la camiseta de Independiente. Hola, saludos de San Rafael Mendoza. Quiero participar por los sorteos, dice Pancho, y nos deja los últimos tres del DNI. Hola, equipo magnífico. Por medio de ustedes deseo saludar a dos grandes del oficio de la pesca, a Juancito y al doctor Sergio. Abrazos y excelente transmisión, dice Miguel de Península El Páramo. La B Metropolitana siguen jugando Ituzaingó, que iguala 1-1 frente a la Guayurquiza. Restan 15 minutos, ya es final. Perdió Brown de Adrogué de local frente a Deportivo Merlo 1-0. Arsenal igualó 2-2 frente a Villa San Carlos. Y acaba de comenzar el segundo tiempo en La Ferrer. El local pierde 1-0 con Camioneros. Y en el Bajo Belgrano, Escurcio le está ganando 1-0 a Liniers.
10: Perfecto todo, el resumen informativo en la voz de Agustín Domper con Gustavo Jove, en la locución, la producción de Pato Yulce, Marcelo Marín en la operación técnica, Carlitos Invile en el control central, el comentario de Santiago Lucía, que ustedes han escuchado en el entretiempo de este Independiente 2, Unión 0, los goles de Montiel y de Gutiérrez para Independiente a los 5 y a los 23 minutos en ambas ocasiones de tiro libre para el rojo, que está ganándole a un Unión que está con uno menos por la expulsión de Maison Rodríguez en el minuto 22. Ahí va volviendo Unión rumbo al campo de juego. Ya le pregunto a Hernán Valdés si hay modificaciones para el segundo tiempo. Supongo que el Independiente no las habrá, pero en Unión me da la impresión de que tiene que reacomodar y está ante un intríngulis el técnico. ¿Por qué? Porque hay que reacomodar la defensa, pero no solamente hay que pensar en la defensa, porque está obligado a ir por las circunstancias a buscar el partido.
11: Sí, por la lógica de la competencia, a un partido y eliminatorio, y se la tiene que jugar. Leo Madelón tiene que intentar con uno menos conseguir primero el descuento, después el empate, ante un equipo que tiene buena circulación, que se maneja bien con la pelota y que ha mostrado, porque lo gana 2-0 de los 23 minutos del primer tiempo, que se sostiene desde la tenencia. Veremos si puede quebrar hasta ahora lo que es un guión de partido favorable a Independiente.
10: Bueno, paso por Hernán Valdés. Hernán, movimientos en los equipos.
12: En Unión se va a venir Augusto Solari.
10: Perfecto. Independiente. Lo veo a Millán para entrar en Independiente, ¿no?
12: Sí, porque Abaldo se va, es uno de los que se va.
10: Y Malcorra también. Entró, claro, Malcorra en Independiente con el 40. Y se fue Abaldo, decís.
12: Abaldo y Pérez Curcia afuera. Adentro, como hablábamos, Millán y Malcorra.
10: Perfecto, y ya vamos por el cambio en Unión. Todo dispuesto para el segundo tiempo, señoras y señores. Comienza el juego en la segunda parte en Rosario.
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10: Y lo comenta Santiago Lucía con el aporte periodístico de Hernán Valdés, con Agustín Domper, con Gustavo Jove, con Pato Yulce, con Marcelito Marín, con Carlos Invide, con todo el equipo. Ya se juegan los segundos 45 minutos. La pelota que viene sobre el territorio de Independiente. Allá la va sacando Fedorco hasta la mitad de la cancha. Recupera la pelota Unión con Menossi. Menossi que la va tocando para Del Blanco. La tira hacia adelante. Se viene Unión. Allí avanza Unión. La pelota que va jugada para Tarragona hacia adelante. Surge marcando en el punto de vuelta Fedorco. La tira por línea de costado y se va al lateral. Lateral que favorece a Unión.
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10: Tenemos la confirmación del cambio en Unión. Cuando vos me digas, Hernán.
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12: Sánchez relator al 9, Agustín Colastro. Adentro el 23, Augusto Solari.
10: Perfecto, con el 23, Solari en la cancha.
11: Claro, pone más gente en la mitad de la cancha. Leo Madelón saca a uno de los dos centro delantero, con el compromiso, la obligación, obviamente, de que lleguen los mediocampistas, de que pisen el área, de que sean compañía para Tarragona.
10: ¿Dónde está la pelota? Está en el campo de Independiente. Allá va abierta por el sector derecho. Venía jugada por ese lado para Lautaro Vargas. Sale ya marcando Independiente con Zavala en el fondo. Zavala que la tira por la mitad de la cancha para Malcorra. Malcorra que la termina perdiendo. La va recuperando para Unión. Y se va llevando la pelota hacia adelante Profini. Profini que la va tocando en corto para Pitón. Pitón de vuelta para Profini. Profini que la va entregando para Vargas. Vargas que la pisa y la va jugando hacia atrás. Unión con 10 en el partido. La entrega para Ludueña. Ludueña que la abre por la izquierda. Se viene en el minuto con 40 del segundo tiempo. Unión por el sector izquierdo, ahí va entregándola sobre el área. Surge desde el fondo Fedorco, la revienta sobre línea de costado lateral. Lateral para Unión.
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10: Dos minutos del segundo tiempo. El que ataca ahora es Independiente por la derecha con Gutiérrez. Por el medio la pide Ábalos. El pase que va por el otro lado buscándolo a Malcorra, que entraba por el segundo palo, la saca la defensa, le queda para el remate desde lejos de Marcone, rebota en el camino y la va recuperando otra vez Menossi para Unión. Allá la va sacando Lucas, el ex hombre de Tigre. Ahí la juega Menossi por la mitad de la cancha, pelota que va entregada hacia adelante, viene para Tarragona. Tarragona que vuelve sobre sus pasos, controla la pelota, la juega por la izquierda para Del Blanco. Foul contra Palacios, que por allí andaba. Hay tiro libre y es favorable a Unión en cuanto en casi 3 del segundo tiempo. Independiente 2, Unión 0.
11: Millán ahora es el compañero de Marcón en la mitad de la cancha. Malcorra con distintas características que Abaldo, tiende más a tirarse para el medio, es un jugador de mayor asociación, pero le sirve a Independiente para intentar tener más la pelota en la mitad de la cancha.
10: Pelotazo para Solari, corre por la derecha, no llega, surge marcando en el fondo Valdés al Independiente.
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9: En River Silva, el pibe se perfila como titular para el domingo. Moreno y Montiel se entrenaron diferenciados y a lo sumo estarán en el banco de suplente. River mañana entrena y viaja a las 19 horas a Córdoba.
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10: Pelotazo largo que venía jugado para Ábalos. Surge marcando Del Blanco en el fondo. La va llevando Mateo hasta la mitad de la cancha. Entre marca de Gutiérrez, siempre Del Blanco. Del Blanco que la va tirando larga sobre el campo de Independiente. Surge desde el área. Rodrigo Rey se queda con esa pelota. Devuelve para el rojo. Lo gana Independiente 2-0. Se juegan ya 4 del segundo tiempo. Pelota que viene por la mitad de la cancha. La va trayendo Arias sobre el campo enemigo. Arias que se frena la entrega en corto, la toca hacia Gutiérrez. Gutiérrez para atrás, juega la pelota para Millán. Millán que por primera vez la toca en el partido, la quería devolver para Gutiérrez. Millán se equivocó en la devolución, después venía empujando, parece que cometía falta. Siga, dice el árbitro, era la falta contra Tarragona. Por la mitad de la cancha la tiene Unión, la van trayendo para Lautaro Vargas. Vargas que la entrega en corto, la juega para Profini. Profini que la va tocando de vuelta por el medio para Augusto Solari. Mitad de cancha Augusto, Augusto que la tira hacia adelante para Tarragona, la rebota Tarragona, la juega atrás para Pitón. Se viene el capitán Mauro que la abre por la izquierda para Mateo Del Blanco. Mateo Del Blanco que la va entregando otra vez por el sector izquierdo. Juega la pelota allí Unión. El balón que viene jugado para Solari. Se viene Solari. Solari adelante para Tarragona. Tarragona que la va entregando de vuelta hacia atrás. Pero entonces que viene abierto por la izquierda. Ataca Unión. Centro que viene sobre el área. Centro, centro, centro. A las manos de Rodrigo Rey. Se queda con esa pelota en 5 del segundo tiempo.
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10: 11-3-870-7485. Agustín Domper, se comunica al país.
9: Sí, se comunica mucha gente, como Mario, que dice: River campeón, quiero la camiseta de Colón. Manda saludos para la transmisión de esta noche.
10: A las 22:30 estaremos con historias mundialistas, allí con Juan y Minotti, y luego todo el fútbol del fin de semana, sábado y domingo, para derivar en la gran final que va a relatar Perazo, que va a comentar Minotti, entre Belgrano y River. River y Belgrano, se juega en Córdoba, se juega en el Mario Kempes el próximo domingo a las 3:30 de la tarde, con un país en sintonía. La pelota está por la mitad de la cancha y es de Unión, la va trasladando Rafael Profini. Se viene el número 24, la abre por la derecha, va la pelota para Lautaro Vargas, corre Lautaro, toma contacto con ella, la va a tirar en forma de centro, viene el centro de Lautaro Vargas, marca en el fondo Valdés, la va sacando, la recupera Malcorra antes de que la pelota se pierda por línea de costado. Malcorra la tira hasta la mitad de la cancha, ya la viene recuperando de vuelta Unión. Ahí la va entregando por la mitad de la cancha Profini. Profini que la abre por la derecha para Solari. Solari de vuelta para Profini, y Profini otra vez para Solari, la pone por el medio Solari, un rebote largo cuando se arrojaba al piso Tarragona, pega en el delantero, va a los dominios de Rodrigo Rey, sale el arquero de Independiente.
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11: Lo busca Unión, lo intenta desde la actitud, nada para cuestionarle al equipo de Madelón, pero le faltan evidentemente recursos.
10: Ataca Independiente, la pelota que va jugada por Gutiérrez, la volcó por la izquierda, ahí está para el gol de Independiente. Malcorra, Malcorra, Malcorra, le pegó afuera. Malcorra se lo acaba de perder de vuelta en una situación, en una instancia, en una posición similar a la que tanto se ha criticado en el partido en la cancha de Rosario Central. Esta vez quiso pegarle más fuerte, lo cruzaron justo fuera, pelota al córner. Malcorra se lo acaba de perder para Independiente, era el tercero, Santiago.
11: Claro, Independiente llega con futbolistas que pisan el área de jerarquía como Malcorra, falló en la definición el ex Rosario Central, cerca del tercero el rojo.
10: Hay córner para Independiente, viene el centro desde la derecha, centro, centro, centro al área, golpe de cabeza para sacarla, un rebote que queda allí a mitad de camino, termina derivando luego en la cabeza de Menossi, que la tira hasta la mitad de su propio campo, ya la recupera Independiente, la entrega nada hacia atrás, la pelota que va jugada para Zavala, que quedó como último hombre, y Zavala mucho más atrás para su arquero, sale Rey.
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10: 7:30 del segundo tiempo, paso por el sector de Hernán Valdés.
12: Quintero lo vive con tranquilidad, que jueguen con la cabeza. En tanto, Madelón quiere que abra la cancha y no sea tan centralizado.
10: El pelotazo que va por la izquierda para que la vaya corriendo por aquel sector. Malcorra, corre Nacho, tira el centro. Nacho en la noche de Rosario le pegó mal, se le fue por atrás del arco a Nacho Malcorra, la pelota saque de arco que tiene que hacer Matías Mancilla, es para Unión el saque desde el fondo para el equipo que pierde el partido ante Independiente 2-0.
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10: Se complicó en la salida Independiente en el fondo con Valdés. La dejó allí nomás para Tarragona. Tarragona que quiere meterse al área. Termina perdiendo Tarragona. Un rebote largo y va derivando la pelota de vuelta para Vargas. Vargas que la entrega para Solari por la derecha. Solari que se viene tocando con Palacios. Parecía falta contra Palacios. No obstante, la va sacando desde el fondo Independiente con aquel zurdazo desde el pie de Valdés. Valdés que la tira hasta la mitad de la cancha, la va tocando Malcorra atrás, Marcone que recibe de Malcorra, la abre por la derecha, surge marcando bien del blanco por aquel sector y va otra vez Unión con una posibilidad de búsqueda del descuento para el equipo santafesino. Por ahora Independiente lo gana 2-0. Termina recuperando la pelota, no obstante, Independiente con Gutiérrez por la mitad de la cancha. La va entregando en corto, juega para Malcorra. Malcorra que la hace correr casi paralela a la línea central. Abre para Zavala. Zavala que la toca en corto de vuelta para Malcorra. Malcorra, ¡epa! Vinieron y lo empujaron feo a Malcorra que cayó. Era Mauro Pitón, el capitán del conjunto de Unión, del conjunto tatengue. Malcorra ya se recuperó, la va entregando corto para Marcone, sale Independiente.
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10: Agustín Domper, ¿qué dice el pueblo de Nacional al 11-3-870-7485?
9: Buenas noches, soy Santiago de Rosario, quiero participar por la camiseta del rojo. Saludos, Eduardo de Río Grande, Tierra del Fuego. Hola, Fútbol Show Nacional. Quiero la camiseta de Rosario Central.
10: Venía por esa pelota área, se va con pelota y todo afuera de la cancha, pero el árbitro dice que había rebotado en el hombre de Unión, en la marca, por eso es lateral para Independiente, justo frente al banco de suplentes de Madelón. Saque de manos que tiene que hacer Arias para el rojo.
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10: 10:30 de la etapa complementaria. Se viene Independiente de vuelta sobre el campo enemigo. Allá la va llevando Zavala. Abre por la izquierda para Montiel. Montiel que la pone de vuelta por la mitad de la cancha. Juega la pelota en el fondo Valdés. Valdés que la entrega en corto para Millán. Millán para Malcorra. Malcorra atrás para Millán de vuelta. Pelea por esa pelota Marcone. La gana. Un rebote le queda para Ábalos. Ábalos que la abre por Millán. Millán que la tira por la derecha. Se viene Independiente ahora con Gutiérrez. Entra al área Gutiérrez. Entra la marca del blanco. Ganó del blanco. Y la va sacando finalmente desde el fondo el conjunto santafesino. Se va la pelota por línea de costado, pegaba en Gutiérrez, se pierde por línea de costado al lateral, lateral que tiene que hacer allí para Unión Mateo del Blanco, en cuanto en ya 11 minutos del segundo tiempo con Independiente ganando en Rosario 2-0.
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10: Voy de vuelta por el 11-3-870-7485 porque siguen llegando los mensajes, Agustín.
9: Sí, buenas noches, soy Jorge Frano de Buenos Aires, esperando el cruce del taxi acuático en Magallanes. Muy buena la transmisión acá en AM640.
10: Todo el pueblo de Nacional se comunica al 11-3-870-7485. Se viene Unión, la pelota abierta para Vargas que le pega desde lejos al arco. Y sin problemas Rodrigo Rey se queda con la pelota del golero de Independiente en ya 11 minutos con 40 de la etapa complementaria. Comenta, dice, piensa y analiza el juego Santiago Lucía.
11: Habrá que ver cómo juega lo físico también en Unión de Santa Fe a medida que vayan pasando los minutos. Desde los 21... del primer tiempo está jugando con uno menos el equipo de Madelón, con la exigencia de ir a buscarlo. Pelota y territorio es de Independiente, maneja el juego a su antojo. El rojo sigue ganando cómodo en el segundo tiempo.
10: Tiene la pelota Independiente en defensa, sale con Fedorco. Fedorco por la mitad de la cancha, la va entregando hacia adelante, venía para Ábalos, la pierde Ábalos, la recupera Unión.
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10: Se viene el Tatenque, pelota para el área para que la vaya corriendo Tarragona. Marca Fedorco. Y de media vuelta la termina tirando afuera de la cancha. Lateral, lateral para Unión. Lo tiene que hacer Mateo del Blanco. Tres cuartos de cancha. Justo frente a la platea. Poblada de hinchas de Independiente. En el coloso Marcelo Bielsa. Ya la va tocando por la mitad de la cancha de vuelta. Se viene Unión. La pelota que viene abierta por el sector de Vargas. Vargas que la para, ataca por la derecha Unión, pelota que va abierta por aquel sector, se durmió en la marca Valdés, la ganó bien Solari, atención, viene Solari, tira al centro Solari, rebota en el camino, o le pegó mal Solari, me parece que era falta contra Solari allí, está reclamando eso, cuando tiraba el centro me parece que lo venía empujando Valdés, se le fue directamente a él la pelota, cómo se durmió allí Valdés en la marca, Solari se fue, desbordó, pero no pudo tirar bien el centro, pudo haber sido más peligrosa esta para Unión.
11: Sí, le faltó la resolución cuando había desbordado, parecía que había hecho lo más complejo Solari, después es cierto que lo mueve Valdés, por eso la queja de Augusto Solari al juez de línea que lo tenía muy cerca, fue imperfecto el centro del mediocampista de Unión, pero es un intento del Tatengue que todavía sigue con la ilusión de buscar el descuento.
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9: Recordemos que se conoció y se confirmó la lesión del Dibu Martínez. Tiene 20 días de recuperación. Se fracturó un dedo, una pequeña fractura. Se pierde los amistosos previos, pero no debe operarse.
10: Foul por la mitad de la cancha cuando se venía Unión, infracción cometida por Fedorco. No es fino en la marca Fedorco, no tiene algunos inconvenientes Fedorco habituales en la marca, sobre todo cuando sale lejos, y ahora cometió infracción, falta contra Julián Palacios, y además tarjeta amarilla para el hombre de Independiente, la presentamos.
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12: El segundo en Independiente, Juan Manuel Fedorco.
10: Y el único que queda en cancha, porque el otro era Pérez Cursi, que ya no está, que fue reemplazado por Millán. Hay tiro libre para Unión. Pelota que va a caer sobre el corazón del área. Viene el centro, centro, centro, centro, arriba. Ábalos para sacarla con golpe de cabeza. Va a complementar después finalmente el colombiano Arias. Arias que reclama un golpe del hombre de Unión cuando sacaba la pelota. Se va por la línea de costado lateral. Lateral que es para Unión. No obstante, dice el árbitro del encuentro, lo va a hacer efectivo Augusto Solari. Tiene la pelota entre sus manos Solari. Se juegan ya 15 minutos de la etapa complementaria. Gana Independiente 2-0, pelota de Solari, Solari que la tiene a la nada, directamente por la última línea al saque de arco, es para Independiente, 15 minutos de la etapa complementaria, 15 minutos del segundo tiempo en el Coloso, Marcelo Bielsa en la cancha de Newell's, en Rosario, donde las tribunas se llaman Messi y Maradona. Mirá vos, hay saque de arco para Independiente.
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10: Foul por la mitad de la cancha, era la infracción cometida allí por Tarragona contra Marcone. Se enoja el delantero de Unión, pero el árbitro estaba a un metro marcando la infracción contra el jugador de Independiente. Paso por el sector de Hernán Valdés. Valdés, ¿cómo lo trata la noche?
12: Tan fresca, pero estábamos viendo un lindo partido. Otra vez un Unión Independiente lindo. Te digo que se volvió a sentarlo Mónaco. No sé si le dará la posibilidad a Quintero de despedirse si se va, ¿eh?
10: ¿Vos estás convencido de que es el último partido de lo Mónaco en Independiente?
12: Para mí va a haber una revolución y hay varios que hoy están jugando su último partido con el rojo.
10: Bueno, veremos entonces. Por ahora, lo cierto es que después de este partido, ambos planteles van a tener por lo menos un mes de vacaciones, ¿no? Y luego volverán, uno siguiendo su camino en la Copa Argentina y el otro pensando ya en el próximo torneo. Pero lo cierto es que estos dos equipos que se enfrentan hoy en la cancha de Newell's, después de esto vienen al mes completo de vacaciones, porque se para el fútbol. En la Argentina se va a jugar el fin de semana la final del campeonato. Juegan en Córdoba, Belgrano y River. Y lo va a relatar Perazo en Fútbol Show Nacional para todo el país y para todo el mundo. Y la semana que viene, las jornadas, las últimas fechas de la zona de grupos en la Copa Libertadores y en la Copa Sudamericana. Y después, final del juego por un tiempo largo, porque se viene el Mundial, que también es de Nacional.
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11: Hay una búsqueda de unión en el segundo tiempo con el ingreso de Augusto Solari por la derecha. Recurrentemente vuelca el juego a ese sector el equipo de Leo Madelón, que también trata de presionar alto. Se nota la diferencia. Independiente la hace circular a la pelota, aprovecha bien al hombre de más que tiene. Unión todavía batalla, veremos hasta dónde le da físicamente al Tatengue.
10: 17:45, casi 18 del segundo tiempo. Esta es la voz de Gustavo Jove.
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9: Hola, buenas noches, soy Jorgito Chaparro y me gustaría participar por el buzo, por la camisa. Chicos, los escucho siempre.
10: ¿Por la comida o por la camisa? Por cualquiera de las dos cosas, puede. ¿Eh? Ataca Independiente, se viene Gutiérrez, va al centro de Gutiérrez desde la derecha. La marca y córner. Hay tiro de esquina para Independiente.
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10: A los 5 del primer tiempo, Montiel. A los 23, Gutiérrez. Ambos de tiro libre para Independiente 2, Unión 0. Fue expulsado Maison Rodríguez en Unión en la mitad del primer tiempo. Ahí se van agarrando Ludueña en la marca personal contra Ábalos. No lo deja moverse. Lo tiene abrazado al hombre de Independiente. Va el árbitro Zunino y les habla. Ludueña y Ábalos se agarran, se manotean. Zunino va de vuelta y le dice, vengan los dos para acá, vengan los dos para acá. Y les hablan los jugadores. Hay tiempo, Jove.
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10: Está preparado para pegarle a la pelota desde la derecha. Con pie zurdo, con el pie del gol. Montiel, centro que viene de Montiel. Centro sobre el área. Cabezazo y la va sacando la defensa finalmente a través del jugador del blanco. Que le pega largo hasta la mitad del campo. Se pierde por línea de costado y se va al lateral. Rebotón del hombre de Independiente. Lateral para Unión. Lo hacen rápido. La tiran hacia adelante. Por la mitad de la cancha rebota la pelota en Tarragona y se pierde por línea de costado y se va al lateral para Independiente, dice Santiago Lucía en el comentario.
11: En la última jugada pasó algo muy exótico, que Zunino le hablaba a Ludueña y a Ábalos y les decía el árbitro que no se agarren, y en el momento que le estaba diciendo que corten con los agarrones a los dos enfrente de él, Ludueña lo seguía agarrando a Ábalos, en el momento en el que decía no se tienen que agarrar porque le cobro. Poca autoridad, evidentemente, de Zunino.
10: Recordamos que en la Copa Argentina, en estas instancias, no hay VAR. Por eso, ustedes podrán percibir que decimos hay agarrones, que hay faltas que son dudosas, que hay tarjetas que también pueden ser un tanto rápidas por parte del árbitro, como lo decía Santiago Lucía, un tanto apresurada la decisión de Zunino. Pero aquí no hay VAR. Por eso, una vez que está determinado, está hecho. Aquí en el fútbol de la Copa Argentina, el cafecito que viene bien a esta hora, Domper, ¿no?
9: Claro, y aparte para la zona que usted nombraba antes, los amigos Valdés.
10: Claro, así va la pelota jugada por la mitad de la cancha y es para Unión, la tirada hacia adelante para Tarragona, se viene Unión, marca en el fondo Independiente, dando una mano así Malcorra que la viene sacando, la juega para Millán que la entrega de vuelta para Malcorra por la mitad de la cancha, círculo central, cae Malcorra, sigue, dice el árbitro, y la pone ahora hacia adelante en ese pase Palacio, buscándolo al pique de Tarragona, surge marcando Fedorco en la última línea de Independiente, por la mitad de la cancha le queda de vuelta para el rojo con Millán y lo pone a correr muy bueno a Gutiérrez por la derecha, ya va corriendo Gutiérrez, vuelve marcando del blanco y Mateo la juega hacia atrás para su arquero Mancilla que revienta la pelota de vuelta hasta la mitad de la cancha, surge allí en el fondo de Independiente Arias con golpe de cabeza para devolverla, la juega para Millán que la entrega atrás para Fedorco y sale Independiente.
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10: No le han hecho muy bien, no han dado un buen efecto para Independiente en su andamiaje en el segundo tiempo, los cambios que metió Malcorra y Millán por Prescursi y Abaldo, claro, Santiago.
11: Malcorra fue a jugar adentro, Montiel como extremo por la izquierda, participó muy poco Santi Montiel, tirado casi contra la raya, Malcorra un poco más en el juego, pero Independiente con otro carácter, con otra intensidad de la que tuvo en el primer tiempo, ahora se dedica a sostener la pelota, a juntar pases, a que corra el cronómetro, porque sabe que tiene el resultado a favor, y si la tenencia es sostenida, lo sigue favoreciendo al rojo.
10: En el día en el que Domper da la información del Dibu Martínez, el gran abrazo para nuestro querido amigo y compañero de tantos años, el mejor de todos, el uno de la historia, ¿eh? El gran Pato, Osvaldo Matildo.
11: ¿Mejor de la historia?
10: O sea, de la historia argentina no tengo ninguna clase de dudas. Más allá de que nos vimos a todos, pero sí. Pero creo que el gran Pato, compañero, amigo de tantos años en Nacional, siempre presente en el recuerdo del gran Pato, sí. Y sobre todo en estas épocas premundialistas.
11: Sí, tuvimos al mejor arquero de la historia para muchos, que es al Pato Filiol. Y también tuvimos al mejor dos de la historia para muchos, que es Roberto Perfumo.
10: Claro, evidentemente estamos en una escala imponente de ídolos del fútbol argentino y a uno de los mejores también que hemos tenido el gusto de tenerlo aquí en esta casa, de compartir gratísimos momentos, no tan extenso en el tiempo como los dos anteriores, pero con el Bocha también, ¿eh? con el
11: Bien
10: Independiente.
11: Por supuesto, y pensé que ibas a dar otro nombre. Que también es simbólico, es importante para la historia del fútbol argentino. Dale, Jorge.
10: Espera porque se viene Unión. A ver qué pasa con esta pelota azul largo que va corriendo Tarragona. Tarragona y el gol. Tarragona enfrente del arquero y está Tarragona. Se lo acaba de perder. Se lo acaba de perder Unión. Era el gol del descuento para Unión. Increíble. El pase para la habilitación, para la corrida de Tarragona. Agarró a contrapié a la defensa de Independiente. Tengo mis dudas de desde dónde partió. Me parece que partió en posición prohibida. Pero siga. Dijo el árbitro, recuerden ustedes, no hay VAR, enfrentó al arquero, pero no fue con fuerte tiro, fue buscando el segundo palo, lo erró Tarragona, lo tuvo Unión, tuvo el descuento.
11: ¿Sabes qué? Creo que Tarragona pensó algo que no había sucedido, que le habían marcado posición adelantada y estaba habilitado, porque es hasta algo indolente la definición que tuvo el número 25 de Unión de Santa Fe. Era el descuento del Tatengue, lo perdió Tarragona, lo habían habilitado los árbitros. Creo que Santi Arias del otro lado podía estar habilitándolo al centrodelantero de Unión. Se lo perdió el Tate.
10: Y la perdió de vuelta Independiente, la salida la perdió Zavara. Ataca Unión, se viene Palacios y justo en el fondo para poner el pie Valdé, para sacar las papas del fuego. Y la defensa de Independiente que ahora contragolpea, se viene abierto por la derecha. Gutiérrez tira el centro para Ábalos y el gol. La dejó pasar Ábalos. No la dejó pasar Ábalos. No llegó Ábalos. Entra por el segundo palo Montiel. Le pegó Montiel mal. Tuvo el tercero Independiente. Le pegó mal Montiel. Ataca Independiente de vuelta con Arias. Tira el centro Arias. Centro para Ábalos en media luna. Pelea por esa pelota Ábalos. Le queda para Malcorra. Se viene Independiente de vuelta Malcorra. Malcorra para Montiel. Le pegó con la de palo Montiel. Le pegó con la derecha. ¿Qué la va a dejar pasar? Tiró el centro. Le van a echar a Montiel. Tiró el centro desde la derecha. Gutiérrez se arrojaba esta vez Ábalos porque la había dejado pasar Ludueña. Allí Ábalos no llegó a tocarla, se acaba de salvar Unión de manera inexplicable. Independiente no llegó al tercero y después cuando le pegó Montiel de cara al gol entrando por el segundo palo rozó la pelota en el segundo poste, se lo acaba de perder Independiente y después Montiel tuvo una reacción de las suyas contra Solari. Si el árbitro lo vio lo tiene que expulsar. De haber VAR lo están echando en estos momentos a Montiel.
11: Sí, otro centro extraordinario de Maxi Gutiérrez, es la especialidad del chileno, ¿eh? Son espectaculares esos centros de rastrón que tira desde la derecha el número 28 de Independiente. Le quedó a Montiel la definición del ex argentino junior, termina pegando en el poste, era el tercero del rojo, que siempre da la sensación que cuando pisa el acelerador es más peligroso que Unión en ataque. Lo tuvo Montiel, pegó en el palo, después lo perdonó Sebastián Zunino, simplificó con una tarjeta amarilla, jugadas de interpretación, lo pudo haber expulsado, sin embargo, decidió Zunino mostrarle la amarilla, resuelve bien con una amarilla. Para mí esa jugada no es de expulsión, pero bueno, entiendo que hay distintas interpretaciones.
10: Le puso el puño en la cara a Solari...
11: Pero es un golpe, apagó,
10: claro. Sí, pero por las dudas me parece que va a venir la modificación. Primero presentamos la amarilla para el hombre de Independiente.
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12: El tercero en el rojo, el 7, Santiago Montiel. Cuando quiera presentamos los dos cambios.
10: Y ahora presentamos los dos cambios en el rojo, joven.
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12: Precisamente afuera el 7, Santiago Montiel, y el 9, Gabriel Ábalos. adentro el 10, Luciano Cabral, y el 34, Felipe.
11: Claro, el cambio y el ingreso de Cabral, fundamentalmente, para no correr un riesgo con Montiel, que suele tener algunos comportamientos que no siempre son convenientes para el equipo. Al estar amonestado, decides sentarlo en el banco, darle minutos a Cabral. Veremos si hay química entre Cabral y Malcorra, dos jugadores con características parecidas, pero que en este partido de tenencia para Independiente

0: Ya está Tempone en Independiente, está Cabral, los cuatro cambios que haya hecho el técnico de Independiente. Ahí ataca Independiente, se viene con Millán, le pegó Millán por arriba del travesaño, saque de arco para Unión. Vuelvo con vos, zona baja, Hernán Valdés, decíamos los cambios en Independiente.
1: Y afuera el 7, Santiago Montiel, y el 9, Gabriel Ávalos. Adentro el 10, Luciano Cabral, y el 34, Felipe Tempone.
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3: Hola, Nacional, gana Independiente. Quiero la camiseta del rojo, nos dice Santos Ramón de Salta. Después nos escribe, hola mi gente de Radio Nacional, gracias, gracias por estas transmisiones de los partidos de mi querido Independiente. César de Alta Gracia, Córdoba.
0: A ver qué pasa ahora con Independiente, porque se viene con Cabral. Cabral que la para, Cabral que analiza, Cabral que la quiere filtrar sobre el área. La termina perdiendo Cabral. Un rebote, le va quedando la pelota para Arias. Arias que la toca para Cabral de vuelta, otra vez por la derecha. Se viene Independiente con Millán, Millán para Cabral. Foul contra Cabral. Falta contra Luciano, que recién entró el partido. Desde el sector derecho habrá tiro libre para Independiente, dice Santiago Lucía.
4: A eso entró Cabral, a poner la pelota bajo la suela, a asociar al equipo a través del toque, del pase. Enseguida, la incidencia del número 10 del rojo cuando entra a la cancha, para eso, para juntar al equipo a través de la pelota.
0: Hay tiro libre para Independiente desde el sector derecho. Ya no está el dueño de la pelota detenida en Independiente. Ya no está Santiago Montiel, pero va acomodando la pelota para entrarle desde aquel sector Nacho Malcorra para pegarle sobre el área. También está Cabral, Luciano Cabral y Nacho Malcorra, los dos 10 que tiene Independiente de su plantel. Sobre el área va Marcones, sobre el área va Valdés, sobre el área también va el pibe que recién entró al partido. Centro que viene sobre el área, centro, centro, centro. Mancilla después de un rebote, y Mancilla se quedó con la pelota, parecía Tempone, y Mancilla se queda con la pelota cuando faltan 15 para el cierre del partido, minuto 30. Estamos en la media hora del segundo tiempo, gana Independiente 2-0.
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0: Recupera la pelota Unión con Vargas, parecía falta, pero Vargas se la va llevando, la entrega para Solari y la termina perdiendo Solari. Así va trabando bien Malcorra. Malcorra que con un lujo casi trabó con un taco de... En rara forma trabó Malcorra y la ganó de vuelta para Independiente. Le queda para Cabral. Cabral por la mitad de la cancha. La entregan corto. Foul. Epa, se están dando con todo ahora. La pelota que viene jugada por la izquierda. Ataca Gutiérrez. Gutiérrez por el medio. Va Independiente para el gol con Gutiérrez. Gutiérrez, Gutiérrez, Gutiérrez. Perdió entre la marca. Se cruzó justo Ludueña. ¿Por qué no la tiró al medio? Entraba el pibe Tempone. No la tiró Gutiérrez al medio. Se acaba de perder Independiente. Una situación de gol clara para liquidar la historia definitivamente. Y recupera la pelota Unión ahora. Y la va llevando por la mitad de la cancha del blanco que se volcó por la derecha. Del blanco que la vuelca sobre el círculo central. Se viene ahora Unión. Allí va atacando Unión con Profini. Profini que la va tocando en corto. Era primero Palacios. Palacios que la va jugando para Solari. Solari que la abre para Vargas. Y Vargas que la cambia de frente por el otro lado. Ahora para Menossi. Se viene Unión en el minuto 32 ya de este segundo tiempo. La va jugando hacia atrás Menossi. Vuelve a empezar el juego con Ludueña para Unión. Tocándola de vuelta por el sector derecho para Profini. Sale el Tatengue.
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0: Unión y la pelota con Vargas por la derecha, mitad de cancha. Recordamos que Unión está con 10 en el partido por la expulsión a los 22 de Maison Rodríguez en el primer tiempo. La saca Independiente desde el fondo, la tiran hasta la mitad de la cancha, por allí la va entregando Cabral hacia adelante, corre Cabral, Cabral que no le entregó nada, la retuvo Cabral, ahora sí la entrega, juega hacia atrás, la juega para Millán, y Millán en corto, la va entregando para Marcone. Marcone que abre por la izquierda, va jugando para Zavala. Independiente y la pelota en la cancha de Newell's, lo gana 2-0 por la Copa Argentina. 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Sigue el rojo, sigue Independiente, sigue Cabral con la pelota. Cabral que la entrega para Marcone. Marcone que la juega hacia adelante para Malcorra, devuelve para Marcone. Marcone para Cabral, Cabral para Marcone de vuelta. Marcone que la abre por la izquierda para Zavala. Entretiene la pelota Independiente, va triangulando ahora, juega bien para Cabral, Cabral de vuelta para Zavala, Zavala para Cabral. Independiente juega en Rosario, la va tocando hacia adelante para Tempone, Tempone la vuelca hacia atrás para Marcone, Marcone para Tempone, puerta de área, la abre para Millán, muy buena jugada de Independiente, ahora abierta por la derecha para Gutiérrez, centro, centro y gol, centro y gol, centro y gol, ahí está Marco Rando, pudo tocarla justo en la línea Ludueña y Vargas finalmente para sacar la pelota, era jugada de gol para Independiente, pero no valía porque después en la última había offside, fue buena la maniobra de Independiente, toqueteó, toqueteó hasta que

0: entrar, pudo penetrar a la defensa de Newell's. La última no valía por el offside.
1: La sensación en el partido sigue siendo la misma durante todo el desarrollo del segundo tiempo. Independiente, la pelota, decidiendo cuándo pisar el acelerador. Y siempre el equipo de Gustavo Quinteros más cerca del tercero que el de Madelón del descuento. Partido sigue siendo en el final también favorable a Independiente.
0: 33 y medio, Gustavo Jove.
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0: Se viene Unión, centro que viene desde la izquierda. Rebota la pelota en la marca de Fedor, que se pierde por línea de costado y se va al lateral. Hay lateral que favorece a Unión, últimos 5 metros de la cancha, quedó dolorido el hombre de Independiente, pero había una modificación, pegó la pelota en Fedorco, quedó dolorido allí el jugador de Independiente. Antes presentamos el cambio en Unión, Gustavo Jove y Hernán Valdés.
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3: Son dos los cambios, afuera el 35, Lautaro Vargas y el número 5, Lucas Menossi. Adentro el 46, Santiago Brela, y el 10, Tomás González.
1: En los últimos cambios hablábamos de lo físico, de esa arista en el juego tan importante y el desgaste que tuvo Unión con uno menos desde los 20 del primer tiempo. Por eso quema las modificaciones Leo Madelón para ver si renueva la energía en el final del partido para el Tatengue.
0: Se va recuperando Fedorco, ¿no? La pelota que se pierde por la última línea al saque de arco y es para Independiente. Estamos ya en el minuto 35, a falta de 10 en el Coloso, Marcelo Bielsa, en la cancha de Newell's en Rosario. Muy lindo el estado del campo de juego, Santiago.
1: Sí, lo hemos dicho
0: al comienzo del partido, pero ya pasaron muchísimo los jugadores transitando la cancha y se mantiene perfecto el campo de juego.
1: Sí, a diferencia de lo que vimos ayer en el cilindro de Avellaneda, que sigue de regular y a discreto el campo de juego de Racing, el de Newell's es uno de los que siempre se lo ve muy bien.
0: Por ahora cerrando el semestre con una sonrisa, Independiente está ganándole a Unión 2-0, faltan 10.
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0: Se venía Tomás González, el 10 que recién entró al partido, termina perdiendo, la saca Fedorco hasta la mitad de la cancha, pelea por esa pelota y la viene recuperando Unión, la va pidiendo allí Grela, que también recién entró al partido. Grela que la abre por la derecha, va a jugar para Solari, Solari que le va a pasar a Grela por la derecha, va corriendo el número 45, la juega para Solari de vuelta, rebota en la marca del Zavala, se eleva la pelota, Zavala la puntea, la tira hasta la mitad a su propio medio campo, termina perdiendo la pelota y la va recuperando Profiri para Unión, la va jugando ahora por el medio, el balón que viene para Mauro Pitón, círculo central, Mauro que la abre por la izquierda, va para Mateo del Blanco, se viene Unión ahora buscando el descuento, Unión con uno menos, va sobre el área, la pelota va para González, González que la eleva, cae en la puerta del área, surge marcando Valdés, la puntea Valdés hasta la mitad de la cancha, ahí va Cabral peleando con Profini, ganó el hombre de Unión, pero cae la pelota allí, le queda de vuelta para Cabral, Cabral de primera la pone para Malcorra, Malcorra que la abre, ¿qué hizo Malcorra? La abrió por la derecha, allá va corriendo Tempone, qué mal pase de Malcorra, era habilitación de cara al gol para Tempone, lo abrió por la derecha ese balón, lo complicó a su compañero, termina todo en un lateral para Independiente. Santiago, le pudo haber hecho mejor las cosas Malcorra.
1: Sí, le faltó precisión a Nacho Malcorra en ese pase para habilitar a Tempone, que llegaba vacío de cara al gol, pero demasiada larga la asistencia de Nacho Malcorra. Otra posibilidad que dilapida Independiente en el cierre del partido.
0: 37 del segundo, 37 gana el Rojo 2-0.
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0: Ya voy por la zona baja con Hernán Valdés, se viene Independiente de vuelta. La pelota que va jugada sobre el área para Cabral, rebota en la marca y se va por la última línea al córner, tiro de esquina para Independiente. Hernán, ¿qué dicen los técnicos? Independiente, el equipo que va ganando es Quinteros, el del equipo que va perdiendo es Madelón. ¿Cómo están en la zona baja los entrenadores?
3: Quinteros está tranquilo, mira el reloj constantemente, pero pide calma. Madelón da muchas indicaciones. Ahora te cuento la historia de una bandera que hay en la tribuna de Unión.
0: Centro que viene sobre el área, centro, Fedorco, cabecea arriba, pero se le va la pelota a 2 metros y medio, 3 metros del palo zurdo del arco de Mancilla. Dale con esa historia, bandera en el lado de Unión.
3: Sí, con los colores de Racing. Diego Milito Botón, pagá lo que debés por el tema de Nardoni, y aprovechando que están las cámaras, levantaron la bandera.
0: Bueno, pero eso, a ver, no la puso un hincha común esa bandera, evidentemente alguien la mandó a poner ahí porque sabía que estaban las cámaras, como dice bien Valdés, para que surta el efecto que ellos deseaban. Pero bueno, me parece que hay otras formas también de reclamar las deudas, ¿no? Por la mitad de la cancha.
3: Está en el córner, está justo en el córner, si lo ves del lado izquierdo de la pierna de Mancilla.
0: Claro. Hay tiro libre para Independiente, mitad de cancha, minuto 39 ya de este segundo tiempo. Vamos a entrar a jugar los últimos 5 minutos en la Copa Argentina. Por ahora sigue Independiente.
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0: Domper. La gente de Nacional, ¿qué dice al 11-3-870-7485?
1: Buenas noches, siempre con la compañía de Nacional. Vaya un abrazo de gol de San Rafael, Pepe el Calecitero nos dice. Después otro mensaje, hola, sale campeón River. Soy Sonia, deja sus 3 números el DNI.
0: River y Belgrano, Belgrano y River, River o Belgrano, Belgrano o River. Todo en la voz de Perazo, todo en el comentario de Minotti. El próximo domingo en el estadio Mario Alberto Kempes se define el fútbol argentino. Por ahora aquí en la Copa Argentina permanece Independiente, le está ganando a Unión 2-0 desde el primer tiempo con los goles de Montiel y de Gutiérrez de tiro libre, ambos. Va la pelota hacia adelante, ataca Independiente, el pase que va para Cabral, pone el cuerpo Cabral, más fuerte lo pone Ludueña, lo desestabilizó a Cabral, que cayó tendido en el área, y va sacando la pelota Juan Pablo desde el fondo, la tira hasta la mitad de la cancha, Unión y la pelota, la va jugando Solari, larga para la corrida por el sector derecho de Grela, ante la marca de Valdés, gana Valdés, la posesión y la posición, y la entrega hacia atrás, juega para Rey, sale Independiente.
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0: Por la mitad de la cancha se viene Independiente, a ver si lo liquidan esta, ahí va Millán, la abre por la derecha para Gutiérrez, entra al área Gutiérrez, le pegó cruzado, estuvo cerca, fue buena la determinación de Gutiérrez, le pegó cruzado, se le fue a un par de metros del palo derecho, entrando al área, por la derecha le pegó cruzado, se le fue a unos 2 metros del palo de la mano derecha del arco de Mancilla, y saque de arco para Unión, dice Santiago Lucía.
1: En este caso, Maxi Gutiérrez intentó hacer su gol, patear él, algo que habitualmente no hace, siempre piensa en la habilitación como primera opción. De hecho, tenía 2 compañeros esperando, tuvo algún reclamo, pero llegaba con posibilidad de convertir. El remate cruzado se fue ancho, una nueva llegada de Independiente en el partido.
0: Dice Gustavo Jove, cuando faltan 4 minutos para que termine el partido, que tenemos mucho más para anunciar, Gustavo.
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0: Ahí ataca Unión por la derecha con Pitón, corre también Valdés, gana. Otra vez Valdés, la entrega atrás para Rodrigo Rey, le pega como viene Rey de zurda, la pone hasta la mitad de la cancha, sale Independiente.
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0: Recuperó la pelota Marcone para Independiente por la mitad, la juega por el círculo, por allí va entrando en acción Cabral, que entró en el segundo tiempo, la pone por la derecha, va para Millán para Arias, abierta por aquel sector, por el medio le va pidiendo el pibe Tempone, allá va la pelota jugada de vuelta para la corrida de el colombiano Arias, termina cayendo, foul, infracción, falta, marca en línea, epa, contra el colombiano de Independiente, que ahora acusa un codazo, un golpe en el rostro, viene raudamente Zunino, el árbitro, para ver qué ha pasado ahí, fue todo a los pies, mismo los pies del juez asistente que levantaba la banderita allí, la infracción fue cometida por Del Blanco, y después también allí andaba en la marca el número 20, Julián Palacios, que ojo, está amonestado Palacios, pero veremos qué determina hacer el árbitro del encuentro. Finalmente el choque fue con Mateo Del Blanco, que no ha visto la tarjeta amarilla. Bueno, Finalmente el árbitro marca salida para Unión. No ha pasado nada allí con Santiago Arias. Pensé que iba a cobrar el tiro libre para Independiente. Presentamos la última variante en el equipo que está ganando el partido.
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3: Como no hay dos sin tres, afuera el chileno Martí Gutiérrez, adentro el 43, Facundo Valdés.
1: Entra Valdés para jugar los últimos minutos en Independiente. De la mitad de cancha hacia adelante cambió todo Quinteros en el partido. El único que quedó es Iván Marcone, para mí la figura de la cancha, el mejor de la noche, el mediocampista central del rojo.
0: También se fueron del Blanco y Tarragona en Unión. Presentamos las variantes.
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3: Afuera Tarragona y del Blanco, adentro el 29 Diego Díaz y el Mugre, el 3 Claudio Corbalán.
0: Estaban en Grela y el Mugre.
3: Tenemos todo,
0: ¿eh? Así, ataque Independiente de vuelta, se viene por la izquierda, el pase largo que va para la corrida del número 40. Cuando digo el número 40 de Independiente es Malcorra, es Nacho en la noche de Rosario. Corre Nacho, tira al centro, rebota, la va peleando de vuelta Malcorra, le va quedando la pelota para Zavala, la pone por el medio, le queda para Millán, Millán en la puerta del área, la va jugando para Malcorra, pegale que es gol, le pegó Malcorra, le pegó un tirito a Malcorra a las manos de Mancilla. Falta un minuto para el cierre del partido, gana Independiente 2-0.
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0: Le entraron feo a Marcone. Fue un accidente de partido por la mitad de la cancha porque se resbalaba el pibe de Unión que venía llevando la pelota, que era Mauro Pitón. No, Palacios, perdonen ustedes, Julián Palacios, que estaba amonestado, pero en esta acción fue incluso falta de Marcone, pero Palacios se resbaló y sí, le cayó feo a Marcone, ¿no?
4: En la imagen se ve claramente que se resbala el ex San Lorenzo.
0: Ahí va la pelota sobre el área de Independiente, pelotazo que viene abierto por la izquierda, la va llevando González, sale del área, engancha por un lado, engancha para el otro, ante la marca de Fedorco, lo sacó pasear, tira centro del punto de penal, centro, centro que viene sobre el área, centro, centro arriba, el cabezazo y está el descuento de Unión, la saca Marcone con lo justo, cabeceaban allí entrando los jugadores de Unión a puro corazón, quería pero no podía y Marcone de media vuelta la termina sacando en un embrollo en el área. Independiente la termina sacando con el pie derecho de Marcone. Era el gol de descuento para Unión. Otra vez la pelota que viene por la derecha para Grela. Grela que la para. Grela que la toca en corto. La va jugando hacia la posición derecha para Profini. Profini que va a desbordar por la derecha. Marca Zavala. Rebota la pelota. Le queda para Grela. Corre Grela. Quiere desbordar por la derecha. La pisa sobre la raya. Foul de Zavala. Falta. Lo levantó en el aire. Hay tiro libre para Unión. La pelota que va a caer en forma de centro sobre el área. Estamos ya en el minuto 46. ¿De cuánto va?
3: De cuatro más, relator.
0: Iremos hasta el minuto 49 o hasta el 94, como se estila ahora. Hay tiro libre para Unión.
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0: Insisto con esto, nunca voy a entender por qué ponen en algunos lugares el cronómetro hasta el minuto 90.
1: En términos de lo que es el reglamento del fútbol, no es correcto. Porque al fútbol se juegan dos tiempos de 45.
0: ¿No? Claro, porque además no estamos en el minuto 90, porque ya se adicionaron minutos en el primer tiempo.
1: Claro, exacto, también.
0: Ahí va la pelota sobre el área, centro, centro, centro. La va sacando la defensa de Independiente a través de Fedorco con golpe de cabeza. La tiran largo ahora sobre el campo de Unión. ¿A dónde sale Mancilla? Casi hasta la mitad de la cancha. Y casi hace un blooper en la defensa de Unión con el arquero. Finalmente deriva la pelota sobre un costado lateral. Lateral y es para Unión.
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4: Hola, los escucho Nacional desde Catamarca, excelente transmisión. Hola, Fútbol Show, soy Daniel, estoy trabajando de sereno en el Parque Industrial de Paraná. Y el último, Jorge. Hola, los escucho en Trozo Pozo, Santiago del Estero. Sí. Soy Adrián Bustos.
0: Nicolás. Hay tiro libre en la mitad de la cancha y es favorable a Unión y una tarjeta amarilla en el aire. Era infracción allí sobre el jugador de Unión que venía y la tarjeta amarilla es para Tempone. La presentamos.
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3: El cuarto del Independiente 34, Felipe Tempone.
0: Estamos ya en el minuto 93 de 94, o como debe decirse correctamente, en el 48 de 49. Centro que viene largo sobre el área de Independiente, se va la pelota por la última línea. Saque de arco para Rodrigo Rey, saque de arco para Independiente, que va a ganar inexorablemente este partido, que va a quedarse con la contienda de Rosario. En el Coloso, Marcelo Bielsa, Independiente se mantiene en la Copa Argentina. ¿Será esta la chance de Independiente por fin en la Copa Argentina tan esquiva para el conjunto de Avellaneda? Una Copa Argentina que lo vio llegar solamente hasta los cuartos de final en esta nueva historia de la Copa Argentina, de esta Copa que te da el pasaporte ni más ni menos que a la Copa Libertadores de América. Le pega largo Rodrigo Rey, va Independiente por la última, va la pelota para Cabral, foul, entraron feo a Cabral cuando se venía con la pelota al pie, infracción, tiro libre y es para Independiente. Últimos 30 segundos de partido, se va el partido, se va la historia. Metió pierna fuerte y templada. Y no fue Independiente como reza su himno, sino que fue Unión el que metió la patita allí fuerte y templada. Fue Solari.
1: La verdad que viendo la reiteración de la jugada, lo fue a buscar Solari. Por algo lo tendría en la mira a Luciano Cabral, porque fue con esa vehemencia, no solamente le pegó ese patadón, sino que después fue y le dijo algo.
0: Le deja la última Independiente, la historia ya está escrita, en Rosario va a ganar Independiente, le queda la última para Independiente, va a tirar el centro Malcorra, cuando tire el centro, cuando se resuelva la jugada, se terminará el partido, va a entrarle Millán o Malcorra, Millán con la derecha, Malcorra con la zurda, solamente va Tempone sobre el área, por detrás de todos aparece Zavala, el centro que viene para Zavala, segundo palo, centro de Zavala, bota la pelota en el camino y la va sacando la defensa. Desde el fondo la saca Unión, intenta la contra, pero no hay tiempo para más. Como decíamos, cuando se resuelva la historia del tiro libre, se termina el partido. La sacaron del área, pita Sebastián Zurino. Ganó Independiente en Rosario, ganó Independiente en la cancha de Newell's. Satisfacción para Independiente para terminar este semestre. El rojo con el paso firme en la Copa Argentina. Frustración para Unión, que se despide de este torneo en el fútbol doméstico. Montiel a los 5, Gutiérrez a los 23, ambos de tiro libre. La expulsión de Maison Rodríguez al minuto 22. Maison, que fue el que cometió las dos infracciones que derivaron en los tiros libres. Y los tiros libres derivaron en gol para Independiente. Y así lo ganó el rojo. Todo en el primer tiempo, Montiel y Gutiérrez los goles. Maison Rodríguez afuera, Independiente 2, Unión 0. Final del juego en el Bielsa.
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0: Sector de Hernán Valdés, zona baja, Hernán.
3: Bueno, felicidad para Independiente, que jugará octavo de final de Copa Argentina. A partir de ahora son liberados y vuelven el 15 de junio a entrenar. Unión, juntar las cartas, barajar y dar de nuevo, primero reunión entre dirigencia y cuerpo técnico, se termina el contrato de Leonardo Carlos Maledón y hay que ver cuál es el proyecto que tiene el Tatengue para saber si continúa o no el entrenador.
0: Perfecto, ya volvemos a la zona baja, Hernán, veremos si hay repercusiones con los ganadores. ¿Tiene el título de comentario, señor Santiago Lucía, de la victoria de Independiente?
1: Importante y cómoda victoria del rojo en Rosario.
0: Perfecto. Voy a Estudios Centrales. Central Informativa. Trabaja Agustín Domper. Tenemos también la pausa para el servicio informativo. Todo en Fútbol Show Nacional. Nos quedamos hasta las 22:30 y luego vienen las historias mundiales con Juan y Minotti. Dale, Agustín.
4: Bien, Jorge. Reiteramos. Colapinto mañana en la sprint. A las 13 horas sale decimotercero y luego está la quali a las 5 de la tarde para la carrera del domingo en el Gran Premio de Fórmula 1 de Canadá. Resultados finales ya a esta hora de la primera B. Metro se le acercaron al líder Arsenal, que hoy regaló puntos en Sarandí, que empató 2-2 frente a San Carlos. Ganó Camioneros de visitante 2-0 al AFE y quedó cuarto. Y Escurcio goleó 4-1 a Liniers y quedó tercero.
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6: En Buenos Aires, la temperatura 14 grados, son las 22 en la República Argentina.
7: Las exportaciones agroindustriales alcanzaron en el primer cuatrimestre un 16,2%.
6: El sector acumuló exportaciones por un valor de 12.200 millones de dólares en marzo, elevándose hasta 16.800 millones en abril.
7: El dato fue difundido por el Consejo Agroindustrial Argentino.
6: El tren 25 de mayo inicia su recorrido en Chaco el 1 de junio.
7: La formación sanitaria fue inaugurada por la ministra de Capital Humano, Sandra Petovelo.
6: Prestará servicios preventivos de salud, asistencia y atención integral a grupos familiares de todo el país.
7: Conflicto entre Irán y Estados Unidos.
6: El vocero de la Cancillería iraní afirmó que la presencia de altos funcionarios pakistaníes en Teherán no significa que se haya llegado a un acuerdo definitivo.
7: Agregó que las diferencias entre Irán y Estados Unidos son profundas y que la diplomacia requiere tiempo.
6: Sin embargo, el secretario de Estado norteamericano Marco Rubio declaró que se registraron ligeros avances en el camino por la paz.
7: El tránsito con Ernesto Arriaga.
8: Tranquilo a esta hora con mucho tránsito frente a los parques Jorge Newbery y la velocidad promedio de 40 kilómetros por hora. El empalme con General Paz prácticamente a 20 kilómetros. La ruta 33 totalmente habilitada desde Rosario a Bahía Blanca y la ruta 3 desde Cañuelas hacia Bahía Blanca habilitada máximo 90 para micros.
6: En las Islas Malvinas, en donde nos escuchás por AM780, la temperatura es de 6 grados, el cielo está nublado.
7: En Buenos Aires se espera buen tiempo para el fin de semana con máximas de 14 y sin lluvia.
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0: arrancamos el último tramo de la transmisión de Fútbol Show Nacional. Vamos a ir hasta las 22:30 con la transmisión y luego vendrá Juan Minotti con historias mundiales, imperdible, para escuchar luego hasta las 23. Podemos escucharlo a Marcone, que habló con la gente de la organización. No, no lo podemos escuchar a Marcone. Bueno, ya estaremos intentando entonces restablecer el contacto allí para ver si podemos escuchar al hombre de Independiente. Independiente le ganó entonces a Unión por 2-0. Los goles de Montiel y de Gutiérrez. Vamos a presentar entonces el análisis, el comentario, la firma de Santiago Lucía en Fútbol Show Nacional.
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0: Independiente 2-0 en Rosario, una victoria importante por lo que se jugaba Independiente, no solamente en los 16avos de final, aunque también por supuesto que es trascendente por eso, sino porque es el punto final a un semestre que ha tenido oscilaciones, altibajos, y por eso era trascendente para Independiente hoy terminar con una sonrisa. Una victoria cómoda también, porque a los 23 minutos del primer tiempo el rojo ya lo estaba ganando 2-0 y ese sería el resultado final, con algunas particularidades que vamos a volver a mencionar en este comentario. Pero Independiente, desde el momento en el que se puso 2-0 a los 23 minutos del primer tiempo, nunca estuvo en duda ni se pudo acercar Unión a cuestionar esta victoria cómoda del rojo de Avellaneda. Es importante porque termina el semestre con una sonrisa en la cara Independiente, y le ha costado este 2026 en algún momento al rojo de Avellaneda. Sin embargo, lo pudo transitar, como decíamos anteriormente, con algunos buenos momentos, con otros complejos, pero se va en el cierre con un triunfo, con algunos nombres propios que se impusieron en el equipo, con jerarquía, con respuestas desde el punto de vista individual, y con un funcionamiento colectivo que, si bien no le alcanzó en la liga profesional para meterse a dirimir entre los equipos que llegaron a las semifinales, de todas maneras Independiente se va con un equipo que terminó con un rendimiento aceitado en este semestre. Habrá que ver cómo vuelve y habrá que ver quiénes vuelven en Independiente. Hoy la victoria, como decíamos, sin atenuantes, frente a Unión de Santa Fe, con dos golazos de tiro libre, el de Montiel fundamentalmente, un zurdazo al ángulo con precisión, potencia, dirección, Santi Montiel, para darle el primero al rojo. A los 4 minutos del partido, apenas empezaba, Independiente ya lo hacía con ese disparo infalible de Santiago Montiel, y después ampliaría a los 23 de ese primer tiempo el chileno Maxi Gutiérrez, mostrando que entre los recursos que tiene como jugador también está la ejecución de tiros libres, y el propio Gutiérrez, para colgarla de un ángulo y darle el segundo al rojo. Y además, en la jugada que deriva en el segundo gol de Independiente, es expulsado en Unión Maison Rodríguez. Casi que un combo perfecto para Independiente. 1-1 para Unión y 2-0 para el equipo de Quinteros. A partir de ahí todo se simplificó para el rojo y todo se hizo mucho más complejo para el equipo de Leonardo Carol Madelón. Un trabajo muy destacado de Iván Marcone, mostrando una muy buena versión a sus 35 años con la camiseta que más quiere, que es la de Independiente, marcándole el pulso al juego del rojo, siendo la figura de la noche el mediocampista central. En el segundo tiempo, con otro compañero, con Millán, no con Pérez Cursi, que estaba amonestado y lo sacó del partido rápidamente el entrenador del rojo, Gustavo Quinteros. Y en la segunda parte del partido manejó el ritmo del juego Independiente, los tiempos se los ponía Iván Marcone, pero también los manejaba el conjunto de Avellaneda, con Malcorra ya adentro de la cancha para darle Nacho algo más de tenencia al equipo, para poner la pelota abajo de la suela. Después también se sumaría Luciano Cabral con el mismo objetivo, ante un Unión que tenía la intención de ir, pero no los recursos. Todo ese carácter que mostró Unión nunca tuvo un efecto. Apenas una jugada en el segundo tiempo que quedó Tarragona frente a Rey, y fue errática la definición del ex delantero de San Lorenzo y de Gimnasia. Nunca estuvo en duda la victoria contundente de Independiente, más desde el desarrollo que desde el resultado, aunque termina siendo lógico también el 2-0, inclusive siempre dio en el segundo tiempo la impresión que Independiente podía aumentar en el marcador más que el descuento de Unión, y el partido iba en esa dirección y tuvo una muy clara, quizás la más concreta del segundo tiempo, en los pies Santi Montiel, después de un muy buen centro de la especialidad de Maxi Gutiérrez, que es desbordar y tirar el centro con la derecha, y en este caso llegó por el sector opuesto Santiago Montiel y la pelota terminó dando en el palo. Pudo tranquilamente haber sido el tercero de Independiente, y en este caso el poste le dijo que no a Santi Montiel, con menos participación en el segundo tiempo que en el primero, pero siempre siendo una pieza de desequilibrio importante para el rojo de Avellaneda. Se va el semestre para Independiente con buenas sensaciones en la Copa Argentina y con muchos interrogantes. Lo decía Hernán Valdés en el desarrollo de su trabajo en la noche de la transmisión, que hay muchos nombres propios que tienen en duda su continuidad en el rojo de Avellaneda. Seguramente que ese será el tema más importante durante el mercado de pases, ver con qué se encuentra Gustavo Quinteros cuando el 15 de junio vuelva a los entrenamientos Independiente, que consiguió una victoria importante y con cierta comodidad en los 16avos de final de la Copa Argentina frente a Unión de Santa Fe. El Diablo de esta manera sonríe en el cierre del semestre, construyó en Rosario Independiente su infierno encantador.
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0: Atento, Marcelito Marín, así con el infierno encantador que tiene Independiente para este cierre de campaña 2026, primer semestre. Ya lo decía Hernán Valdés, Independiente y también Unión, obviamente, pero Independiente todavía mantiene el objetivo para cuando vuelva de las vacaciones en la Copa Argentina, además del campeonato. Independiente y Unión, decía, ya están prácticamente de vacaciones. Vuelven uno a Avellaneda, el otro a Santa Fe Capital, y desde allí derivarán sus jugadores hacia el descanso prácticamente por un mes para ambos equipos. Antes de volver a Estudios Centrales con Agustín Domper, paso por el sector bajo para cerrar con Hernán Valdés. Hernán, gran trabajo, un abrazo grande, lo que te quede, tanto del Tatengue como del Rojo.
1: Bueno, Jorge, para hablar del Tatengue hay que decir que, bueno, a Madelón el 30 de junio se le termina el contrato, y que hoy fue el último partido de, creo yo, su figura, de Mateo del Blanco, que se va a jugar a Francia, al Racing de Salzburgo. Así que veremos cuál es el futuro Tatengue después de la reunión de cuerpo técnico y presidente. Por el lado Independiente, la continuidad de Gustavo Quinteros está asegurada. Tema Rey, hay que ver, porque el DT quiere un arquero titular y la salida de Rey puede darse. Los Mónaco, si se va finalmente al fútbol de Portugal o no. Cabral, que puede cruzar la cordillera y ser jugador de Colo-Colo. Lo de Matías Abaldo, Independiente va a ejecutar la cláusula y va a comprar el 80% del pase. Y de Gabriel Ávalo, hay que ver qué pasa con el paraguayo, si continúa o no después de junio, porque si Independiente le llega una buena oferta, el 9 puede emigrar. Será tiempo de trabajo para la dirigencia. Los planteles estarán licenciados. Independiente vuelve el 15 de junio a los entrenamientos en Avellaneda. Todavía no hay ni lugar ni fecha de la pretemporada para la temporada que viene.
0: Perfecto, impecable como siempre, Hernán. Buen regreso, un abrazo grande.
1: Un abrazo, muchachos.
0: Hernán Valdés en la zona baja. Vuelvo a Estudios, trabaja Agustín Domper.
2: Bien, Jorge, vamos a repasar el título más importante mientras esperamos la lista de Lionel Scaloni, que puede salir mañana o el domingo. Dibu Martínez tiene para 20 días de recuperación, no será operado, pero se pierde la previa al Mundial con los amistosos. Por eso Santiago Beltrán, el arquero de River, tiene grandes chances de viajar con la delegación. Colapinto, 13º, sale mañana en la sprint a las 13 horas, después la clasificación a las 17 para la carrera del domingo, también a las 5 de la tarde, luego de lo que va a ser la gran final en Córdoba entre River y Belgrano, que tiene al pibe Silva, Lucas Silva, como titular. Se perfila en el medio campo para reemplazar al lesionado Aníbal Moreno. Y recordemos que este domingo es el día del operador de radio, ¿eh? Ahí está el Chelo Marín, que la rompe como siempre. Y saludos para todos los operadores y para también el Gato Garraza, que nos está escuchando, otro amigo operador. Y hablando de operadores, si te parece bien, Jorge, ahora en instantes vamos a poder escuchar, a como marcaba Santiago en su comentario, la figura de este encuentro, Iván Marcone, que no solamente jugó e hizo jugar, sino que permitió con un gran rendimiento, me parece, que el medio campo del Rojo vuelva a funcionar como en las mejores épocas de este año y también del año anterior, cuando fue gran protagonista. Iván Marcone va a hablar con la televisión en instantes y lo vamos a tener aquí en el postpartido de Copa Argentina del Fútbol Show.
0: Dale, perfecto. Cuando vos me digas, vamos con Marcone. Santiago, además del comentario, lo que decía también Hernán Valdés, jugadores que van terminando sus ciclos en uno y en otro, pero me quedo con los de Independiente, nombres importantes, como por ejemplo, lo mencionábamos antes del partido, durante la transmisión también, la duda de la continuidad de quien hoy no jugó ni siquiera un minuto, como Kevin Lomónaco, lo hizo Fedor con su lugar, uno que marcó un golazo como Santiago Montiel, otro que hoy no estuvo en el marcador, pero siempre está allí en la zona de gatillo y de hecho es el goleador de Independiente de la temporada, como el paraguayo Ábalos, que va a ser parte de la delegación paraguaya para el Mundial. Nombres en Independiente que quedan flotando en el aire, pero
2: sí, llamo a Domper, ¿no? Te llamo porque ahí está Marcone, ¿eh? Si querés vamos a escuchar a la figura del partido en la victoria del Rojo 2-0 frente a Unión.
0: Vamos.
3: Por el premio, ¿cómo decís? Necesitamos ganar este partido, era muy importante para terminar pasando a la próxima fase. Es una copa que te da primero la posibilidad de ser campeón, después de clasificar a otros torneos tan importantes, así que con mucha seriedad, después de lo que había sido la eliminación que, que nos golpeó mucho, pero bueno, ahora a pensar en lo que viene.
4: Recién termina la competencia, pero si tenés que hacer un balance de lo que fue este semestre para Independiente.
3: Y yo creo que el semestre bueno y perfecto para Independiente va a ser cuando vuelva a lograr un título, sinceramente. Llegar a semifinal, quedar afuera, no clasificar a los octavos, no es un semestre completo. Creo que Independiente tiene que apuntar a eso, a poder sostener lo bueno, a formar un equipo donde pueda pelear 100% en campeonato. Y ese va a ser el semestre bueno, yo no creo que haya otro hasta que no se logre los objetivos más importantes.
4: Gracias y felicitaciones.
3: De nada, déjame dedicar.
5: Bueno, ahí dejo un título, ¿no, Agustín? El totalmente. Semestre perfecto va a ser cuando ganemos un título. ¿Y qué es lo que quiere el público de Independiente? Fundamentalmente en el ámbito local, pero la Copa Argentina es un torneo en el que Independiente no ha podido cruzar los cuartos de final. Por eso, más allá de la satisfacción, sabe Iván Marcone dónde tiene la vara con la camiseta de Independiente.
2: Sí, totalmente. Y ya después del recorrido de Marcone con 35 años, sabe que le queda este año, a lo sumo el año que viene, para tratar de ganar algo con el club del cual es hincha, ¿no? Recordemos, Marcone jugó en Lanús, jugó en Boca, jugó en el exterior, en España. Pero claro, se dio el gusto de venir a jugar Independiente por el corazón, ¿no? Que lo llevó a jugar al Rojo de Avellaneda. Y ya hace un par de años que está en el club, pero claro, le falta lo más importante, poder ganar algo, ¿no?
5: Y poder coronar. Hoy ha tenido, lo marcábamos, una muy buena noche Iván Marcone. En términos individuales, la mejor manera para terminar un semestre, que su equipo gane, que él lo lidera, si bien no tiene la cinta de capitán, es un capitán sin cinta Marcone, porque el capitán es Rodrigo Rey, y con la satisfacción, obviamente, de llevarse un triunfo que lo mete en los octavos de final de la Copa Argentina, y esperar a ver qué le depara el mercado de pases a Independiente, fundamentalmente porque los nombres que arrojaba Jorge Godoy hace un ratito nada más en el aire de la radio, lo que decía Hernán Valdés, tiene que ver con muchos jugadores de Independiente que son la parte troncal del equipo titular. Decía Hernán que Rey podría ser uno de los arqueros que consulte Boca durante el mercado de pases. Bueno, ni hablar todo lo que le dio Kevin Lomónaco Independiente en el último tiempo, más allá de que no terminó en el semestre con su mejor versión, y de la mitad de la cancha para adelante, ni hablar. Abaldo y Ábalos son dos jugadores muy difíciles conseguir en el mercado las características que te aportan, ¿no? Un centro delantero que en la Liga Profesional hizo 10 goles, de los máximos anotadores en el fútbol argentino, y que además Agus le costó un montón a Ábalos llegar a este momento, a Independiente, a este momento de satisfacción, este momento de conexión con el gol. Pudo revertir algo que parecía muy difícil en una época, sí, para Ábalos en Independiente con el público.
2: Y pelea su participación en la Copa del Mundo, con Adam Barreiro lesionado afuera. La lista de Gustavo Alfaro, a conocerse también, al igual que la de Scaloni, en las próximas horas. Lo tiene a Ábalos peleando por un lugar. Está Isidro Pita. Bueno, son varios los delanteros paraguayos que están peleando por un puesto. Pero llega con vigencia hasta este último partido Independiente, como marcaba Santi, ya recuperado desde lo físico y desde el nivel. Ábalos peleando por este partido. Y está Gustavo Quintero, para escuchar una respuesta con la televisión, hablando el entrenador de Independiente después de esta victoria 2-0 y de clasificarse octavo de final de la Copa Argentina. Habla el técnico de Independiente, Gustavo Quinteros.
6: Al menos terminar con una sonrisa este semestre.
7: Sí, bueno, viste, uno siempre quiere llegar lo más alto posible, pelear hasta el final. Pero bueno, también los rivales juegan. Nosotros empezamos muy bien en Rosario contra Central y tuvimos una falla terminando el primer tiempo, otra terminando el segundo tiempo, terminamos perdiendo el partido y no pudimos sostener como varios partidos la ventaja. Eso es algo que tenemos que corregir, mejorar, agregarle al equipo esa característica, ¿no?, de mantener un resultado que no lo pudimos hacer durante todo el campeonato en varios partidos. Y hoy, bueno, hoy fue un partido donde pudimos abrirlo con tiro libre, muy bien ejecutado. Y después fue un partido de ida y vuelta, ellos arriesgaron mucho, había mucho espacio para terminar la jugada, para hacer más goles, no pudimos. Ellos generaron situaciones en el primer tiempo antes de los goles nuestros, donde tuvieron una o dos ahí también de peligro. Pero bueno, nos tocó convertir a nosotros y creo que el partido se hizo un poco más, digamos, más favorable cuando ellos quedaron con un hombre menos.
4: Pablo, muchachos, los pueden saludar al entrenador de Independiente.
8: Gracias, Germán.
0: Bueno, hasta ahí entonces lo que decía el técnico de Independiente con la transmisión oficial. El abrazo grande para el colega, gran narrador, gran relator y el amigo desde Mar del Plata nos está escuchando, como siempre, Hernán Río, que tira un dato interesante, porque claro, no es común que en un partido y en un solo tiempo también, en cuestión de veintitantos minutos, en menos de 20 minutos, porque el primero fue a los 5 y el segundo a los 23, se marquen dos goles de tiro libre. Y en Independiente yo realmente no recordaba el último partido que lo había hecho, y me tira el dato que fue posiblemente contra Chacarita en el año 1985, cuando Independiente ganaba por 5-1, un gol de tiro libre lo marcó Burruchaga. Y el otro, el negro Néstor Rolando Clausen, los goles de Independiente en aquel partido de tiro libre ambos, cuando Independiente ganaba contra Chacarita en el 85. Así que bueno, buen dato para Hernán Río entonces allí en Mar del Plata. Un abrazo grande para él, que siempre está en la sintonía y aportando data, gran relator, el querido Hernán. Señoras y señores, nos vamos despidiendo. La gran transmisión que ha realizado este equipo ha sido producto de que somos justamente un equipo en todo el país. Y en el comentario, en este equipo, estuvo Santiago Lucía. Así que, Santiago, querido, como siempre, un gran gusto.
5: Un placer, Jorge, participar de la transmisión. Ya también empezando a transitar nosotros este cierre que tienen las competiciones del fútbol argentino. La próxima semana con las copas internacionales. En esta parte del año se termina Sudamericana, se termina Libertadores, hasta después de la Copa del Mundo, y nosotros convirtiéndonos obviamente en la radio del Mundial, ya a pocos días del comienzo de la competencia y con el corazón puesto en el seleccionado argentino.
0: Gracias, Santiago, un abrazo grande para todos. Gracias a Gustavo Joven en la locución, a Pato Schulz en la producción. La gran labor, como siempre, de Marcelo Marín en la puesta en el aire, de Carlitos Invile en el control central. Y gracias, Domper, gracias por todo, ¿eh?
2: Un placer, Jorge, muy buenas noches y buen fin de semana.
0: Mi nombre es Jorge Godoy, gracias a todo el equipo, un abrazo grande. Llega en instantes nada más Juan y Minotti, porque se viene una nueva historia de mundiales en Fútbol Show Nacional.

Atención, pueblo de Independiente. Hay un tiro libre que es especial para un diestro y a una distancia ideal. El arquero vestido de amarillo está acomodando la barrera. 1, 2, 3, 4, 5 hombres en la misma más uno que se va tirando detrás de ella. A Baldo para pegarle con derecha, para pegarle con zurda está Montiel. Le pegó Montiel, nada más tiró Montiel. ¡Golazo! ¡Gol!

de Independiente Montiel. ¡Gol! De Montiel, que la clavó en el ángulo por afuera de la barrera, le pegó el zurdazo el 7 de Independiente, que al revés ni al revés, le pegó por afuera de la barrera, era para un diestro, le pegó el zurdo, una comba extraordinaria hizo la pelota, colosal el disparo de Montiel a los 5 minutos para ponerlo arriba Independiente, el gol de Montiel, Santiago querido, Santiago Montiel, Independiente 1 a los 5, Unión 0.

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Bienvenidos a otro capítulo de Historias Mundiales, el ciclo que hacemos por la radio más grande del país en la recta final camino a la Copa del Mundo de Estados Unidos, Canadá y México. Vamos a estar allí con las transmisiones del Fútbol Show Nacional en los partidos de la selección argentina, con Martín Perazo en los relatos, conmigo en los comentarios y tantos otros del equipo del Fútbol Show Nacional. Pero además, los acompañamos con Historias Mundiales de aquí hasta la Copa del Mundo y durante la Copa del Mundo también. Usted ya nos va conociendo, sabe de qué van nuestras historias. Y ahora, además de lo que hacíamos en Historias de Vida, le agregamos el componente de que nuestros relatos están vinculados a la Copa del Mundo. En general, tuvieron lugar en la Copa del Mundo los hechos que les narramos, que les contamos. Tratamos de entretenerlos con una historia no tan conocida, diferente, del mundo del fútbol, vinculada a la cita máxima. Como siempre les digo, nos pueden seguir en nuestras redes sociales, @futbolshow870 en YouTube, se van a encontrar ahí con las transmisiones, con algunos de los capítulos de Historias de Vida con un poco de fútbol de la temporada 2025. Y en el Spotify van a encontrar mucho más de Historias de Vida con un poco de fútbol temporada pasada y también de Historias Mundiales. Pueden acceder a ellas por Spotify, los episodios que ya hemos ido pasando por Radio Nacional. Si no lo encuentran en última instancia, perfil personal de Instagram, @jiminotti, ahí van a tener el link para poder meterse y encontrar las diversas historias, las diversas versiones, Historias de Vida con un poco de fútbol y también Historias Mundiales 2026 con lo que va sucediendo cada fin de semana. Pero igual, siempre pueden estar pegaditos a Radio Nacional, cada fin de semana se van a encontrar con una de estas historias por media horita. La historia de hoy tiene relación, por supuesto, con los mundiales, como marca nuestro nombre, pero también con algo que yo amo. Y entiendo que si ustedes están del otro lado, muchos de ustedes también la amarán. Estoy hablando de la radio. El fútbol y la radio son compañeros históricos. Van de la mano. Las transmisiones, los relatos emocionantes, muchos de los mejores periodistas deportivos de la historia, los domingos con el asado familiar, con las pastas de la tía, de la abuela, de la mamá, con la radio, la espica de fondo, más acá en el tiempo, la televisión en silencio y la radio a todo volumen. En fin, la relación es muy estrecha y hay muchas formas de vincularlos. Pero hoy vamos a hacer hincapié en cómo la radio arruinó a una selección y a sus aspiraciones en un mundial. Bueno, no sé si es culpa de la radio, ustedes sacarán sus propias conclusiones. Esta es la historia del arquero que se perdió la chance de atajar un partido de un mundial

0: frente, pero que también íbamos a tratar de meterle a nuestras historias mundialistas cosas argentinas, cosas que nos hayan pasado a nosotros, para traerlas más cerca geográficamente y en muchos casos también traerlas a algo de mayor actualidad. Y esta historia me recordó de alguna manera una suerte de bonus track que les quiero compartir, antes de meternos de lleno en la narración de AI. En esto del vínculo entre el fútbol y la radio, los arqueros y la radio, se me vino a la mente una locura hermosa de un arquero argentino en un club grande argentino, muy importante, en la década del 90. Resulta que jugaban Boca y River en la Bombonera, año 1992. Peleaban el torneo entre ellos. Boca ganaba 1-0, pero de repente hay penal para River. Lo va a patear Hernán Díaz, mientras el arquero millonario, Ángel David Comiso, le empiezan a volar cosas desde la tribuna. Y en eso una de las cosas que le vuelan cae sobre el césped, Comiso la levanta, se la acerca a un oído y vamos a escuchar qué pasa. Porque seguramente si se los digo no me van a terminar creyendo.
1: Este es Claud. La estaba pidiendo Hernán Díaz. Da Silva, Orteguita, atención, este es Orteguita, Orteguita. ¿Usted dice penal? Siguen charlando fuera del área. ¿Qué haces? ¿Escuchás radio? Pero esta no la tenía, buenísima. Es una exquisitez. Señoras y señores, Hernán para entrarle a esa pelota.
2: Comiso está de espalda, lo escucha por radio.
1: ¡Hernán! Sensacional, extraordinario, genial, bárbaro, salvando a Boca, que sigue ganando 1-0.
3: No creo que muchos jugadores hayan agarrado una radio y hayan escuchado un relato de un penal en la cancha de Boca como vos el día de aquel Boca River.
4: El Mono le atajó muy bien el penal a Hernán ese día.
5: Se acopló con la televisión la sintonía que agarré.
6: ¿Ah, sí?
5: Sí.
1: ¿Qué se escucha radio?
5: Se acopló justo con la televisión. Y yo justo estaba escuchando, me pongo de frente la hinchada de Boca para... Porque yo sabía que si ese día nosotros empatábamos en cancha de Boca, nosotros éramos campeones otra vez.
7: Te pusiste de frente la hinchada de Boca, ¿sabías sí. que si se quedaban mudos, había sido gol de River?
5: Sí.
7: Y que saltaron festejando. ¿Qué pasó?
5: ¿Sabés que la radio la tiré a la mierda? La tiré a la mierda la radio ese día, sí. Pero había otras que habían caído ahí, ¿viste?
7: No,
5: sí, había otras que habían caído.
0: Bueno, el audio nos sirve además para homenajear el enorme relato de Marcelo Araujo, que partió de este plano hace poquito. Tiene el relato del partido del Boca-River, además después una entrevista del propio Comiso con Pablo González en el programa Sin Cassette de Teis Sports. Comiso, por cábala, decide no ver el penal, sino escucharlo por radio en plena cancha, con una de las radios que le habían revoleado de la tribuna. Mientras 80 metros se pateaba el penal, él en vez de verlo se da vuelta y escucha por radio. Él tenía que seguir atajando, por si pasaba lo que termina sucediendo. Hernán Díaz erra el penal. El Mono Navarro Montoya lo ataja. Y Boca ganó aquel partido y termina siendo campeón en 1992. Yo nunca antes, ni nunca después, vi un arquero que se ponga a escuchar la radio en el medio del partido. Era un recuerdo que quería compartirles, pero que además va a tener su relación. Porque en nuestra historia hay otra vez un arquero involucrado. Y otra vez una radio. Aunque este caso no la tiene como objeto, la tiene como medio de comunicación, porque el arquero directamente va a participar de la transmisión. Pero esperen, vamos de a poco. El mundial en cuestión es el de 1938. Sé que nos vamos muy atrás en el tiempo. Es el último mundial antes de la Segunda Guerra Mundial. Ya hemos hablado varias veces, pero muy por encima, del tema boicot en la época. Lo voy a explicar hoy para que quede constancia, porque va a tener relación seguramente, ya tuvo con algunas historias pasadas, y va a tener con muchas historias que vamos a contar en capítulos que vendrán seguramente en el futuro. Y para que quede claro, eran tiempos donde era muy caro, viajar de Europa a América y viceversa. Por eso, las selecciones más fuertes del mundo peleaban mucho por ver dónde se jugaba el Mundial. Era caro, engorroso, se tardaba mucho tiempo, se hacía en barco, por supuesto. Era todo un esfuerzo tener que trasladarse y por eso, de palabra, acordaron.

jugar uno y uno. Uno en América, uno en Europa. Uno en América, uno en Europa. Y así, para que sea justo. El primero, ustedes ya sabrán, Mundial de 1930, fue en Uruguay. Muchos europeos no vinieron. El segundo, en Italia, 1934. Muchos equipos de América no fueron para allá. Pero porque no podían, no necesariamente, en algunos casos puntuales había boicot, sí, pero no era tan masivo. Y la realidad es que los mundiales se terminaron desarrollando con mediana normalidad. Bueno, venía el del 38, correspondía hacerlo en América, y el país que tenía todos los números para ser anfitrión era el nuestro, era Argentina. Porque era un seleccionado fuerte, porque Uruguay ya le había tocado, porque Brasil todavía no era el equipo que iba a ser posteriormente tan poderoso, y porque había que cumplir con la promesa de venir para estas latitudes. Sin embargo, las autoridades de la FIFA, cuando no, faltaron a su palabra. Europeos ellos, en su mayoría, hicieron caso omiso a lo prometido y decidieron que el Mundial de 1938 se iba a realizar en Francia. Como un homenaje, totalmente alcahuete, al presidente de la FIFA de aquel entonces, Jules Rimet. Francés, por supuesto. Es más, si ustedes hacen la relación, el primer trofeo de la Copa del Mundo se llama la Copa Jules Rimet. No tiene el formato que tiene el actual, tiene una forma diferente. Ya hablaremos de ella seguramente en algún otro episodio también, porque tendremos para mencionar los tres famosos robos de la Copa del Mundo que en algún momento hemos mencionado al pasar, pero tendrán su desarrollo. Con lo cual, podemos llegar a la conclusión de que la alcahuetería para con el señor Rimet no cesaba, porque no solo le pusieron el nombre a la Copa, sino que después le dieron un Mundial que a priori no le correspondía. Como consecuencia, Argentina decide no participar, y en solidaridad, entendiendo que los habían perjudicado y que también era muy difícil emprender ese viaje, se suman varias selecciones de América que deciden no ir para Francia. Uruguay, Perú, Paraguay, Estados Unidos y varias más. Pero claro, si no había equipos de América, no era un Mundial. Era una farsa, era una Eurocopa. Con lo cual, de alguna manera, los muchachos europeos que habían decidido jugar en su continente, contrario a lo que habían prometido, tenían que garantizar que algún equipo de América viaje hacia allá para cumplir, aunque sea con la pantomima. Bueno, consiguieron dos. El primero, Brasil, se entiende. Buen equipo, en aquel 38 ya empezaba a formarse como una potencia. No está nada mal. El tema es el otro seleccionado que consiguieron. Cuba. No fue el Chiqui Tapia. Podría haber sido una idea del Chiqui Tapia, uno de los tantos amistosos del Chiqui Tapia, pero no, fue la gente de la FIFA. Tampoco es que se diferencian tanto. Así que invitaron a Cuba. Es un país que ustedes sabrán no tiene gran tradición futbolera. De hecho, solo participó en un mundial de fútbol en toda su historia. Quizás hasta no lo sabía. Que fue aquel de 1938, donde fue invitado. Nunca ganó, ni siquiera llegó a una final de la Copa de Oro de la CONCACAF, que es el equivalente a la Copa América de Norte y Centroamérica. Lo único que ganó en su historia es la Copa del Caribe. Si usted nos escucha habitualmente, querido, amado oyente, habrá escuchado hablar el año pasado, en Historias de Vida con un poco de fútbol, de la Copa del Caribe, uno de los torneos más bochornosos de la historia del fútbol, sobre todo en una edición particular, ya contamos la historia. Eso fue lo único que pudo ganar en su historia Cuba, y aún así fue invitado a aquel Mundial. Conclusión, era un país sin fútbol prácticamente. Iban por invitación, iban a cumplir, e iban a quedar afuera enseguida. De hecho, tan improvisado fue el armado, que cuando todas las selecciones podían llevar un plantel de hasta 20 jugadores al Mundial, Cuba viajó solo con 15. No les importaba demasiado. Iban a presentarse, a comerse una goleada y a volver. Porque para colmo, por si no lo recuerda, los Mundiales de 1934 y 1938 fueron los únicos dos de la historia con formato de eliminación directa pura. Es decir, sin fase de grupos. Con lo cual los cubanos pensaban que iban a viajar miles y miles de kilómetros para ir, jugar un partido, perder por goleada y tener que volver miles y miles de kilómetros. Ni siquiera estaba la posibilidad de jugar los tres partidos de la fase de grupos, aunque perdieran los tres, para sumar experiencia. No, era uno solo. Dentro de ese panorama oscuro, en el sorteo, recibieron una noticia más o menos amigable, más o menos buena. Les tocaba en octavos de final enfrentar a Rumania. Rumania era un buen equipo, mucho mejor que Cuba. Algunos se animaban a ponerlo como candidato en aquel Mundial. Para mí es una exageración. Pero era un muy buen equipo, mucho más que Cuba. De todas maneras, no era una superpotencia. Cuba había logrado evitar que le tocara, por ejemplo, Italia, por ejemplo, Hungría,
Tampoco le había tocado Brasil o Francia, con lo cual más o menos era un sorteo amigable. Vale aclarar también que en aquel momento no existían en los mundiales la definición por penales. Los equipos jugaban 90 minutos, si empataban había alargue, pero si persistía el empate no había penales, sino que se jugaba un nuevo partido desde ese empate un par de días después. Bueno, se viene el debut. Va a jugar Cuba frente a Rumania en el Mundial de 1938, en Francia. Arranca el partido y resulta mucho más parejo de lo esperado. Cuba se planta muy bien, y si bien Rumania domina, se encuentra en la mayoría de sus ataques con una resistencia sorprendente y fenomenal del gran protagonista de nuestra historia, el arquero cubano Benito Carvajales. Anoten el nombre de Benito Carvajales. Carvajales fue héroe y figura, sacó absolutamente todo. Cuentan las crónicas de la época que volaba de una punta a la otra del arco, atajando pelotas imposibles. Se habla de una de las mejores actuaciones de un arquero en la historia de los mundiales, algo totalmente memorable. La rompió toda. No lo podían superar, no lo podían vulnerar a Carvajales. Bueno, en realidad sí, le hicieron 3 goles. Pero Cuba, con un ataque que también sorprendió, hizo 3 goles. Y le sacó un empate. Gracias a Carvajales, la gran figura del partido, Cuba consiguió empatarle a Rumania. 2-2 en los 90, un gol por lado en el alargue, 3-3 final. Y en consecuencia, empate, con Carvajales aguantando especialmente en los últimos minutos los embates rumanos, que iban en busca del triunfo y no lo consiguieron. Había que jugar un desempate. Claro, Cuba ya había hecho historia, había hecho mucho más de lo que se esperaba, pero tenía la oportunidad de ir por algo mucho mayor. Tenía el desempate 4 días después de ese partido. Todos estaban esperando ver a la que ahora había aparecido como la gran sorpresa del Mundial, y fundamentalmente a la gran figura, a su arquero, a Benito Carvajales. Sin embargo, el arquero Carvajales, a ese desempate con Rumania, nunca se presentó. ¿Quieren saber por qué? Ya les cuento, no me insulten, ni siquiera en sus mentes. Vamos a hacer una pequeña pausa con música, como siempre. Esta historia, les decía, está vinculada a la radio, y no los habíamos tenido a ellos. Esta es una muy linda canción, habla del amor por la radio. Era tiempo de introducir a Queen, con ustedes, justamente Queen, Radio Gaga.

versión en vivo, quizás la versión más famosa del recordado Festival Solidario Live Aid por África. La versión que aparece, hecha diferente, porque la hace otra persona, por supuesto, es la película Bohemian Rhapsody, de aquella canción Radio Gaga de Queen. Retomamos la historia. Cuba había conseguido un empate histórico contra Rumania en los octavos de final del Mundial, su primer partido en un Mundial. Por el formato de la época, no había penales, con lo cual había que jugar un partido de ese empate. Todos atentos a ver qué podía hacer aquel equipo sorprendente con el arquero Carvajales, la figura, la revelación. Pero el arquero, al desempate, no se presentó. ¿Saben por qué no se presentó? Porque recibió una invitación. La invitación de la radio RHC Cadena Azul, de Cuba, para comentar el partido para la radio desde Francia. Y hacia Cuba, por supuesto. Y eso fue lo que decidió. El muchacho dejó a su equipo en banda y se fue a la radio a comentar el partido. Así como lo escuchan, no atajó un partido de Mundial para irse a comentar ese mismo partido a la radio Cadena Azul de Cuba. Así que, lisa y llanamente, se piró, se las tomó. Y claro, las chances de Cuba parecían totalmente diezmadas. Era un equipo inferior, con pocas oportunidades de por sí, que se amparaba en un arquero maravilloso, que había tenido una actuación extraordinaria, pero ahora ese arquero ya no estaba. Con el equipo golpeado anímicamente, apareció el suplente, Juan Aira. Se hizo cargo del arco. Atajo yo, dijo. En este caso, no tiene tanto valor la frase porque era el suplente, digamos, era lo que tenía que hacer, pero se la bancó. Se puso al frente y trató de levantarle el ánimo a sus compañeros, que estaban muy golpeados porque se les iba la figura. Y Aira era bueno, pero en principio no era nada del otro mundo. Pero bueno, logró efectivamente levantarles el ánimo. Y Cuba volvió a hacer historia. Aún mucho más. El desempate lo ganó 2-1. Arrancó perdiendo. Y en el segundo tiempo apareció al rescate Héctor Socorro, que hace el gol del empate. Le juro que no es una joda. Yo le imploro que me crea, lo puede buscar en cualquier registro, puede ir a la página oficial de la FIFA y se va a encontrar con que efectivamente el que llegó al rescate de Cuba para empatar el partido fue el señor Héctor Socorro, que hizo el gol del empate. Y el 2-1 lo hace Tomás Fernández para dar vuelta a la historia. Cuba hacía historia gigante. Cuba ganaba aquel partido de desempate y avanzaba a cuartos de final de un Mundial. Algo impensable para una selección que fue a comerse una paliza y a volverse de invitado. Y ganaba el partido y avanzaba de fase e iba a los cuartos de final. Era su primer partido ganado en un Mundial. Y encima, toda una hazaña que su figura no vivió. Bueno, sí lo vivió, pero lo vivió como comentarista. Lo vivió comentándolo en la radio Cadena Azul de Cuba, y se perdió el partido. Claro, yo creo, y esto ya no es parte de la información, sino de mi especulación, una opinión mía, que Carvajales entendió que el empate era lo mejor que podía llegar a ser Cuba en su historia. Que no tenían chance en el desempate. Y que se iba a la radio, iba a comentar el partido, le sacaba jugo a su minuto de fama, y en una de esas pegaba un salto a la popularidad que lo salvara de por vida. Jamás se imaginó que sus compañeros, sin él encima, iban a ganar el desempate. Pero lo ganaron. Y ahora el Mundial seguía. Ahora había que jugar los cuartos de final. Ahora Cuba se metía en instancias decisivas. Le tocaba a Suecia. Suecia era un equipo mucho más fuerte y mucho más candidato que Rumania. ¿Y qué hacemos con el arquero? Y los incluyo a ustedes en esta pregunta como si tuviéramos que decidir entre todos. ¿Qué hacemos con el puesto del que va bajo los palos? ¿Vuelve Carvajales, que nos dejó en banda cuando más lo necesitábamos, pero la verdad es que es muy bueno? ¿O nos la bancamos con Aira, que puso la caripela cuando se bajó el otro y había que jugar el desempate? Piensen, ayúdenme, ustedes que hubiesen hecho. Yo les digo la verdad. Yo a Carvajales no lo hubiese querido ver ni en figurita. Si aparecía por el vestuario y en una de esas una peleita se comía. Pero el entrenador le dio otra oportunidad. Y lo puso. Claro. Por otra parte, era un héroe, un gran arquero, la figura. Y en una de esas, se lucía contra el dificilísimo Suecia. Bueno, ¿quieren saber cómo le fue a Carvajales contra Suecia? ¿Se pueden imaginar
cómo le fue a ese Cuba con la vuelta del arquero figura en cuartos de final de aquel Mundial? Lamentablemente perdió. Cortito, ¿lo pudo aguantar bastante bien? No. Se comió 8. No la vio ni cuadrada el señor Carvajal. Suecia le ganó 8-0, le pegó un baile descomunal. Y el pobre arquero, ya famoso comentarista, no pudo atajar una sola pelota. Cuba se despidió de aquel Mundial con un dignísimo 7º lugar, habiendo empatado un partido, ganado otro y perdido el siguiente en los cuartos de final. 2 de ellos los atajó el arquero que era figura, el arquero agrandadito que se terminó yendo a comentar. Ninguno de los dos lo ganó. El que ganaron lo atajó Juan Aira. La historia de Benito Carvajales, el arquero que se ausentó de un partido de un Mundial, en el que iba a ser titular para ir a comentarlo a la radio. Y cuando volvió, muy bien no le fue contra el poderoso equipo sueco. Hasta aquí hemos llegado con otra de nuestras historias mundiales. Ustedes ya saben, de aquí hasta la final de la Copa del Mundo, todas las semanas se van a encontrar en algún momento de la programación, pegadito al Fútbol Show Nacional, media horita de quien les habla, molestándolos un poquito, o en una de esas llevándole una historia interesante, una historia de las que ya conocen, una historia mundial. 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Nos reencontramos siempre, siempre por la bella Radio Nacional con más historias mundiales.

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1: Las 11 de la noche en la República Argentina.
2: El Fondo Monetario fundamentó el nuevo desembolso de 1.000 millones de dólares en el ajuste fiscal del gobierno.
1: El FMI publicó que los recientes ajustes al régimen monetario y cambiario y la compra constante de divisas dejarán a la economía mejor preparada para las elecciones de 2027.
2: El documento del organismo reconoce en particular la reforma laboral y pidió avanzar con la reforma de las jubilaciones y el sistema tributario.
1: Hoy el riesgo país quedó nuevamente cerca de los 500 puntos y el dólar finalizó en 1.425 pesos por unidad.
2: El ministro Luis Caputo anticipó que las rutas concesionadas inician las obras en junio.
3: Abrimos los sobres de la etapa 3, por lo tanto, de lo que es la concesión de los corredores viales. Por lo tanto, ya se han concesionado 9.100 kilómetros de rutas. Y todas estas rutas van a estar en obra a partir de junio. Entonces, eso también va a motorizar mucho la economía, pero además va a mejorar los costos, digamos, de todo lo que es logística.
1: Paro de una semana en las universidades nacionales.
2: Comenzará el martes 26 en reclamo por la ley que votó el Congreso.
1: En tanto, la Federación de los No Docentes, la FATUN, realizará una movilización el viernes 29 y otros dos días de paro.
2: Fuerte avance de la vacunación antigripal en Río Negro.
1: Informa Daniel Edman desde Radio Nacional Viedma.
4: Avanza en la provincia de Río Negro la campaña de vacunación antigripal, aplicándose hasta el momento unas 74.000 dosis en 36 hospitales y unos 200 centros de salud. Del total de 91.340 dosis que el gobierno nacional compró y transfirió a la jurisdicción, los equipos sanitarios locales ya lograron inocular al 81,2%, demostrando alta velocidad de respuesta comunitaria.
2: Se anticipa buen tiempo en la costa atlántica, Entre Ríos y en Córdoba para el fin de semana largo.
1: En Puerto Iguazú, donde nos escuchás por AM710, la temperatura es de 14 grados, el cielo está nublado.
2: Aquí en la ciudad de Buenos Aires, la actual es de 11 grados, humedad 80%.
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1: Tómate tu tiempo, disfruta, escucha con atención. Ellos son Héctor Larrea y Bobby Flores, mostrándonos, proponiéndonos a sus músicos favoritos.
2: Mirá lo que te trajo.
3: Ay, ¿cómo le va, Héctor?
2: Flores.
3: Yo tengo esta música ya de despertador, me la pongo.
2: ¿Por qué?
3: Porque ya me pongo, la escucho y ya mi cerebro empieza a activarse.
2: Ah, eso es un caso digno de estudio.
3: Yo cuando lo veo a usted, hay una parte de mi cerebro que permanece dormida durante...
2: Para no registrarme.
3: Durante horas de la semana la tengo dormida como muerta. Hasta que lo cruzo a Ud.
2: Tengo que...
3: Y ahí se me activa.
2: Tengo que confesarte algunas de mis tribulaciones.
3: Sí. ¿Tribulaciones que tiene que respecto de qué?
2: Respecto al armado del programa.
3: ¿Tribula mucho usted?
2: Sí, tribulo.
3: Usted es tribulador, ¿no?
2: Soy tribulador porque mis tribulaciones, ¿en qué consisten? En mis dudas. ¿Sí? Armo un programa.
3: Sí.
2: Armo las canciones que voy a traer acá.
3: Sí.
2: Para decirte, mirá lo que te traje.
3: Las busca.
2: Las busco, sí. Después que armo todo me arrepiento.
3: Y, claro.
2: Y digo, esto no va a andar bien, o esto no combina con esto, o esto es muy lento, o esto es muy aparatoso. Y bueno, ¿querés que te hable de lo que armé?
3: De sus tribulaciones para armar el programa, me interesa mucho.
2: Sí. Vengo, armo un programa.
3: Sí.
2: Digo, no, esto no funciona. El programa empezaba con un trompetista, Winston Marsalis.
3: Winston Marsalis, un grande.
2: Después iba otro artista, no sé de qué nacionalidad, después otro artista, no de qué, no sé, no me acuerdo de qué género ni de qué nacionalidad.
3: Yo trabajé con Winston Marsalis. Es más, lo voy a encontrar un día en un cassette que todavía no encontré, pero sé que está en mi casa. Tengo el cumpleaños feliz tocado por Winston Marsalis para mí.
2: ¿Y dónde?
3: En el Paseo La Plaza lo hizo. Había venido a Buenos Aires.
2: ¿Acá?
3: Sí, había venido. Todavía no era tan famoso, ¿eh? Justo era mi cumpleaños. Yo creo que cumplía 31 años por ahí. Y me tocó el feliz cumpleaños. Y después lo encontré trabajando para Turner.
2: ¿Por qué? ¿En la actuación? ¿En la actuación te...?
3: No, porque lo llevé al programa de radio de la tarde.
2: Ajá.
3: ¿Se acuerda? Yo tenía un programa de radio que hacía yo en el Paseo de la Plaza.
2: ¿En el Paseo de la Plaza?
3: Claro, ahí en el anfiteatro del Paseo de la Plaza.
2: Ah, claro, no me acordaba, más. No acordaba eso.
3: Y ahí lo llevamos a Winton, que había venido a tocar a Buenos Aires, y me tocó el feliz cumpleaños porque era justo mi cumpleaños. Bueno, y después con el tiempo, trabajando para Turner, montamos un espectáculo en el Lincoln Center de Nueva York, ¿sí? De la empresa era.
2: ¿En
3: el Lincoln Center?
2: ¿Del Paseo de la Plaza al Lincoln Center?
3: Claro. Porque...
2: Has recorrido un largo camino, muchacha.
3: Sí, no fue inmediato, hubo 20 años en el medio.
2: Ah, bueno.
3: Bueno, y el director musical del Lincoln Center es Winston Marsalis.
2: ¿Hoy?
3: Sí, no sé si hoy, pero hasta hace unos años por lo menos fue él.
2: Bueno, es una familia de músicos, son tipos confiables, ¿no?
3: Y él era el director musical del Lincoln Center. Cualquier espectáculo que tuviera música en el Lincoln Center, él se tenía que enterar de todo. Había que mostrarle todo a él.
2: ¿Ah, sí?
3: Y no ponían cualquier cosa ahí.
2: No, hay una vara...
3: una vara alta, sí.
2: Y
3: sí.
2: Claro, porque hay mucho turismo que va ahí. No podés defraudar al turismo.
3: Sí. Nosotros ahí que pusimos Fuerza Bruta. Habíamos llevado Fuerza Bruta. ¿Se acuerda del espectáculo ese de...?
2: ¿El espectáculo? ¿Pero qué tiene que ver con lo musical?
3: Bueno, tenía música en el...
2: Siempre tiene, pero claro. ¿Por qué vos?
3: Porque...
2: ¿No me dirás que era uno de los integrantes de Fuerza Bruta que te podés matar si te tirás de ahí?
3: No, porque era el único...
2: Yo nunca te vi en Fuerza Bruta.
3: No, era el único argentino que estaba trabajando en Turner en ese momento a nivel directivo,
2: ¿sí?
3: Y lo habían visto acá algunos y querían llevarlo allá. Claro. Y yo hice el nexo.
2: Fuerza Bruta.
3: Bueno, y ahí lo encontré a Winston Marsalis y le dije, usted me tocó el cumpleaños. No se acordaba, pero bueno.
2: ¿Y cuál es más popular? ¿Winston, Bedford o el Ellis?
3: Branford Marsalis es el padre es Ellis. El padre de los Marsalis.
2: Ellis.
3: Branford es el saxofonista y Winton es el trompetista.
2: Pero el otro toca la trompeta también,
3: ¿no? Sí, los tres tocan todos. Sí, Winton tocando el piano es bárbaro, pero no toca el piano. Él no quiere tocar en público.
2: ¿Tocan todo?
3: Sí, yo lo vi en el Lincoln Center probando el piano, era genial lo que estaba, parecía Bill Evans.
2: No.
3: Pero y saben, tienen oído, Héctor.
2: Sí, sí. Y son músicos. Primero son músicos y después son humanos.
3: Claro, sí, sí, obvio. Sí,
2: primero
3: sí.
2: Son músicos.
3: Primero son músicos.
2: Sí, andás a ver en qué, dónde duermen, en qué planeta.
3: No, no, no.
2: Se teletransportan estos tipos.
3: Sí, sí, también los sueños. Contaban que el gato Barbieri soñaba partituras completas.
2: No.
3: En la cabeza, sí. Se despertaba y tenía una partitura en la cabeza.
2: Toda esa gente...
3: Sí, puede ser.
2: Es de oído absoluto. Charlie, creo que dijo, yo tengo oído absoluto y todo. Sí. Charlie tiene oído absoluto, Charlie. Sí. Y es cierto.
3: Es cierto.
2: Pero entre los músicos, sí, el 80%, 90% tiene oído absoluto.
3: Claro.
2: Vos lo que me estás diciendo del gato Barbieri, sí, es una maravilla lo que me estás diciendo. Sí, porque sí, viven en la música.
3: Sí, sí, sí.
2: Son parecidos a nosotros, pero no son como sí, nosotros. No, tienen dos brazos, dos pies.
3: Salvando las distancias, yo he soñado programas. Cuando hacían los musicales de 3 horas, los sábados a la noche.
2: No me digas.
3: Soñaba una secuencia de canciones.
2: Oído absoluto.
3: Que no, sí, oído, sí, sí, oído especulador.
2: Ojos absoluto. Absolutos.
3: Sí, pero también Beethoven era sordo.
2: Sí.
3: O sea, no quiere decir nada.
2: Eso dicen, a lo mejor era un elemento de marketing. Bueno, te voy a contar mi tribulación última.
3: Tribule.
2: ¿Qué me pasó? Armé un programa de 3 artistas de diversos géneros.
3: Sí.
2: Que comenzaba con Wynton Marsalis.
3: Wynton.
2: Entonces me pongo a buscar, a ver si... No me gustaba el disco que había programado de Wynton Marsalis. Me pongo a buscar otros en Marsalis. Y están todos, Marsalis y otros grupos. Y aparece un disco de que se llama Play the Blues, tocando blues.
3: En vivo.
2: En vivo en el Lincoln Center, ¿por quiénes?
3: ¿Por quién?
2: Wynton Marsalis y Eric Clapton.
3: Eric Clapton.
2: Eric Clapton, sí, amigo mío.
3: Famoso el show, sí, sí.
2: ¿No?
3: Sí, sí, fue un show famoso que en cuanto se anunció se vendió todo.
2: Yo ni me acordaba que tenía el disco.
3: Entonces, sí, el disco debe tener 15 años, 10 años.
2: Desde el 11.
3: Del 2011.
2: Del 2011. Claro. Ahora, armaron una orquesta, que vos escuchás esos solos. Hacen un jazz tipo blues, lento, más rápido, pero el jazz tradicional es...
3: Que es
2: hacen.
3: Que el invitado era Eric Clapton.
2: Claro.
3: Wynton era el director de esa banda.
2: Claro, una banda
3: sí,
2: que te podés imaginar cómo suena.
3: Y una
2: ya
3: lista
2: lo sabés cómo suena.
3: Y una lista de temas también.
2: Sí, y él usa 2 guitarras, una eléctrica, otra no.
3: Varias usa de Clapton.
2: Otra acústica.
3: Sí, sí. Está el DVD de esto, si lo quiere ver.
2: Existe. ¿Está el DVD?
3: En YouTube está, sí, sí, sí.
2: Ah, lo quiero ver.
3: Está.
2: Quiero ver. Bueno, por de pronto me di cuenta que tenía el disco, cosa que yo me había olvidado.
3: Sí.
2: Y lo quise programar para hoy, si vos me lo consentís.
3: Sí, cómo no.
2: Es el Únicos Artistas. Toda mi programación es Marsalis Clapton, porque todo es imprescindible,
3: Dios,
2: mi querido Bobby.
3: Sí, sí.
2: En la primera... ¿Querés que comience yo con esta acá?
3: Claro.
2: Con una canción de estos dos chicos.
3: Bueno, hay que tener en cuenta que quiero esto solamente, voy a agregar, Héctor, después alocute usted, lo que quiera. Hay que tener en cuenta que son de totalmente diferente extracción los dos.
2: Sí, claro.
3: Clapton es un inglés de clase media, crecido en la posguerra.
2: Blanco.
3: Blanco. Y Wynton es un negro de Brooklyn, de nada.
2: Y acá cantan los dos.
3: Y los dos parejos están, sí, sí, sí.
2: ¿Viste que parece negro?
3: Sí, sí, sí. Sí,
2: Clapton parece negro.
3: Pero... Y Marsalis parece blanco.
2: No, no, está muy cerca de Armstrong. Me hace acordar a Armstrong.
3: Sí, sí.
2: Tiene mucho aprendido de Armstrong.
3: Sí, sí, es un
2: bueno, gran... acá se juntaron los dos tipos. Saben mucho de música, saben mucho del show, porque vas a ver la polenta que tiene esta apertura. Es como se debe hacer un show. Un show tiene que arrancar muy arriba. Eso es básico para todos. Bajar, bajar, bajar hasta donde sea necesario y después terminar arriba.
3: Más con la expectativa que había generado. Yo me acuerdo la expectativa que había generado este show. Sí, se anunció mucho este show.
2: Te invito a escuchar Ice Cream, que es un clásico de clásicos. ¿Querés?
3: Sí, cómo no.
2: Bueno, dale.

0: Tengo más, sí. Señoras y señores, para luego.
1: Va a tener más, Marcelo. Bueno, está bien.
0: ¿Qué dice Ud? ¿Ud trajo también algo o no?
1: Traje. Sí, tengo los bolsillos llenos de discos. ¿Sabe que le traje Cabo Verde?
0: ¿Lo qué?
1: Cabo Verde.
0: ¿Ah, sí?
1: Cabo Verde, sí, Cesárea Évora.
0: ¡Ah, Cabo Verde!
1: Cabo Verde, ¿qué dije?
0: Cabo Verdeana. ¿Sabés que hay una comunidad caboverdiana en Buenos Aires?
1: Sí, bastante.
0: Yo los conozco, son bastante...
1: Vienen a la radio, vienen a la radio a veces.
0: Sí, gente macanuda.
1: Gente macanuda. Qué altos que son todos.
0: Cabo Verdeano. ¿Cómo?
1: Qué altos.
0: Ah, sí.
1: Son altos todos.
0: Sí.
1: Bueno, Cesárea Évora, una cantante de Cesárea Évora, una cantante que fue iniciática en el fado, en todo tipo de... Una mujer también que ha abarcado un repertorio muy amplio a lo largo de su vida artística y que cada tanto es reconocida por nuevas generaciones de artistas que en algún momento se acercan a su repertorio, ¿sí? Lo más cercano que tenemos acá en Buenos Aires, en Argentina, digamos, son los brasileros. Caetano Veloso, Chico Buarque, todos ellos han escuchado mucho Cesárea Évora, sí. Y es parte ya de su sonido, si se quiere, ¿no? Los ha influido hasta ahí. Vamos a escuchar a Cesárea Évora, que tiene muchos discos de duetos, muchas veces la llaman estos artistas para que colabore con ellos, ¿eh? Para que los apoye de alguna manera, y le vamos a escuchar con un cantante africano, ¿sí? Yo creo que, yo no tengo muchos datos de Bonga. Me dijeron que es de Sudáfrica profunda, de la Sudáfrica profunda, ¿sí? No de la ciudad plena llena de rascacielos, sino de, más bien del campo, con un estilo muy particular.
0: Pero ya toda la profundidad de la música.
1: Bueno, claro, ya se va a dar cuenta porque se lo digo. Se juntaron Cesárea Évora y Bonga, e hicieron una versión maravillosa de una canción que es clásica ya en el repertorio de Cesárea, que se llama Sodadi, Soledad creo que es, Sodadi. ¿Quiere escuchar este dueto de Cesárea y Bonga?
0: Ya que hemos venido.
1: Vamos.

0: Qué buena yunta, ¿eh?
1: Qué rara la voz, ¿no?, del africano. Canta
0: sí,
1: como
0: pero
1: forzado.
0: ¿Cuánto tiene que ver con la voz de ella?
1: Bueno, claro.
0: Bueno, por algo religión, ¿no?
1: Claro, sí, además lo puse en esta canción justamente, ¿no? Que es, sabía que iba a ir al frente, digamos.
0: Sí.
1: Cuando estaba haciendo el disco, cuando estaba armando los temas, más o menos ellos saben, los productores, cuál va a ser la canción que se va a difundir, digamos. Que es Odadi. Sí. Y meter a este bonga, que no es un tipo muy famoso en nuestro mundo occidental.
0: Pero es típicamente africano.
1: Muy linda versión, sí.
0: Digo, ¿te acordás que una vez hablamos de hacer programas temáticos?
1: Sí. Vamos a hacerlo. Estamos haciendo.
0: En alguna medida lo estamos haciendo.
1: Sí.
0: Acá estoy viendo la... Eric Clapton parece un empresario.
1: Está loco con este disco, ¿eh? Le pegó feo.
0: Sí, estoy loco. Además, están
1: Eric
0: los
1: Clapton,
0: dos.
1: Sí.
0: Wynton Marsalis y él.
1: Sí.
0: Y Eric Clapton.
1: Eric está con un traje y
0: están
1: una corbata.
0: Están vestidos de traje y corbata.
1: Y es el Lincoln Center, sí, Héctor.
0: No. ¿Qué tiene que ver? Yo creía que iban a usar ropa informal.
1: No sé. No,
0: está bien, está todo
1: sabe
0: bien.
1: Que ya el lugar llama, ¿eh?
0: No parece un artista. Mira,
1: Eric Clapton, bueno.
0: Eric Clapton.
1: Nunca tuvo una postura
0: un
1: así de
0: un empresario, parece, sí.
1: Está lejos de ser Prince, de ser Michael Jackson, una estrella
0: sí,
1: de
0: no,
1: ese.
0: No,
1: Eric Clapton
0: no.
1: Pasa por otro lado.
0: Qué músico, maestro.
1: Es un genio. Yo no vi jamás tocar a alguien la guitarra con la... ¿Saben quién noté yo en dos o tres tipos? En Clapton, en Keith Richards. Mm. ¿Y saben quién más? En Sky, de Los Redondos, de Ricota, ¿sí? Que la guitarra la llevan de una manera tan natural de un lado a otro.
0: Sí, bueno.
1: Que parece que no llevaran nada.
0: Bueno, sí.
1: Si nosotros andamos llevando la guitarra, estamos incómodos.
0: Que no solo la guitarra, sino que llevan la música, pues.
1: Claro, sí. Se calzan la guitarra y no cambian el paso ni nada. Es como que lo tienen tan incorporado. Es como un brazo más. ¿Me explico? No se esfuerzan para nada.
0: No.
1: Y Clapton, usted lo ve, hace un solo que cuando lo escucha en el disco se lo imagina de rodillas, apretando los dientes, pegando la cabeza contra el piso.
0: Está, no, no, más piola, está nomás moviendo piola. Los deditos, tranquilo,
1: sí,
0: mira
1: sí.
0: Para arriba,
1: sí,
0: ¿qué cosa? Sí,
1: sí,
0: sí. Sí,
1: sí.
0: Es como Salgani de Lío.
1: Lo mismo, sí.
0: ¿Viste cómo atacaban a esos tipos?
1: Claro.
0: De Lío miraba para arriba. Pareciera que estaba distraído y metía cada cosa.
1: Sí. Bueno, esa gente a mí me seduce mucho.
0: Estaba viendo acá una foto muy linda que hay de esta orquesta.
1: Sí. No es muy numerosa.
0: Wynton y Eric. No, son 10 tipos.
1: Sí.
0: Con él, 10 tipos.
1: Sí, claro.
0: Tiene dos trompetas, incluido este
1: Wynton.
0: Un bajo, un banjo que hace solo.
1: Sí.
0: Este, un pianista... con el piano,
1: claro.
0: un saxo, un trombón a vara, percusión, batería y un teclado.
1: Sí.
0: Vos has visto cómo sonaba esa apertura.
1: Sí.
0: Y ahora te programé un blues más lento,
1: claro.
0: Donde hay unos solos que, francamente, yo creo que te van a escuchar.
1: La especialidad del invitado, digamos.
0: Carlis Love. ¿Qué quiere decir?
1: Sí, Carlis Love. Es Amor Descuidado.
0: ¿Amor Descuidado?
1: Sí, es un disco, es de un disco de Eric Clapton de los años 80.
0: Uh-huh.
1: Un disco que le produjo... ¿Sabe quién le produjo ese disco? El que tiene el original de este tema, digamos. A Clapton. Phil Collins.
0: Ajá.
1: En una unión bastante rara en esa época, que se discutió bastante. Se discutió bastante, porque Phil Collins venía de una música pop más tirando para el soul, ¿sí? En los discos de Phil Collins estaba en la sección de vientos de Earth, Wind and Fire, por ejemplo.
0: Ah, bueno.
1: Y había tenido muchísimo éxito. Y Clapton venía medio de bajón. Había hecho un par de discos que no habían sido el éxito que esperaban.
0: ¿Clapton de bajón?
1: Bueno, Clapton de bajón es lo mismo que Messi de bajón, ¿no? En vez de hacer 4 goles, hace 1, pero... entonces, en una decisión que se discutió mucho, le hacen producir el disco de Eric Clapton a Phil Collins.
0: Sí.
1: Que es un disco que a los fans de Clapton no les gustó, pero que lo hizo famosísimo.
0: Mirá,
1: ¿me explico?
0: Mirá vos.
1: Fue una decisión muy acertada comercialmente, muy discutida artísticamente, ¿sí?
0: Uh-huh.
1: Ahora, de ese disco salieron canciones como esta,
0: uh-huh.
1: Que después, con el tiempo, fueron reconocidas ya como un gran...
0: Amor Descuidado.
1: Amor Descuidado, sí.
0: ¿Vos tenés presente este disco?
1: Sí.
0: Hay solos.
1: Sí.
0: Espectaculares. ¿Esos solos son improvisaciones o son escritos?
1: Nunca se sabe. Con Clapton nunca se sabe. Porque a veces los hace igual y a veces no.
0: Es ¿Y raro. Los otros músicos?
1: No, los otros, los de
0: porque
1: la orquesta
0: hay cada
1: tienen...
0: solo.
1: No, no, yo creo que los de la orquesta lo tienen, por lo menos lo tienen manchado ya entre ellos el solo. Pero sí, a mí me parece que Clapton por momentos lo miraban como para ver, si usted mira el DVD, va a ver que lo miran como diciendo, ¿dónde terminan esto, no?
0: ¿Y dónde consigo el DVD?
1: Está, en YouTube está.
0: Ah, me dijiste que en YouTube.
1: En YouTube está, sí. Si no sabe dónde, entra en el Lincoln Center, en la página del Lincoln Center... Y ahí hay una guía de dónde puede conseguir los conciertos.
0: Ah, fantástico. Sí, bueno, sí. Te invito a escuchar Amor Descuidado.
1: Sí, divino.
0: Que es un tipo de blues más morrocotudo, más...
1: Morrocotudo es la palabra, sí, que en inglés es morrocotus.
0: Morrocotus.
1: Morrocotus, sí.
0: Bueno, más morrocotudo, como me decía una vez Carlitos Infante. Y fulano de tal tuvo un infarto. Digo, muy grave. Sí, tuvo un infarto morrocotudo. Lo hizo pelota el infarto.
1: Sí,
0: bueno,
1: sí.
0: Ahora te escucho algo que no es para el infarto, pero sí para disfrutar. Amor Descuidado, Carlos Love, por Winton y Eric.

0: Sí.
1: Qué maravilla, Tortita.
0: Sí,
1: bueno,
0: sí, sí.
1: Este...
0: Mire, nos tenemos que ir unos minutos porque la gente, hay gente que quiere ir al baño, Héctor.
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3: Vamos a hablar de Brasil, la Canarinha, que llevará a cabo su 23ª participación en la Copa Mundial de Fútbol, lo que la convierte en la única selección en haber disputado todas las ediciones, así como también irá por su 6º título mundial. El conjunto pentacampeón es el que más veces consiguió la Copa del Mundo, con las consagraciones en Suecia 1958, Chile 1962, México 1970, Estados Unidos 1994 y Corea-Japón 2002. A su vez, la historia no solo la escribe con títulos, sino también con el entrenador que comandará al combinado verde-amarelo en el próximo Mundial de México, Estados Unidos y Canadá 2026. Será el italiano Carlo Ancelotti, convirtiéndose así en el primer director técnico no nativo en instruir a la selección carioca en la historia del fútbol brasileño.
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9: Ah, mirá lo que te traje.
10: Qué lindo. Programa. Sí, así es, Héctor. Hemos decidido cambiarle el nombre hoy.
9: Sí, ¿no?
10: Mirá lo que te
9: traje. A partir de hoy este programa se llama Mirá Lo Que Te Traje.
10: Mirá lo que te traje. Y próximamente se llamará El Regreso del Hijo de Mirá Lo Que Te Traje.
9: Y después Mirá Lo Que Te Truje para variar.
10: Para tener una variación, Héctor, porque si no la gente se aburre.
9: Se aburre. A propósito, ¿has traído algo?
10: Le traje un...
9: No es por molestar, sí. ¿No?
10: No, le traje algo muy especial que no está en un disco, ¿sí? Esto lo conseguí yo, no me pregunte dónde, no me mire así porque no le voy a decir dónde, porque no le puedo decir dónde, porque la verdad no me acuerdo. Sé de dónde salió. Sé de dónde salió. Salió de la consola de un teatro. ¿Sí? Usted sabe que
9: sí, ¿no? me entiendo.
10: Sí. Y yo tenía cierta amistad con Luis Alberto Spinetta,
9: sí,
10: que cada tanto lo visitaba.
9: Hay tantas cosas que han salido así.
10: Sí, sí.
9: En la vida de la gente.
10: Bueno.
9: En diversos géneros, ¿eh?
10: Sí, claro, en todos, digamos. Lo que le traje es un concierto del año... Esto yo calculo que debe ser del principio de los 80, ¿sí? Es... Spinetta Jade, una de las mejores formaciones de Luis Alberto Spinetta, que ya había tenido Almendra, había tenido Pescado Rabioso.
9: ¿Fue la última?
10: Invisible.
9: No,
10: la última fue Los Socios del Desierto.
9: ¿Por qué cambiaban? ¿Cambiaban el sonido también?
10: Sí, y cambiaba el estilo. Sí, sí.
9: Cosa, qué talentoso ese hombre.
10: Sí, Luis era, aparte se aburría el mismo. El mismo se aburría ya de tocar sin la misma canción.
9: Sí, sí, sí, sí.
10: Era famoso, le pedía a la gente, le pedía temas y decía, no, no, yo...
9: Y hay músicos que se soportan ellos a sí mismos,
10: ¿sí?
9: Porque se cansan de lo que hacen y no se atreven a cambiar.
10: No, no, Luis.
9: No se atreven. Yo he conocido gente que me daba cuenta que estaba cansada de tocar lo mismo siempre.
10: Y lo seguía tocando, sí, bueno. Luis no, Luis esquivaba.
9: No haré nombres, ¿no?
10: Pero no.
9: Nombres importantísimos,
10: no es ni...
9: que estaban aburridos.
10: Pero no es ni bueno ni malo, son formas diferentes. Sí, son formas diferentes de encarar un repertorio propio, ¿no?
9: Sí.
10: Hay tipos que encuentran cómo darle vuelta a la misma canción 70, Clapton. Clapton sigue tocando Laila desde el año 69.
9: Pero además hay artistas que padecen la condena,
10: sí,
9: de tocar siempre lo mismo,
10: sí,
9: a pedido de los empresarios que lo contratan. Oiga, no me cambie el repertorio, mire que usted me cuesta mucha plata, sí, sí, para traerlo acá. Sí. Pero lo que la gente quiere escuchar es esto.
10: Sí, sí.
9: ¿Cómo puede superar eso Spinetta?
10: Generando, componiendo todo el tiempo en diferentes...
9: Y ofreciendo, pero qué aceptación, porque, ¿no?
10: Claro, pasa que Luis...
9: ¿Qué confianza tenía la gente en su talento?
10: Sí, bueno, es que también respondía Luis, ¿eh?
9: Sí, ¿no?
10: Sí, sí. Luis era un tipo que sacaba un disco, inmediatamente se ponía primero en las listas de ventas porque vendía 25.000 discos la primera semana, ¿sí? Después no vendía más.
9: ¿Eso por qué?
10: Porque igual que Piazzolla, igual que Miles Davis.
9: Sí.
10: Hay 25.000 fanáticos que le van a comprar todo.
9: Sí, sí,
10: después
9: sí,
10: hay gente que se agrega, ¿no? Pero
9: sí, sí, sí.
10: Luis tenía eso, tenía un público que estaba ansioso de ver lo nuevo de Luis. Que es muy raro.
9: ¿Vos decís 25.000 por un número cualquiera? ¿Es un número interesante,
10: sí,
9: para una venta?
10: Y es, y sostiene.
9: Era, lo era, ahora ya ha cambiado todo, no
10: sostiene
9: sé.
10: Sostenía una carrera. Sí, sí, uno puede sostener una carrera con ese público. Spinetta. Esto yo creo que es en el Teatro Coliseo, principio de los años 80... Calculo 81.
9: Alguien metió los gaganchos.
10: Alguien siempre graba el disco. Sí. Lo bueno que tiene es que se lo daba al artista primero después. Mira, te grabé con...
9: Está bien.
10: Y este era un concierto que Luis quería mucho. Luis quería mucho, pero le había salido muy bien. Siempre decía, le había salido... Este salió bárbaro. Sí. ¿Y sabe quién está de invitado en esta canción? Nada menos Pedro Aznar.
9: Ah, sí.
10: Año 81, le estoy diciendo. Pedro Aznar, recién salido de Serú Girán, ¿sí? Y había encarado una gira contratado por Pat Metheny, el genial guitarrista de jazz.
9: Pedro se reía porque yo le decía antes, hace mucho, que no tenía pinta de rockero.
10: No tiene pinta.
9: Peleado con raya,
10: sí,
9: a la,
10: sí,
9: izquierda, como un pibe que va al colegio.
10: Claro, un genio.
9: Sí, eso me dice.
10: Sí, sí, bueno, Pedro Aznar volvía de una gira con Pat Metheny, que lo había contratado de percusionista. Se lo llevó como percusionista Pat Metheny, a Pedro Aznar.
9: ¿A Pedro?
10: Claro, sí.
9: Ah, sí.
10: Sí, y después lo hizo cantar, Pat Metheny.
9: Ah, bueno.
10: Sí, Pedro volvió, era otro tipo, te le juro, yo me acuerdo de verlo y cuando volvió dije, este es Pedro. Y sabe cómo estaba, ¿no?
9: ¿Pero por qué?
10: Porque una gira con Pat Metheny en esos escenarios...
9: Ah, palmado, volvió palmado, cansado.
10: Y con reseteado volvió.
9: Ah, sí.
10: ¿Me explico? O sea, volvió con cosas que no tenía antes. Había estado en los escenarios, en Montreux,
9: entonces... Ah, fue beneficioso.
10: Claro.
9: Ah, bueno.
10: Imagínese una gira con Pat Metheny,
9: sí,
10: en Europa, Festival,
9: sí,
10: de Montreux, Festival de Viena.
9: Sí.
10: Bueno,
9: cosas que ni tenía imaginada.
10: No, nadie. Ni nosotros, que nos enteramos por él que existían.
9: ¿Mm?
10: Bueno, ¿quiere escuchar en vivo? Este es casi una exclusividad nuestra, ¿no? Spinetta Jade con Pedro Aznar de invitado. Están ansiosos ahí, ¿no?
9: Dale, dale.
10: Ay, no lo traje, me lo olvidé. Vamos.
9: Dale.

0: Buenísimo, ¿eh? Buenísimo, maestro.
1: Sí, la verdad es un show.
2: ¡Pedro Aznar!
1: Pedro Aznar.
0: Pedro Aznar.
1: Sí, sí, me acuerdo del show, me acuerdo. Sí, sí.
0: ¿Quieres escuchar algo más de...?
2: Y esto ha sido todo por hoy.
1: Ahí está. No, era para Luis. Ahí terminaba el show, claro. Vamos, Héctor, cómo no.
0: Bien.
1: Más Clapton.
0: Marsalis Clapton.
1: Qué duda.
0: Y te reservé otro blues.
1: Blanco
0: donde
1: y negro. Blanco y negro.
0: Los, sí, blanco y negro. Donde los solos son verdaderamente impresionantes. Es lo que a mí más me impulsó. Primero, los arreglos, ¿viste? Los tutti. Los tutti son de una calidad y de alta escuela, ¿no? De gusto son quienes son, ¿no?
1: Claro, claro.
0: Y después los solos, te digo, son maravillosos. Y discretos, que es lo más lindo. Sí, no se ponen los tipos a decir, miren lo que hago. No, es discreto.
1: No necesitan mostrar nada.
0: Vos viste que Clapton es muy discreto con sus solos.
1: ¿Usted sabe cómo le dicen a Clapton el apodo que tiene históricamente? Dios, bueno, es el público, pero entre los músicos...
0: No sé.
1: Slow hand, mano lenta.
0: Bueno, eso mano para mí es introspección. Es tipo... Vive la música, la lleva puesta y la expresa como es él.
1: Sí,
0: seguramente que es él. Lo que traje ahora es otro blues que se llama Kidman Blues.
1: Kidman Blues.
0: No va a ser una chacarera ni un tango, esta vez.
1: Sí. Podrían, mejor, podrían.
0: Podrían. Sí. Marsalis y Clapton tocando chacareras, pero en el próximo programa. Ahora Kidman Blues.

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2: 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Buen día, amigo. De LT11, Valdés le habla de Talita. Por favor, de pura curda, para toda la gente de Talita, el Moncho Ferreira, Nico, Alessi, Matías, Basval, el amigo Londero, el señor Peraldi, el gringo Aranda y Cristóbal Olivo, y para mi amigo Hugo Mandeborch, y para el gaucho Mercier, gracias.

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2: 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Hola, buenos días a todos los de LP11, locutor, operador y de la planta emisora. Quiero que me pasen el tema. Quiero verte una vez más. Te deseo muchas gracias. Hablo María de planta emisora. Chao, chao, los quiero mucho.

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3: 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Buen día, personal de LT11, y habla Peraldi. Quería escuchar Bajo Belgrano por Carlos Gardel, para dedicárselo al Chino Luna, al Gaucho Mercier, a Roque Oliver, a Valdés, Talita, gran bailarín de tango, para Chamaco Acosta de Santa Cándida, para toda la gente de ahí de Santa Cándida, para la gente del barrio Hipódromo, para Martín Morazán, Nunga Vilanoni, y toda esa gente, Cristiano Quiroga, y para Epica Cavandier. Tengo tantos conocidos y se me borran, ya estoy medio viejo.

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3: Hola, locutores operadores y de la planta emisora. Quiero que me pasen ahora el tema, no sé si corresponde, este mozo, otra caña doble por el Palomo González. Y si no, Madre Universal, por Echeverri. Hablo María de planta emisora. Un beso grande para todos ustedes y en nuestra compañía, principalmente las personas que estamos a su lado. Chao, chao, los quiero mucho.

ya quería, si me pueden pasar Flor de Lirio, al caso Checo González de Casero, a Tato Godoy y a toda la gente de ahí de Casero, a Daniel Rochá, y para acá, para la familia de Justino Jera y toda la gente del Mar de los Cristo Bolero. Bueno, hasta luego, gente, me alegro escucharlo. Y para toda la gente ahí de la planta, de L11, que es una lástima lo que están pasando, querido. Daba la mano este presidente, teniendo que hacer nada la cosa. Tenemos que sacarlo entre todos, hacer fuerza, hacer marcha, lo que sea, para sacarlo. No puede ser que haga lo que él cree, seguro, todavía de la gente.

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1: Hola, buen día. Habla Daniel del Barrio Sarmiento. Quería escuchar el tango Férame del Cielo por la orquesta Héctor Varela. Que tengan buen fin de semana, Patricio. Gracias.

mucha molestia, quería si me pueden pasar el corazón de luto. No sé si lo interpreta Antonio Tormo o Rafael Rossi, uno de esos cantantes lo interpreta. Para dedicárselo a los hermanos Saavedra, a Mauro y a Raúl Saavedra, y para todos los familiares de ellos. Y para el Gaucho Mercier, que ya está levantado tomando mate, porque después tiene la audición en la Radio Sol de Chamamé. Y para toda la gente de acá, del barrio Cristo de los Olivos, y la gente de Talita y de todas las colonias acá a la vuelta. Bueno, hasta luego, gente. Muy hermoso el programa. Me gusta escuchar la música.

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6: Hola operador, quiero que me pasen ahora el tema. Tarde de ya, muchas gracias. Hablo María, de Planta Emisora.

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1: Hola, quería ver si me pueden pasar consejos de oro para el próximo a Pedro Larrazo, que acá la gente de San Justo a los fleitas, para los familiares del señor Tape Chamán, para los hijos, la señora, para todo eso. Bueno, hasta luego, gente, muchísimas gracias.

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0: días. Quisiera estar en Panamá, voy a pasar en el tema de Canta y Patrón, creo que es con el que no me acuerdo bien. Muchísimas gracias, que lo pasen bien, que tengan un muy buen fin de semana. Chao, si quieres, sales a verlo. Gracias.
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por favor, campo afuera, para ustedes, amigos, que nos acompañan todos sábado y domingo, y para Griselda, gracias.

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3: Hola, buenos días. Quisiera escuchar el tango No Mientas por Juan D'Arienzo. Muchas gracias, que pasen un buen día.

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1: Hola, buen día. Quisiera escuchar por Goyeneche y Grisel. Gracias, que tengan buen día.

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Buen día, LT11. Buen día, audiencia. Quiero escuchar el tango Me han prohibido quererte. Quiero hacer una invitación a mi pueblo de Caseros, sus colonias, para el próximo jueves 28 de mayo a las 19 horas en el Margarita Tea, donde presentaré un proyecto de salud para todo nuestro pueblo. Están todos invitados, autoridades, instituciones intermedias y el público en general. Un saludo de Daniel Rochas para todo mi pueblo y para toda la audiencia de este importante radio.

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3: Con Miguel Montero podría ser Cucucita. Gracias, buen día.

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usted no me conoce, me llamo Cucucita y tengo una hermanita que no puede jugar. Es de trencitas rubias y mira qué bonita, y hace 6 meses largo, ¿sabe? No puede caminar. Por eso yo le ruego a usted, doctor tan bueno, que llame Sada pronto con toda su bondad, que vaya a

tanta molestia. Quería si me pueden pasar el vocerito de la paloma por Alberto Echeverri para dedicárselo al Bocha de los Andenes, de ahí del lavadero municipal, de los balcones, y para el personal de él, que le vean pantalones sin bolsillo, porque viven con las manos en los bolsillos, no hacen nada. No, no hay problema, pásanlo nomás, que no, no pasa nada, yo los conozco a todos. Bueno, gente, que pasen un buen fin de semana, por lo menos con salud y en paz. Chao, gente, saludo a todos los de ahí de la radio, a María José de Lorenzo, a Antonella de Salle, a todos los que trabajan ahí en la radio.

Hola, buenos días. Debo molestar otra vez. Le digo dos temas. ¿Era posible el tango a la comparsita? Porque era interesante. Muchísimas gracias y que la pasen bien. Chao, Teresa, les hablo.

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1: Buenos días. Quería escuchar por Sergio Denis, Gigante Chiquito, para mi nieto, Emanuel Cáceres Barral, que hoy cumple años, de parte también de su abuelo y de toda la familia. Un beso grande, adiós, buen fin de...

Buenos días, soy Chamaco, Santa Cátedra, que ya estoy en la segunda tanda, viene a ser la música que hay. Que me gustaría escuchar La Carretera por Julio Iglesias, para dedicarle a todos los amigos que tengo acá en Santa Cándida, Cristo los Olivos, Villa Loma, Villa Sol, a la familia de Pilo Moscatelli, de todos los Moscatelli. Y bueno, un abrazo a la distancia. Siempre los recuerdo a todos. Bueno, a Peraldi también, que los quiero un montón también, porque Peraldi es de Cristo los Olivos. Muy bien, a todos los Cristo los Olivos, un abrazo. Hasta luego, Chamaco, Santa Cándida. Chau, chau.

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6: Buenos días. ¿Quisiera escuchar un ramito de Violeta por Gianfranco Pagliaro? Gracias, muy amable.

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2: Hola, buenos días. Quería pedir un tema. Puede ser La tarde que te amé. Hoy en el Internacional. Bueno, que tengan un buen fin de semana. Los quiero. Gracias. Era.

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3: Hola chicos, buenos días. Hermoso día, hermoso sol, a disfrutarlo. ¿Me podrán pasar un tema de Leonardo Fabio? Muchas gracias.
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2: 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Muy buenos días, gente de LP11, a todos gente que tenga muy buen día. Quisiera pedirles imágenes paganas por virus, si puede ser. Bueno, muchas gracias, saludos de Martín.

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1: Hola, buen día Pato, buen día a la gente de LT11, a la audiencia. Estamos escuchando los hermosos temas que estás pasando y los pedidos, por supuesto, de la audiencia, que siempre y es mucha en Radio Nacional Concepción del Uruguay. Quisiera escuchar, si fuese posible, Patricio, Paisaje por Franco Simón. Un abrazo grande para vos y para todos. Chaucito.

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0: voz en el escenario maestro Linares Cardoso.
1: Hola, hola, hola, amigos y amigas de Paseando por Entre Ríos. Nos reencontramos un nuevo fin de semana. Gracias por acompañarnos, que estemos todos, todas bien. Y un recuerdo de la actuación del Pato Viganoni en la Peña de la Familia y la Amistad. Hermosa Peña de la Familia y la Amistad en el domicilio de la familia Nichele. Víctor Nichele, su familia, Jimena, Baltasar, toda la familia Nichele. Realmente una peña maravillosa. Y allí la presentación del Pato Viganoni. En esa circunstancia, el Pato, recordando sus inicios, recordando y además compartiendo anécdotas de su carrera, además de su música. Y esto es lo que compartimos ahora nosotros, recordando esa peña y recordando la carrera del Pato, evocando la carrera del Pato Viganoni, que por suerte tuvimos la oportunidad de acompañar en aquellos comienzos en San Justo, como él recuerda. Así que en la historia de LT11 se suma la historia del Pato Viganoni.
2: Así que bueno, gracias a Vito por hacer estas cosas. Yo siempre cuento que el folclore está bastante trillado. Nosotros hace un montón de años que estamos, ya como decimos, la hacemos de taquita, ¿no? Pero el folclore está muy trillado, entonces hace falta gente como Víctor, con mucha gente como Raúl, mirá que está ahí difundiendo el folclore siempre. Me acuerdo que el primero que me difundió él fue Raúl. Mirá, y son más jóvenes que yo, era un curio, ¿verdad? 30 y pico años, Radio Buen Anuncio, 95.3. Y yo le decía a mi mujer, anda, que es un tema mío. Creo que. Y ahora de nuevo acá. Así que bueno, para mí es una alegría. Y bueno, felicitarlo a Vito. Para hacer estas cosas tan buenas, los amigos que se vienen a venir a compartir escenario también. Y esto es así: si no regamos el árbol, se seca. Así que yo siempre cuento que vengo de San Justo, empecé a cantar en el boliche de Ovejas Duarte, primer lugar que canté, y recuerdo que qué importante pasan a ser los boliches, porque imagínate un hombre que tiene, por ejemplo, 4 o 5 hijos, y la lucha, y no tiene la plata para ir a un festival, no tiene la plata para ir a una peña, para llevar a comer a su familia, y la pelea el hombre, y la pelea, las cosas no se le dan, y con muchos gurises cuesta, y tratando de trabajar para brindarle un buen porvenir a sus hijos, para que estudien, y la pelea el hombre, y viene preocupado, cabeza gacha, y cuando levanta la vista, ve que está el boliche abierto, el hombre entra al mar, preocupado todavía con sus cosas, que le corta la luz el otro día, que tiene que salir a pedir plata a algún amigo, pero ese amigo agarra y entra al bar y hay un guitarrero cantando. Entonces el hombre, como la música es mágica, se da vuelta y empieza a escuchar al guitarrero. Y en ese momento se olvida de todos sus problemas, porque la música es mágica. Escucha 2, 3, 4 canciones, pero sabe que se tiene que volver a su casa. Así que, pero antes de irse, algo religioso. Pega media vuelta, lo ve al boliche y le dice, servir un vino al cantor. Esa fue nuestra primer paga, la mía también. Yo recuerdo que una noche el boliche lo deja Duarte, 4 y pico de la mañana, y viene uno y dijo, che, servir un vino al Pato. Y el Oveja dijo, ¿está re, mamá? Y yo lo escuché, yo ya le mandé a Quinela, al otro día pasé el mediodía y le digo, no seas malo. Esto tiene que servir para todo, le digo, vos lo que tenés que hacer es cobrar, y ponía a favor. Si total, vos vendés, yo tomo. Así que al otro domingo dejó de vuelta y el lunes le pasé a levantar quinela y dijo, ¿cómo estamos con los números? 12 rayitas. Y lo que digo es cierto. Tenía un motor Perkin y digo, ¿y si no llegamos? Entonces, y salvamos más de Catamarca. Y llegamos allá bien miércoles de noche a Campo Largo, Chaco. Y estaba el intendente y dice, ¿pero llegaron temprano? No, le digo, lo que pasa es que queremos promocionar un cassette que sacamos. Así fue, bueno, así que no había. Era sábado y noche hasta que llegue el día de cantar. Y lo que hicimos, fuimos a una radio, hicimos charata, las brains, todo por ahí. Y fuimos a una radio y le di el casello. Imagínate que hoy ya han pasado años, pero era nuevo yo. Yo nunca había, no conocía ni el Chaco. Yo no conocía nada, cantaba yo en mi pueblo nomás. Fue por mi primo nomás que saltamos de San Justo al Chaco. Concepción del Uruguay no nos conocíamos. Y entonces me dice, ¿dónde viene? Yo, de San Justo. Dijo, muy bien, gente de Buenos Aires. Y digo yo, no, Buenos Aires. Y cuando le dije, no, me iba claro, San Justo, Santa Fe. No, le digo, y ya le tuve que explicar, le digo, hay un San Justo en Entre Ríos. Cuando vuelvo, le digo, el tape, y nadie conoce a San Justo. Hay que hacer una canción. Al otro día arrancamos. Soy de San Justo, soy entrerriano y soy...

0: argentino y ser cantor.
1: Y de historia vamos a continuar hablando, porque, por ejemplo, el sábado pasado, en Paseando por Entre Ríos, compartíamos historia de Uruguay integrada con nuestro país por la Batalla de las Piedras. Una calle de Concepción del Uruguay lleva ese nombre, y Raúl Echeverría, del Centro de Estudios Artiguistas de Las Piedras, Departamento Canelones, en la República Oriental del Uruguay, comentaba. Y nos llamaba el amigo Roberto Antonio Rato Conforti, siempre vinculado con la historia de Concepción del Uruguay e interesado, y compartía una referencia a que en Montevideo habría un recuerdo para Concepción del Uruguay.
2: Hola Raúl, ¿cómo te va, querido? Buen día, buen sábado, que tengas un lindo fin de semana. Estoy escuchando acá al hombre del Centro Artiguista y quería comentarte también que

0: Homenaje a Concepción del Uruguay en Montevideo, la capital uruguaya. Continuamos compartiendo, paseando por Entre Ríos con el Pato Viganoni, sus recuerdos, sus anécdotas, su música.
1: Quiero las 3, las 4, las 5 de la mañana y seguimos un perro. Y el oeste nos arrancaba. Aparte que le pagaron porque todo de arriba lo que tomamos. Y en una de esas pasan los mismos que han estado con nosotros al aserradero de mi primo. Y digo, mira, y en los pueblos no se saluda, en los pueblos se saluda distinto. ¡Croto! ¡Todavía están ahí, borracho! Y digo, mira, y nosotros de joda acá, boludo, le digo, el tape, le digo, mira, de joda acá nosotros. Y le digo, mira, nosotros le digo, de joda acá, y el tape mamá me dice, que de joda, papá, que son pobres. Y digo, no, hay que hacer una canción. Al otro día, tipo peluquero, dormíamos todo el día. Pero el martes arrancamos para hacerle cajonero en homenaje a todos los trabajadores de mi pueblo. ¡Chacarera!

0: Y sumamos otra historia. También habíamos comenzado en encuentros anteriores compartir historias de Entre Ríos. Historias con cierto misterio. Historias que no se han contado en otras oportunidades, que tampoco son historias completas, son historias con interrogantes. Por ejemplo, aquí llega la nueva historia de ese tipo a paseando por Entre Ríos.
1: Un día, hablando con Conrado, había una fiesta en la escuela. Entonces, Conrado me dice, vamos, me dice, a dar una vuelta en la escuela. Yo te voy a mostrar porque vos vas a quedar en mi lugar. Yo tenía deseos de trabajar, sí, pero eso no dependía de mí, yo no pensaba en eso, vamos a decir, yo estaba ahí porque estaba... Bueno, él me llevó, recorrimos la escuela, todo, y él seguía diciendo, vos vas a entrar en algún momento. Bueno, también te agradezco, le digo yo, esas son las palabras que yo le decía. Llegó un momento que me avisan que salió la posibilidad de trabajar en la escuela. Bueno, entré a trabajar, no sé, estoy re contento yo. Se acercaba el aniversario de los, si no me recuerdo, los 30 años. Agradezco recordar estas cosas que son importantes, que marcan por ahí la forma, si a alguien le sirve para algo. Se acercaba, entonces, yo no recuerdo cómo es el tema de ese escudo, ¿dónde está? Pero yo sin acordarme de nada, de lo que, porque eran muchos años que había pasado ya de todo eso, de la letra y todo, ¿no?
2: ¿Qué letra era?
1: Creo que era la R, que está hecha ahí. Sí, la R seguro. No recuerdo si había otra más, pero la R era seguro. La R era la que a mí me... que yo no estaba convencido cómo estaba hecha. Bueno, entonces encontramos el escudo, ¿no es cierto? En un altillo allá arriba guardado, hacía años. Y yo lo encontré. Entonces, no lo había bajado todavía. Entonces se planteó la idea de volver a poner.

0: los 30 años. Y a mí me impactó mucho cuando bajo el escudo de ese lugar, porque esa letra ya no estaba. A veces uno dice casualidad o no, pero eso a mí me movió, porque yo no puedo evitarlo. Yo no sé emocionarme mucho, pero yo no puedo evitar ese sentimiento, eso que estaba ahí. Yo quedé frío, porque me hizo recordar mi niñez. Esa letra no estaba. La que yo decía, ¿por qué no la habrán hecho diferente? Ya no estaba y nadie lo sabía eso. Yo no se lo había contado a nadie. Porque era algo de chico que a mí se me cruzaba. Entonces yo tuve que hacer la letra. Y la hice como yo quise. No, es algo muy fuerte, ¿no? La hice la letra. Le di la forma que yo quería hacerla en ese momento. La vida me fue llevando por muchos caminos que aprendí a hacer muchas cosas. La verdad que a veces agradezco porque al yo saber tantas cosas, yo puedo manejarme en la vida de una manera bastante especial, por ahí que otra gente no tiene posibilidad de saber tantas cosas. Pero yo he andado por muchos lugares y gracias a Dios, tal vez no la hago perfecta, pero llevo las cosas adelante. Le doy la forma para que pueda continuar. Eso fue algo que me marcó.
1: Gracias a la audiencia que nos acerca a estas historias, que nos comenta estos sucedidos, estos hechos. Y nos despedimos con el Pato Viganoni en Paseando por Entre Ríos. Saludos para Daniel Cáceres. Hablábamos de historia recién, ¿eh? Hablábamos de historia del Pato Viganoni, de la radio. Uy, si habrá historia. Daniel Cáceres, Oasis, Ahora Solo Latinos. ¿Cuántas historias? Y las informaciones en la noche, ¿eh? También, exactamente, noches de radio. Ese es el apunte. Muchísimas gracias, Daniel Cáceres, siempre, por todo. Y nos vamos, así nos vamos. En Paseando por Entre Ríos.

0: Gracias, amigos, amigas. En minutos continuamos paseando por Entre Ríos por LT11.
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4: Hola, buenos días. Habla Gustavo Herrera, el músico, pianista. Ya lo conocen ya. Bueno, buenos días, equipo, que tengan un excelente fin de semana. Y bueno, pido que me pasen el tema Mía, de Simone. Bueno, que tengan lindo fin de semana y excelente programación. Abrazo enorme,

0: 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Lo que tenés que saber en dos minutos. 10 de la mañana, un minuto en la República Argentina. Una información de último momento. Un hombre murió al ser arrollado por el tren Roca en Barracas. Se trata de una formación del ramal Temperley y personal del SAME trabaja en el lugar. Ampliaremos. Argentina fuera de la OMS. El ministro de Salud, Mario Lugones, ratificó la salida de la Organización Mundial de la Salud para que el país recupere la soberanía sanitaria. Aclaró que se mantendrá el vínculo con la Organización Panamericana de la Salud para la compra de vacunas y remarcó que Argentina no abandonará la cooperación sanitaria internacional. Festejos patrios. El informe de Tomás Terroba desde Radio Nacional San Martín de los Andes.
1: San Martín de los Andes se prepara para un fin de semana largo con las fiestas mayas como eje central, esperando principalmente el arribo de visitantes del Alto Valle de Neuquén y Río Negro. La agenda oficial inicia este sábado a las 13 con el acto de inauguración del Parque Lineal Pocahuyo y el Skate Park, una obra largamente esperada por los vecinos de nuestra ciudad. El domingo, el protagonismo será del Festival Internacional de Títeres en el típico Teatro San José, con funciones tanto para niños como para adultos. Finalmente, el lunes 25 de mayo, los festejos patrios se concentrarán en la Plaza San Martín. El acto protocolar comenzará a las 11:30, dando paso luego al patio criollo con espectáculos folclóricos y gastronomía típica.
0: La información del tránsito con Ernesto Arriaga.
2: En estos momentos continúa con demora la Panamericana a la altura de kilómetros 50 con el vuelco de un camión en Escobar. Por favor, circular a muy reducida velocidad por un carril. Por otra parte, hay 10 kilómetros de cola hacia el norte. Aeroparque de Ezeiza opera con normalidad.
0: El tiempo. En San Martín de los Andes, Neuquén, donde nos escuchás a través de AM 1440 kHz, cielo cubierto, la térmica 2 grados 4 décimos, humedad 87%, en tanto capital federal y alrededores. Fin de semana largo, sin lluvias, pero muy nublado. Hoy la máxima 15, mañana 16, el lunes 18. Ahora algo nublado, 10 grados 6 décimos, humedad 76%, presión atmosférica 1025,7 hectopascales. 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
3: Sí, buenos días. Si podrían pasarme el tema de Isabel La Pantoja, María de Luz, para mi hermano Oscar, Mari y Mirta, que los quiero mucho. Habló Elio Raúl. Muy lindo el programa. Adelante, LP11. Gracias.

0: Hola chicos, yo de vuelta, porque estoy de limpiar, pues está hermoso el día. ¿Me podrían pasar el tema de Franco Simone, Paisaje? Muy linda la música que están pasando, preciosa. Beso a beso, buen fin de semana largo. Chau, chau.
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6: Buenos días, espero que se encuentren bien. ¿Podremos escuchar algo de qué personaje, por favor? Muchas gracias, saludos. Día de la Patria.

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3: Hola. Quería pedir un favor si me pueden pasar por Palito Ortega, siempre dijo. Y después, si tienen tiempo, que quisiera escuchar Todo Vuelve por Ace, con dos lindas temas. Bueno, muchísimas gracias y que pasen un buen fin de semana. Salud.

Buenos días. Llamaba para solicitar un tema. Primero, si es posible, cierra los ojos por los iracundo y si no, tírate al río por Balito Ortega. Gracias, que tengan un buen día. Chau, chau.

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1: Hola, hola, hola, amigos y amigas de Paseando por Entre Ríos. Continuamos compartiendo historia de Concepción del Uruguay, pero en este caso la invitación a acompañar la presentación del libro del investigador, profesor, multifacético Omar Alberto Galay. Presentación de su nueva obra sobre centros de salud de Concepción del Uruguay. Él mismo, el profesor Omar Alberto Galay, comenta, invita, disfrutamos su referencia y ojalá que toda la comunidad de Concepción del Uruguay lo pueda acompañar en esta presentación. Adelante, profesor Omar Alberto Galay, bienvenido a Paseando por Entre Ríos.
2: Buen día, Raúl. ¿Qué tal? ¿Cómo estás? Un gusto compartir este momento para anunciar la aparición de mi nuevo libro, Memoria Histórica de los Centros de Salud de la Municipalidad de Concepción del Uruguay. Un título un poco extenso, cuya presentación la vamos a hacer, la haremos el próximo jueves 28, a partir de las 19:30, en el Auditorio Arturo Illia, en el subsuelo de la Municipalidad. Para darte un pantallazo así de la obra, de lo que se trata, te puedo decir que la Municipalidad de Concepción del Uruguay se distingue por ser una de las comunas con mayor cantidad de centros de atención primaria de la salud, respaldada por más de 100 años de compromiso con el cuidado y el bienestar de su gente, ¿no? Hoy cuenta con 6 centros organizados de manera eficiente y ubicados estratégicamente en distintos barrios, en distintos puntos de la ciudad, lo que asegura que cada uno de ellos tenga acceso cercano y directo a los servicios fundamentales de la salud. Este libro recorre la historia de cada uno de esos centros y también de aquellos que, por diversas circunstancias, ya no existen, buscando rescatar y poner en valor el profundo significado que estas instituciones han tenido y tienen en la vida social, en la vida comunitaria de la gente, ¿no? Además, es un homenaje, así lo siento yo, ¿no?, a quienes con esfuerzo constante y vocación silenciosa han convertido a los CAP, o sea, la abreviatura de Centros de Atención Primaria de la Salud, en verdaderos espacios de la salud en los barrios, como lugares de prevención, de acompañamiento, de contención. En las páginas de este libro van a aparecer pocos nombres, porque sería imposible abarcar a todos sin dejar injustos olvidos, ¿no? Por lógica, quienes hayan pasado por estos lugares seguramente quisieran ver su nombre reflejado en el libro, en la historia, pero, como ya digo, sería imprudente de mi parte, dado que son muchísimas las personas que a través de los años, muchísimas décadas, han pasado por estos lugares y seguramente no los podría tener a todos. Sin embargo, cada profesional, sin importar la especialidad que tenga, sea médico, enfermero, mucamo, lo que fuese, encontrará en estas páginas una impronta, una huella, un sentimiento que tiene que ver con la construcción de esta historia colectiva, que es también la historia de la ciudad y de su compromiso inquebrantable con la salud de la población. Así que, en rasgos generales, ¿no es cierto?, es esto de lo que se trata el libro. Es un libro de fácil lectura. Está, lógicamente, como yo acostumbro casi siempre en mis publicaciones, dotarlo de bastante material gráfico, las fotos también hablan. Así que es una edición que tuvo a su cargo a través de la imprenta municipal, valga la redundancia, la Municipalidad de Concepción del Uruguay, a la cual le estoy agradecido por esta oportunidad de publicación. Así que repetimos entonces, el jueves 28, a partir de las 19:30, será la presentación en el Auditorio Arturo Illia. Seguramente esto va a concitar la atención del personal de salud, fundamentalmente de la municipalidad. Así que allí estaremos y, por supuesto, los estaremos esperando. Y por lógica, vos me vas a estar acompañando nuevamente en la presentación, como ya lo has hecho tantas veces en mis publicaciones anteriores. Así que eso sería todo, Raúl. Muchas gracias por el espacio.
1: Gracias, profesor Omar Alberto Garay. Nos encontramos en la presentación de su libro y nos despedimos en Paseando por Entre Ríos con la música de Víctor Nichele. Víctor Nichele, gracias Víctor por la participación que siempre se puede concretar allí en la peña de la familia y la amistad. Con Víctor Nichele nos despedimos, música de nuestra zona.

0: Gracias, gracias, amigos y amigas. Excelente fin de semana. Hasta el reencuentro, paseando por Entre Ríos, por LT11.
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Hola, buenos días. Acá limpiando y escuchando hermosa música que están pasando. Me gustaría escuchar Luna Bonita por Marcela Morelo o Besos Locura por Ana Belén. Muchas gracias. Que tengan buen día.

0: Luna bonita, dice Marcela Morelo. Muy buen día, buen sábado para todos. Disfrutando la buena música de nuestro operador técnico de sábados. Estoy hablando de Patricio el Pato Ardaiz, compartiendo con ustedes, con los oyentes, los mensajes. Compartiendo la buena música que solicitan ustedes, por supuesto, como siempre. Martín Morazán, el gusto de saludarlos en este día sábado 23 de mayo, en la semana de mayo. Estamos a horas nada más para arribar a un nuevo día de la patria, y entre los sucesos del 23 de mayo se da el conteo de votos, un día como hoy, pero allá en el tiempo, lejos en el tiempo, 1810, conteo de votos por la mañana de ese 23 de mayo, donde las autoridades contaron los votos del día 22, del día de ayer, por ejemplo, ¿no? Del día antes. El resultado fue 162 votos en contra de la continuidad del virrey. ¿Quién era el virrey? Baltasar Hidalgo de Cisneros. Y 64 votos a favor, fue lo que marcó el suceso de aquel entonces, ¿no? Y la resolución redactó un documento oficial que dictaminaba la destitución de Cisneros y dejaba el mando provisorio en manos del Cabildo hasta la creación formal de una nueva junta, ¿no? Bueno, desoyendo en parte el reclamo de los patriotas, el Cabildo formó una junta de gobierno que, para sorpresa y enojo del pueblo, volvió a poner el depuesto virrey al frente, desatando las protestas el día después, el 24 de mayo, es decir, eso sucedería mañana. Bueno, estamos ahí caminando, transitando con esta semana de mayo que arrancó el 18, el 18 de mayo arrancó precisamente con el día de la escarapela, arrancó la semana de mayo que estamos transcurriendo. Bueno, nosotros tenemos nuestro monarca acá, porque viste que se asocia a Patricio Rey, que dicen el monarca Patricio Rey, y nosotros, nuestro monarca es el Pato, el Pato Ardaiz. No el virrey, es el monarca, ¿no? Muy bueno, el virrey, ¿qué sería? El representante, el delegado del monarca, y el monarca es el rey. Bueno, nosotros tenemos el rey acá, el Pato, nuestro operador técnico. A la mañana, en esta semana de mayo, con novedades que vamos a tener, con una entrevista que ya se viene, con una mañana fresca, linda. Veo gente que va con sobre todas las cosas, ¿no? 11 grados la temperatura en la histórica, 70 el porcentaje de humedad, 1027 la presión atmosférica. Manuel Correa, del Servicio Gastronómico Santa Rita, está preparando ahí una fiesta que va a tener hoy, me dice, todo preparado para esa fiesta, el hombre que se dedica a los eventos especiales. Saludo grande, disfrutando, dice, la música del Pato, lo mismo que nuestra querida amiga que tenemos ahí en la zona de Colonia Elía, lo que es Puente Osuna, Lidia Melchiori, un saludo grande. Y a tantos otros amigos que están firmes escuchando la radio. Río Uruguay, a esta hora de la mañana, 1,70 m. El tiempo bueno, ahora cielo despejado. Por momentos se hablaba de cielo parcialmente nublado, pero ahora no, tenemos sol radiante, buena temperatura con 11 grados, 11,9 en realidad. Y la máxima que va a andar ahí cercana a los 17, 18 grados para hoy. Mañana igual, características parecidas. La farmacia de turno, vamos a tener, ya está desde las 8 de la mañana, B&B Pharma, en Sansoni 2080, y San Martín, que es la farmacia ubicada ya en San Martín 1451. Esas son las farmacias de turno. ¿Qué más? Me dice la gente de Colón, que está escuchando ahí, Yolanda Santoni, que están preparando porque tienen feria de emprendedores y artesanos el fin de semana, escuchando la radio, me dice Yolanda Santoni. Gracias a la gente de San Anselmo, departamento Colón, saludo cordial para ellos. Que me dice, che, qué luna, la luna creciente, supuestamente, la fase lunar es luna creciente. Eso me acota Sandra Peseche, que voy a hablar con ella en un ratito. Me dice Sandra, sí, creo que es luna creciente, sí, porque ella, yo no sé, porque yo me acuesto temprano, viste que madrugo, soy de los que se levanta a 4 de la mañana, 5, y no veo la madrugada ni la noche. Sandra es una mujer de la noche porque es una cantora de tango de esas, viste, la Tita Merelo de Concepción del Uruguay. Sí, señora. O la Olga de Grassi sería, ¿no? Claro, pero por supuesto, mucho más joven. Ahora voy a hablar con ella. Sandra, que es nuestra colaboradora. Tenemos muchos colaboradores en la radio, Muchos colaboradores, mucha gente que colabora, que forman parte precisamente del aire, ¿no? Ustedes lo tienen el mismo sábado, siempre a Raúl Turnú, por ejemplo, que es un fiel colaborador del ET11. Tenemos amigos, bueno, el Turco Rato, que ya no pertenece a la planta estable de la radio, pero que sigue estando vinculado con sus informes que nos hace los domingos, Laura Trull, bueno, tantos amigos que vienen a la radio y charlan y les gusta y cuesta dejar esta casa, ¿no? Bueno, yo como autoridad a cargo, representando en lo que es la coordinación de la radio hoy por hoy, me veo en algo que se comentó y mucho en esta semana, ¿no? Y que por ahí está bueno aclararlo, porque por ahí hay gente que no lo entendía bien y que creían de que, che, echaron 20 personas en el, o echaron 21 personas en el, eso me lo decían hoy de mañana. No, lo que sucedió, y está bueno decirlo a esto, como representante a cargo de la emisora, me veo en el compromiso de hacerlo, porque aparte está bueno, nosotros siempre mantenemos informada a nuestros oyentes, pero hay que decir las cosas como son. Lo que hay es un plan, o que hubo, porque ya terminó el pasado 19 de marzo. Lo que pasó esta semana fue, el haberlo ejecutado, hecho, digamos, a ese plan. Pero el plan ya abrió en el 2024, que es un plan de retiros voluntarios para aquellas personas del Estado que quieran irse a lo privado, que quieran dejar de ser empleados estatales e irse a su propio emprendimiento. Eso fue lo que pasó. Bueno, en ese plan, en principio, se habían ido dos personas en el 2024, antes de asumir el cargo de la coordinación de la radio, cuando yo todavía no estaba a cargo, se fueron dos personas. Y después, dentro ya de mi gestión, ahora se fueron 10 personas con eso de los retiros voluntarios. Pero son decisiones autónomas de cada uno, personales de cada uno, ¿no? Gente que dijo, a mí me sirve irme, me dan un dinero que me sirve y yo voy a emprender otra cosa con ese dinero y dejo de estar en la planta de estatal. Eso fue lo que pasó. Entonces fueron 10 compañeros de trabajo, a la cual no corresponde decir los nombres, o al menos, yo no sé si todos lo quieren decir, ¿no? Algunos ya lo han hecho público, otros prefieren no decirlo. Pero se fueron 10 compañeros. Una planta compuesta por 31 personas, que ahora quedamos conmigo, porque yo soy personal de planta, más allá que hoy ocupo el cargo de la coordinación, de responsable a cargo de la emisora, después vuelvo a mi función de siempre, que era la parte técnica, ¿no? Entonces estoy en la planta. Entonces conmigo somos 21 personas que estamos en LT11. Claro, se achicó mucho la planta, ¿no? Éramos 31, ahora pasamos a 21. Pero acá nadie echó a nada. La empresa no es que echó gente, ¿no? Porque por ahí me decían, che, echaron gente. No se echó gente. Eran decisiones autónomas, personales, de cada persona que dijo, yo me quiero retirar, a mí me sirve porque yo con este dinero me voy a otro lado, hago otra cosa, hago trabajo para mí o qué sé yo, quiero comprarme algo con ese dinero, cada uno sabe lo que va a hacer, ¿no? Y eso fue lo que sucedió esta semana, ¿no? Que no tuve el momento por una cuestión de que anduve con muchas cosas esta semana, de hecho ayer de tarde no he hecho el programa, tampoco el agropecuario, que muchos me preguntaban a ver qué pasaba con el programa. Bueno, la cuestión fue esa, ¿no? Pero bueno, ya está dicho y hecho esto, ahora noticias y al regreso tenemos una invitada especial.
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2: En Radio Nacional, lo que tenés que saber en dos minutos. 11 de la mañana en la República Argentina. Primer proyecto del régimen de incentivo para grandes inversiones. Por Nacional, el gerente de la empresa de energía Emesa, Mauricio Pinti Klopp, se refirió al emprendimiento del Parque El Quemado en el departamento mendocino Las Heras.
3: Eso que es el primer trille de la Argentina que se presentó y aprobó y el primero que se concluyó, eso no es un dato menor, es un parque que tuvo una inversión que superó los 220 millones de dólares, por eso puede ingresar al trilling. Esta inversión permitió desarrollar este parque, que es un parque solar de 305 megawatts, es el más grande del país, que es el otro dato también importante de remarcar.
2: Campaña antigripal en Río Negro, los detalles con Daniel Etman desde Radio Nacional Viedma.
4: Avanza en la provincia de Río Negro la campaña de vacunación antigripal, aplicándose hasta el momento unas 74.000 dosis en 36 hospitales y unos 200 centros de salud. Del total de 91.340 dosis que el gobierno nacional compró y transfirió a la jurisdicción, los equipos sanitarios locales ya lograron inocular al 81,2%, demostrando alta velocidad de respuesta comunitaria.
2: El estado del tránsito con Ernesto Arriaga.
5: Continúa con demoras toda la zona de la Panamericana, entre otros 51,5, tras el choque de dos autos, dos camiones, en sentido norte y en sentido General Paz, con un puente peatonal. Por favor, transitar por colectora. Por otra parte, la autopista Riccieri, totalmente habilitada hacia Ezeiza. Aeroparque y Ezeiza operan con normalidad.
2: El tiempo. En Viedma, Río Negro, donde nos escuchás por AM 1150 kHz, cielo despejado, la térmica 3 grados 9 décimos, humedad 78%, en tanto en Capital Federal y alrededores, buen tiempo, sin lluvias, aunque todo el feriado largo muy nublado, hoy la máxima 15, mañana 16, el lunes 25 de mayo 18 grados, en este momento cielo algo nublado, 13 grados 2 décimos, humedad 65% y continúa muy elevado y en ascenso el índice de la presión atmosférica, 1026 hectopascales.
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7: Hola, muy buenos días. ¿Cómo están ustedes en esta mañana de sábado? Linda música están pasando. La verdad que es fantástico. En este caso, le quiero pedir para dedicárselo todo el tema de Daniel Magal, Cara de Gitana, los que le gusta este tema. Un abrazo, buen fin de, adiós, adiós.

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1: Qué lindo, qué lindo, qué lindo. Fuimos, se llama esto, Sandra. Buen día, Sandra.
2: Buen día, tanto tiempo.
1: Tanto tiempo, Sandra. Bueno, los domingos se sigue escuchando, siguen los micro, Pato, ¿no? Vos sos el que más estás ahí atento a la jugada.
2: Sí, eso sí, pero...
1: A las 4 de la tarde y lunes, miércoles y viernes. Y el domingo a las 6 de la mañana para ya arrancar nuestro ciclo de tangos hasta las 8, que empalmamos la misa. Así que como para santificarla ahí a Sandra, le ponemos los tangos.
2: Cuando
1: y después
2: me vengo
1: la misa.
2: A dormir a las 6 de la mañana, estamos con el tango nuestro de cada día ahí firme.
1: Firme, que hay que renovarlo.
2: Que ahora hay lo que vamos a renovar. Sí. Lo que pasa es que estábamos en una suerte de impas por laburo, por algunas cuestiones de salud, que no mías afortunadamente, pero bueno, de mis compañeros y colaboradores músicos que gracias a Dios ya están bien. No perdí nada en el camino, así que bueno. Seguimos avanzando en esta cuestión de la música.
1: Qué bueno. Le mandamos un saludo grande a Gustavito Herrera.
2: Gustavo, un abrazo enorme. Y otro
1: y a
2: Ricardo Salvador.
1: A Ricardo Salvador.
2: Que está en Concordia. Y bueno, pero ya están bien. Y bueno, esperando que arranque el año. Bueno, en realidad ya arrancó el año, ahora claro. Te voy a contar.
1: Sí, me imagino. ¿Cómo arrancó tu año?
2: Bueno, arrancó en Buenos Aires, en la casa de Entre Ríos. Estuvimos el 30 de mayo. A ver, ¿estamos en?
1: Sí, estamos en...
2: No, perdón, 30 de abril.
1: 30 de abril. Estamos en mayo, sí.
2: Fuimos a la casa de Entre Ríos. Esa fue mi primer visita a la casa de Entre Ríos. Yo hice gestiones el año pasado, vos sabés bien. Bueno, finalmente pasé la prueba de
1: qué bueno.
2: Que tenía, digamos, todo como para en regla como para ir. Entonces estuvimos participando de un encuentro de tango y cultura entrerriana. Había una pintora que hizo una exposición de cuadros, gente de Gualeguaychú que fue también a cantar, una chica de Villaguay creo que era o Gualeguay, no, nada que ver una cosa, pero ahí anda, que escribe y escribe mucho sobre Evaristo Carriego, que es un personaje que se lo nombra mucho sobre todo en los tangos de Homero Manzi, y bueno, también ella hizo un aporte ahí y nosotros que cerramos esa tarde de cultura entrerriana con maestro Ricardo Salvador en esa oportunidad. Hicimos nuestra rutina de 15-20 minutos como cierre. Hubo una milonga también.
1: Ajá. ¿Con Noé Contreras o no?
2: Noelia musicalizó.
1: Musicalizó. Porque vi algo en las redes, ¿sí? Yo no sé si no vi en la misma Noé, creo que publicó algo.
2: Claro.
1: Habías estado, sí.
2: Fue la primera vez que ella musicalizó una milonga. Ajá. Ahí. Eso nos contó. Ella está en ese tema.
1: ¿Es DJ muchísimo de tango?
2: ¡Claro! Mirá vos, claro.
1: No sabía esa de la Noé. La vamos a traer a la Noé, la vamos
2: bueno,
1: a invitar.
2: Creo que está viniendo ahora para dar algo acá en la Academia de Laura Hassen.
1: Ajá.
2: Para dar su
1: sí, sé
2: clase.
1: Que está en Buenos Aires.
2: Sí, sí.
1: Yo a la Noé la conozco hace muchos años por la mamá.
2: Claro.
1: Con la Rosita. Ajá. Amiga de mi madre también. Nos conocemos hace muchos años con la Noé. Pero sí, sé que está en Buenos Aires y cada tanto viaja para
2: ella
1: acá.
2: Está viniendo ahora, no sé qué día bien a dar unas clases ahí a la Academia de Laura de María Laura Hassen y de tango, por supuesto, lo de ella. Y en esa oportunidad ella estuvo musicalizando lo que fue una milonguita
1: una
2: improvisada para gente que algunos ya eran bailarines, otros no tenían idea de lo que era el baile, pero nada, siguieron. Todo el mundo se abrazó, porque ellos dicen así, el abrazo de tango. Y fue una tarde, bárbara, porque empezó 15 horas y terminó a las 18.
1: Qué bueno, de tarde. Qué bueno. Bueno, así que arrancaste con todo este año.
2: Arrancamos ahí y a la noche fuimos a tocar a la Tierra Invisible, un boliche por Parque Chacabuco.
1: Ajá.
2: Primera vez también ahí. Yo en esa oportunidad estuve con Juan Pablo Marcó cantando. Y Ricardo fue también y también tocó
1: y cantó algo.
2: Y canté.
1: Él no canta, no, él siempre
2: sí, él
1: toca.
2: Sí, canta en realidad. ¿Canta? Por ahí hacemos algunas cosas a dos voces,
1: ajá.
2: Valsecitos y ese tipo de cosas. Pero en esa oportunidad me acompañó y también tocó Julio Covielo, que es el dueño del boliche, que es un bandoneonista buenísimo. Y se juntaron y tocaron en trío y estuvo divino. Pero ¿cuál fue el tema? De todo lo que yo hice con Juan Pablo y lo que canté con ellos como trío, porque nos subimos al escenario y tocamos, ni un registro hubo de ese momento. Ni es decir,
1: claro.
2: Vos podés creer que, o sea, estaban todos tan así como emocionados, claro, mirando, que nadie agarró el celular para decir,
1: nadie
2: quiero pensar eso.
1: Qué lástima.
2: Sí quedó registro del trío que armaron Ricardo, Juan Pablo y Julio Covielo. Ajá. Que inclusive yo subí algo a mi historia de Instagram, al estado, no me acuerdo. Bueno, muy lindo, pero lo que nosotros hicimos, nada. Así nada. Que espero que lo que viene.
1: Claro, hay que registrar. Hay que guardar esas actuaciones,
2: sí,
1: que son fantásticas.
2: Lindas.
1: Sí, pasa que todo no se puede, y cuando vos estás ahí en el tema,
2: eso,
1: por ahí no podés estar en todo, ¿no?
2: No, siempre, pero siempre hay
1: alguien
2: que registra. Que yo reniego mucho de la cuestión esta de la cosa espontánea, porque bueno, te ves más grande de lo que sos en las imágenes o más gorda de lo que estás. No te rías, mira cómo se ríen del control.
1: El pato ahí.
2: Eso es verdad.
1: Es malo.
2: Entonces, o que desafinaste, o te equivocaste, olvidaste la letra, cosas que suelen pasar,
1: sí,
2: que
1: bueno,
2: son muy comunes. Pero por otro lado, hay una cuestión del registro en sí, que dice, mira qué lindo lo que hicimos en tal año. O sea, estoy pensando al revés ahora. No miro la imagen, sino que miro lo otro, lo lindo que se vivió, o sea, el momento, revivir el momento, que es lo que no ves a través de la imagen, ¿no? Que lo estás sintiendo.
1: Claro.
2: Así que bueno, siempre cuando hay una actividad está lindo tener algún registro.
1: Qué bueno. Bueno, la verdad que nos alegra mucho, Sandra. Y ahora, bueno, este fin de semana que estamos ya transitando, uh-huh, la Semana Patria, camino al 25 de mayo, mañana creo que hay una actuación.
2: Mañana.
1: ¿En Villa Elisa?
2: En Villa Elisa, en el Centro Cultural La Fragua, un lugar que yo fui, estaba recordando ayer cuando me hicieron una nota por una radio de Villa Elisa, en el año 9 o 10, 09 o 010, estoy hablando, estamos, ajá, en el
1: 2026.
2: Bueno, saquen la cuenta, el montón de años casi que no voy a Villa Elisa, cuando el Centro Cultural todavía era un sueño para ellos.
1: 15 años sin ir ahí.
2: Tocamos en un sector y nos mostraban la obra y lo que querían hacer y todo. Bueno, ese sueño que ya está realizado, un salón precioso, con un muy confortable, con muy buen sonido, ahí vamos a estar mañana.
1: ¿A qué hora es esto?
2: A las 21 horas.
1: 21.
2: Con Juan Pablo Marcó, en ese espectáculo que llamamos clásico y popular, precisamente porque hay música clásica.
1: Y popular.
2: ¿No? Entonces, hacemos esa. Ayer hablábamos de por qué se nos ocurrió. Bueno, se nos ocurrió por un lado porque él es pianista clásico.
1: Claro.
2: Y yo soy cantora del pueblo. Y
1: claro.
2: Más popular no vas a encontrar por ahí.
1: Claro, claro.
2: Bueno, entonces, la idea es mostrar un poco desde dónde viene, o sea, lo musical, aquellos autores como Beethoven, Chopin, Mozart, Debussy, todo clásico, en un pianista virtuoso como es Juan Pablo, y después meterse un poco en el tango, no solo con Piazzolla, que se arrima un poco a toda esa cuestión, sino con Horacio Salgán. Él hace cosas toca temas de Lepera, de Gardel Lepera, y yo que abordo un poco la cuestión con letra. Entonces, ahí hacemos boleros, hacemos algunas zambas, hacemos litoraleña y algunos tangos, por supuesto. Y vamos a incluir esta vez en el repertorio una canción que él hizo para un disco que editó el año pasado, que se llama Re Redonda, que es una tipo canción de cuna que le hizo al hijo. Ajá. En realidad el disco se llama Fausto y las rejillas y es un regalo para su hijo.
1: Claro.
2: Así que ahí vamos a estar también incorporando eso. Bueno, nos quedó afuera algunas cosas que son mías, de mi autoría, pero por una cuestión de tiempo, porque tenemos que ensayar,
1: claro,
2: de manera virtual, y no es lo mismo.
1: No es lo
2: hay
1: mismo.
2: Delay, que
1: no,
2: entonces
1: tiene
2: no.
1: que ser el...
2: Entonces vamos a estar mañana ahí...
1: El vivo ahí en el estudio.
2: En el estudio.
1: Se ensaya.
2: Así que vamos a estar... Estoy feliz con toda esta cosa, porque bueno, a mí me mantiene como...
1: Y claro,
2: alerta.
1: Y estás haciendo lo que te gusta.
2: Estoy haciendo lo que me gusta, no pienso en el frío, no pienso en,
1: claro,
2: nada más que...
1: Y si sirve para ganar algún peso también, todo sirve,
2: la
1: todo
2: idea,
1: suma.
2: Esto para nosotros es nuestro trabajo.
1: Claro.
2: Que no parece un trabajo porque es lo que nos gusta hacer, o sea, no se siente como tal.
1: Tal cual.
2: Pero hay toda una cuestión de de preparación, esta cuestión de que el cuerpo tiene que estar alineado para que la voz salga como tal, en fin, así que estamos...
1: Que no te pase como yo que ando con la congestión, ahí se te complica.
2: Se te complica mal, y sí. Bueno, pero estamos... Estoy en lo personal feliz, contenta, tranquila, que no es poca cosa.
1: No, por supuesto. Nada como la tranquilidad interna, estar tranquilo.
2: Exactamente. Y ahí vamos por el camino este de la música que nos gusta y nos une muchísimo además.
1: Qué bueno.
2: Que eso no es poca cosa.
1: Por supuesto. Qué bueno, sí, sí. Sandra. La verdad que nos alegra muchísimo. Queríamos saber de vos. Siempre estábamos por ahí tirándonos mensajes, pero hacía bastante que no compartíamos el aire. La charla del aire, de venir un rato a la radio. Nos alegra mucho de que te vaya bien en tu carrera, en tus actuaciones y toda esta movida de que tanto te gusta hacer. Nosotros te seguimos, por supuesto, siempre teniendo presente a través de tus improntas musicales que pasamos acá, que ahora las vamos a renovar. Ahora vamos a ir caminando rumbo a los 75 años del ET11, que será en septiembre, y que, como siempre, nos has dado una mano. Pero vamos a laburar juntos ahí.
2: Encantada de la vida.
1: Para hacer una movida parecida o mejor que el año pasado, digamos, ¿no?
2: Vamos mejorando.
1: Así que, bueno, se viene la Expo Rural, se vienen tantas cosas.
2: Sí. Y cuando quieras acordar, ya es, porque fíjate que estamos en mayo, casi terminando mayo. O sea que estamos como para pensar en un buen pan dulce, ¿no?
1: Exacto. Cuando querés acordar, ya estás a mitad de año.
2: Ya estamos a mitad de año.
1: Porque ya en días arrancamos junio, ya arranca la mitad de este 2026. Parece mentira, cómo vuela todo. Rápido. Pero bueno, la verdad que nos alegra mucho, Sandra, que queríamos tener esto tuyo. Bueno, esto es una primera entrada en la comunicación acá al aire, pero desde ya que vamos a seguir... juntos ahí compartiendo.
2: Pero por supuesto,
1: ahora
2: no.
1: Se vienen ya arrancamos las noches de gala, tuvimos noche de rock.
2: Buenísimo.
1: Con de 600 rock. No sé si lo conoces al doctor Lucio Díaz Vélez y al Rafa Chapuy.
2: El Rafa.
1: Bueno, ahí vinieron el Rafa, el amigo, ¿cómo era? Suárez, me parece que hay uno que es Suárez.
2: Me parece que no recuerdo bien.
1: Yo los conozco bien al doctor Díaz Vélez y al Rafa.
2: Sí,
1: tuvieron acá una noche acá hace pocos días. Ahora abrimos ese ciclo, vamos a ir abriéndolos una vez cada tanto, vamos a tener eso de la noche de gala, así que viene uno especial también con vos.
2: Ya sabés que sí, estamos para hacer de una noche de tango, una noche de variaditos, una noche de boleros, un mix, lo que tengas ganas.
1: Sí, lo hacemos.
2: Lo armamos, en realidad, son cosas que ya están armadas.
1: Claro.
2: Otra que te digo, el 7 de junio voy a estar en La Sentina, en Colón. Invitada por Melissa Pratt, que es una cantante de tangos que está en Colón. Ella es de Buenos Aires y se vino hace muchos años a radicarse en Colón. Y el otro día, estando yo ahí en Concordia con esta cuestión, me escribe para invitarme. Ella tiene fecha ahí en La Sentina, una noche de tangos, domingo 7. Vamos a estar tempranito también, 20 y 21 horas. Y vamos a ir ahí a compartir esa noche con esta chica.
1: Bien, eso será entonces el 7.
2: El 7 de junio.
1: El 7 de junio. Mañana en Villa Elisa. Este domingo 24 en Villa Elisa.
2: Sí,
1: entonces, en la ciudad jardín.
2: Qué lindo.
1: Qué lindo,
2: mi
1: Villa Elisa.
2: Mi mamá nació en Villa Elisa, mis tíos.
1: Tenés familiares ahí, claro.
2: Sí, y mi abuela fue directora de escuela en una escuelita ahí de San Ignacio, que está entre Villa Elisa y Villaguay.
1: Ajá.
2: Un paraje, una entrada que no está marcada, inclusive San Ignacio puntual ahí, o sea, no hay un cartel de San Ignacio, pero bueno, está ahí entre Villa Elisa
1: y Villaguay.
2: Y mi abuela, para tener sus hijos, iba a Villa Elisa, que era lo que quedaba más
1: cerca. Claro, y por supuesto.
2: Entonces, bueno, así que están ahí.
1: Sí, ahí tenés Colonia San Miguel, tenés toda esa zona ahí,
2: claro.
1: ¿No? Bueno, toda esa zona cercana.
2: Así que ahí volvemos a Villa Elisa con esto que está bueno. Y yo ya te digo, 15 años, ¿sacaste vos cuenta?
1: 15 años más o menos.
2: ¿Sí?
1: Que no ibas del 2009, 2010.
2: No. O sea, he ido, pero no a cantar ahí.
1: Claro.
2: Así que es una alegría para mí y para Juan también. Que él en realidad viene un poco más porque él tiene un piano que realmente lo llevó lo tenía en Colón y lo llevó a La Fragua. Un piano para de estudio, digamos, ¿no?
1: Ajá.
2: Entonces está ahí. Entonces él normalmente cada tanto va, da unas clases, en fin, y después hace algún recital.
1: Bien.
2: Ahí vamos a estar.
1: Qué bueno, felices. Qué bueno, Sandra. Nos alegra muchísimo, de verdad, de corazón. Y gracias por haber venido un ratito con nosotros a compartir este sábado. Ahora tenemos unos compromisos, tenemos el momento católico, después viene la Susi Quinteros con el especial de los nuestros escritores, el espacio literario de Susi. Nos vamos a ir con un tema tuyo que elige ahí el operador técnico.
2: El operador va a decidir.
1: Un temita de Sandra Peseche ahí, cualquiera, ¿no? Buscamos
2: cualquiera,
1: uno lindo.
2: Lo que haya, un poquito nada más.
1: Bien.
2: Bueno, así que yo feliz, Martín, con que nos reencontremos en la charla. Sabes que estoy siempre y bueno, y será cuestión de charlar en cualquier momento otra vez cuando me convoques.
1: Perfecto. Nos vamos con un temita musical entonces de Sandra Peseche. Sandra, gracias de corazón. Está Sandra Peseche con nosotros en la jornada de este sábado 23 de mayo, y suena la música de ella.

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0: Muy buenos días. Buen día en sábado mariano. Quiera el Señor que estemos todos bien. Estamos transcurriendo el mes de mayo y finalizando el tiempo pascual con la fiesta de Pentecostés que celebraremos en la víspera del domingo y mañana domingo especialmente con la venida del Espíritu Santo sobre la iglesia. Seguimos caminando en este tiempo pascual, tiempo de vida nueva y de horizonte abierto y sobre todo de envío. María camina con nosotros como madre de la iglesia nacida de la Pascua. La memoria de la Santísima Virgen María, Madre de la Iglesia, nos recuerda que la maternidad divina de María se extiende por voluntad del mismo Jesús, nuestro Señor, a todos los hombres, así como a toda la Iglesia. El Papa Francisco, en 2018, fijó esta memoria en el lunes siguiente a la solemnidad de Pentecostés, el día en que nace la Iglesia. Pero este título no es nuevo. Ya San Juan Pablo II, en 1980, invitó a venerar a María como Madre de la Iglesia. Incluso antes, San Pablo VI, el 21 de noviembre de 1964, al concluir la tercera sesión del Concilio Vaticano II, declaró a la Virgen Madre de la Iglesia. La Santa Sede propuso una misa votiva en honor a María Madre de la Iglesia, pero esta celebración no entró en el calendario litúrgico. Como hemos dicho, el Papa Francisco, el 11 de febrero de 2018, en el 160 aniversario de la primera aparición de la Virgen de Lourdes, decidió hacer obligatoria su memoria. Recordemos del Evangelio de San Juan. Junto a la cruz de Jesús estaban su madre y la hermana de su madre, María, y María Magdalena. Al ver a la madre y cerca de ella al discípulo que él amaba, Jesús le dijo: mujer, ahí tienes a tu hijo. Luego dijo al discípulo: aquí tienes a tu madre. Y desde ese momento el discípulo la recibió en su casa. María está al pie de la cruz. Ella estaba de pie. Esto indica su presencia, su continuidad, la fuerza de estar allí. A diferencia de los discípulos, María nunca dejó a su hijo en el camino de la cruz. Allí Jesús confía al discípulo amado, su madre. María afronta este momento con gran dignidad, no escapa a los acontecimientos de la vida, sino que se mantiene de pie. María es invitada por su hijo a decir un nuevo aquí estoy, un nuevo sí, un nuevo hágase, más convencido, más maduro. A través de estar de pie junto a la cruz, madura su experiencia de fe y su maternidad, y esto la hace capaz de ir más allá. Desde el principio, el corazón de María está lleno de interrogantes. ¿Qué podía ser significar el saludo en la Anunciación? Por ejemplo, las preguntas surgieron también en presencia de Simeón. Este niño será causa de caída y elevación para muchos. Así se manifestarán claramente los pensamientos íntimos de esos muchos. María y José estaban admirados por lo que oían decir del niño. El aquí estoy de María no es de una vez por todas, sino que crece, se hace fuerte a través de los acontecimientos de su vida, incluidos el dolor enorme de la cruz, junto a la cual María siempre estuvo de pie. Aquí, en esta fidelidad lograda, María recibe una nueva misión, una especie de suplemento de la maternidad, hasta el punto de convertirse en madre de la Iglesia. Madre porque nos regenera la gracia para que aprendamos a crecer en la medida de Jesús. La fiesta nos ayudará a recordar que el crecimiento de la vida cristiana debe fundamentarse en el misterio de la cruz, en la ofrenda de Cristo en el banquete eucarístico y en la Virgen oferente, madre del Redentor y madre de los redimidos. Así se explica el decreto de la celebración de esta memoria. Así como María supo estar bajo la cruz sin huir de la fatiga, de la incomprensión y del sufrimiento, así también María, madre, sabrá estar al lado de cada uno de los que su hijo ha hecho sus hijos. Esto nos lleva a invitar, a invocarla con confianza, María, madre de la Iglesia. María es también la primera testigo de Jesús, desde la encarnación hasta la cruz, desde Caná hasta Pentecostés, y a esta comunidad primitiva la vida de María siempre apunta al hijo. Hagan todo lo que él les diga, les dijo en Caná, y nos lo sigue diciendo hoy. La vida de María apunta siempre a Jesús. Cuando la vemos a ella, inmediatamente su mirada termina dirigiéndose al hijo. Cuando escuchamos el ágape, necesariamente nos preguntamos por la voluntad de Dios. Cuando María canta el Magnificat, no habla tanto de su vida como de la acción de Dios en ella y en el mundo. Una y otra vez comprendemos en ella en qué consiste ser testigo. María, con su vida, apunta siempre al Señor. Madre, ayuda a nuestra fe, abre nuestro oído a la palabra para que reconozcamos la voz de Dios y su llamada. Aviva en nosotros el deseo de seguir sus pasos, saliendo de nuestra tierra y confiando en su promesa. Ayúdanos a dejarnos tocar por su amor para que podamos tocarlo en la fe. Madre, ayúdanos a fiarnos plenamente de Jesús, a creer en su amor y sobre todo en los momentos de tribulación y de cruz, cuando la fe está llamada a crecer, siembra nuestra fe la alegría del resucitado. Recuérdanos siempre, Madre, que porque quien cree no está nunca solo. Enséñanos a mirar con ojos de Jesús para que Él sea luz en nuestro camino y que esta luz de la fe crezca continuamente en nosotros hasta que llegue el día, sin ocaso, que es el mismo Cristo, tu Hijo, nuestro Señor. Amén. Vamos a recordar los horarios de las celebraciones de las misas en nuestra Basílica Parroquia Inmaculada Concepción. De martes a sábado la misa se celebra a las 19. El lunes hay celebración de la palabra y distribución de la comunión también a las 19. Los domingos la misa se celebra a las 8 con transmisión de esta emisora a las 11 y a las 20. En las capillas, la Capilla Sagrado Corazón celebra su misa semanal los sábados a las 17. Capilla Stella Maris los sábados a las 18. Capilla Nuestra Señora de Fátima todos los domingos a las 9:30. Y la Capilla Nuestra Señora del Huerto celebra su misa mensual los cuartos domingos a las 17. La Secretaría Parroquial permanece abierta de lunes a sábados de 8 a 12 y de lunes a viernes de 17 a 19. Bendiciones para todos y feliz día de Pentecostés.
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1: Queridos oyentes, queridos amigos de LT11, aquí estoy, como todos los meses, con ustedes para este programa que hoy va a ser un poco distinto. Los saludo, les deseo lo mejor como siempre. Soy Susi Quinteros y estoy aquí frente al micrófono para todos ustedes. La educación es uno de los pilares fundamentales de la sociedad. Este mes dejaré descansar un poquito a los escritores y les traje artículos que tienen que ver con el ámbito educativo, los alumnos, los docentes y los padres. El segundo artículo de hoy tiene que ver con la alimentación de los niños. Por eso, les quiero hablar del desayuno de los niños. ¿Alguna vez nos hemos preguntado de qué manera se alimentaba Einstein? Esta pregunta, que puede parecer un tanto extraña o caprichosa, responde a los conceptos de la ciencia moderna, que afirma que no solo estudiando se logra ser más inteligente. Otra de las claves importantes está en el tipo de alimentación que cada día consumimos. La alimentación actúa sobre el funcionamiento del sistema nervioso. Los estudios de vanguardia realizados en este campo revelan que muchos de los alimentos que diariamente ingerimos influyen de manera significativa en el grado de actividad y energía cerebral. La capacidad de la memoria y concentración y estados psicofísicos como la ansiedad y el estrés. El desayuno es la primera comida del día. Según los especialistas en nutrición, la mayoría de nuestros niños en edad escolar no cumplen con este requisito básico para que un buen funcionamiento orgánico sea posible. Desayunan de manera insuficiente, apurados, ingiriendo solo té, café o mate cocido, con alguna galletita y hasta con gaseosas. No cubren las necesidades nutricionales para encarar las actividades escolares. Esto redunda en detrimento del rendimiento general e implica un esfuerzo no recomendable, ya que tanto los músculos como el cerebro no cuentan con los nutrientes esenciales para llevar a cabo un buen trabajo. Un desayuno balanceado debería tener entre sus principales ingredientes leche, frutas y cereales, complementados con queso, manteca y mermelada. Es responsabilidad de los padres que sus hijos se levanten con el tiempo suficiente para cumplir con este necesario y buen hábito de un desayuno completo.

0: El crecimiento tiene una importancia que nadie desconoce. Hay que tener en cuenta que el inicio de la escolaridad de los niños coincide con la etapa de su crecimiento. Cambio de dientes, inserción en grupos de juegos, independencia familiar, elementos estos que condicionan la cantidad y calidad de los alimentos. Se define así la salud del presente y del futuro. Un niño mal alimentado corre no solo el riesgo de enfermarse, sino de ver afectados definitivamente su tamaño corporal y su nivel intelectual. Un buen desayuno de los niños es la salud de mañana. Y voy a repetir, el buen desayuno de los niños es la salud del mañana. Y es así, mis queridos oyentes, mis queridos escuchas de esta radio nuestra. Una vez más he querido dejarles para ustedes estos mensajes, esta palabra que espero que sea del agrado de ustedes. Y entonces les digo, como siempre, hasta la próxima vez que nos escuchemos. Un abrazo para ustedes.
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0: buenos días, ¿cómo están ustedes en esta mañana de sábado? Linda música están pasando, la verdad es que es fantástico. En este caso le quiero pedir para dedicárselo todo el tema de Daniel Magal, Cara de Gitana, lo que le gusta este tema. Un abrazo, buen fin de, adiós, adiós.
1: Hola, buen día, LT11, ¿cómo les va? Me estoy contenta con la música hermosa que quisiera que pasara

0: un tema de Abel Pinto, uno lindo, que se lo dedico a mi amiga querida del alma, Silvia, que la quiero tanto. Soy Ángela. Un beso grande para todos y adelante, LT11, que no se muera nunca, que siga toda la vida. Un beso grande. Chau, soy Ángela.
1: Hola, buenos días. Quería saber si me podés pasar un tema de la Sonora Colorada, que éxito del año 95, que se llama Cachete, Pechito y Ombligo. Muchas gracias, hasta luego.
2: Hola, buenos días a todos los madrugadores. Estamos esta mañana escuchando. Quiero que me pasen el tema Siete Rosas y un Poema, por Marigú, o Por una Mirada, por Ramón Fernández. Hablo María de Planta Emisora. Chao, chao.
3: Tengo una postilla, Morazán, creo que está ahí, ¿no? En la consola, o el pato, no sé. En realidad, como es, creo que Santiago Liniers también tiene una destacadísima actuación en las revoluciones de los ingleses, en las primeras invasiones. Y luego fue, claro, él pertenecía a la corona española y, sí, claro, pasó a ser infiel después, ¿no? Creo que lo mataron, después hasta lo fusilaron, ¿eh? Y bueno, y ahí sí también muchos personajes, Zarratea era uno de ellos, que decían que, bueno, fue hasta esclavista. Y respecto a la carbonería, viejito, creo que fue de morir en el año 1970 y tanto, Daniel, ¿eh? Así, bueno, si estuviese por ahí, quisiera ser un pez, o déjame llorar por montaña.

0: Feliz día de la patria, querido Pirincho, el amigo Pirincho que nos llama, que nos manda mensajes. Tantos amigos que están firmes ahí escuchando la radio, como Ángel, Ángel Almada, que ya manda el saludo para Patricio. Está Pato Ardáiz en la consola, en el control, hasta el mediodía. Dice hoy, la parrilla, sábado y la parrilla lo sabe, dice Ángel. Y mañana, que dice 24 días de Belgrano y el lunes 25 Revolución de Mayo, es peleador y manda los corazones ahí. Va a ser campeón River, ¿Qué quiere que te diga, Ángel? Me parece eso a mí. Ojalá que les vaya bien, por supuesto. Hay que siempre desear lo mejor. ¿Y qué dice Gustavito?
1: Hola, Martín, qué gusto saludarte. Está arriba la cargadora. Un gustazo. Buen fin de semana. Y si podés pasar algún tema de Marco Antonio Solís. Muchas gracias, amigazo.
0: Gracias, amigo. Saludos. Abrazo a la distancia, amigo de Colonia Los Ceibos, Gustavo Dulay. El recuerdo para un compañero, Gustavo del Sar. Mirá vos, ahora en estos tiempos que por ahí nosotros, a modo de homenaje a quienes ya no están, le buscamos aquellas salas que por ahí no están nombradas, todavía les ponemos nombres. Les vamos poniendo nombres, como ya tenemos la oficina de dirección de la radio, Juan Velázquez. Sería un acto de justicia nombrar una de los espacios que tenemos acá con el nombre de Gustavo del Sar. La verdad que sería justicia y lo vamos a llevar adelante. La sala archivo también, que no tenía nombre. Locutora María Elena Lustó. María Elena, nacida en el 39, que trabajó hasta 1987, que partió muy joven, con 30 y tantos años, la negra, como le dice los que la conocieron, ¿no? Que le decían la negra, ¿no? María Elena Lustó, locutora de esta casa, que también la homenajeamos, aquí tantos. No alcanzarían los lugares que tenemos como para ponerle los nombres de tanta y tanta gente que hizo grande esta radio, ¿no? Sin duda. Pero de todas maneras siempre los recordamos. Siempre sale el nombre de ellos, por supuesto. Bueno, la gente de la rural, de la Sociedad Rural de Concepción del Uruguay, mandaba una gacetilla temprano que está todo preparado, la Expo Rural Tractores en Acción, la experiencia Drive y Zona Off-Road, en una propuesta única para el litoral. La gacetilla que mandan diciendo que se realiza del 25 al 27 de septiembre, como ya lo hemos venido anunciando, y que va a incorporar tres propuestas dinámicas que transformarán la experiencia de productores, contratistas, empresas y público visitante. La zona dinámica, la experiencia drive y la zona off-road. La maquinaria, la zona dinámica, es un espacio especialmente diseñado para que empresas de tractores y maquinaria agrícola realicen demostraciones a campo, ¿no? Los equipos que trabajarán en movimiento, mostrando potencia, capacidad operativa, tecnología y desempeño directamente sobre el terreno. De esta manera, bueno, la maquinaria dejará de ser solo una exhibición estática para convertirse en una experiencia activa, pensada para aquellos que toman decisiones de compra, inversión y renovación tecnológica. No es lo mismo mostrar un tractor, una máquina, una cosechadora estática, parada ahí en el stand, que verla en una zona activa, digamos, trabajando, haciendo una experiencia ahí. Y eso es lo que se va a ver y mucho en esta zona de experiencia drive o zona dinámica, como se le dice, la dinámica, ¿no? Así que esto en la Expo Rural. Ya está todo preparado, en septiembre arranca con todo, ahí todo preparado para lo que va a ser esta nueva Expo Rural de la Sociedad Rural de Concepción del Uruguay. Bueno, 5 minutos para llegar al mediodía y Patricio Pato Ardáiz en los controles, que lo estamos despidiendo a las 12, por supuesto, al mediodía, pues se quedarán con los mejores momentos de la programación de la radio. Llega Fragmentos de la Mañana Nacional Entre Ríos, que es esta propuesta radial de las tres radios públicas nacionales que tiene la provincia de Entre Ríos. Hablamos de esta, LT11, hablamos de la LRA42 de Nacional Gualeguaychú y hablamos de los colegas de LT14 de la capital de la provincia de Entre Ríos, de Paraná, la General Urquiza. Así que las tres radios, de lunes a viernes hay de 10 a 12.45, si todavía no lo escuchaste, encendé la radio, encendé la 929 y vas a escuchar esta propuesta de la Mañana Nacional Entre Ríos. Y los mejores fragmentos en fin de semana van a escucharlo ustedes en un ratito nada más. Ahora sí, la buena música o lo que diga el pato desde controles.

0: 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Es el mediodía en la República Argentina. La crisis en Bolivia. Se registran incidentes en el intento de desalojo de los cortes de ruta entre la policía y los manifestantes que reclaman aumento de salarios, entre otras demandas, y la renuncia del presidente Rodrigo Paz Pereira. Continúan, en tanto, las largas filas para compra de alimentos y combustible, mientras el gobierno anunció la apertura de un corredor humanitario. Seguridad escolar. El informe de Carmen Segovia desde Radio Nacional Puerto Iguazú.
1: La Defensoría del Pueblo de Posadas presentó el proyecto CICE, una herramienta que busca fortalecer la prevención y permitir denuncias resguardadas dentro de la comunidad educativa misionera. Una herramienta digital pensada para que alumnos, docentes, directivos y familias puedan comunicar situaciones de riesgo de manera resguardada, en la cual se busca funcionar como una suerte de alarma o casilla de correos destinada a toda la comunidad educativa, permitiendo informar situaciones de violencia, bullying, problemas de salud mental o episodios que puedan afectar el ámbito escolar.
0: La información del tránsito con Ernesto Arriaga.
2: Continúa totalmente cortada la Panamericana en el kilómetro 51 tras el choque de un camión en un puente peatonal. Autos van por colectora a 10 kilómetros por hora con muchas demoras. Por otra parte, la ruta 5 totalmente habilitada para ir por Macachín por la 1 y la 18. La autopista Riccieri totalmente habilitada, máxima 80 para micros y combis al aeropuerto de Ezeiza.
0: El tiempo. En Puerto Iguazú, Misiones, donde nos escuchás a través de AM 710 kHz, cielo cubierto, 16 grados, humedad 93%, en tanto en Buenos Aires alrededores, sin pronóstico de lluvias hasta el viernes que viene, fin de semana largo, sin precipitaciones, pero bastante nublado, las máximas hoy 15, mañana 16, el lunes 18, ahora parcialmente nublado, 13.8, humedad 65%, presión atmosférica 1026 hectopascales. 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
1: Bueno, Andrew.
2: Llegado información de último momento y la estábamos chequeando, por eso, bueno, la presentación de ahora tiene que ver con algo muy grave y ronda una denuncia pública, hasta lo que sabemos nosotros. No nos ha llegado la confirmación de que haya sido una denuncia penal. Es una denuncia que ha hecho la concejal Karina Percara, sí, que ella integra un Unibloque aquí en Concepción del Uruguay. Es opositora, sí, al gobierno municipal del doctor José Eduardo Laurito. Ella contó en las redes que fue públicamente maltratada y amenazada por el presidente municipal, el doctor Laurito. Esto fue durante un acto donde funcionarios del IAPB entregaron escrituras, sí, a familias de Concepción del Uruguay. Ella dijo, reitero, en redes sociales, no es la primera vez que se dirige a mí de esa forma, con cuestionamientos hacia mi rol de concejal. Es por eso que esta vez no puedo dejar de contarle a la ciudadanía cómo me amedrentó en forma pública. La denuncia dice que demuestra el agravio y la violencia de género que sufrí en mi persona textual, sino también la falta de respeto a la investidura, tratándose de un presidente municipal que públicamente amenaza e injuria a una concejal. Eso es la parte de la denuncia en redes sociales, de manera textual, de la concejal Karina Percara. Nos llegaba ahora material de declaraciones del intendente municipal con el periodista Daniel Enns, una entrevista que realizó y que nos parece meritorio escuchar también la otra parte, que es lo que dice el doctor José Eduardo Laurito, que admite que hubo un entredicho, pero niega justamente el maltrato.
3: De ninguna manera hubo ninguna amenaza ni ninguna intimidación, no es mi estilo y además si uno en estos temas tiene que pedir disculpas, lo primero que hago es eso, no es mi trayectoria, llevo unos cuantos años, ya estoy grande y la verdad me ha sorprendido, esto no es... No, 2017, varios de los mismos personajes me hicieron la misma operación cuando yo presé también como intendente de la ciudad y también teniendo a la concejal Percara en el Consejo Deliberante, expresé esto y desde la provincia tuve una reacción que en el 2019 me la confirmó un dirigente radical, la cómo había sido la operación en contra mío. Bueno, no, lo que niego es cualquier tipo de amenaza o intimidación, no es mi estilo. Y quiero señalar algo de lo que un poco ocurre en el mundillo político, ¿verdad? Esta es mi tercera intendencia. Yo fui intendente con el presidente de la Rúa, fui intendente con el presidente Macri y soy intendente ahora con el presidente Milei. Y no ha sido mi estilo y no me han visto criticar y no me han visto en ningún momento ponerme en lo que no sea convivencia democrática. Así que en eso estoy tranquilo, pero no puedo dejar de estar muy, muy preocupado por esta operación que llevó adelante la oficina de prensa del gobierno de Entre Ríos del gobernador Frigerio.
2: Bueno, allí entonces parte de la entrevista concedida por el doctor Laurito a Daniel Enns. Debemos aclarar también que ayer nos comunicábamos nosotros desde la radio con la concejal Karina Percara o intentamos comunicarnos para obtener su testimonio, pero por el momento no nos ha respondido. Así que esa es la intención, que se escuchen siempre las dos campanas. Si nos llega algún audio o la concejal Percara quiere dar su testimonio, los micrófonos como siempre están a disposición.
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4: Sí, en este caso la vamos a consultar porque hace un ratito escuchábamos al intendente de Concepción del Uruguay, José Eduardo Laurito, que respondía a una denuncia que queremos escuchar de la propia concejal Karina Percara de Juntos por Entre Ríos por violencia e intimidación. Lo que queremos saber es si hay una denuncia formal ante la justicia y el contenido de la misma. Karina Percara, muy buenos días. Desde las radios nacionales de Entre Ríos, LT14, LT11 y LRA42, Paraná, Concepción del Uruguay y Gualeguaychú, la saludamos. ¿Cómo le va?
5: Hola, ¿qué tal? Muy buenos días a toda la audiencia. Bien. Y bueno, la verdad que bueno, nos está pasando un momento muy, muy grato, la verdad. Pero bueno.
4: Cuéntenos qué pasó y si usted ha hecho una denuncia ante la justicia, Karina.
5: Bueno, sí, yo por ahí quiero comunicar que no es la primera vez que me sucede. Uh-huh. Él me ha cuestionado públicamente, incluso en una avenida con el gobernador acá en Concepción, en el momento que fue lo de FEPASA, el tema de los pollos, o sea, ¿se acuerda? El tema de Récord Guinness, sí, que se trabajó acá. Me ha cuestionado que, bueno, yo soy auditora y no concejal, ¿no? O sea, situaciones así, bueno, específicamente en el día de ayer, perdón, antes de ayer, uh-huh, en un acto público que estábamos por entrega de escrituras por parte del gobierno provincial con el área del IAPB, antes de comenzar estábamos con los funcionarios José Artusi y Huachatá, director y gerente regional del IAPB. Llega el intendente y bueno, se le pide el tema de que había que hacer unas obras de, o sea, unas cuadras de asfalto, el funcionario, y bueno, él plantea una situación de como que está complicado, entonces bueno, se le dice que es la ciudad que más asfalto, o sea, está realizando la provincia. Bueno, entonces lo que yo comento, y eso que no estamos usando la planta asfáltica municipal, ¿no? De hecho, nosotros tenemos una planta asfáltica que está en desuso hace mucho tiempo, y bueno, y a partir de ahí empezó una situación que te dije que no soy, auditora, que soy concejal, y bueno, y nosotros estamos trabajando, la verdad, estamos trabajando temas como control de gestión, ¿no? O sea, como tema oposición, nosotros acá en la ciudad cumplimos ese rol. Y bueno, recientemente trabajamos una situación con el Museo de Elio Panizza, donde no hubo autorización ni de nación ni de provincia para poder intervenirlo con obras. Bueno, esa situación evidentemente también, y bueno, ahí me dice, ¿sabes quién fue el primer director del museo? Bueno, fui yo. Y ahí empezó una situación de que
4: ¿Y qué le dijo? ¿Qué le dijo que usted? Ajá, ¿cuáles fueron las agresiones puntualmente?
5: Permiso, más vale que te presentes ahora para candidato, más vale que te presentes, pues yo te voy a perseguir todos los días para que lo hagas, y si llegas a perder te retiras de la política. Entonces ahí yo le digo, pero primero no me señales con el dedo, y segundo, que vos decís que a los dirigentes los jubila la gente, no los dirigentes. Uh-huh. Así que no dejen por decirme cosas, y bueno, me dijo que era una loquita, y que me cuide, y cuídate, me dijo.
4: ¿Y había testigos ahí?
5: Sí, obviamente, están todos testigos en la causa. Sí.
4: ¿Usted hizo la denuncia?
5: De hecho, sí.
4: ¿Dónde
5: sí,
4: la
5: sí.
4: hizo,
5: ¿Cómo debe Karina? Ser? En la fiscalía.
4: Ah, está bien.
5: En la fiscalía. De hecho el funcionario Artusi le decía pará, o sea, bueno, la verdad que y unas cosas más que bueno, está todo en el escrito, ¿no? O sea, no, pero bueno, la verdad que yo creo que también esto es un a lo que se está viviendo en qué sé yo, también en el consejo, claro. Nosotros estamos teniendo situaciones así en las comisiones, en las sesiones, y la verdad que no está bueno, ¿no? Entonces, sí. Para mí cruzó, bueno, yo hice lo que tenía que hacer, o sea, yo soy electa como él, uh-huh. Soy electa como él, tengo una carga pública y tengo una responsabilidad y todos los derechos que me... y deberes que me asisten con la ley 2027 de la provincia de Entre Ríos, ¿no? Así que,
2: Karina.
4: Desde Uruguay le quieren consultar.
2: Andrea Pacinelli, de Leti 11, sí. ¿Cómo va? Buen día. Estaba escuchando muy atentamente. Hola. Bueno, decir que ayer intentamos comunicarnos con vos desde LT11.
5: Sí, dejarlo en claro. Sí. No, pero no.
2: Bien.
5: No estaba
2: ¿Cuál es la carátula de la causa?
5: No.
2: ¿Es por violencia de género?
5: No la tengo a mano. ahora está con tema de
2: es abogado, por violencia de género, consulto, digo.
5: Sí, también. Uh-huh. Sí.
2: Uh-huh. Y sí, sí. Vos decís que no es la primera vez que esto ocurre.
5: Institucional. Uh-huh. No, conmigo, o sea, no, hacia mí no. Lo que pasa...
2: ¿También con agravios?
5: Que bueno. No, pero siempre cuestionándome mi rol de contralor sería, ¿no? O sea, que no es mi rol, dice él. Él dice que yo no tengo ese rol. Entonces, esta vez, bueno, la verdad que no corresponde. Bueno. Nada.
4: Bueno, Karina...
5: Ningún tipo de violencia. Claro. Ni institucional, ni de nada.
4: Bueno, porque Karina,
5: yo
4: quería...
5: toda la vida sí. Me he dirigido con respeto, con respeto a todo el mundo, así que...
4: Está bien.
5: No.
4: Vamos a ver qué es lo que dice la justicia.
5: Hay testigos, aparte.
4: Claro, por eso le pregunté.
5: Hay seis testigos, yo puse los testigos, y están... Que bueno, hay cámaras también, a ver, está todo. O sea, fue en un acto público, o sea, estaba la gente también estaba ahí, que no sabía qué estaba pasando, así que bueno, eso nada más tengo para decir.
4: Bueno, Karina, le agradecemos muchísimo, queríamos escuchar su palabra, porque en realidad teníamos un audio que Laurito ha dado declaraciones, no sé si lo hizo en Paraná, pero sí, generalmente es lo que hacen los protagonistas de la política, les gusta hablar en Paraná. Uh-huh. No sé si habrá hablado en Concepción del Uruguay, y negó cualquier tipo de amenazas, dijo que está siendo objeto de agravios personales. Queríamos escucharla a usted para que nos cuente persona lo que había pasado. Él lo que sí reconoce es que hubo un entredicho político con usted. Así que bueno, vamos a ver qué dice la justicia ahora. Ahora tiene la palabra la justicia. Karina, le agradecemos muchísimo su tiempo y su palabra y habernos atendido.
5: No, por favor, gracias.
4: Hasta luego.
5: Gracias a ustedes.
4: La concejal Karina Percara es concejal por Juntos por Entre Ríos, ¿no?
6: La
4: oposición, sí. Obviamente.
6: Exactamente.
4: Bueno, ya tuvimos las dos campanas, que era lo que queríamos. Ella denuncia, él lo niega y la justicia dirimirá qué es lo que pasó.
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1: Nos vamos a otro momentito, estamos allá en comunicación con Silvio Arenas. Invitamos a Paraná y a Concepción del Uruguay a sumarse a esta charla, porque aquí en Gualeguaychú encontraron, avistaron un lobito que parece de mar o de río. Por eso Silvio nos va a ayudar un poquito. Él es inspector de la Dirección de Recursos Naturales y Fiscalización de Entre Ríos. Silvio, muy buenos días, ¿cómo estás?
2: ¿Qué tal? Buen día, ¿cómo les va?
1: Muy bien, muy bien. Nos contaron por acá en la producción que andás haciendo el seguimiento del lobito, ¿puede ser?
2: Sí, anoche estuvimos mirándolo un poquito, monitoreándolo. El estado, por algunas imágenes que vi, no es bueno, está muy flaco el animal. Voy a aclarar que es un lobo de mar, no es un lobito de río. Ajá. Voy a aclarar que no es el mismo que viene todos los años, son diferentes individuos, son juveniles de las poblaciones de la lubería que hay en la zona de Uruguay seguramente, y que entran por el reflujo del río de la Plata y del río Uruguay, entran normalmente hacia Gualeguaychú. Ya tenemos otros hechos parecidos acá. Tenemos el hecho del elefante marino allá por el año 2017, aquel que se rescató junto con Prefectura Naval, junto con la Policía Entre Ríos, la Municipalidad de Gualeguaychú, la misma Dirección de Recursos, la gente de Temaiquén que aportó personal y las cajas para el transporte, la gente de la Dirección de Fauna de Nación.
3: Recuerdo,
2: Dirección de Fauna de Nación, que fue en el Parque Unzué, el animal se quedó ahí.
3: Sí,
2: bueno,
3: sí.
2: Tenemos siempre esos eventos, anualmente ingresan estas especies marinas, normalmente desorientadas.
3: Este es uno de río, entonces, no es de mar.
2: No, esto es de mar, esto es de mar.
3: Ah, es de mar, es de mar.
1: Perfecto.
2: Es de mar, sí.
3: Escúchame, ¿cómo lo cuando hablas de monitorearlo, cómo hacen para monitorearlo?
2: Y mirá, lo monitoreamos mirándolo en qué lugar está. Vamos a partir de la base que si el animal está muy cerca del agua, es imposible capturarlo. Porque su medio es el medio acuoso.
3: Claro.
1: Exacto.
2: Una sola vez pudimos rescatar uno nadando en el agua, fue una casualidad con personal de Prefectura de Gualeguaychú, en pleno verano, que había ingresado uno, que justo pega la zambullida delante de nuestro y lo logro tomar de las aletas traseras y subirlo a la embarcación. Pero en otras oportunidades es imposible, porque si está cerca del agua, lo que atina es a lanzarse al agua,
3: claro,
2: que es medio defensa.
3: Claro.
1: ¿Y hacia qué destino iría en este momento? ¿Hacia el sur? Mirá, ¿Hacia la zona de Pirámides, en Chubut?
2: No, estos bichos, normalmente, al ser juveniles, por lo que hemos leído y no hemos interiorizado en los años, normalmente las madres salen a buscar alimento. Las madres salen a buscar alimento. Cuando demoran en volver, que a veces vuelven muy demoradas, o a veces no vuelven porque son comidas por los depredadores, estos animalitos quedan solos en la lobería y empiezan a buscar. Se lanzan al agua por falta de alimento y se desorientan. Hemos tenido en el 2021, si mal no recuerdo, o en el 22, no tengo los registros acá porque no tengo en este momento los elementos, pero no me acuerdo si fue 2021 o 2022, tuvimos el registro de 3 juveniles con una diferencia de 30 días ingresando de Gualeguaychú. Uno de ellos estuvo en el hotel que está al lado del puente Méndez Casariego. Estuvo 15 días imposible hasta que logramos que se alejara un poco del agua y bueno, logramos atraparlo con un bonete y poder trasladarlo darle las curaciones, poder alimentarlo, que lo principal que le precisa al animal es la alimentación.
4: Claro. ¿El protocolo de actuación con este caso va a ser idéntico al que estás relatando ahora, este del hotel?
2: Exactamente, no existe otra forma. En el medio acuoso es imposible atraparlo, por eso la recomendación a la gente es que lo dejen tranquilo, que no se acerquen las mascotas, que cuando más alejado esté la persona, porque intervenimos en forma inmediata. Ya está en conocimiento el director de Recursos Naturales y Fiscalización de la provincia de Entre Ríos, que es el señor Mario Zárate. Mario Zárate, que es el director nuestro, en este momento ya está en conocimiento de eso. Desde el primer momento en que apareció el animal, que me informan, lo que hice fue comunicarle a él. Bueno, me pidió que hiciera el seguimiento que le venimos haciendo. Bueno, vamos a ver si logramos atraparlo y tratar de trasladarlo a algún centro de rescate que no hay en la provincia de Entre Ríos para este tipo de animales, ¿no? Entonces, animales marinos.
3: Che, voy a preguntar una cosa que me parece, ¿cómo va a preguntar eso? Pero ¿qué le dan de comer acá?
2: Mirá, yo lo que tengo que tratar de atraparlo,
3: mojarrita,
2: normalmente estos animales, estos, estos animales se alimentan a base de leche materna.
3: Ah, mirá vos.
2: Ajá. Por eso hay, si han visto algunas fotos por ahí, está totalmente flaco este animal. No sé hace cuántos días que no come. Por eso es importante determinarle a la gente que no se acerque, que no tiene comida.
3: Ah, mirá.
2: ¿Para qué? Hay que tratar de rescatarlo cuanto antes para que pueda llegar a un centro de rescate.
3: Bueno.
2: Que sepa de cómo alimentarlo y tratar de salvarlo.
3: Claro, por eso.
1: Silvio,
3: claro.
1: ¿Y ahora tienen idea por dónde anda?
2: Mira, yo en este momento estoy volviendo a Gualeguaychú porque fui a hacer una actividad al campo. Uh-huh. Estoy volviendo. Y bueno, estaba en el balneario. Estaba en el balneario.
3: Perfecto. Está en la zona todavía. Ajá.
2: Pero si está en la zona hay que dejarlo que... El animal se echa al sol, retosa al sol, no pasa frío porque son animales de están aclimatados al agua fría. Entonces hay que dejarlos tranquilos y bueno, si está en una situación que está alejado de la costa, para mí es mucho más sencillo agarrarlo.
3: Claro.
2: En el agua, no.
3: ¿Y quién está protegiéndolo de que no lo moleste en prefectura? ¿Quién está ahí?
2: No puedo disponer de gente en ese caso.
3: Claro, ¿viste? Por eso. Uh-huh. Es conciencia de la gente nomás, claro.
2: Por ejemplo, con el elefante marino fue diferente porque el riesgo era acercarse demasiado al elefante a un animal de 1000 kilos, si el animal te ataque, te podía matar.
3: Sí,
2: y este caso no te puede acercar porque te puede morder.
4: Este es el jovencito, decías.
2: Este es juvenil.
4: ¿Y qué dimensiones más o menos? ¿Qué peso?
2: Un poquito más que un perro caniche. Serán
4: chiquitito.
3: Chiquito. Un bebé.
2: Muy chiquito.
3: Un bebé, pobrecito.
4: Hermoso.
2: Por eso son consumidores de leche materna.
3: Claro,
2: la madre va y se alimenta.
3: Debe estar muerto de hambre, pobrecito.
4: O sea que todavía no está capacitado para cazar, por sus propios medios todavía.
2: Y normalmente no, porque son consumidores de leche materna. Por eso está tan flaco, por eso está esquelético casi esta pobreza.
4: Debe haber perdido la madre y ha salido y bueno.
3: Bueno, llega rápido, che, tenés que ir a rescatarlo.
2: Sí, está bien, pero el tema es que el bicho no esté cerca del agua.
3: Claro.
1: Exacto.
3: Bueno, buena suerte.
1: Gracias.
3: Silvio.
2: Hay que recomendarle a la gente que si quieren llevarlo, lo vean de lejos. Entonces,
3: de lejos.
2: Más.
3: Claro.
2: Si la gente se acerca, se quiere sacar fotos. ¿Cómo pasó con el delfín en el sur?
3: ¿Te acordás? Sí.
2: Bueno, yo siempre digo que la gente tenemos que acostumbrarnos a convivir porque los animales están.
3: Tal cual.
2: No estar cerca, querés sacarse una foto
3: tal
2: de un
3: cual,
2: animal.
3: Tal ¿no? cual. Tal cual. Tal cual. Bueno, Silvio, suerte.
2: Bueno, hay que tratar de estar lejos. No,
3: perfecto.
2: Muchísimas gracias a usted por comunicarse.
3: Mantenernos informados a ver qué pasa con el lobillo.
1: Exactamente.
2: Por favor, por supuesto.
1: Bueno, ahí vamos a seguir con ese tema, muchachos. Les prometemos que les vamos a traer información porque es un bebito nada más.
5: Sí. Ahora, ¿y de qué vamos a hablar? Digo, la semana que viene, ayer, de dinosaurios. Hoy el lobito, Gualeguaychú.
1: Tenemos animalitos por todos lados.
5: Es impresionante.
3: Nos sobran los animales acá.
5: No, es impresionante.
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2: Ahí seguramente uno de los que nos puede llegar a atender es el señor Lucio Salazar. Muy buenos días, Lucio.
3: Hola, ¿cómo les va? ¿Cómo les va?
4: Hola, Lucio. ¿Bien? ¿Qué tal?
3: Sí, somos como los bomberos, nosotros siempre estamos.
5: Excelente.
2: Pagando todo tipo. ¿Alguna vez corrió alguna autobomba para hacer un móvil o para salir al aire?
3: Y hemos hecho de todo un poco por ahí.
2: Somos dos. ¿Y alguna vez se cayó alguna autobomba?
3: No, de autobomba no. Ya eso no.
5: Caerme, agarrado.
3: Caerme no.
6: Bueno, pero
4: un día tendremos que hacer las historias de mobilero.
2: Sí, por favor,
4: el 7 de junio podemos hacer historias de mobilero, ¿sí?
6: Historias de mobilero, sí. Lucio, las tendrás, tiene muchas.
4: Hay algunas que se pueden contar, otras que no, pero bueno.
2: Exacto.
6: ¿Ha participado de algún tiroteo?
3: No, tiroteo no. Hemos estado cerca, han pasado, pero no participar de un tiroteo, no.
4: Ah, no,
3: no voy con armas, yo no salgo con el móvil con armas. No participé de un tiroteo nunca. No,
2: apelo a Fabio, Estela y a Lucio en forma sintética. Ayer se cumplieron 28 años de la muerte de Alfredo Shabram.
4: Sí, me acuerdo. Ah, sí.
2: ¿Cumplieron los tres el hecho alguna manera?
4: Sí, nosotros sí estamos cerquita. Sí. Y Uruguay también.
3: Están cerca ustedes de la estancia donde fue.
4: Claro, exactamente.
3: Sí. Pero conmovió a todo el país.
4: Claro, eso sí, conmovió a todo el país. Y otro hecho, a mí yo recuerdo, ¿saben cuál? En el 2001 era, ¿no? Cuando de la Rúa. Que tomaban los supermercados, sí, los saqueos. Bueno, yo estuve en esa cobertura y nos tiraron con... Es decir, quedé en el medio entre los saqueadores y la policía y con los gases lacrimógenos. Fue algo... es algo espantoso realmente, esa sensación, ¿no?
3: Sí. Bueno, acá también fue el caso de Fernanda Aguirre, la desaparición de Fernanda Aguirre.
4: También, claro.
3: Mucha trascendencia, con todos los medios aquí presentes.
7: Sí, bueno, acá también en Concepción tuvimos el caso de Flavia Schiavo, que fue tremendo también.
4: Claro.
7: Tremendo.
4: Sí.
7: Hacer la cobertura esa. A mí me tocó el día que se confirmaba lo que pasaba con Flavia, era quien estaba en estudios, porque era un sábado por la mañana, pero fue tremendo después toda la cobertura que hubo que hacer y la cobertura de un caso que llevó dos juicios, increíblemente dos veces se enjuiciaron las mismas personas, sabiendo que tenían cierta responsabilidad o que tenían la responsabilidad, nunca fueron condenados. Bueno. Y el
4: y
7: otro
4: acá
7: tema,
4: en Gualeguay, ¿tú saben cuál? Triple crimen de Pueblo Nuevo. El chico que con el amigo mató a su madre y a sus abuelos, ¿se acuerdan?
2: Sí, también.
7: Sí, dificilísimo. Eso
4: también fue terrible, sí.
7: Estela, quería mencionar simplemente porque la pregunta de Eli, cuando pasó justamente lo de Alfredo Shabran, que ayer se recordaba un aniversario más, teníamos un periodista de aquí que estaba de viaje, que fue el primero también, o uno de los dos o tres primeros en llegar en ese lugar, porque estaba Manuel Lazo también, que había estado, que fue Roque Rivas, que nos dejó recientemente, era relator de fútbol, fue y cubrió, y acá en la radio estaba un periodista que daba el adelanto cuando no se sabía todavía qué había pasado, y fue el que tuvo esa primicia, que es Juan Macera, también un legendario periodista de la radio que lamentablemente ya no está, y el periodista que informaba todo eso desde aquí era Paulo Kaplan, que era parte justamente de la
4: Paulo,
7: clase.
4: Paulo, mirá.
7: Sí.
4: Claro, tenés razón.
2: A mí me tocaba estudiando en Buenos Aires confirmárselo a mis compañeros, futuros colegas. Bueno,
4: hay un montón de
2: vamos
4: historias.
2: A los comerciales con Lucio Salazar, que debe tener historias para tirar para arriba. Una mañana vamos a hacer un bloquecito, Lucio.
3: Sí, vos sabés que estaba reflexionando que vamos a hablar ahora de un caso de un hombre, tal vez no trascendió esto, y por eso que no trascendió, porque era una persona de un barrio muy humilde, aquí el barrio San Agustín de Paraná, que ahora se confirmó a través de la prueba de ADN que el cuerpo hallado hace 2 años, el hombre desapareció hace 4 años, hace
2: tremendo
3: que
2: ese caso.
3: Desapareció en el barrio San Agustín el 15 de noviembre de 2022. Él vivía en calle Las Calandrias, era un hombre de 65 años, un hombre que trabajaba en la municipalidad acá de Paraná, un vecino muy querido en la zona. La familia había visto que había tenido algunos problemas ya con su memoria, lo había visto medio raro los últimos tiempos. Bueno, este hombre salió de su casa, trabajaba en el cementerio municipal aquí de Paraná, salió de su casa había perdido la tarjeta o se la tragó un cajero automático y comenzó a tener problemas allí y a querer comprar un televisor a toda costa, a sacar un crédito, fue hasta un hipermercado de calle Larramendi, aquí en la ciudad de Paraná. La cámara de seguridad lo captan, fue la última cámara que lo captó esa mañana cuando desapareció él. Luego se lo vio por allí algunos testigos que agarró por la zona del Volcadero de la ciudad de Paraná y allí se desapareció. Los buscaron por tierra, por aire, con perros y demás, y fue encontrado prácticamente 2 años después, en 2024, fue encontrado en una zona de bañados cerca de Bajada Grande, la zona de Bajada Grande, calcinado el cuerpo. Había habido un incendio, no se sabe si fue porque estaba él ahí muerto o fue un incendio, fue intencional, pero la cuestión es que fue encontrado. Hoy hablamos porque en el día de ayer confirmaron las pruebas de ADN, después de 2 años las pruebas de ADN del cuerpo, de los restos óseos calcinados, sí, se le dijo que sí, que era realmente el cuerpo de Ramírez, claro, el que había encontrado. Vamos a escuchar lo que nos decía hace un instante nada más su sobrina y el sentimiento, porque la causa fue cerrada.
5: La verdad que es lamentable, porque uno siempre, por más que haya pasado mucho tiempo, tiene una esperanza. Nosotros supimos del cuerpo ese que estaba calcinado, más bien en la punta del mono, que se sabe llamar. Hicieron los análisis correspondientes a la familia. Y después de 1 año y medio casi, tuvimos la mala noticia de que era él. Es muy triste saber y no saber a la vez qué le pasó, por qué estaba ahí. Es todo raro, que para nosotros no estuvo bien, digamos, de parte de la justicia, ¿no? Porque no sentimos por ahí el apoyo que se merece un ser humano, porque más allá de que sea mi tío, he visto muchos casos que quedan en el olvido. No dieron recompensa por él, cuando sí veíamos que lo daban por otras personas, ¿no? Y a mi primo, que el hijo de él, porque lo notificaron, cuando se presenta le dijeron que el trabajo de ellos era buscarlo y como que lo encontraron. Así fue la respuesta. Y que la causa se había cerrado. Los motivos de la muerte y demás no supieron decirle, digamos. No estuve con él en el momento, pero lo que él nos transmitió fue algo así. Y nosotros queremos saber qué le pasó. ¿Por qué estaba ahí? Porque los rastrillajes se hicieron en la zona, y con perros, con helicópteros, drones y demás. O sea, es raro.
3: Muy triste tanto el hijo como la sobrina que estábamos hablando esta mañana, Cintia, porque la verdad que es increíble que hayan pasado 4 años y recién ahora se sepa.
6: Claro.
3: 2 años las muestras de ADN, ¿tanto demoran?
6: Tengo entendido que sí, que demora no sé cuánto es el tiempo.
3: Años. Exacto. Claro. Bueno, la cuestión es que el cuerpo está calcinado. Lo mataron, murió por causas naturales, se perdió en ese lugar. La verdad que muy triste, muy triste.
2: Lucio, gracias. La seguimos en un ratito, ¿te parece?
3: No hay problema.
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0: ¿Cómo les va? Muy buenas noches a toda nuestra querida y entrañable audiencia de Por Tantas Cosas Mi País. Volvemos, hemos regresado a través de la 92.9, a través de nuestra querida LT11 Nacional Concepción del Uruguay, para estar juntos e invitarlos a que se suban con nosotros a este viaje por nuestro hermoso y tan querido territorio argentino. Estamos aquí hasta la hora 23, luego de haber pasado un 2025 lleno de satisfacciones, de alegrías, de momentos quizás no tan buenos para muchos, pero tratando de sobrellevarlo, y pudimos cumplir con este 2025, y lo hicimos también cada miércoles que ustedes nos han acompañado, que nos han elegido a través de nuestro dial en la 92.9 y a través de nuestro streaming, como siempre recalcamos, que es otra manera de sintonizarnos y de acercarnos y de abrazarlos a todos ustedes en cualquier parte, no solamente de nuestro país, sino que en alguna parte del mundo, donde, por qué no, también LT11 Radio Nacional está escuchándose a esta hora de la noche. 75 años de esta radio histórica, y para nosotros, ya sea como parte de este plantel de la familia de la radio, la verdad que nos llena de muchas satisfacciones y alegría poder sumarnos también en esta programación que tratamos de ofrecerle para todos ustedes que hace mucho tiempo que vienen escuchando la radio y que también nos abrazan, y muy fuerte porque lo sentimos así. Así que estamos muy contentos de poder comenzar ya este 2026. Si bien, por supuesto, lo que ha sido el mes de enero y febrero, nos hemos tomado unas vacaciones como merecíamos, y quizás el fuerte de lo que ha sido el folclore en nuestro país, en varias provincias, ¿no? Son los festivales quizás más populares, han tenido su fecha, han tenido su calendario, se han podido cumplir estas ediciones 2026. Tenemos todo un año y habrá mucho por contar y poder compartir con todos ustedes. Así que los invito, mi nombre es Cintia Córdoba, de que se queden, que puedan compartir este programa, que, como siempre decimos, lo hacemos con mucho amor, con el compromiso a través de este medio de comunicación, y de tratar de llevarles este sonido tan especial a través de los instrumentos, de las voces, de las formas de decir, a través de la palabra, a través de nuestras costumbres, algunas más cercanas, otras más distantes. Y por qué no, siempre aprendiendo algo nuevo, como tratamos nosotros de tener esta curiosidad, ¿no? Y de poder conocer. Este año tenemos ganas de poder traernos solamente a nuestros amigos, que hemos tenido muchísimos, por suerte, que han pasado por esta enorme casa de LT11, que han llegado a este estudio que está en el fondo de esta casa antigua que tiene Leguizamón 269, y que han compartido esta mesa larga con nosotros a través de los instrumentos, de las historias. ¿Cuántas historias han pasado? Algunas no tan conocidas, otras sí, y que da gusto volverlas a escuchar. Y por supuesto, todas las propuestas artísticas que han pasado aquí, sino que adentrarnos en lo que tiene que ver otros mundos, quizás menos conocidos. Así que este año vamos a tratar de traerles las voces de otros protagonistas, testimonios, y por supuesto tratar de acercarnos a través de lo que tiene que ver las charlas telefónicas, de aquellas personas que estarán visitándonos. Y de esta manera nosotros les hacemos extensiva la invitación para quienes quieran venir a visitarnos, que para eso estamos, ¿no? Para abrirles las puertas de nuestro Por Tantas Cosas Mi País, como lo hacemos a partir de esta noche. No puedo dejar de agradecer este equipo, porque no somos solamente la persona que habla aquí en el micrófono, sino que hay alguien a quien quiero destacar y agradecerle de corazón, porque siempre está allí apuntalando todos los detalles, porque más allá de un programa de radio, nos hemos extendido a través de las redes sociales, como también los hemos invitado el año pasado para que se acerquen de esta manera digital a conocernos. Así que lo voy a saludar en esta noche, que por suerte nos acompaña como cada miércoles y es parte fundamental de este programa, a Patricio Ardaiz, quien está en la puesta técnica, en la operación técnica, y está también en las redes sociales, donde ustedes ven allí esta hermosa página que tratamos de enriquecer para que ustedes también se sumen y nos puedan encontrar allí en las redes. Así que bienvenido, Patricio, estamos juntos en este 2026. Lo voy a saludar a Jorgito Pérez, otro de los pilares que está dando vueltas por aquí, que se encarga, por supuesto, de acompañarnos y dejar todo a punto para que quienes nos visitan se puedan escuchar de la mejor manera. También lo voy a saludar a Héctor Cafa, porque es parte de su voz, de su trayectoria, su profesionalismo, que también ya con cositas nuevas nos va a estar acompañando durante este 2026. Lo voy a saludar a Cristian de Brabandere, quien nos acompaña en la parte informativa. Está Juan Manuel Peralón, que hace también sus colaboraciones en este programa. Lo voy a saludar a Martín Morazán, quien es el director de la radio y que nos brinda este espacio para que podamos hacer algo que tanto nos gusta. Y si ustedes me permiten, no quiero dejar pasar, que seguramente se me van a pasar algunos nombres, pero el año pasado, cuando comenzábamos este Por Tantas Cosas Mi País, le hicimos como un pequeño homenaje, tratamos de comunicarnos con él, con don René Crosignani. Cuando hablamos de René Crosignani, su familia, hablamos de tango, no lo relacionamos, pero más allá de eso tuvimos la oportunidad de compartir no solamente una mesa redonda, otro de los estudios que hay aquí en la radio, sino que también, bueno, aprender un poco y amar, ¿por qué no?, el tango, ¿no?, conocer esto. Lamentablemente ya no está físicamente con nosotros y es algo, bueno, que pasa, ¿no?, difícil de pensar que ya no están estas personas, pero en nuestro corazón y en parte de este programa también ha sido parte desde el comienzo. Así que a don René Crosignani un beso al cielo, como también a Olguita. Olguita, una fiel oyente de tantos, tantos años, de todos nuestros turnos, siempre acompañándonos y motivándonos a quienes estamos aquí en la radio. La pudimos llegar a conocer, pero habrá gente y oyentes que a veces no los vamos a conocer o no los hemos conocido, pero que son parte de esta familia. Así que también hoy este homenaje en este primer programa 2026 de Por Tantas Cosas Mi País es para ustedes.
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Y qué lindo es escuchar, si hablamos de Entre Ríos, no podemos dejar de escucharlos a ellos. Los hermanos Cuestas con Pájaros de mi Flor. Algún pájaro, si sigue escuchando en este verano 2026 que aún transitamos y que lo hacemos también aquí en Por Tantas Cosas, Mi País. Si estás prendiendo la radio recién, como el primer tema que escuchamos a través de la interpretación de las voces de Montiel y Monchito Merlo, a los panza verde les caería muy bien que un mate, porque el mate es como es un símbolo que hemos adoptado aquí en este programa y bueno, es un fiel compañero para nosotros que nos quedamos toda la noche. Así que nosotros con nuestro mate calentito, a pesar de las altas temperaturas que hemos tenido hoy, está firme aquí en este programa. Y aguardando, por supuesto, a nuestros invitados que nos van a estar acompañando, como lo será Damián Lemes en instantes nada más a través de una entrevista telefónica, reciente ganador de Canción Inédita en Cosquín, y bueno, y no es la primera vez, así que vamos a estar compartiendo con él. El año pasado lo hemos tenido, hemos charlado también telefónicamente, en alguna oportunidad nos visitará aquí en los estudios de la radio, y estará llegando una señorita de Colón, ya estará en viaje también. El año pasado estuvimos charlando telefónicamente y hoy nos va a dar esta alegría de poder compartir bueno, sus palabras, toda su música con su gente, Andrea Morel, en un ratito nada más. Así que vos que recién te estás sumando, arrancamos esta temporada 2026 y hablamos de marzo. Hay muchas fechas para recordar y una que nos pareció muy interesante y que tiene que ver con un arraigo en lo personal y sobre todo en esta región cuando hablamos del tren y sobre todo del ferroviario. Y este pasado primero de marzo se conmemoró justamente el Día del Ferroviario, un día que recuerda el movimiento constante, el esfuerzo silencioso y las manos que ayudaron a construir el país sobre los rieles. Se conmemoró el Día del Trabajador Ferroviario en memoria del traspaso de los ferrocarriles al Estado argentino en 1948, cuando el sistema ferroviario pasó a convertirse en una herramienta de integración y desarrollo nacional que conectó pueblos, que le dio el nombre a los pueblos, a esos primeros habitantes que decidieron quedarse en algún lugar, que aumentó las economías regionales y las historias a lo largo de casi 50.000 kilómetros de vías. Los ferrocarriles iniciaron su actividad en nuestro país a partir de 1857 y esta actividad comenzó con la Iniciativa Nacional de los Empresarios Locales. Rápidamente, empresarios ingleses, franceses, se hicieron cargo del ferrocarril y desarrollaron las principales líneas que todavía hoy continúan en funcionamiento. Y como decimos siempre, ¿no? Escuchar el sonido de un tren, que estas generaciones jóvenes, los más pequeños, sepan de qué se trata, es un sueño que no queremos dejar de soñar. Aquí compartimos este homenaje sentido a través de la interpretación de uno de los grandes artistas, Jairo, con Ferroviario, y luego llegan León Gieco y Juan Fuentes, Soy como un tren.

0: Y qué presentación, ¿no? De esta manera, de la ciudad del pescado, del vino y de esta fiesta que un entrerriano como Damián Lemes ha llevado a lo que es la provincia de Córdoba en este verano, nada más ni nada menos que trayéndonos una mención para todos nosotros con esta canción inédita que ha ganado y con tantas otras obras maravillosas de este entrerriano que hoy nuevamente tenemos la posibilidad de tenerlo en el aire de Por Tantas Cosas Mi País en este regreso, en este primer programa del 2026. Hola Damián, ¿cómo estás?
1: Hola Cintia, ¿cómo estás vos? ¿Cómo están todos por ahí en el piso? Y bueno, un abrazo para toda la gente que está escuchando. Contento con esta reencuentro.
0: ¡Felicitaciones!
1: Muchas gracias, muchas gracias. Vos sabés que acabo, de paso le cuento a la gente como primicia, hace un par de horas que grabé finalmente esta canción, La Yuyera, que estaba inédita, por supuesto, hasta este momento, y que, bueno, trajo tantas satisfacciones porque muchos entrerrianos y entrerrianas se sintieron, por ahí recordaban sus yuyeras, las yuyeras de sus pagos, y yo hablé de Doña Jeroma, una vecina de acá de Gualeguaychú.
0: Contanos un poquito de la canción, estamos escuchando de fondo, le vamos a pedir a Pato allí que suba un poquito más el tema. Te cuento que te vi en vivo y en directo la noche que tuviste en el Atahualpa Yupanqui, ya como ganador consagrado. La verdad que una hermosísima interpretación, porque para aquellos que por ahí no lo vieron, o vos nos lo vas a contar mejor, no solamente contó con tu interpretación, vos, tu voz, la guitarra, sino que le diste otro toque muy personal y muy particular que quizás, sirvió como toda una escena teatral para poder contar esta hermosa historia.
1: Bueno, la verdad que fue bastante divertido todo el proceso porque, me gusta a mí, ¿no?, explorar otros mundos artísticos y por ahí para quien no está en este mundo del pre-Cosquín y eso, Canción Inédita es el rubro más breve, o sea, todos los que participamos concursamos con una sola canción, o sea, son unos minutos apenas, nada más, donde no se pueden proyectar imágenes, no se puede hablar con la gente ni nada, simplemente tenés que subir y cantar. Entonces yo quise que mi canción tenga otra experiencia desde lo visual, además de lo sonoro, como bien contabas. Y en el momento que decidí hacerla solo con mi guitarra, la canción, quise darle una estética afín, ¿no? Entonces conseguí, me regalaron una canasta de mimbre donde emulé aquellos yuyos que iba a buscar al monte de Doña Jeroma para la cura de las dolencias de sus vecinos. Tuve un vestuario y unos movimientos que estuve asesorado por Félix Bon y Ángela Sarmiento, que son dos grandes bailarines de acá de mi ciudad, que además son coreógrafos y me ayudaron con esa mini puesta en escena. Entonces, bueno, en toda la competencia yo estaba con esa intención estética. Hasta me llevé una silla de madera a todos los lugares donde competí porque me gustaba que tenga ese color, esa textura, no sé, me parecía importante. Y el día del festival, bueno, no fue la excepción, pero amplié un poco el panorama porque ya había ganado el certamen, ya directamente canté en el festival y me permitieron proyectar unas imágenes y ahí el público conoció el rostro de esta protagonista porque tenía un par de fotos ahí que pude conseguir y bueno, hicimos toda una apuesta audiovisual. Y la verdad que funcionó muy lindo, me pude emocionar yo, se emocionó la gente, unas yuyeras de amigas ahí de Córdoba me regalaron cerca de 100 yuyos.
0: Los vi, que se los entregaste al público sí, cuando terminaste la canción.
1: Todo eso se me ocurrió en el momento porque eran reales, o sea, tenían todo el aroma de las sierras de Córdoba con peperina, hierbabuena, menta, poleo, bueno, un montón de yuyos divinos, a diferencia de los que yo había llevaban en el viaje, que tenían que ser artificiales porque son muchas horas de viaje. Bueno, ahí pude, es más, mientras cantaba la canción tenía todo ese aroma ahí en la canasta que estaba a mis pies, se sentía todo ese aroma de los yuyos verdaderos, digamos.
0: Y aparte en una provincia como lo es Córdoba, que tiene ciudades importantes con ese olor sin tan particular, yo te quería consultar, ¿la llegaste a conocer a doña Jeroma?
1: Sí, vos sabés que yo era, mirá, cómo es la historia, te la cuento desde el comienzo. Yo era niño, estaba en el Corso Barrial con mis viejos, y bueno, si algo tengo para destacar de ellos es que siempre me contaron estas historias simples que generalmente se nos pasan de largo. Bueno, ellos nos hacían detenernos en estos personajes, en nuestros entornos naturales, en el brillo de nuestro barrio, aunque sea humilde. Entonces empezamos a ver la luz o los sencillos esplendores que tiene la vida provinciana, ¿no? Entonces, en lo cotidiano, ¿no?, nos enseñaban esas cosas. Y en una pasa una carroza en el entierro de carnaval y llevaban una señora ahí arriba de la carroza. Todo el mundo se reía porque era una señora muy anciana que seguramente sus nietos la subieron a una carroza. Y simplemente la gente veía una señora mayor, pero mi viejo me dice, no, mira, ella se llama Jeroma, va a los montes cercanos, anda en nuestro barrio con una canasta de mimbre, sabe muchísimo de yuyería, cura a sus vecinos con los frutos del bosque, digamos, con las cortezas, con los yuyos de sabiduría ancestral, ¿no? Bueno, todo eso me contó y me quedó en la memoria. Mamá le sacó una foto de la época de los rollos, ¿viste? Le sacó una foto y justo ella miró la cámara y esa foto todavía la conservo. Después fui adolescente y acá en Gualeguaychú había un certamen entre los artístico, ¿no?, de estudiantil, y en uno de los rubros había que pintar murales, había que pintar paredes en la calle, y bueno, hicimos un mural con ese basándonos en aquella foto como un homenaje a doña Jeroma, y el mural se llamaba La Yuyera como en un tiempo. Y bueno, con mis amigos de la secundaria pintamos su rostro como 5 metros de alto. Y bueno, y quedó ahí, en un arte plástico de aquel momento, ¿no? Y mirá vos, pasaron todos estos años y ahora le hice este chamamé, un género regional, chamamé canción, porque sí sigo prendado de aquella historia.
0: No, sí, se nota que te quedó esa inquietud o una curiosidad, ¿no? Que cuando uno es niño, por ahí, bueno, se pierde en el tiempo y por alguna cosa, o quizás por el olor propio, ¿no?, de alguna planta que te lleva a la memoria y a ese rostro que quedó pendiente, y sin embargo, mira vos, donde pudiste explayar no solamente una imagen, sino que ahondaste un poco más en su historia.
1: Sí, sí, es muy particular todo lo que pasó y la cantidad de años que pasaron. Y bueno, y hoy es un día especial porque además esta charla que estamos teniendo, te contaba que la acabo de grabar. Todavía la están mezclando ahí, pero fui y la grabé en un estudio exactamente como la canté en Cosquín. Yo podría haber armado, viste, más arreglos, armar un ensamble, más instrumentos, pero no sé por qué tuve ganas de, ya que a la gente le gustó esa interpretación en solitario, fui al estudio y la canté como la canté en Cosquín.
0: Que sea intimista.
1: Adelante, la voz y la guitarra tocando a la vez. Es más, salió en una sola toma. Así que va a estar bien, bien fresquita la versión que van a poder escuchar prontamente en plataformas digitales.
0: Qué bueno y qué lindo que lo puedas compartir con todos nosotros. Yo ya quizás te lo he preguntado la vez pasada, el año pasado cuando charlamos, te lo preguntarán siempre. Damián, que has estado en los más grandes escenarios que tienen que ver, ¿no?, con la esencia folclórica, ha sido consagrado en muchos rubros. Tu hermana, tus sobrinos, tu cuñado han estado en nuestro último programa el año pasado. Son una familia que evidentemente tienen un talento desarrollado, natural, pero que evidentemente tienen una capacidad para inspirarse en cosas y poder proyectarlas. Vos, ya con esta faceta de compositor que nunca la dejaste de lado, ¿dónde te sentís vos como más inspirado hoy actualmente? ¿En la composición? ¿En la producción?
1: Y mirá, viste que los músicos de este tiempo tenemos, vos también que sos colega, tenemos que involucrarnos en todo, ¿viste? somos un poco productores, somos nuestros propios productores, pero en mi caso, que también me gusta mucho cantar, siento como un vértigo especial, vértigo pero de los lindos, digamos, como una especie de desnudez escénica, que primero durante unos años daba un poco de miedo, pero después lo aprendí a disfrutar muchísimo y ahora es lo que más disfruto en el arte, que es esto de hacer canciones. Vos estás totalmente despojado delante de la gente cantando cosas muy tuyas, ¿viste? Y ese vértigo es al que me refiero y que me encanta, ¿no? Me gusta mucho cantar, pero sobre todo canciones mías.
0: ¿Y vos qué has andado, que estuviste acompañado con otros justamente integrantes de la delegación, porque fuiste por Gualeguaychú, pero bueno, los ganadores del Pre-Cosquín del año pasado, los referentes de esta zona, y que llegás allá, uno que va con toda la impronta, bueno, para aquellos que no lo saben, otros sí, que ya han tenido la oportunidad de ir, vos llegás allá y te encontrás con otro montón de personas que tienen las mismas inquietudes, los mismos sueños, los mismos nervios, ¿no? Y estos vértigos que vos decís. ¿Cómo ves hoy el folclore?
1: Y yo creo que hay un folclore riquísimo en todas las provincias. Puedo hablar un poco más de Entre Ríos, que es lo que conozco más, pero hay un tesoro escondido, ¿no? A veces lo que falta es un poco de oportunidades, como esta charla, oportunidades de difusión, ¿viste? De nuestras cosas. Pero no es que ni ha descrecido ni se ha estancado para nada, todo lo contrario. Pienso que nuestra provincia o el folclore en general sigue más vigente que nunca, hay muchísimos creadores jóvenes. Quizá lo que falta un poco es un poco de oportunidad, un poco más de apertura en escenarios, en medios de comunicación, simplemente eso. No es nada simple, pero bueno, es menos preocupante porque hay talento de sobra en la actualidad.
0: Vos tuviste una presentación realmente muy importante porque también has grabado con grandes folcloristas que ya tienen su nombre indiscutidamente. Te hicieron una presentación para cantar una sola canción que ha sido de tu autoría, pero que no te dan por ahí la posibilidad, ¿no?, de poder hacer mucho más, porque ya ¿cuántos discos tenés grabados?
1: Y sí, ya tengo 6 discos de estudio en mi faceta solista, pero bueno, yo canté muchos años justamente con mi hermana, mis hermanas, en su momento estábamos los tres en un grupo que se llamó La Sincopada. Hemos estado en la delegación oficial que fue a Cosquín en 2 oportunidades, estuve, y bueno, etcétera, etcétera. Pero sí, yo me quedé con muchísimas ganas de cantar algo más. Fueron 4 minutos gloriosos para mí, pero 4 breves minutos. Bueno, yo tengo la esperanza de que a raíz de todo esto, bueno, podamos intentar el año que viene llevar mi propuesta un poco más completa, con un ensamble de músicos que siempre me acompañan, y bueno, mostrar un poquito más de mi repertorio en general, ¿viste? Pero bueno, ahí vamos, paso a paso.
0: Te hemos visto a través de las redes que también estás abocado a otro tipo de proyectos que tienen que ver con esto, ¿no? Del componer, pero quizás de un lado más pedagógico, del acompañamiento para aquellos que tienen esta inquietud, esta curiosidad de cómo se hace una canción, ¿no? De cómo va la elaboración, que uno escucha una canción tal vez de un minuto y algo, pero hay todo un trasfondo y que a veces lleva mucho tiempo porque a veces uno se siente más inspirado que otras veces o necesita también de alguien que tenga una mirada desde el otro lado y que pueda apuntalar.
1: Y mira, la verdad que es lo de enseñar canto en la música popular, ya lo había experimentado en pandemia, pero esto de dar una mano para hacer canciones se me ocurrió luego de todo esto que pasó con lo de Cosquín, porque mucha gente me empezó a preguntar, colegas, ¿viste? Dije, ¿por qué no atender ese llamado, digamos? Y bueno, armé un taller que por suerte, bueno, la gente se va sumando, y curiosamente de un montón de provincias, inclusive de 2 países lejanos, también. Estoy contento.
0: Bueno, me alegro muchísimo que sea un puntapié para que se abran otras puertas. Y contanos en este 2026 dónde te vamos a encontrar, dónde te vamos a escuchar, dónde lo hacemos ahora y dónde próximamente vas a estar subiendo esta canción que grabaste hoy.
1: Bien, bueno, empiezo por el final. La canción que grabé hoy, bueno, una vez que esté lista vamos a empezar el proceso de subirla habla con el sello Aqua Record, seguramente saldrá por ahí, y la subiremos a las plataformas digitales. Ya avisaremos ahí en mis redes cuándo va a ser. Y en cuanto a conciertos en vivo, lo próximo que me acuerdo es ahora el viernes. No, ahora tengo que ir el martes a un streaming a Bombo TV ahí en Buenos Aires, después a tocar ahí. Después voy el viernes a Victoria, la agrupación cultural Victoria. Después el sábado voy a estar en Carcarañá, Santa Fe. Eso es lo que me voy acordando, y ya se me perdió un poquito la agenda de lo que sigue después, pero bueno, creo que después sigue Villa Lisa y vamos a andar cerquita de ustedes.
0: Bueno, ojalá que en algún mes del año, en algún momento, podamos tenerte acá y poder disfrutar de todo tu trabajo, que es enorme. Y bueno, desde ya agradecerte por este contacto en este primer programa, que es importante para nosotros comenzar así. Felicitarte nuevamente en representación de todos los entrerrianos, que sumamos y celebramos, y ojalá que haya más de nuestra provincia, en no solamente en los festivales más importantes, sino que bueno, cumpliendo sus sueños, ¿no? Ya sea con un trabajo, con una canción, con alguna invitación de otro músico, y que sigan andando, ¿no?, estas canciones de Damián Lemes. Así que gracias, Damián.
1: Bueno, che, muchísimas gracias a vos, como siempre, por la amabilidad, para toda ahí la gurizada de la producción. Y bueno, feliz comienzo de programa, feliz comienzo de año para ustedes también. Así que, bueno, por más encuentros, muchísimas gracias.
0: Gracias a vos, Damián, un abrazo.
1: Un abrazo grande.

0: Y así estamos en Por Tantas Cosas Mi País, en este primer programa. No nos fuimos a ninguna parte, estamos aquí porque estamos ultimando todos los detalles, porque cuando hablamos de músicos siempre hay alguien que llega tarde. No sé si quien llega tarde se va a ser responsable, ¿no? Estamos en el aire de la radio y tenemos permitido de estar hasta la hora 24, porque ustedes saben que todos los días estamos hasta esa hora, y hoy nos vamos a extender quizás un poquito más. Muy contentos de poder acompañarlos. Saludamos a los amigos, le vamos a mandar un saludo grandísimo a Rolly Peter, que siempre está presente. Le vamos a mandar un saludo también, y gracias a sus deseos, al Gauchito Mercier, ¿sí? A Miguel Contar, que nos está sintonizando, y que le mandamos un saludo también a Damián Lemes, con quien compartíamos hace un ratito esta aventura, por así decirlo, y esta satisfacción de habernos representado como entrerrianos, ganador 2026 de la canción inédita en Cosquín, en el Atahualpa Yupanqui. Y tenemos muchos entrerrianos, y por supuesto que vamos a estar disfrutando, teniéndolos acá en vivo en el estudio de la radio en Leguizamón 269, aquellos que vamos a seguir descubriendo, conociendo artistas de todo nuestro país a través de nuestra comunicación telefónica. Y no he dado el teléfono, el número de teléfono, ¿no? Siempre nos olvidamos, porque hablamos mucho a veces. Ustedes ya conocen el 4211-63, que es el contacto fijo, donde pueden dejar un mensajito en un minuto. Y si no, tenemos el WhatsApp, que es el 3442-560768. Hoy sobran los mates. Sí, impresionante, de todos los colores, de todos los tamaños. Y vamos a hacer un brindis, ahí está, en vivo, estamos saliendo en vivo a través de las redes de la señorita, ya la vamos a presentar, y agradecerles un montón, porque más hoy sí, por supuesto, que sabemos que se complica a veces hacerse un viajecito, y ella ha venido desde Colón con todo su equipo, con todos sus amigos músicos, para acompañarnos en este primer programa. Muy buenas noches, por fin nos conocemos. Hace años que sabemos de vos, de tu vida artística, de esta ciudad de origen, de la ciudad de Colón, y hoy te podemos tener. El año pasado telefónicamente y hoy se nos cumplió. Andrea Morel, muchísimas gracias, buenas noches.
1: Pero muy buenas noches, Cintia Córdoba, bienvenidos a todos a la audiencia de LT11.
0: Bienvenidos a bordo.
1: Bienvenidos aquí, bueno, acá estamos mateando un chinchín con toda la gente que está en su casa, que nos están escuchando. No apague la radio, por favor.
0: No.
1: Vinimos a disfrutar, pero vinimos toda la familia Panza Verde hoy, porque vinieron acá, les vamos a filmar, las mujeres, los chicos, mi mamá.
0: Bueno, mira, ¿querés presentarnos todo, quiénes te acompañan esta noche? Mirá.
1: En el bajo voy a arrancar por el jefecito, como quien dice, el que toca el bajo, Pelo Avancini, que viene de Colón.
0: Si no los deja hoy.
1: Mi pareja, ajá. Acá, a ver. El zurdo, el guitarrista.
0: Que lo tuvimos el año pasado y vuelve a visitarnos.
1: Osvaldo Marclay, de aquí de Concepción del Uruguay, con su novia, la Juge, que está ahí en las redes.
0: El año pasado.
1: El Marcio Obispo, que pobre, Marcio estaba laburando. Marcio recién acaba de llegar.
0: ¿Qué sos de los obispos?
1: Son todos músicos.
0: Esas preguntas un poco obvias, ¿no? Bueno, de la gran familia de músicos. La bienvenido, Marcio.
1: Ahí va. Su novia aquí, hermosa, Ale. Mi mamá, que vino a hacer la
0: lavante. Qué coqueta la mamá, mirá, ya sabemos de dónde viene.
1: Pero muchas gracias.
0: Qué bueno. ¿La mamá canta o no canta? ¿No?
1: No.
0: ¿Manager?
1: Bueno, pero acompaña y prepara todo. Está ahí atrás, viste, de cámara, haciendo el aguante. Acomodando toda la ropa.
0: Qué bueno.
1: Literal, acomodando toda la ropa, ¿eh?
0: Bueno, Andrea, estás en este 2026, con tantas cosas para contar. Yo digo siempre, ¿no? A veces uno no los conoce personalmente. Es como empezar de cero y hacer esas preguntas que quizás uno dice, bueno, pero ya la conocemos. Bueno, quiero que me cuentes quién es Andrea Morel.
1: Bueno, Andrea Morel es una gurisita que ya creció un poquito de edad, ¿no? Que comenzó a cantar a los 10 años en una reunión familiar. Estábamos, creo que esto te lo he contado al aire también, estábamos en una reunión familiar, mi papá se olvida una de esas letras que escribía de hace muchos años, y él hace un año que estaba recorriendo escenarios, y yo le empiezo a tirar la canción, y me dice, hey, ¿te la sabés? Y le digo, no sé. Y me dice, ver, vamos a hacer otra, y así se dio un 6 de marzo, que estamos a dos días, de cumplir 26 años con la música. Y bueno, y a partir de ya el sábado siguiente va una peña, que era la Casona, y le dicen, trae la Andrea. Y bueno, y me prendí dos valsecitos del cancionero popular que estaba muy de moda, que era Que Nadie Sepa Mi Sufrir. Uh-huh. y Alma, Corazón y Vida, así que bueno, ahí me saqué esos temitas y fue mi primer show, el debut, como la Calandria entrerriana, que al tiempito me apodaron así.
0: Y a partir de ahí,
1: empezamos a recorrer y a vivir experiencias maravillosas, la mayoría con ellos, que la verdad que le estoy muy agradecida a Marcio, a Zurdo y a Pelo, que se sumó también hace unos años. ¿Dónde está Pelo? ¿Está tomando mate, Pelo? ¿Qué está haciendo, Pelo? Che, pero bueno, siempre contando con el apoyo de mi papá, que me hicieron el aguante y me acompañaron en cada escenario, también mi hermano que tocaba conmigo antes. Y bueno, y siempre fundamental las chicas, pieza fundamental las parejas que son tan mascanudas y nos hacen el aguante.
0: Qué raro, ¿no? Porque en su mayoría son los músicos, los hombres, pero ver una mujer acompañada de la familia, ser tus sueños, ¿no? Los que van para adelante remando y que detrás no hay una sola persona.
1: No, es siempre, la verdad que nunca estuve sola, siempre tuve gente que me hizo el aguante, por eso llegamos a tantos años, creo. Y bueno, y ahora se está armando este grupo maravilloso porque cuando fuimos con Panza Verde el otro día a jugar al
0: contanos
1: al
0: un poco, porque más allá
1: ahora tienen que acercarse ellos también a hablar, ¿eh?
0: Más allá de todo lo que tiene que ver tu...
1: al Zurdo que le encanta hablar.
0: Tu historia musical, ¿no? Y tu carrera, has traspasado los medios de comunicación, ahora estamos acá en la radio, pero también en la pantalla televisiva y a nivel nacional, y no solamente en un programa, sino en varios.
1: Sí, mirá, este año pasado... se vivieron cosas maravillosas. Tuve que ir a cantar al programa de Laurita por allá por... No, en mayo fui a Los Ocho Escalones, un programa de Guido Casca, y Guido, estuve en dos escalones nomás porque me mató justo con la pregunta y tuve mala suerte porque no la sabía y no la emboqué tampoco. Y pero bueno, estuve en los dos escalones que estuve, canté, la pasé bárbaro, lo disfruté un montón. Y siempre van quedando contactos y fui al programa de Laurita, creo que fue en septiembre, octubre, por ahí, julio, todos esos meses. Estuve en tres oportunidades, tuve la dicha de ganar con ese valsecito justamente. Yes. Canté el vals Que Nadie Sepa Mi Sufrir, que hacía muchos años que no lo hacía. Y bueno, tuve la suerte de ganar con ese y con el tema de Marinero de Luces. Y entonces tuve que volver al otro día. Y después fui a una final de campeones que se llamaba, así que ahí también... Está bueno porque uno se cruza con muchos colegas y con gente muy grosa que realmente canta un montonazo. Y bueno, y después se dio fin de año, estuvimos en el programa, bueno, este programa de ¿cómo que se llama el programa que estuvimos? De Benjamín, de Ball. Se grabó
0: que
1: fin
0: es un
1: de
0: programa,
1: año.
0: Vos nos contaba que sí. Fuera de micrófonos, que es un programa nuevo, pero que ya se grabó.
1: Claro, desde... fin de año fue nuestra presentación, ya ahí estaban terminando, grabamos los últimos dos programas, grabamos tres un día, en los últimos dos, ¿cómo que se dice? Los últimos dos días de grabación fueron justamente los que participamos muy locos, o sea, entramos, como siempre digo, de pedo, porque justo grabamos tres programas un día, porque ganamos los tres días, y volvimos a la semana siguiente, que fue el último programa grabado.
0: ¿Es un programa de juegos?
1: Es un programa de juegos.
0: ¿Trabajan en equipo?
1: Sí, y no nos conocíamos tanto para... O sea, no sabíamos realmente jugar.
0: ¿Fuera de lo que era música?
1: Claro, fue increíble, porque, no sé, la verdad, sinceramente lo digo, Marcio, me...
0: ¿Te sorprendió
1: me
0: para
1: sorprendió
0: bien?
1: Me sorprendió gratamente, como sabía yo, dije, mierda, este sabía un montón. Fuimos a pasarla re bien, fue levantar el teléfono, decirle al Pato Benítez, que le mandamos un abrazo ahí si está escuchando al Patito, a mi suegra, que tampoco lo dudó de una. Y bueno, se fueron formando así, teníamos que ser cinco en total. Y es un juego donde uno tiene que responder, y si responde, si te parás en la columna errónea, como quien dice, viene la bola y te cae por detrás y te empuja al agua, es muy loco. Pero nada, disfrutamos.
0: Y es agua de verdad.
1: Tonazo. Sí, tiene 2,80 metros la pileta. No, es agua posta. Y encima está fría. Yo ni la sentí porque te digo que cuando impactás, o sea, en el agua ya está. Pero nada, la pasamos hermosa y lo lindo que como que nos terminamos conociendo aún más todavía. Y nada, éramos equipo. Éramos, uno se caía, yo me caía y vamos, vamos equipo, vamos equipo.
0: Porque pero sos vos la que iniciás esto y los motivás a ello, quiere decir que bueno, que se prestan a ciegamente a tus propuestas.
1: Fui la capitana del equipo, ¿no? Pero cuando yo caía seguía otro de capitán. O sea, no, es como te digo, se hizo un grupo hermoso, muy lindo, y el domingo pasado nos juntamos a comer un asadito los Panza Verde. Por eso te digo, somos la familia Panza Verde. Los cinco participantes, más las parejas, y mi mamá, que era la que también puso el auto para ir, Nos juntamos y estuvimos reviviendo lo que fue el juego.
0: Y el premio lo que ganan después de que pagar el combustible, ¿no?
1: Y sí, vamos a tener que pagar algo más ahí. Estamos esperando el pago, todavía no llegó el pago por parte de la producción porque se iba a demorar un poco, ya lo sabíamos.
0: Para contarle por ahí un poquito a la audiencia, que por ahí nunca fue a un programa de televisión o a un estudio, ¿cómo es el set? ¿Cuántas horas se graba? ¿Cómo es?
1: Es muy loco. Mira, nosotros el primer día que se grababan tres programas por día. El primer día que grabamos en el primer programa, al ganar teníamos entre 15 y 20 minutos para cambiarnos, secarnos el pelo. O sea, la producción, imagínate, mi suegra que tiene un montón de pelo, estaban entre tres personas secándole el pelo.
0: Ay, qué bueno, no, pero era como loco. Cumplir un sueño, ¿no? De que te arreglen.
1: Sí, muy loco, muy loco. No, aparte, eso si bien yo lo veía, lo había vivido un toque por lo que son las producciones anteriores, que son similares, nunca con tanta prisa, porque teníamos 15 minutos, 20 minutos, donde, bueno, los chicos se secaban un poco el pelo y ya salían. Y nosotras, aparte de cambiarnos todo, o sea, hasta la ropa interior, porque está todo mojado, empapado, maquillaje de retoque y el pelo, que nos tenían que cambiar, o sea, secar el pelo y cambiar un poco el peinado o algo. Pero muy loco.
0: ¿Y la ropa se la llevaban a ustedes?
1: Sí, por eso mi mamá estaba guardando toda la ropa para papá en los vestuarios, cambiándonos a pleno, y ella era la que nos tiraba toda la ropa en el momento. No, es una locura, y así estuvimos los tres programas. Y grabamos más o menos 2 horas cada programa, porque eso después se editaba y quedaba 1 hora y media de programa.
0: ¿Y ya salieron todos?
1: Ya salieron todos, sí.
0: Y por bueno, eso puede, hay un contrato de por medio donde ustedes pueden a partir de tal fecha contar.
1: Claro, nosotros no podemos adelantarnos a nada. O sea, yo si algo, no sé, lo grabé en el segundo programa a la tarde, bueno, yo a la tarde de ese programa podía subir esas imágenes como que iban en vivo, ¿viste? Como que eran reales. Es más, mucha gente me decía, che, decíle a Vicuña tal cosa porque realmente creía que estábamos allá.
0: Y contale a la audiencia, ¿cómo es Vicuña?
1: Ah, no sé. A ver, chicos, ¿cómo es Vicuña? Queda feo que yo lo diga, ¿eh?
0: ¿Es para envidiar o no?
1: La verdad que sí, un tipazo re macanudo, como yo digo. O sea, físicamente es muy bonito, por lo menos para mi gusto. Pero a más de eso, Pelo se caga de risa acá. Me parece, ¿lo sabe? Yo le doy, dijo Pelo.
2: No.
1: Claro, no. Es muy, muy es cordial. Agradable. Muy agradable. Aparte se prendió en todas las jodas. Aparte, no sé, hay un montón de jodas que de cosas que tuvieron que ser cortadas. Si bien el programa, como te digo, se grabaron 2 horas por programa, estuvimos 6 horas grabando los primeros programas, una locura, o sea, para nosotros fue un montonazo. Sí, se nos pasó súper rápido igual, creo, ¿no? Pero cuando terminamos el último programa, como que, ¿viste? Cuando decís, uno no está acostumbrado a eso. Y bueno, nada, fue muy lindo, disfrutamos un montón, y el loco re macanudo fuera del aire.
0: Que es difícil, porque no todos tienen la misma predisposición.
1: Él es actor, y vos decís, bueno, sí, es un actor, pero no, fuera del aire también re macanudo, y como te digo, el programa después, en los últimos episodios que estaban emitiendo al aire, no sé por qué, pero se cortaron a 1 hora. Entonces tuvieron que reeditar de vuelta, así que la producción increíble. Mucho personal, muchísimo personal, desde, ya te digo, maquilladores, los que peinan, los que nos reciben, los camarógrafos, todos, sonidista que estaba, no sé, en un momento, por ejemplo, no salió lo del cachamay, pero hicimos el bailecito del cachamay, la producción al toque tiró el tema, después le cantábamos al pato, laray, laray, la cua, cua.
0: Y eso lo llevaron ustedes todo como una impronta ya todo, preparada.
1: El loco se reprendió también, es como que todos me decían, che, se le hicieron fácil, pero él también, porque cuando termina el primer programa, no, el segundo programa, había un chico de producción ahí que viene y dice, a ver, ¿dónde está la calandria? Bueno, un hombre, ¿viste? Vengo así, le digo yo, ah, mi mamita, qué filosa, me dice. No, le digo, pero ustedes me daban letra, me dejaba. No, dice, pero tampoco te costó mucho, ¿viste? Pero nada, re macanudo. Lo que sí creíamos que salía a las 10 de la noche y salía a las 6:30. Entonces, como que nuestro lenguaje en muchas situaciones fue medio subidito de tono y tuvieron que cortar un montón. Aparte, Benja se reprendió con toda la joda.
0: Y vale, posiblemente, ¿por qué no a nivel provincia hacer algún programa? ¿Hiciste alguna vez alguna conducción? ¿Te gustó esta dinámica de poder proponer?
1: Mira,
0: los costos de producción quizás no ayudan hoy, ¿no? Pero sí, en algún momento.
1: Por ahí nos gustaría hacer un streaming. He participado en un par de streaming como invitada. Y todos me decían eso. Che, está bueno porque nos prendemos, viste, en la joda. Aparte, a mí me encanta. Por ahí sí digo, che, voy a trabajar con este, voy a estar un ratito con este, como que lo investigo un toquecito sin necesidad, pero bueno, uh-huh. Entonces puedo relacionarme de otra manera o charlar de otras cosas. Entonces eso está bueno. Y cuando estuve en el programa, que estuvimos en el programa también de Guido, en Buenas Noches Familia, mucha gente me decía eso justamente, che, dice, estás para co-conductora con Guido Casca, o con Laurita en su momento también en el programa. Pero me gusta mucho esto.
0: Bueno, ¿quién te dice que este 2026 o el próximo? Ojalá. Gente a tu alrededor tenés para que te ayude.
1: Ojalá, sí, hay equipo acá.
0: Bueno, ¿qué les parece si escuchamos un poco de su música? Quería preguntarte, ¿La Calandria fue un nombre elegido por vos o por tu familia?
1: La Calandria entrerriana es por una canción que escribió mi papá, que decía justamente que iba a ser el día que él falte, de sus canciones. Y bueno, entonces yo salía y le decía, pero papá, sí. Si me permite, yo seré una calandria entrerriana que con amor le cantaré. Entonces estábamos en una radio en Colón y la gente eligió que esa canción se llame La Calandria Entrerriana. Y bueno, y a partir de ahí me presentaron siempre como La Calandria Entrerriana y ya quedó. Y me gusta.
0: Bueno, qué bien.
1: Sí, me bajaba del colectivo, no sé, Marcio. Bueno, Marcio vivía en la escuela, ¿no? Estabas de interno, íbamos a la misma escuela, pero de más chico. Y cuando bajaba del colectivo, los gurises me gritaban, ¿viste? Me cantaban, pero papá. Y qué para lindo. Mí era, me daba vergüenza, pero a la vez era muy emocionante porque...
0: Que te reconozcan, te sentías reconocida.
1: Y que los gurises la canten era muy lindo, sí.
0: Qué bueno.
1: Che, dejamos hablar al pedo, cantamos. Ney, le mandamos un beso grande. ¿Le podés mandar un beso grande, Cintia?
0: ¿Le mandamos?
1: Al grupo Primavera.
0: Primavera.
1: Sí, que le es mandamos un grupo de amigos que están todos ahí a pleno escuchando y haciéndonos el aguante.
0: Bueno, después vamos a hablar de los amigos.
1: Ahí me están escribiendo de a Ceci, que está en... ¿Dónde es? ¿En el Bolsón que fuimos? ¿No? ¿En el Bolsón? No, en el Chaltén.
0: El año pasado cuando hablamos estabas en la Patagonia.
1: Claro.
0: Sí, que habías estado en Radio Nacional esa mañana, me acuerdo.
1: Sí, y esta es Radio Nacional.
0: Es Radio Nacional también, de las 49 radios.
1: Y bueno,
0: y
1: en la que estuve allá era de Bonelli, el sobrino acá del doctor, el hijo del doctor Bonelli.
0: Ah.
1: Está como operador y como conductor. Conductor, operador era una chica. Está como conductor Bonelli, no me acuerdo el nombre.
0: Bueno, ¿vieron? Parece que estamos re lejos
1: y
0: sin embargo...
1: Sí, muy loco, me quería morir cuando me dijo. Aparte estás lejos y escuchás Concesión del Uruguay, es como pasa a escucharlo por ahí al de Kepper, ¿viste? Vos decís, ay, este lo sentís muy cerquita.
0: Es así. Bueno, lo sentimos cerquita. Estamos acá en Colón, Concepción del Uruguay. Hoy en Por Tantas Cosas Mi País, en este primer programa. Y vamos a escuchar a Andrea Morel.

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1: ¡Aplauso! Gracias. ¡Qué lindo! ¡Qué lindo para toda nuestra audiencia que le encanta escuchar nuestra música entrerriana! Tenés una frescura tan particular. Evidentemente hay mucha gente conocida del ambiente musical que te conoce, que ha tocado con vos y que te reconoce, ¿no? Auténtica me da este alma de niña juguetona, ¿no?
0: Niña
1: pero
0: juguetona.
1: Que disfruta de lo que hace. Yo creo, soy partidaria, ¿no? De que a través del juego, y bueno, uno no tiene que dejar dormir a su niño, ¿no?
2: Bueno, mirá Panza Verde, cuando fuimos a jugar, justamente hicimos esto en la tele. Jugamos, nos divertimos, contestamos en base a lo que sabíamos, pero la verdad que lo pasamos hermoso. Y metimos música, vendimos la provincia un montonazo porque a través de nuestras historias, de nuestras canciones, también contamos un poquito de lo lindo que tenemos en la zona. Y nosotros siempre que podemos, también llevamos, como te digo, un poquito de paisaje a través de las canciones que escribió mi viejo, que para mí es muy lindo. Y mostrar un poquito el género, la chamarrita, nuestra música litoraleña, que es muy rica, muy, muy rica, y no se conoce por ahí tanto en el país. Con este programa por ahí la gente nos decía, che, dice, ¿por qué con un chamamé? Y bueno, la producción puso ese chamamé para entrar, sobredosis de chamamé, que ahora lo podemos cantar, con este tema. No quiere más. No.
1: ¿Cuándo hay que elegir los temas? Lo sé, el repertorio que lo elige.
2: No, fue un temón, me pasó re loco. ¿Sabés que ese tema fue muy loco? La producción, la producción de Guido también, la hicimos en el programa de Guido, que no lo íbamos a hacer, y en el programa de Guido nos dijeron, che, de estos 20 temas que ustedes mandaron, pueden llegar a ser uno o como máximo 7, y nos pusieron una lista. Yo dije, ¿ese es el orden? No habían puesto como orden, muchachos, no sé, un montón de cumbia, y salimos y me dice el chico, el productor, sí, tenés que respetar ese orden, pero estaban todas las cumbias primero, ¿viste? Yo dije, no.
1: Me dice, ¿ustedes habían puesto esos temas?
2: Nosotros mandamos una lista de 20 temas, y cuando vamos a salir al aire, nos dicen, los temas tienen que tener un minuto y medio, y dijimos, ¿cómo un minuto y medio? O sea, si los temas, si nos hubiesen dicho, los cortábamos a tiempo, ¿viste? Entonces nos teníamos que mirar, y por ahí nos dejábamos llevar, porque nos teníamos que mirar para cortarlo, porque es muy difícil calcularle mientras estás cantando, y ellos también tocando, que el tema dure menos de un minuto y medio. Y nos dijeron, si a la producción les gusta o pide, bueno, por ahí pueden completar los 7 temas que le dejamos escrito acá. Cuando salimos al aire, sí, pero ya está. Hicimos el paso afuera. La producción es Guido, sí. Y decía, primero muchacho, segundo mentiroso, todos cumbias así, y creo que estaba, no sé, un chamamé y papá, y una chamarrita y listo, ¿viste? Y por eso, bueno, entramos con muchacho, y yo lo miré así y le dije, bueno, seguimos con un chamamé ahora, y le cambié el chamamé. Entonces Guido estuvo toda la producción, no me pudo presentar ningún tema más, porque le cambiamos todo el tema y hicimos 22 pedacitos de temas. O sea, un montón. Imagínate,
1: rompiste récord,
2: otro que
1: con
2: los
1: eso,
2: 7.
1: Tuvieran tenido que premiar.
2: Tuvimos más de una hora reloj, estuvimos ahí, sí, fue muy loco ese programa.
1: Usted,
2: y era por Kiarita, para ayudar a una chiquita de San Salvador.
1: Sí, eso te iba a preguntar también, que estuviste en otros programas de manera, bueno,
2: solidaria
1: siempre,
2: sí.
1: Pensando en mucha gente que por ahí no tiene acceso. Pero hablando de esto de los medios de comunicación, que a veces nosotros que estamos en la radio, pero la gente que está en la tele y que nos quedamos a veces con lo que nos dicen o el mensaje que nos quieren decir o que repitamos, pero que nos damos cuenta que no porque uno esté a nivel nacional reconozcan realmente cómo es el país, ni hablar de la música.
2: Sí, la verdad que la repegamos y sabemos que es cuestión de rating, pero bueno, evidentemente en ese momento el rating estaba marcando. Es más, quedaban 2 grupos más después que nosotros y no pudieron entrar porque cerraron con nosotros. Y para el programa, para nosotros y para Kiara fue hermoso porque se pudo recaudar más. Mientras tanto, no sé, en ese momento yo cantaba de fondo y Guido salió a buscar al novio de una de las chicas y todos decían, no, pero ¿por qué no se quedó ahí con vos? Como que, viste, en un momento la gente me escribió, che, qué falta de respeto. Nah, o sea, yo estaba sonando de fondo, nos hacían pantallazo a nosotros, eso nos re sirvió a nosotros, y estuvimos una hora al aire, un montonazo. O sea, creo que si tenés que pagar un segundo de televisión hoy es carísimo, y tuvimos, bueno, la dicha de estar una hora al aire ahí. Y bueno, y en los otros programas de, claro, metiendo show y bueno, y disfrutando un montón.
1: A raíz
2: también
1: de eso también hubo otras personas que se acercaron a vos como para poder ayudarlas.
2: Sí, sí, sí. Eso es lo bueno, que está en realidad el alias, quedó ahí, y el alias está vigente, como le digo a los papás. No lo saquen, déjenlo, porque la gente sigue colaborando. Y hoy por hoy vos ves el programa en las redes, ves el alias, y bueno, si corresponde con la persona, con el nombre de la persona, seguís colaborando, porque es así. Vos decís, bueno, todos los meses voy a mandar una platita a este alias. Entonces, eso es lo bueno que tiene. Y bueno, y de a poquito vamos a ir mostrando las mejoras que se van haciendo en la casa de Kiarita, que Kiara es prima de él, es de San Salvador, y bueno, necesitaba un montón de este dinero, y gracias a Dios la gente, el argentino es muy solidario. Se podrá, yo siempre digo, decir cualquier cosa, pero menos que solidario, que no es solidario, porque realmente cuando alguien lo necesita, la gente está para ayudar.
1: Sos de la ciudad de Colón, que es originaria, que tiene esta enorme fiesta de la artesanía. ¿Cuándo fue la primera vez que te subiste a este escenario, Ramón Cabrera?
2: Y bueno, comencé a cantar el 6 de marzo del año 2000, y artesanía había pasado hacía poquito, y mi papá soñaba con estar en esa fiesta, y en el 2001 nos contratan, y fue un sueño para los dos, hecho realidad. Ya en el 2001 estuvimos por primera vez, y a partir de ahí estuvimos, esta iba a ser la vez número 25 que íbamos a estar, y bueno, y por la lluvia se suspendió. Pero sí, hemos recorrido y hemos estado en muchas fiestas.
1: ¿Tenés ganas de hacer, quizás ya lo has hecho, algún evento, o vos, particularmente vos, con una presentación en algún show en especial?
2: Sí,
1: para celebrar tus años con la música.
2: Está la idea siempre de hacer un teatro, hacer una ronda de teatro, o no sé cómo se dice, una girita, también acá con el, ¿cómo que se llama el anfiteatro aquí?
1: El Carlos Celsi.
2: Celsi, el auditorio. También, y bueno, meter el 3 de febrero a Paraná. Y ahora está en proyecto grabar con Francisco Cuesta en Paraná, en Diamante. Así que también de poder empezar a presentar eso nuevo también.
1: ¿Canciones nuevas componés vos?
2: No, yo no escribo. Yo no escribo, mi papá era el que escribía. Y entonces tengo como 400 letras de su autoría, letra y música. Que esta chamarrita justamente la escribió cuando hace unos años que teníamos el sueño de ir a Cosquín. Y tuvimos la dicha en el 2007 de poder ir a las Peñas por primera vez. Fuimos 2007, 2008, 2010, 2011, 2012. Y en el 2012 tuvimos la dicha con esa chamarrita de ir en el rubro canción inédita.
1: Como Damián, que estábamos hablando hace un ratito, ¿no?
2: Fue hermoso, sí, poder cantar ese año. ¿Y cuándo fue? 2023 también. 2022, para el 2023 se hizo el Pre-Cosquín aquí en San José, y ahí también ganamos en el rubro solista vocal y fuimos con esta chamarrita, así que fue muy lindo. Y en el 18 estuve con la banda musical La Policía Entre Río en Cosquín. Eso sí fue en horario televisivo y fue todo un sueño realmente hecho realidad.
1: Y hablando de la televisión, ahora se me viene la memoria porque estuvimos participando también de ese certamen de un programa de televisión que se hizo en la municipalidad, en la Secretaría de Turismo de Colón, en la terraza, hace muchos años.
2: En la terraza.
1: Mira, participaste en el Uruguay vos, ¿puede ser?
2: Sí.
1: En un programa de
2: televisión. Mira, justamente que nombraste en la terraza, siempre está la idea con Franquito, que es el baterista, de hacer un show en la terraza de la playa de turismo, o sea, de la explanada de ahí del puerto, que es muy lindo. Sí, 2012 fue el Soñando por Cantar.
1: Soñando por Cantar, de Tinelli.
2: Sí, sí, sí, sí, fue en el 2012, claro, y la segunda etapa del casting fue arriba. Así que quizás había imágenes de eso. Pero el evento se hizo, fue un encuentro binacional que se hizo entre argentinos y uruguayos. Y se hizo del lado uruguayo, en el Estadio 8 de Junio. Sí, eso también nos abrió mucha puerta y llegamos a mucha gente con el chamamé. También cantamos ahí un chamamé. Y ahí canté acompañada por mi papá y por mi hermano. Estuvo bueno porque todo, cuando hice el casting fue con pista, y cuando pregunté si podía llevar músicos en vivo, me dijeron, bueno, que vengan a probar, y sí, lo aceptaron. Bueno, así que estuvo buenísimo. Bien.
1: Bueno, ¿seguimos escuchando?
2: Yo creo que sí, ¿no? ¿Vos fuiste en el colectivo? No me acuerdo. Sé que fueron como 20 y pico de autos. Claro, 20 y pico de autos salieron una caravana a mi casa a hacernos el aguante. Fue muy lindo. Ah, mira, había ido, Marcia. Es que no tocabas todavía.
1: todavía
2: en ese momento mi hermano era el acordeonista que
1: tocaba. Mirá vos, viste, claro. Estaba en tu destino.
2: Igual ya ahora. Nos conocíamos de la escuela con Marcio. Marcio andaba con la acordeoncita ahí. Y ahí en sus primeras armas.
1: ¿Hacían música en la escuela o no? Juntos, ¿no?
2: Andaba con la verdulera, pero se enojó el verdulero, entonces se complicó.
1: Dijo, la verdulera la dejamos para después.
2: Ahora para llevarse bien con la verdulera y verdulero, fuera joda, ¿eh? Sí, sí, sí.
1: Bueno, estaba en el destino. Así
2: el
1: es.
2: El destino estaba abarcado.
1: Las vueltas de la vida musical. Bueno, sí, ¿lo seguimos escuchando?
2: Sí. Dale, ¿qué cantamos, Grisel? Vamos a cantarle sobre dos. No, vamos con un chamamé, Estancia San Blas.
1: ¿Un lo que ustedes quieran.
2: Bueno, estamos acá, vamos a cantar todo. ¿Hasta qué hora podemos estar? ¿Hasta 3 de la mañana?
1: Hasta las 12 estamos, sí.
2: Che, para, vamos a hacer el valsecito que nadie se mami sufrir, que fue el primer tema del cancionero popular que canté en mi vida. Así que en dos días lo voy a... Ay, en dos días va a ser. Tenemos...

0: ¡Qué lindo! Qué hay canciones que no pasan de moda, ¿no?
1: Y no,
0: que...
1: ese es un clásico, ese basecito. A mí me encanta.
0: Pero aparte, si tiene que ver con vos, con tus comienzos, y uno no se tiene que olvidar, ¿no?, de esas letras. Sí. Mamá, ¿qué siente cuando su hija canta? ¿Qué la ha visto crecer? ¿Quiere...? ¿Se quiere acercar y hablar un ratito?
1: Mami es tímida, ¿verdad? Mami, ¿cómo que se llama? Sigue mamá? El sudo. Graciela se llama.
0: Graciela. ¿Está orgullosa?
2: Sí.
0: ¿Sí?
1: ¿Qué? Pobre mami.
0: Qué bueno, qué bueno. Llevo
1: la vida, el cielo, mami, pobre.
0: ¿Sí? Bueno, sí. Y hablaba recién de que nadie sepa mi sufrir, pero ahora, bueno, ¿el amor también te encontró en la música?
1: Sí, igual lo podemos devolver.
0: ¿O la música los encontró?
1: No, yeah. Llévalo nomás, no. Nada, sí. No, mira, vos sabés que hace 18 años que estamos juntos. Sí, hace 3 años nos casamos. Ah, y sí, ya estamos. ¿Viste cómo dijo Guido? Ya a 18 años ya pasó todo, dijo. Ya está, dijo Guido. Encima estábamos cantando. Claro, todo lo que pase. Sí, habla Pelo. Pelo también, son todos tímidos acá. Sí.
0: Me parece que ella habla por todos ustedes. Claro, así que sí, esta es la oportunidad, ¿no?
1: Sí, bueno, no, muy agradecida. Como siempre cuento, en mi casa, cuando te ibas a sentar, al living de mi mamá estaba siempre llena de instrumentos. Estaba el bandoneón que tenía mi hermano, el acordeón, el violín que también tocaba Luis, las guitarras de mi papá. Entonces, si vos te querías sentar en el living, tenías que dejar un instrumento en el suelo o en la falda. Y ahí arrancó con la guitarra, que yo le enseñé los 3 primeros tonos, ¿no? Aunque mirá. No sepa, le enseñé el
0: aunque no le gustabas, quiso aprender.
1: Sí, y después ya en el 2008 fue que nos pusimos de novio, 2010 estaba ya hace un tiempo yendo a estudiar bajo y se incorporó la banda en el bajo. Y al pata que tocaba el bajo lo mandamos como guitarrista en su momento.
0: Mirá qué bien. Bueno, eso es algo necesario a veces, ¿no? De pasar de un instrumento a otro, pero...
1: Sí, pata es un gran músico, entonces es muy versátil también y toca guitarra, de todo un poco, ¿eh?
0: Y cuando se sientan a armar el repertorio, ¿sos vos la que elegís las canciones o tratan de charlarlo entre todos? Mirá... ¿O te sugieren
1: vamos
0: o no dejas que sugieran?
1: No, sí, estoy abierta siempre a sugerencias. Pero bueno, es cuestión también, es muy difícil la juntada, ensayarse, porque siempre decimos que la música es el arte de juntar los músicos, no los sonidos. Porque es muy difícil cuando uno no vive de esto, sí. Más allá que amamos, yo en lo particular, y bueno, y los chicos también, amamos y disfrutamos mucho de estos momentos juntos.
0: ¿Vos sos profe?
1: Soy pero profe de matemáticas.
0: De matemática. Nada que ver. Bueno, la música y la matemática...
1: Sí, están muy estrechas. Es más, hice una monografía en una materia, hice esa conexión. No, toda la música es mucha matemática, justamente. Así que el pentagrama full.
0: Mirá vos.
1: Bien matemático. Sí.
0: ¿Y el fútbol?
1: Y el fútbol me encanta. Hoy iba a arrancar, pero dije, no, a ver si me rompo y tengo que fallar, así que el miércoles que viene vuelvo con mis amigos.
0: ¿Te pasó alguna vez por alguna lesión que no pudiste actuar?
1: No, me he lesionado varias veces.
0: ¿O al revés?
1: No, sí me pasó, jugaba en un campeonato femenino en Colón. Primero jugué muchos años acá en Las Lobitas, 2004, 2005. Fuimos a jugar a Catamarca con Las Lobitas, un equipo hermoso teníamos. Y después jugué en Sauce, en Colón, muchos años. En sí, un año entero completo, pero me complicaba porque jugábamos los sábados y siempre los sábados había alguna cena show. Entonces jugábamos en San Salvador, ponele, y un día se vino un temporal y tuvimos que parar ahí y volver un toque para atrás y quedamos en San Salvador. Y yo tenía que cantar 10:30 en una peña en Colón. Y llegué 10:45 a Colón, me tuve que bañar y salí volando. ¿Viste cuando decía, ay, ese año dije, no puedo, tengo como que elegir? Entonces, hoy por hoy, puedo hacer las dos cosas, pero las hago con amigos,
0: aunque
1: digamos.
0: Te cuesta, querés estar...
1: No, pero no lo hago de manera, lo hago de manera así para divertirme los días de semana y cuando puedo con mis amigos. O sea, ya no lo hago en la liga porque no podía tener el compromiso de ir a entrenar y, bueno, y tampoco de ir a jugar todos los fines de semana.
0: En estos años de carrera, ¿has cumplido lo que te has propuesto o querés seguir ampliando un poco más allá?
1: No, obviamente
0: hacer
1: siempre.
0: Otra cosa diferente, la música, seguir siempre en este género musical, en este repertorio entrerriano. O...
1: No, sí, eso me encanta y estoy agradecida que siempre la gente que tengo a la vuelta me apoya en esto, de hacer bastante música litoraleña, que siempre digo, no vamos a ir a Córdoba a cantarle en una chacarera, nos cagan uh-huh. a palo. Una le podés hacer para decir, esta es una versión entrerriana. Uh-huh. Pero sí llevar nuestra música entrerriana y hacerla conocer. Pero bueno, como estamos en una cena show, bueno, metemos algunas cumbias, algunos carnavalitos, o algunas cumbias disfrazadas de carnavalito, como para decir, son un poquito con aire folclore y con los escenarios grandes también. Pero siempre la idea es tratar de un 75% que sea de lo que es música litoraleña. Sí, sí, sí.
0: Nosotros con la radio hemos ido muchos años a transmitir la fiesta de la artesanía. Yo recuerdo cuando arranqué acá en la radio, las primeras transmisiones, vos siempre has estado dentro de lo que es la grilla y la impronta también del vestuario, ¿no? Bueno, que como hablábamos hace un rato con Damián de la canción inédita, que él agregó un accesorio con los yuyos por la canción justamente sí. ganadora, la parte teatralizada, el vestuario. Y hoy veo muchas referentes del folclore actual que no solamente hacen música del litoral, sino de otras provincias, no sé, del Uruguay, el sombrero. Yo el me sombrero. Parece que tengo la imagen de la primera mujer quizás que he visto con ese sombrero, fuiste vos.
1: Mira, me pasó justamente y nombraste Uruguay, qué loco. Cuando tenía 11 años canté en el anfiteatro, en el Uruguay, en la fiesta de la cerveza, y estaba con sombrero en la prueba de sonido, y el sonidista me llamó así, yo era un pitufito, más chiquitita todavía que ahora, y me dijo, nunca te saques el sombrero, dice, quizás a Soledad la conozcan por su poncho y a vos alguna vez te conozcan por el sombrero. Sí.
0: Y fue así.
1: Y no sé, bueno, vos te acordás de mí por el sombrero, sí, ya es importante. Sí, sí.
0: Es como que me llamó la atención, ¿no? Por el tema de que uno a veces dice, no, yo vengo a cantar y bueno, o toco la guitarra y todo, pero ya como que armar todo.
1: Sí, y bueno, y por ahí hace un tiempo, a mí me gustan mucho los colores, o sea, me encanta el negro acá a la vuelta. No, pero me gustan mucho los colores, soy muy fanática del verde manzana, obviamente, pero del fucsia naranja. Entonces tengo trajecitos todos armados y el sombrero en el mismo tono, pero en verde tengo muchas gamas y mucha ropa en color verde manzana, verde botella, verde inglés.
0: ¿Pero solamente para los shows o en general en tus días habituales?
1: No, lo uso más que nada para los shows, es como, no sé si decirte un personaje, pero siempre en los shows. Y cuando estuve en el programa de Laurita, o sea, cuando iba a estar por primera vez, me mandan, estaba en casa, la producción el día anterior chequeas la ropa que te vas a poner. Entonces vos mandás, no sé, tres outfits, ¿viste? Y bueno, yo mandé, dije, este es el que más me gusta, mandé verde un verdecito botella así, con el sombrerito un verde, Benetton. Quedó para la historia el Benetton. Y bueno, y mandé otro violeta y otro azul, creo que era. Y a los chicos les gustó el verde ese. Entonces, vos sabés que cuando estoy en pleno programa, ¿qué dice? No, los chicos de producción, no.
0: ¿Los hacés vestir a todos iguales?
1: Me saca los auriculares.
0: ¿Este es el color y van todos iguales vestidos? No.
1: Bueno, lo que pasa es que a raíz de ese programa, pero ese programa estaba yo nomás porque tenía que cantar con una pista, el que nadie sepa mi sufrir, y canté después Marinero Luces cuando pasé. Me pasó loco que antes que se abra todo, me empieza a decir Laurita, ¿de qué color? Ah, bueno, antes de salir así escena, pero el segundo antes, me sacan una foto y mandan a producción. Claro, era para Laurita. Laurita empieza, che, estás vestida de verde. Ah, de verde, yo me vine de verde. Magalí se vino de verde. Entonces empieza todo un juego. Y bueno, ya claro, fui la de verde, y que no sé qué me empezó a preguntar de qué verde era, verde Benetton. Acá el camarógrafo está de verde, ta, ta, ta. Entonces, gano al otro día, me piden que vuelva de verde en lo posible. Sí, tengo una catarata de verde para traer. Y después, cuando me toca ir a la final de campeones, llevo de vuelta traje verde. Cuando voy al programa Guido Casca, voy vestida de verde. Me piden,
0: marketing,
1: che, André, por
0: eso,
1: favor,
0: ¿no? Ya,
1: Entre Río, todos los verdes, venite de verde. Y cuando vamos al programa de esta gente, en diciembre también que se grabó, también todos de verde.
0: Ya está,
1: éramos los entrerrianos panza verde. Ya está.
0: Sin
1: cada
0: querer,
1: programa, cuatro programas, todo vestido de verde, imagínate. Fue muy loco.
0: Sin querer se dio
1: sin
0: todo
1: querer
0: este producto también, ¿no? De alguna manera, porque sirve para lo que es las publicidades, la pantalla, ¿no? La pantalla fija, la gente que te está mirando ya. Y es te que, ha buscado en las redes, seguramente.
1: Sí, me pasó mucho cuando estuve en Cosquín, un año, ese año que te decía, 2023. Estaba en una peña en la Salamanca, bueno, a los dos o tres días, y me dice una chica, ¿vos sos la de verde que cantaste en el pre-Cosquín ahí en la... Sí, viste, o sea, le quedó, está bueno, dije, asoció sí. lo verde, sí, sí. Pero en sí me encanta el color verde manzana y siempre me, me aprovecho del mate y juego con unas cuestiones verdes, ¿no?
0: Te quería preguntar que, ya que hablábamos de la fiesta de la artesanía y que has visto pasar grandes artistas, si se puede decir, ¿alguno en particular que te cayó muy bien, así como hablábamos hoy de Vicuña, dentro del ambiente folclórico?
1: Bueno, tuve la dicha de cantar con Jorge Rojas, que nos encontrábamos siempre en las pruebas de sonido. Hemos cantado varias noches, en la misma noche, digamos, varias oportunidades, perdón. Y un día dije, le voy a preguntar a ver si puedo cantar, ¿viste? Y estábamos así, él estaba con anteojos, estaba sentado así, lo había saludado y se había vuelto a sentar en la prueba de sonido. Y digo, Jorge, ¿puedo cantar una canción con vos? ¿Y por qué no, mi chinita o algo así? Me dijo, ¿viste? No, mamita, él habla todo mamita, así. Ah, dije yo, ¿cuál? Me dice, no sé, ¿viste? Ya ni sabía qué tema decirle, porque como que creí que me iba a decir no, me iba a dar vuelta. Y bueno, y canté No Saber de Ti, que me dice en qué tono, y le dije, no, en el que la hagas vos nomás. Pero me quedaba muy baja en el tono que le hacía él, pero bueno, estuvo bueno. Y es más, la probamos en la prueba de sonido, la cantamos juntos, y me dice, escuchá, cántate esta que te la vas a saber. Y me marcó una vocecita que le tire en kilómetro 11. Y bueno, y esa noche en el vivo, la gente, bueno, canté, terminé de cantar, una emoción, es más, me confundí en la letra del cagazo que tenía, sí, ¿viste? Sí. O sea, no lo podía creer realmente, era un sueño, fue realmente un sueño. Aparte era mi primera artesanía sin mi papá, entonces era... Fue un año muy especial y con ese bonus ahí, es como que fue, eso fue muy lindo, me le dio la cosita linda esa noche. Y me dice, bueno, un fuerte aplauso para André. Y yo dije, gracias, gracias, me puedo morir, me bajé. Y el acordeonista se había colocado el acordeón para arrancar kilómetro 11, que era bien de mi palo, ¿viste? Sí. Y yo me fui. Y teníamos una amiga en común con Jorge, que le dice al otro día, ¿viste? Se la presentan, dice, ella es amiga de Andrea. Ah, dice, tu amiga mejor reclavada, anoche se bajó, no quiso cantar el chamamé. Yo me quería morir.
0: Pero juro, va a seguir viniendo,
1: juro,
0: así
1: no,
0: que...
1: Ojalá me lo vuelva a encontrar y tener la revancha ahí, ¿eh?
0: Bueno, ¿por qué no? ¿Por qué no?
1: Ay, le mando un beso. A Silvi Scheffler, ¿le podés mandar un beso?
0: Sí.
1: Una que nos está viendo ahí.
0: Ay, le mandamos un saludo.
1: Pasó
0: enorme.
1: Por un
0: sí, vimos que tuvo un problemita de salud, ¿está bien?
1: De salud, sí, gracias a Dios está mucho mejor, ya está retomando con sus laburos. Y a ella le debemos... prácticamente todo por haber estado en el programa de Guido Cascas. Nos hizo mucho la pata ahí para ir por Kiarita, así que les mandamos un beso grande de parte de toda la banda acá.
0: Bueno, le mandamos un saludo, cuando quiera venir también la esperamos.
1: Bueno, ¿sí? Si le escuchaste,
0: hay muchos entrerrianos que nos están,
1: sí, o alguna telefónica, alguna llamadita ahí siempre.
0: Bueno, ya tenemos un contacto,
1: siempre está con muy buenas energías. Silvina tiene... No sé dónde saca tanta pila esta entrerriana.
0: Qué bueno. Bueno, escuchamos, le dedicamos una canción, vale. ¿Te parece? ¿Qué le gusta?
1: Canción, sí.
0: Que pida la carta, así, a través de las redes.
1: ¿Una cervecita, ¿no? Pidemos la carta? No. ¿Qué es un chamamé? ¿Estancia San Blas?
2: Sí.
1: Vamos a hacer un chamamé, Estancia San Blas.

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0: Salud. Cortito salió Che ese Sambucay, ¿eh?
1: Me imagino que en tu casa se deben de juntar bastante
0: en
1: seguido.
0: En casa más larga, ¿eh?
1: ¿Así?
0: Ya pasamos las 10.
1: ¿Hacen juntadas, guitarreadas largas?
0: Sí.
2: Pasa de todo.
0: Sí. Hasta las 4.
1: ¿Juegan al fútbol? Me dijeron alguna vez, ¿no?
0: Ah, me encanta jugar al fútbol. No, sí, con Zurdo hemos jugado. Jugamos un par de veces. Claro, ese día que salimos, que yo estaba en Calafate.
1: Sí.
0: Que estaban los chicos de La Última Folk acá.
1: Sí,
0: con ellos, cierto. Con ellos hemos jugado varias veces al fútbol. Sí,
1: ellos comentaron esa indiscreción de que jugaban cuando se encontraron.
0: Deben
1: estar escuchando. Y está bien, son músicos.
0: ¿Cómo que llama Fernando ahí? Si está acá en Concepción del Uruguay ahí. Te invitamos.
1: Fernando Sato.
0: Sato, invita al asado esta noche. Sí. Tenemos tiempo.
1: Está difícil para comer asado, pero algunos se tienen que jugar. Alguna apuesta, si no.
0: Que jueguen de local.
1: ¿Y sí?
0: Sí. Son de Concepción, che.
1: Es así. Concepción. Y te pregunto, ¿en Colón hay lugares para tocar? ¿Hay que generarlos?
0: Mira, Colón está complicado, bastante complicado, por una cuestión que por ahí va uno o dos músicos y con una compu, ¿viste? Entonces hoy, por una cuestión de espacio también, de los lugares y de costos también, están trabajando por ahí más ellos, ¿viste? Y a mí me han dicho, venite, che, con uno, con dos instrumentos, pero no es mi propuesta, entonces prefiero elegir, hoy podemos elegir no tocar ahí, en esos lugares que por ahí no te digo que no valoren, porque estamos muy agradecidos de que nos convoquen o que me llamen, pero bueno, es complicado porque por una cuestión de costo no sirve. Ellos dos viven acá en Concepción. Imagínate, ya para mover hasta Colón es una moneda, para juntarse a ensayar otra moneda. Sí. Entonces es complicado.
1: Así. ¿Y discos has grabado? ¿Material?
0: Tengo el disco grabado que se llama Panza Verde. Y justamente, mirá, acá el matecito lo dice André Morel, Panza Verde. Viene el tren, guarda. ¡Mierda! Hace que arriba no sabía qué estaba pasando. Era porque... Dale, marcha, un pedacito. Dale,
1: unos acoples técnicos.
0: Tren expreso, ahí está.
1: Sí.
0: Che, un aplauso para los chicos del sonido, la verdad.
1: Ah.
0: No, fuera. Eso te hacen, ¿sabes qué? Cuando no los aplaudí, te hacen un ruido para que te acuerdes.
1: No, es cierto.
0: La fuera joda, la verdad que es muy lindo. Es Zurdo, estás haciendo cagada.
1: Después le vamos a pedir algo del tren. Hoy recordamos al principio del programa el día del ferroviario. Un poquito, ¿no?
0: La bocina, aunque sea hace.
1: Así el tío Germán escucha. Que...
0: Anda por Salta el tío Germán, ¿o no? Anda por Salta, ¿no? Ah, bueno.
1: Quería... Sí.
0: Una vez que acércate, por favor. Por favor, vamos a darles una acá, que el Zurdo quiere hablar.
1: Vamos a escucharlo también a los músicos.
0: Le damos la palabra al señor Osvaldo Marclay. Es que dijeron, no, cuando vaya a hablar el Zurdo. ¿Zurdo? Contar un poquito, sí, Zurdo, sí. ¿Cómo viste el programa, por favor? ¿No saben lo que fue esto? Contale a la gente cómo viviste el programa.
1: El programa de... ¿Quién era el que se cayó al agua?
0: ¿Quién es el que no cayó al agua?
1: El que se cayó al agua.
0: Todos. Pero el que no cayó en el primer programa, el único que no cayó en el primer programa fue Marcio, porque ninguno de los dos caímos. Terminó seco, sí. Todos terminamos secos.
1: La pelota esa es grande, de verdad.
0: Es terrible bola. ¿Sí? Es muy grande. Y aparte donde te toca, te lanza y te tira. O sea, pero en el primer programa quedamos los dos arriba y... Y bueno, y como yo era la capitana, y él dijo, bueno, jugás vos, porque el equipo ganador juega por, en 5 preguntas más, tienen que invocar, y si ganábamos nos íbamos a Brasil.
1: ¿Eso igualmente les mandan antes un formato, más o menos contándole nada? Van ahí. Se desayunan de todo lo...
0: Sí, uno por ahí ve los formatos, porque el formato de bola es un formato mundial, internacional, súper mundial.

0: Mundial y ves, por ejemplo, cómo jugaban los uruguayos o cómo jugaban en el programa de Guido Casca en la edición anterior del año pasado, 2025. Pero la verdad es que no te dan nada para estudiar tampoco. Yo me entré un montón
1: Toda
0: de
1: la
0: cosas.
1: producción depende de Guido Casca.
0: Todas estas
1: Guido Casca
0: producciones,
1: es como el
0: sí.
1: nuevo Tinelli, ¿no?
0: Sí, y ahora se viene con una producción increíble.
1: ¿Y cómo es él? ¿Tuvieron la posibilidad, más allá del programa al aire, de
0: Bueno,
1: charlar con él o no? Es intocable.
0: no, conmigo re macanudo, lo conocí, ya te digo, los ocho escalones. Lo que pasa que en los ocho escalones él está, es un programa que es grabado, y él está, además de como conductor, como editor de todo. Entonces él está dirigiendo todo, productor súper ahí, ¿viste?
1: Estresado.
0: Está como productor ejecutivo en su propio programa. Y por ejemplo dice, no, pará, no sé, hacé la imagen y tomala desde arriba hacia abajo. Y obviamente eso después no sale, pero están todos los detalles. En cambio el otro, el de Buenas noches familia, es en vivo. Entonces ahí, bueno, como que este tipo de cosas lo pudo hacer en el momento que estaba detrás de cámara nada más. Sí, a él lo hablaba y le decía, yo estaba cantando Mentiroso, ¿viste? Mentiroso. Ah, ¿podemos hacer una cumbiancha?
1: Lo que ustedes quieran.
0: Y bueno, estaba cantando ese tema y le decía, y sí, flaco, y mientras estábamos cantando y él tocando el bajo, le decía, sí, flaco, en cualquier momento hasta te pega una patada y te deja y ahí te quedás y todo así, ¿viste?
1: Y te
0: Pero la
1: desconcentró.
0: verdad que es es macanudo el loco. Pero sí, no lo vimos después del programa este de Buenas noches, familia. Cuando terminó, nosotros nos fuimos para atrás y él cerró el programa y no lo
1: Y
0: vimos
1: son
0: más.
1: personas que están acostumbradas a otro ritmo de trabajo, que están muy pendientes del rating y
0: No, y es una
1: no se
0: persona
1: le
0: que
1: escapa
0: labura un
1: ningún detalle.
0: montón,
1: Sí.
0: literal, porque está a la mañana en la radio, yo no sé cómo hace, y produce un montón. El tema de el programa Buenas noches, familia, es el que decía recién. El otro, el Bienvenidos a Ganar, que es el de Laurita, que ahora está como conductor Hernán Drago, también es producción de él, si bien lo produce el Peluca como ejecutivo ahí, pero todo como que el dueño es Guido, entonces. Nada, es zarpadísimo la cantidad de cosas que tiene. Es un
1: Bueno,
0: genio, el loco.
1: así
0: Una re
1: que
0: cabeza.
1: ya aprendieron cómo se trabaja, así que en cualquier momento lanzan ustedes su programa o el de streaming me gusta. Faltan así programas de entretenimiento, de
0: Uy,
1: juegos.
0: podríamos meter un streaming, ¿no?
1: Sí,
0: Escuchá,
1: sí.
0: el otro día hicimos en casa, el domingo, que
2: Planeta
0: acá los
2: Musical.
0: editores lo están por subir, la Juge y el Zurdo. Nuestras parejas jugamos, hicieron, se llamaba La Bola de los Gurises. En vez de ser The Ball, se llamaba La Bola de los Gurises.
1: Mira.
0: Y yo era la que lanzaba la bola, la que estaba con la bola atrás.
1: Ah.
0: No, no, fue increíble. O sea,
2: Ganamos,
0: hicimos
2: estuvimos
0: cinco
2: por encima de vos,
0: preguntas,
2: ganamos.
0: las opciones eran anojotas al borde de la pileta y caían a la pileta. O sea, todos jugaron las parejas. O sea, jugó él, jugaron las chicas, jugó mi suegro.
2: Lo que sabíamos,
0: Tiki, me
2: bueno.
0: falta alguien. ¿Quién me
2: La nena
0: falta?
2: del pato.
0: Ay, la novia del pato, que le mando un beso a la Jorge que está escuchando ahí. No, estuvo genial. Y tenemos ganas de hacer eso en algún
1: Te
0: momento.
1: veo en eso, te veo, porque aparte tenés el espíritu de poder convocar y motivar. Yo me acuerdo cuando íbamos al secundario en un boliche que había en ese entonces, los fines de semana, los colegios del pueblo, jugábamos ahí, hacíamos
0: Ay, qué
1: diferentes.
0: bueno.
1: Sí, estaba muy lindo.
0: Bueno,
1: No para ir a Bariloche, pero era
0: yo
1: alguna
0: que doy
1: entrada del fin de
0: clase.
1: semana.
0: Yo que doy clases particulares todos los fines de año, excepto este que pasó porque estuve muy a full, le hago una joda a todos mis alumnos, que son ciento, bueno, el año pasado fueron 140 y pico. Le hago una joda,
1: ¿Particulares que
0: claro, en mi
1: tuviste?
0: casa y van todos. O sea, va desde mis alumnas gendarmes, ponele, tengo unas chicas que están estudiando una carrera universitaria, un terciario, y bueno, y va desde una nena que tenía en sexto grado. Y la pasamos re bien todo, les hago juegos. No, no, la
1: ¿Y
0: verdad que
1: se
0: está muy
1: prenden a
0: bueno.
1: cantar?
0: Sí,
1: Sí.
0: cantamos, hago juegos de canto, no sé, después con espuma no se ve cómo queda la pileta, pero bueno. Y
1: Ah.
0: bueno, todos se llevan su malla, se meten y eso. Está bueno, la verdad que se pone muy lindo.
1: Qué bueno,
0: Así que habría que
1: evidentemente
0: comercializar eso.
1: caer en la casa de Andrea es
0: Hay que
1: diversión
0: buscarle la vuelta.
1: asegurada, ¿no?
0: Hay
1: Sí.
0: que buscarle la vuelta.
1: Bueno, gurises, los queremos seguir escuchando algunas canciones más
0: Bueno.
1: y después nos cuentan a ver dónde los vamos a encontrar en este 2026, dónde los tenemos que ir a ver,
0: Bueno.
1: ¿sí? Y si no, a través de las redes,
0: Sí, a
1: que ahí te
0: través.
1: vemos muy activa y bueno,
0: Te
1: para saber
0: tiramos
1: todo. De...
0: las redes ya.
1: Sí.
0: Andrea Morel Colón es el Instagram y el Facebook, que estoy saliendo en vivo en este momento, así que si nos quieren ver va a estar el video ahí. Si nos quieren ver a todos, que los voy a enfocar, tenemos el zurdo. Zurdo. Zurdo. Zurdo, no hablaste nada al final. No contaste nada de las bolas, a ver qué onda. ¿Te parecieron duras?
1: ¿Irías de nuevo?
0: ¿Irías de vuelta?
1: ¿Irías?
2: No.
1: ¿No?
0: ¿No?
1: Fue debut y despedida.
0: A mí me pasó muy loco, porque en la última opción me toca acá arriba, pero yo estaba en la opción correcta. Y la bola rebota en un fierro, que es la que la aguanta, y me toca penita, y yo ya pensé que caía, y me dejé caer. Y me caí mal. Me caí mal. No, me caí en la bola.
3: No, bueno, ahora aprovecho que tengo el micrófono, voy a decir, ¿por qué no iría de nuevo? Es porque la sensación de que no sabes si esa bola te va a pegar en la espalda. No, no.
1: Te olvidas de todas las...
3: La primera vez y sentarme y mirar como...
0: Ay, no, es que es muy loca la sensación. Yo ya te digo, desde la vez que caigo muy, muy sin querer, porque me quiero tratar de aguantar cuando veo que no tenía que caer y no puedo quedar arriba y me hundo allá abajo. Encima me recalenté después de caer, no sabés. Me caliento mal, eso está todo cortado. Le pegaba a otro... Sí, no sabés lo que fue, tirada en el suelo ahí. Y me decían, te llama Benja. Voy así, y el otro me dice, pero no perdiste. Digo, me estás jodiendo, ¿por qué no me lo dijeron antes? Me dicen, porque no venías, no te levantabas. No, pero fue muy lindo. Está bueno, Marce, ¿no? Fue una experiencia muy loca que... Me pasa que cuando me fueron a hacer el plano, ¿viste? De los del programa también, ¿cómo se llama ese programa que estuvimos? Buenas noches, familia. Sí, sentí una sensación rara, ¿viste? Cuando se te ponía la cámara enfrente. ¿Por qué? Porque cuando se te ponía el plano corto, que Benja decía... No va más, que caigan las bolas, pasaba unos instantes y ahí salía el camarógrafo. Si se te ponía el plano corto...
1: Y vos estabas esperando...
0: Ya que sabías que te iba a tocar y que te ibas a desparramar.
1: ¿Está arreglado? No. Algunas cosas no, no.
0: No, no, no, no hay nada arreglado. Es más, en una que cae el zurdo y la cámara está enfrente al zurdo, y si van a caer dos personas, caen tres bolas y después las otras tres, para tomar ese plano corto a las dos personas. Caigo yo... Y entró así horizontal en el agua muy mal. Me reventé. Ya fui panza roja en vez de panza verde en ese momento.
1: Terminan siendo actores. Está bueno porque sí. Ven eso, cómo se trata lo de la cámara, dónde se ubica.
0: Es muy loco.
1: A veces estás pendiente de la cámara, a veces no. Y bueno, y después sí. Se evita todo eso, ¿no? Sí. Porque hay cosas que no pasan, que no se ven en la
0: No, y nos pasó también que esto al salir en febrero, enero, febrero, que nos dijeron, teníamos que manejar esos tiempos, ya estamos en el año 2026, en teoría, grabando el programa, ¿viste? Entonces, por ahí, hasta estábamos más conscientes nosotros que Benjamín, que en un momento dijo, voy a llegar al verano con unos kilitos. Digo, ya estamos en el verano, ¿viste? Cosas así sí, que hacían. Pero bueno, nada, está muy bueno. La verdad que disfrutamos un montón y si nos invitan a otro juego, vamos, pero me parece que de la bola no. Difícil. Che, ¿vamos con qué vamos? Sí. ¿Mentiroso? Un pedacito de mentiroso. Se la dedicamos a algún mentiroso que esté viendo ahí. Ahí va. Pintó la cumbia, para que bailen. Eso. Dedicado a los operadores.

enganchadito ahí. Esto quieren joda, che. Le pasamos nuestro número donde haya asado, vamos, en Concepción del Uruguay. ¡Esa! Ay, amor, amor, cómo te voy a olvidar, ¿eh? Cantamos juntas, Jacinto.

bailar todo el mundo. Nos faltan las bailarinas, acá vamos, chicas.

0: muy buena esa enganchada, Doris, ¿eh?
1: Para Benjamín Vicuña.
0: No, no, no, bueno, bueno, bueno. No, qué buena onda.
1: Fuera de Colón, ¿qué otros escenarios, qué lugares te gustó o te gustaría tocar, no?
0: A ver.
1: ¿Algún escenario que te llama la atención, alguna fiesta?
0: Ese escenario de Cosquín que estuve, me gustaría estar en horario obviamente televisivo, con toda la banda acá presente, me gustaría mucho estar. Porque he estado con la banda musical La Policía de Entre Ríos y después he ido en el pre-Cosquín. O sea, cuando ganamos acá representamos Entre Ríos, en otro pre-Cosquín allá. Pero me gustaría, es un escenario, a ver, hoy por hoy no sé si es el más grande, porque también está el Festival de Villa María, el Festival de Peñas. Villa María, tenés Jesús María, que es también un festival que está creciendo, o sea, un montonazo, hoy por hoy creo que en convocatoria es uno de los más importantes del país. Y hay un montón de fiestas acá, la Vuelta Entre Ríos tiene un montón, montón de fiestas, sí, que por ahí es muy complicado, sí. Sabés, entrarle al lado del Paraná, la costa del Paraná, está buenísimo porque son bastante localistas, entonces digo, está bárbaro, y no hay tanta gente de nuestro lado del río Uruguay que haga por ahí nuestra música también chamarritera, como pa entrar varios, viste, juntos. Pero bueno, de a poquito vamos a ir entrando.
1: ¿Y como mujer te pasó alguna situación en particular que te sentiste que por ahí es como que costó?
0: No, vos sabés que nunca, yo creo que porque siempre canté con mi papá y como que tuve su apoyo, pero nunca, nunca, nunca sentí una diferencia. Muchas veces me han preguntado esto y la verdad es que no, nunca sentí una diferencia por de género, ¿no?
1: Y quizás esto que te decían también en la tele, que tenés como un humor bastante especial, que sabés para dónde ir, ¿no? Es como que vas observando de antemano, es como una habilidad muchas veces, ¿no? Que juega a favor de anticiparte.
0: Sí,
1: a lo que te van a decir o cómo van a reaccionar, entonces vos ya de manera, por así decir, ganadora, o no, por la simpatía y esto de caerle bien a las personas, es una puerta ya que
0: sí,
1: también te ayuda.
0: Mira, obviamente uno trata de caerle bien, pero uno trata de ser como es. Yo hace varios años que me muestro, creo, tal cual soy, así soy en mi vida también. Por eso Benjamín le preguntaba a los chicos, che, Andrea siempre es así de intensa. Laurita también le decía a él, che, qué intensa. Bueno, soy así, vivo intensamente, vivo mucho. Siempre digo, por ahí una frase retrillada, ¿no? Pero como que el pasado ya está, ya pasó, el futuro es muy impredecible, no sabemos qué va a pasar, y digo que el presente es justamente es un regalo, por eso la palabra presente, que tenemos para disfrutar a diario. Vos me preguntaste qué me gustaría, sí, obviamente me gustaría mucho vivir de la música, a eso apunto en un futuro o cuando se pueda, pero disfruto un montón de todo lo que hago, dando clases, cantando, jugando al fútbol, vivo, como te digo, muy intensamente el momento, y yo creo que de eso se trata, porque como nunca sabemos qué tiempo vamos a estar acá y por qué esperar al mañana, ¿no? Así que disfrutámoslo hoy, me encantan las juntadas. El domingo pasado, te digo, con los gurises lo pasamos bárbaro y dijimos, bueno, vamos a repetir esto, aunque sea, por favor, una vez al mes, a juntarnos a hacer juegos, por ahí no necesariamente a musiquear, que también siempre va a pasar, porque en casa hay instrumentos, ellos llevan sus instrumentos, pero es muy muy rico el juntarse, el nutrirse de amigos, y bueno, esta gente es de buena madera, así que tengo la dicha de estar junto.
1: Y conservarlos desde hace tanto tiempo, ¿no? Ir todos para el mismo rumbo ya es un montón.
0: Sí,
1: sería algo
0: sí,
1: que
0: sí,
1: a veces uno piensa en lo que tiene que ver la felicidad, ¿no? Mamá que acompaña,
0: sí,
1: el amor de los amigos y, sí, y hacer esto que...
0: Siempre digo, soy una bendecida, que él me acompañe, porque, qué sé yo, creo que si la pareja no te acompaña es más difícil, lo mismo le debe pasar a los chicos, por ahí si hubiesen tenido una pareja que no los acompaña o por ahí le empieza a tirar para atrás, la vida del músico, y por ahí Zurdo lo está haciendo bastante profesional, también o tocando en varias oportunidades los fines de semana, es muy difícil no estar en la casa y vos decís, bueno, estás en tu casa sola, o bueno, capaz tiene un patabolso absurdo. Ajá, le podemos preguntar.
1: Ey, ¿qué opina?
0: Acá está la familia Panza Verde que
1: hacemos,
0: vino hoy,
1: hacemos un juego, para la próxima organizamos un juego.
0: Che, ¿qué cuenta? ¿Qué dicen las chicas? A
1: un ping-pong de preguntas y respuestas.
0: Te lo organizamos nosotros acá al toque. ¿Qué piensa
1: músicos versus pareja de músicos?
0: ¿Sí? Ese, yo creo que se repicaría.
1: Ahí tenés para un streaming.
0: Somos muy competitivos todos. Con pelo jugando al fútbol en contra nos matamos.
1: Mirá vos, se acabó el amor ahí.
0: Ah, sí, le tiro un caño y se recalienta. Gordo, ¿no te gustan los caños? No, de nada vos.
1: Hay que practicar en casa. ¿Así?
0: Sí. Sí, el domingo quedó... Quedó. No, pero te caíste al agua sin querer el pelo. Lo empujé con la bola, pero erróneamente.
1: Pero los desempates deben ser lindos después.
0: La producción. Sí. No, pero la verdad que. No sé hasta qué hora podemos seguir.
1: Un ratito más nos quedamos, más. ¿Sí? Un ratito más nos quedamos.
0: Nos están odiando en este momento los operadores. Unos genios los chicos, la verdad.
1: No.
0: Toda la gente sí. Ahí.
1: A ellos les gusta.
0: Andrea Morel tachada la lista, nunca más la traigo.
1: No, ¿cómo no? Sí. Si no, la próxima vamos para allá.
0: En la lista negra estoy
1: allá. La próxima vamos para allá con el asado, con el fútbol.
0: ¿Podemos meter un streaming desde casa?
1: ¿Cómo no?
0: Sí, bueno, sí. Organizamos. ¡No! Sí. ¡Me sacó amarilla! ¡No! ¡No, mirá! No,
1: porque te cuento.
0: Benjamín me sacó el otro día amarilla.
1: Cristian es árbitro. Cristian es árbitro, por eso tiene las tarjetas.
0: Hey, Cristian, ¿vos no me abritaste alguna vez en el fútbol femenino? Yo, me parece, tengo mucha memoria visual.
2: Y pegaba, ¿no?
0: No, yo era habilidosa en su momento. Ahora, después de varias cirugías de rodilla, ya soy más, viste, chamullera que habilidosa. Ya me paro de 9 y
1: quizás saca las tarjetas con conocimiento de causa, pero no le vamos a preguntar por las dudas.
0: No, yo era suavecita, no era... ¿Qué dice ese cara de risa?
2: El zurdo pide la
0: Marcio, ¿el zurdo quiere hablar? Dale. Bueno, vamos a tocar un... ¿Qué podemos hacer? ¿Una canción más?
1: ¿Dos canciones más quieren?
0: Dos canciones,
1: ¿sí?
0: Dale. Che, escuchá, ¿hay alguna peña acá para ir ahora?
1: La peña del Pitu.
0: Ahí está, nos vamos todos para allá.
1: Sí, ahí le caen el Pitu y se va a sorprender, así que...
0: Salud, amigos, salud.

0: Hermoso, hermoso, hermoso. Che, le mando un beso grande acá. Miguel Pallero, no sé si te acordarás de él. Estuvo hace muchos años en Susana Jiménez y tocaba con un corcho y una cuchara. Tiki, tiki, tiki. Hacía canciones, sí. Todo. Bueno, hace un tiempo nos contactamos en redes, no sé por qué. Hicimos un vivo y ahí nos está mandando un beso grande.
1: Bueno, igualmente para él.
0: Fue muy loco, divino.
1: Y hoy en día, ¿no? Que en estos días, en el mundo entero, la música tiene otra mirada, tiene otra perspectiva. Hacemos música no de la nada, pero desde con otros elementos.
0: Pero para ese momento era toda una novedad porque realmente era un accesorio muy loco. Es más, hasta el día de hoy le digo, ¿qué onda con la lengua? ¿Cómo tocas, viste?
1: Sí, sí.
0: Me acuerdo que era muy chiquita yo cuando lo vi en Susana, en Tinel, estuvo. Y después del programa de Laurita me contactó y empezamos a charlar. Y bueno, así que ahí está conectado con mucha gente también acá. Le vamos a mandar un beso grande a Ivana, a Jorgelina, a Nilda. Nilda dice que haga un zapucayo un poquito más largo, pelo.
1: La próxima va a estar más
0: va a ir un poquito, claro.
1: Está con vergüenza.
0: Lo agarré muy desprevenido hoy,
1: Es muy miércoles, que no tenemos nada para incentivarlo, ¿sí? Ya la próxima vez que vengan a visitarnos.
0: Vamos a echar a Yuyito al mate.
1: Sí, cómo no. Yo les quiero agradecer enormemente porque venirse hasta acá. Visitarnos. No sé, ¿es la primera vez que llegás a LT11 que estás?
0: No, vos sabés que cuando era muy chiquita estuve, es más, en uno de los videos de YouTube, creo que era con Luisito Gauna, puede ser.
1: Sí, le mandamos un saludo enorme porque nos escucha también.
0: Un beso grande a Gri también ahí, para los dos, gente muy muy querida.
1: Sí.
0: Y es más, yo digo, che, no era FM Arena, y cuando dimos la vuelta era FM Arenas, pero viste, siempre LT11, es como Colón, Radio Nuevo Mundo, FM Palmares, pero es más común como decir LT11 porque es la radio nacional.
1: Así
0: pero bueno,
1: es.
0: Un beso grande para todos. Gracias a vos, Sin.
1: No,
0: para
1: gracias
0: mí
1: a vos.
0: Un placer venir también. Agradecida a los gurises, agradecida a mi mamá, a Ale, a la Juge, a Marcio, al zurdo que está ahí. ¿Zurdo qué estás haciendo?
1: Está trabajando.
0: Y pelo, gracias por la buena onda. Gracias a los operadores. Está arreglando el país, dice. Escucha, está arreglando la peña.
1: En el barrio.
0: Está arreglando la peña que no estamos morir. No chamullé, zurdo. No, gracias por el cariño que nos has brindado.
1: Gracias a ustedes. Espero que se hayan sentido bien.
0: Sí, la pasamos hermoso.
1: Saben que la radio está abierta para cuando quieran venir a visitarnos.
0: Vamos a meter una sucursal allá en Colón un día.
1: Cuando
0: vamos
1: quiera, cuando quiera.
0: Hacemos un streaming
1: la radio
0: montamos
1: cumple
0: todo,
1: este año 75 años, así que algún festejo metemos.
0: Yo vivo
1: vamos
0: en
1: a
0: el
1: hacer?
0: Campo, así que en el campo no hay problema, se puede seguir hasta altas noches. Altas horas de la noche.
1: Bueno, algo vamos a organizar. Sí.
0: Dale,
1: o arrancamos acá y seguimos allá o al
0: por
1: revés.
0: Por supuesto. ¿Sí? Lo que pasa es que tenemos la caminera entre medio.
1: Entonces no.
0: Estaba complicada la
1: vamos
0: cosa.
1: Vamos a ver qué se nos ocurre.
0: Nada, le vamos a buscar la vuelta, Gracias por la buena onda. Feliz cumpleaños en la radio, entonces.
1: Sí. Y en septiembre, pero...
0: Septiembre falta ahí.
1: Vamos a ir preparando
0: nada. Estamos
1: poquito.
0: En el año del cumple. ¿29? ¿En serio?
1: 29 de septiembre, mirá vos.
0: ¿Cómo sabe el tipo, Lolita, ¡la verdad, Marcio! ¡Te juro que... No, remató todo. ¡Se pasó!
1: Zafaste de que la pelota te dio en la espalda.
0: Y el que no lee... Che, bueno, no, muchas gracias. ¿Nos despedimos? ¿Con qué nos despedimos, Ulises? De lo que ustedes quieran. Con un chamamé de mi papá, chamamé de Zapucay, y gracias. ¿En re o en do?
2: En re.
0: Lo que vos quieras.
2: ¿En re?
0: ¿En re?
2: Me gusta más.
0: Si quieres un chamamé. No se puede.

0: muchas gracias.
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1: Qué lindo, qué lindo, qué lindo. Fuimos, se llama esto, Sandra. Buen día, Sandra.
2: Buen día, tanto tiempo.
1: Tanto tiempo, Sandra. Bueno, los domingos se sigue escuchando, siguen los micros, Pato, ¿no? Vos sos el que más estás ahí atento a la jugada.
2: Sí, eso sí, pero...
1: A las 4 de la tarde y lunes, miércoles y viernes. Y el domingo a las 6 de la mañana para ya arrancar nuestro ciclo de tangos hasta las 8, que empalmamos la misa. Así que como para santificarla ahí a Sandra, le ponemos los tangos.
2: Cuando
1: y después
2: me vengo
1: la misa.
2: A dormir a las 6 de la mañana, estamos con el tango nuestro de cada día ahí firme.
1: Firme, que hay que renovarlo.
2: Sí. Lo que pasa es que estábamos en una suerte de impas por laburo, por algunas cuestiones de salud, que no mías afortunadamente, pero bueno, de mis compañeros y colaboradores músicos que gracias a Dios ya están bien. No perdí nada en el camino, así que bueno. Seguimos avanzando en esta cuestión de la música.
1: Qué bueno. Le mandamos un saludo grande a Gustavito Herrera.
2: Gustavo, un abrazo enorme. Y otro
1: y a
2: Ricardo Salvador.
1: A Ricardo Salvador.
2: Que está en Concordia. Y bueno, pero ya están bien. Y bueno, esperando que arranque el año. Bueno, en realidad ya arrancó el año, ahora claro. Te voy a contar.
1: Sí, me imagino. ¿Cómo arrancó tu año?
2: Bueno, arrancó en Buenos Aires, en la casa de Entre Ríos. Estuvimos el 30 de mayo. A ver, ¿estamos en?
1: Sí, estamos en...
2: No, perdón, 30 de abril.
1: 30 de abril. Estamos en mayo, sí.
2: Fuimos a la casa de Entre Ríos. Esa fue mi primer visita a la casa de Entre Ríos. Yo hice gestiones el año pasado, vos sabés bien. Bueno, finalmente pasé la prueba de
1: qué bueno.
2: Que tenía, digamos, todo como para en regla como para ir. Entonces estuvimos participando de un encuentro de tango y cultura entrerriana. Ajá. Había una pintora que hizo una exposición de cuadros, gente de Gualeguaychú que fue también a cantar, una chica de Villaguay creo que era o Gualeguay, no, nada que ver una cosa con otra, pero ahí anda, que escribe y escribe mucho sobre Evaristo Carriego, que es un personaje que se lo nombra mucho sobre todo en los tangos de Homero Manzi, y bueno, también ella hizo un aporte ahí y nosotros que cerramos esa tarde de cultura entrerriana con maestro Ricardo Salvador en esa oportunidad. Hicimos nuestra rutina de 15-20 minutos como cierre. Hubo una milonga también.
1: Ajá. ¿Con Noé Contreras o no?
2: Noelia musicalizó.
1: Musicalizó. Porque vi algo en las redes, ¿sí? Yo no sé si no vi en la misma Noé, creo que publicó algo.
2: Claro.
1: Habías estado, sí.
2: Fue la primera vez que ella musicalizó una milonga. Ajá. Ahí. Eso nos contó. Ya está en ese tema.
1: ¿Es DJ muchísimo de tango?
2: ¡Claro! ¡Claro!
1: No sabía esa de la Noé. La vamos a traer a la Noé, la vamos
2: bueno,
1: a
2: creo que está viniendo ahora para dar algo acá en la Academia de Laura Hassen.
1: Ajá.
2: Para dar su
1: sí, sé
2: clase.
1: Que está en Buenos Aires.
2: Sí, sí.
1: Yo a la Noé la conozco hace muchos años por la mamá.
2: Claro.
1: Con la Rosita. Ajá. Amiga de mi madre también.
2: Ah,
1: nos
2: mirá.
1: Conocemos hace muchos años con la Noé. Pero sí, sé que está en Buenos Aires y cada tanto viaja para
2: ella
1: acá.
2: Está viniendo ahora, no sé qué día bien, a dar unas clases ahí a la Academia de Laura, de María Laura Hassen, y de tango, por supuesto, lo de ella. Y en esa oportunidad ella estuvo musicalizando lo que fue una milonguita
1: una
2: improvisada para gente que algunos ya eran bailarines, otros no tenían idea de lo que era el baile, pero nada, siguieron. Todo el mundo se abrazó, porque ellos dicen así, el abrazo de tango, y fue una tarde, bárbara, porque empezó 15 horas y terminó a las 18.
1: ¡Qué bueno!
2: De tarde.
1: ¡Qué bueno! Bueno, así que arrancaste con todo este año.
2: Arrancamos ahí, y a la noche fuimos a tocar a La Tierra Invisible, un boliche por Parque Chacabuco.
1: Ajá.
2: Primera vez también ahí. Yo en esa oportunidad estuve con Juan Pablo Marcó, cantando. Y Ricardo fue también y también tocó
1: y cantó algo
2: y canté
1: él no canta, no, él siempre
2: sí,
1: toca.
2: Sí, él canta en realidad, ¿canta? Por ahí hacemos algunas cosas a dos voces.
1: Ajá.
2: Valsecitos y ese tipo de cosas, pero en esa oportunidad me acompañó y también tocó Julio Covielo, que es el dueño del boliche, que es un bandoneonista buenísimo, y se juntaron y tocaron en trío y estuvo divino. Pero ¿cuál fue el tema? De todo lo que yo hice con Juan Pablo y lo que canté con ellos como trío, porque nos subimos al escenario y tocamos, ni un registro hubo de ese momento.
1: Ni
2: es
1: un,
2: decir,
1: claro.
2: Vos podés creer que, o sea, estaban todos tan así como emocionados, claro, mirando, que nadie agarró el celular para...
1: Nadie grabó.
2: Quiero pensar eso.
1: Qué lástima.
2: Sí quedó registro del trío que armaron Ricardo, Juan Pablo y Julio Coviello. Ajá. Que inclusive yo subí algo a mi historia de Instagram, al Estado, no me acuerdo. Bueno, muy lindo, pero lo que nosotros hicimos, nada. Así nada. Que espero que lo que viene...
1: Claro, hay que registrar. Hay que guardar esas actuaciones, sí, que son fantásticas. Lindas. Sí, pasa que todo no se puede, y cuando vos estás ahí en el tema, eso, por ahí no podés estar en todo, ¿no?
2: Siempre hay alguien que registra. Vos sabés que yo reniego mucho de la cuestión esta de la cosa espontánea, porque bueno, te ves más grande de lo que sos en las imágenes o más gorda de lo que estás. No te rías, mira cómo se ríen del control.
1: El pato ahí.
2: Eso es verdad.
1: Es malo.
2: Entonces, o que desafinaste, o te equivocaste, olvidaste la letra, cosas que suelen pasar,
1: sí,
2: que
1: bueno,
2: son muy comunes. Pero por otro lado, hay una cuestión del registro en sí, que dice, mira qué lindo lo que hicimos en tal año. O sea, estoy pensando al revés ahora. No miro la imagen, sino que miro lo otro, lo lindo que se vivió, o sea, el momento, revivir el momento, que es lo que no ves a través de la imagen, ¿no? Que lo estás sintiendo.
1: Claro.
2: Así que, bueno, siempre cuando hay una actividad está lindo tener algún registro.
1: Qué bueno, Bueno, la verdad que nos alegra mucho, Sandra. Y ahora, bueno, este fin de semana, que estamos ya transitando la Semana Patria, camino al 25 de mayo, mañana creo que hay una actuación.
2: Mañana.
1: ¿En Villa Elisa?
2: En Villa Elisa, en el Centro Cultural La Fragua. Un lugar que yo fui, estaba recordando ayer cuando me hicieron una nota por una radio de Villa Elisa, en el año 9 o 10, 09 o 010, estoy hablando, estamos en el
1: 2026.
2: Bueno, saquen la cuenta, el montón de años casi que no voy a Villa Elisa, cuando el Centro Cultural todavía era un sueño para ellos.
1: 15 años sin ir ahí.
2: Tocamos en un sector y nos mostraban la obra y lo que querían hacer y todo, bueno. Ese sueño que ya está realizado, un salón precioso, con un muy confortable, con muy buen sonido, ahí vamos a estar mañana.
1: ¿A qué hora es esto?
2: A las 21 horas.
1: 21.
2: Con Juan Pablo Marcó, en ese espectáculo que llamamos clásico y popular, precisamente porque hay música clásica
1: y
2: popular.
1: Y popular.
2: ¿No? Entonces, hacemos esa... Ayer hablábamos de por qué se nos ocurrió. Bueno, se nos ocurrió por un lado porque él es pianista clásico.
1: Claro.
2: Yo soy cantora del pueblo y
1: claro,
2: más popular no vas a encontrar por ahí.
1: Claro, claro.
2: Bueno, entonces la idea es mostrar un poco desde dónde viene, o sea, lo musical, aquellos autores como Beethoven, Chopin, Mozart, Debussy, todo clásico, en un pianista virtuoso como es Juan Pablo. Y después meterse un poco en el tango, no solo con Piazzolla, que se arrima un poco a toda esa cuestión, sino con Horacio Salgán. Él hace cosas toca temas de Lepera, de Gardel y Lepera. Y yo que abordo un poco la cuestión con letra, entonces ahí hacemos boleros, hacemos algunas zambas, hacemos litoraleña y algunos tangos, por supuesto. Y vamos a incluir esta vez en el repertorio una canción que él hizo para un disco que editó el año pasado, que se llama Re Redonda, que es una tipo canción de cuna que le hizo al hijo. Ajá. En realidad el disco se llama Fausto y las rejillas y es un regalo para su hijo.
1: Claro.
2: Así que ahí vamos a estar también incorporando eso. Bueno, nos quedó afuera algunas cosas que son mías, de mi autoría, pero por una cuestión de tiempo, porque tenemos que ensayar
1: claro,
2: de manera virtual y no es lo mismo.
1: No es lo
2: hay
1: mismo.
2: Delay, que
1: no,
2: entonces
1: tiene
2: no,
1: que ser el...
2: Entonces vamos a estar mañana ahí...
1: El vivo ahí en el estudio.
2: En el estudio.
1: Se ensaya.
2: Así que vamos a estar... Estoy feliz con toda esta cosa porque, bueno, a mí me mantiene como...
1: Y claro, alerta. Y estás haciendo lo que te gusta.
2: Estoy haciendo lo que me gusta, no pienso en el frío, no pienso en, claro, en nada más que...
1: Y si alinearme. Sirve para ganar algún peso también, todo sirve,
2: la
1: todo
2: idea,
1: suma.
2: Esto para nosotros es nuestro trabajo.
1: Claro.
2: Que no parece un trabajo porque es lo que nos gusta hacer, o sea, no se siente como tal.
1: Tal cual.
2: Pero hay toda una cuestión de preparación, esta cuestión de que el cuerpo tiene que estar alineado para que la voz salga como tal, en fin, así que estamos...
1: Que no te pase como yo que ando con la congestión, ahí no. Se te complica.
2: Se te complica mal, y sí. Bueno, pero estamos... estoy en lo personal feliz, contenta, tranquila, que no es poca cosa.
1: No, por supuesto. Nada como la tranquilidad interna, estar tranquila.
2: Exactamente. Y ahí vamos por el camino este de la música que nos gusta y nos une muchísimo además.
1: Qué bueno.
2: Que eso no es poca cosa.
1: Por supuesto. Qué bueno, sí, Sandra. Sí. La verdad que nos alegra muchísimo. Queríamos saber de vos. Siempre estábamos por ahí tirándonos mensajes, pero hacía bastante que no compartíamos el aire. La charla del aire, de venir un rato a la radio. Nos alegra mucho de que te vaya bien en tu carrera, en tus actuaciones y toda esta movida de que tanto te gusta hacer. Nosotros te seguimos, por supuesto, siempre teniendo presente a través de tus improntas musicales que pasamos acá, que ahora las vamos a renovar. Ahora vamos a ir caminando rumbo a los 75 años del ET11, que será en septiembre, y que como siempre nos has dado una mano. Pero vamos a laburar juntos ahí.
2: Encantada de la vida.
1: Para hacer una movida parecida o mejor el año pasado, digamos, ¿no?
2: Vamos mejorando.
1: Así que bueno, se viene la Expo Rural, se vienen tantas cosas.
2: De la cual, perdón, y cuando quieras acordar ya es, porque fíjate que estamos en mayo, casi terminando mayo. O sea que estamos como para pensar en un buen pan dulce, ¿no?
1: Exacto. Cuando querés acordar, ya estás a mitad de año.
2: Ya estamos a mitad.
1: Porque ya en días arrancamos junio, ya arranca la mitad de este 2026. Parece mentira cómo vuela todo. Rápido. Pero bueno, la verdad que nos alegra mucho, Sandra, que queríamos tener esto tuyo. Bueno, esto es una primera entrada en la comunicación acá al aire, pero desde ya que vamos a seguir... juntos ahí compartiendo.
2: Por supuesto,
1: ahora
2: no.
1: Se vienen ya arrancamos las noches de gala. Tuvimos noche de rock.
2: Buenísimo.
1: Con de 600 rock. No sé si lo conoces al doctor Lucio Díaz Vélez.
2: Sí.
1: Y al Rafa Chapuy.
2: El Rafa.
1: Bueno, ahí vinieron el Rafa, el amigo, ¿cómo era? Suárez, me parece que hay uno que es Suárez.
2: Me parece que sí, no recuerdo bien.
1: Yo los conozco bien al doctor Díaz Vélez y al Rafa.
2: Sí.
1: Tuvieron acá una noche, estuvieron acá hace pocos días. Ahora abrimos ese ciclo, vamos a ir abriéndolos una vez cada tanto. Vamos a tener eso de la noche de gala, así que viene uno especial también con vos.
2: Ya sabés que sí, estamos para hacer de una noche de tango, una noche de variaditos, una noche de boleros, un mix, lo que tengas ganas.
1: Sí, lo hacemos.
2: Lo armamos. En realidad, son cosas que ya están armadas.
1: Claro.
2: Otra que te digo, el 7 de junio voy a estar en La Sentina, en Colón. Invitada por Melissa Pratt, que es una cantante de tangos que está en Colón. Ella es de Buenos Aires y se vino hace muchos años a radicarse en Colón. Y el otro día, estando yo ahí en Concordia con esta cuestión, me escribe para invitarme. Ella tiene fecha ahí en La Sentina, una noche de tangos, domingo 7. Vamos a estar tempranito también, 20 y 21 horas. Y vamos a ir ahí a compartir esa noche con esta chica.
1: Bien, eso será entonces el 7.
2: El 7 de junio.
1: El 7 de junio. Mañana en Villa Elisa. Este domingo 24 en Villa Elisa.
2: ¿Sí?
1: Entonces, en la ciudad jardín.
2: Qué lindo.
1: Qué lindo,
2: Villa Elisa. Mi mamá nació en Villa Elisa, mis tíos. Mi
1: ¿Tenés familiares ahí, claro?
2: Sí, y mi abuela fue directora de escuela en una escuelita ahí de San Ignacio, que está entre Villa Elisa y Villaguay.
1: Ajá.
2: Un paraje, una entrada que no está marcada, inclusive San Ignacio puntual ahí, o sea, no hay un cartel de San Ignacio, pero bueno, está ahí entre Villa Elisa y
1: Villaguay.
2: Y mi abuela, para tener sus hijos, iba a Villa Elisa, que era lo que quedaba.
1: Claro, y por supuesto.
2: Entonces, bueno, así que están ahí.
1: Sí, ahí tenés Colonia San Miguel, tenés toda esa zona ahí, ¿no?
2: Bueno,
1: toda esa zona cercana.
2: Así que ahí volvemos a Villa Elisa con esto que está bueno. Y yo ya te digo, 15 años, ¿sacaste vos cuenta?
1: 15 años más o menos.
2: ¿Sí?
1: Que no ibas del 2009, 2010.
2: No. O sea, he ido, pero no a cantar ahí.
1: Claro.
2: Así que es una alegría para mí y para Juan también. Que él en realidad viene un poco más porque él tiene un piano que realmente lo llevó lo tenía en Colón y lo llevó a La Fragua. Un piano para de estudio, digamos, ¿no?
1: Ajá.
2: Entonces está ahí. Entonces él normalmente cada tanto va, da unas clases, en fin, y después hace algún recital.
1: Bien.
2: Ahí vamos a estar.
1: Qué bueno, felices. Qué bueno, Sandra. Nos alegra muchísimo, de verdad, de corazón. Y gracias por haber venido un ratito con nosotros a compartir este sábado. Ahora tenemos unos compromisos, tenemos el momento católico, después viene la Susi Quinteros con el especial de los nuestros escritores, el espacio literario de Susi. Nos vamos a ir con un tema tuyo que elige ahí el operador técnico.
2: El operador va a decidir.
1: Un temita de Sandra Pesecha ahí.

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0: Qué placer saludarlos, amigos. Muy, pero muy buenas noches para todos. Bienvenidos. Estamos en la radio en Noche de Gala. En este día martes, 16 de septiembre de 2025, estamos con el reloj ya, digamos, en cuenta regresiva, ¿no? De acá al 29 de septiembre, que es el día, el cumpleaños de nuestra querida Radio LT11, la Radio Nacional, General Francisco Ramírez de Concepción del Uruguay. ¿Cómo estás, Cristian?
1: Hola, Martín, un placer saludarte.
0: Cristian de Brabandere con nosotros.
1: Todo muy bien, muy bien. En la previa de una gala.
0: Una gala a puro rock. O pan rock.
1: Sí. Pan rock. O todo junto.
0: O todo junto, ¿no? Ya después vamos a hablar a ver cómo es la, ¿viste?, la derivación ahí, cómo viene de los diferentes. De lo que se va desprendiendo de lo que es el rock, digamos.
1: Claro, exactamente.
0: Así que bueno, festejo aniversario de la radio y en esta noche de gala tenemos invitados especiales. Estamos ya con el reloj en cuenta regresiva porque vamos a estar con ese fin de semana, intensísimo el fin de semana de aniversario de la radio, primero con la transmisión de lo que será la Expo Rural de Concepción del Uruguay, que vamos a estar ahí con la radio, y después ya el lunes nos preparamos, es feriado provincial, por San Miguel Arcángel, ¿no?, patrono de la provincia de Entre Ríos. Exacto. Y además se suma que los empleados de comercio se van a adherir, ¿no? No hay, eso lo anunciaron, ¿no?
1: Exacto.
0: Que será un día no laborable para los empleados de comercio, ¿no?
1: Sí, estamos a menos de dos semanas.
0: Y estamos a menos de dos semanas. Va a ser un día lunes, ojalá que nos acompañe el clima. Va a ser en Plaza San Martín, acá a media cuadra de LT11. Donde vamos a vivir una jornada, una tarde seguramente ya de primavera, porque vamos a estar en primavera en ese 29 de septiembre, ¿no? Y estaba haciendo un repaso hoy de mañana, estábamos con alguno de los compañeros de trabajo ahí, Silvia Tibero, entre otros, y me decían, mirá que se anotaron bandas, hay como para, no sé si nos va a alcanzar la tarde.
1: Para hacer todo el día.
0: Y tenés de todo, ¿viste? Tenés desde Lisa al Fondo, los que vamos a tener también invitados esta noche, vas a tener a un Samba por Dos, vas a tener a los Tierras del General con Chamamé, por ejemplo, vas a tener a los Concepcioneros, a Pitingo Izaguirre, vas a tener a Pitu Monsalvo, a Juan Pigavino y los del Rincón. Bueno, vas a tener al Grupo Eros, al Grupo Inocentes. Bueno, son muchísimos los que se van a sumar, que ya han confirmado presencia para el escenario que vamos a tener ahí en la tarde de ese 29 de septiembre.
1: Además, ¿no?, como hacías referencia vos, todos los rubros.
0: Todos los rubros, todos los géneros musicales. Todos los géneros musicales. Todos ahí. Bueno, así que recordemos este aniversario 74 que ha sido declarada de interés provincial por la Cámara de Diputados de la provincia de Entre Ríos, la declaración 441, expediente 28.515, y que me decía la gente del Consejo Deliberante Local, de aquí, de Concepción del Uruguay, que este jueves seguramente se trata y se declara de interés municipal también.
1: Tal cual.
0: Este aniversario 74 de gala de la radio, ¿no? Así que bueno, ¿qué más decir? Vamos a los hechos. Los que tenemos invitados especiales en esta noche, es un grupo de rock o de rock and roll con influencia punk. Género musical que, bueno, que nace cuando, a mediados de la década de los 70, ¿no? Hay bandas emblemáticas, bueno, por ejemplo, los estadounidenses, los Ramones, o tenés Sex Pistols, ¿no? Así se dice, ¿no? Bueno, en Gran Bretaña, por ejemplo, por decirte, ¿no? Son de acá, de Concepción del Uruguay, retoman la esencia de sus raíces allá por 1994, mirá vos, en la década de los 90, cuando con apenas ellos, muy jóvenes, 16 años, eran ahí unos pibes, escribieron y grabaron sus propias composiciones, porque tienen la particularidad que hacen temas propios. No hacen covers, hacen temas propios. Además de haber compartido escenarios con bandas de renombre en el circuito underground porteño de aquel entonces, este proyecto actual, sin dejar de lado el camino realizado por sus músicos en el circuito local, quienes llevan entre 20 y 30 años de carrera, aportando a la cultura de nuestra ciudad con objetivos actuales donde la mayor ambición de la banda es el disfrute, me dicen, que genera poder llevar adelante este proyecto. Es una confluencia de amistad que prevalece a través de los años. Este grupo está conformado, mirá, por Federico Cito, el Fede, Cito, en guitarra, voz y composiciones, Franco Saldarelli, guitarra líder, voz y composiciones, Facundo Ramiro Arce es el encargado del bajo, ¿no?, las cuatro cuerdas ahí, y Adrián Maximiliano Balduciel es el batero, baterista ahí, quien ejecuta la rítmica desde los parches. esta banda que se presenta en esta noche. Esta semana, me decían, se lleva a cabo, en este caso, la publicación de sus dos primeras canciones que comparten lugar entre 11 composiciones con las que cuenta la banda, grabada entre los meses de enero a agosto de este 2025, a lo cual ya también preparan su segundo material discográfico para antes de fin de año, ¿no?
2: Bueno.
0: Así que, bueno, nos complace en esta noche de gala, Cristian.
1: Sí, señor.
0: ¿Eh?
1: Sí,
0: en
1: señor.
0: Presentar a ellos, todo preparado, los instrumentos en manos. Bienvenidos a la radio, bienvenidos. A LT11, al cumpleaños, al aniversario, noche de gala, Superpuestos.
1: Superpuestos en Nacional.

0: Bueno, buenas noches a todos los oyentes. Muchas gracias por esta invitación. Muy agradecidos de estar acá. La verdad, en esta mítica emisora que tanto orgullo da a la ciudad y se sigue manteniendo a través de todas las generaciones, ¿no es cierto? Es algo que no es algo muy común, al menos en esta costa del río Uruguay. Sé que existe muchas radios, pero esta es muy, muy mítica.
1: Emblemática.
0: Muy emblemática. Y bueno, acá estamos haciendo nuestra parte, contribuyendo un poco a lo que es hacer un poco de música, que es lo que más o menos sale. Después de trabajar, bueno, todos tratamos de hacer todo lo mismo.
2: Franco, bueno, en principio bienvenido, muchas gracias por estar acá. La verdad que suena muy bien, bueno, bien potente, ¿no? Potente. Como debe ser el punk rock.
0: Es un punk rock, exacto, es un punk rock. Como vos bien dijiste al comienzo de la transmisión, a mediados de los 70, 75, se creó el género, digamos, de... Lo que pasa es que en ese tiempo el rock estaba muy sinfónico, estaba muy armonioso, era todo muy elaborado. Entonces, la propuesta joven, haciendo una comparativa hoy en día, es el hip hop, ponerle el trap, el rap,
2: claro,
0: esas cosas. Bueno, en aquel momento fue el punk rock, era como la demostración de los jóvenes de que también podían hacer música y expresar sus ideas, ¿no? En cuanto a su estilo de vida y situaciones sociales y diferentes tipos de cosas. Bueno, eso de ahí nace un poco, la rebelión, la rebeldía.
2: Claro. ¿Ustedes arrancan en el 94?
0: Nosotros acá en la ciudad hicimos junto con Adrián, Facundo es de la misma camada, pero tenía otra banda en ese momento. Arrancamos con Resaca. Nosotros se llamaba Resaca Pan Rock, teníamos 16, como decíamos en esa época. Y bueno, y grabamos analógicamente con una consola, derecho al cassette, me acuerdo que grabábamos. Y después hacíamos unas fotocopias con la tapa, con las canciones, con las letras, todo. Nos sacamos unas fotos y las imprimíamos y hacíamos cassette. Lo vendíamos en la escuela normal, en la escuela industrial, en el colegio.
2: Y tenían sus seguidores.
0: Y teníamos nuestro grupete de seguidores. En aquella época, la verdad que fue lindo, fue lindo. No había nada en ese momento. Nosotros crecimos yendo a ver a grupos como Tragaldabas, ponele.
2: Claro.
0: Saludo para la gente de Tragaldabas si estás escuchando. Después también Ruta 39, eran esos grupos que existían en la época que nosotros éramos chicos, Filo Negro.
3: Escuela 4 con Prisión.
0: Prisión, una banda heavy metal, también saludos a la gente ahí de Prisión. Y nosotros éramos chicos, y bueno, era lo que había para ver en ese momento. Donde pasábamos y había una batería, una guitarra, ya nos quedamos mirando.
2: Claro.
0: Y bueno, de ahí nace un poco la búsqueda, las ganas, ¿no? Que a veces sin querer vos haciendo otra cosa y te cruzás con la música y listo, ya.
1: Franco, la pregunta es porque tener 16 años no es sencillo arrancar y darle para adelante.
0: Es re loco, sí, porque...
1: ¿Cómo fue? ¿Se pusieron de acuerdo?
0: Sí.
1: ¿Hubo gente que atrás que los apoyó? ¿Cómo para empezar?
0: Un poco y un poco. Saludo a Javi Valdunciel, el guitarrista de Resaca. Javito, era él, Adrián y yo. Nos juntamos en la esquina, Javi ya sabe, en la esquina del barrio, de chiquitos, que ahí íbamos, de ahí nos íbamos al club, ponele, a Parque Sur, todos hinchas de Parque. Saludos a Matías, hincha de Parque también. Bueno, y de ahí lo que hacíamos era también fantasear, ¿no es cierto? ¿Qué tal si un día alguien dice, qué tal si hacemos un grupo de rock?
2: Claro.
0: Y yo toco esto, yo toco el otro, yo toco el otro, y a mí me acuerdo que me tocó el bajo en aquel momento.
2: ¿Y cuál era la referencia? ¿Quién
0: Ramones,
2: se querían para ese Ramones?
0: Ramones. Estábamos justo en el fin de los Ramones, que años después los terminamos viendo. Mira, empezamos en el 94, en el 95 ya nos fuimos a Hora Sanitaria.
2: Claro.
0: Con Manuel Tamburlini, un abrazo grande para el Manu.
2: Claro.
0: Y después fuimos a River, que fue la despedida en el año 96.
2: Claro. 96 que hicieron el adiós amigo, ¿no?
0: Exacto, con Inky Pop. Claro. Die Totenhausen y bueno, y un montón, claro, un puñado de bandas locales.
2: Claro, que vinieron varias veces a la Argentina, incluso al programa de Pergolini,
0: estuvieron. Trajo,
2: 92, sí, creo,
0: sí,
2: ¿no?
0: Sí, exacto.
2: 92, por ahí, cuando...
0: Y atrás, ellos empezaron a venir en el 87, sí, me parece, que fue
3: sí,
0: la...
3: Sí, con la primera ataca, toda esa movida de Pergolini.
2: Claro.
0: Fue la... Claro. Y bueno, de ahí, viste, de ver esas cosas, y mirá, es la edad de él, yo tenía 16, es la edad de mi hijo que está acá sentado... Y alucinábamos con eso, ya te digo. Y después, bueno, conseguir los instrumentos. Él fue el primero que tuvo, el Adri tuvo la bata.
2: Claro.
0: Digamos, toda la...
2: Vení, Adri, vení para acá un poquito, así le ponemos micrófono para que se pueda escuchar bien. Lo hacemos hablar un poquito al batero.
1: Claro.
2: Adrián.
1: Le pega bien a la batería.
2: Aparte,
1: para que
2: claro, claro, aparte que para hacer
1: que
2: este...
1: Conoce.
2: Para hacer punk rock... bueno, lo voy a saludar, él es Adrián Valdunciel. ¿No? El batero.
4: Sí, Adrián. Señor. ¿Se escucha?
2: Se escucha perfecto.
4: Bárbaro.
2: Adrián, bueno, y no es fácil la batería, ¿no? Y tiene un tempo especial el punk rock, digamos, ¿no?
4: Tiene un tempo especial. Muchos lo subestiman, porque es un estilo que por ahí parece tocado en cuatro cuartos, que vos decís vas lineal, pero tenés que tener velocidad, una constancia. Por ahí no es como una fusión que tenés unas caídas, descansás un poquito. Esto vas a las chapas, como dice el criollismo, y no es fácil. Claro. Nosotros arrancamos las chapas. Sí, claro. A mí me gustaba la batería, pero tocaba el piano y leía partitura. O sea, me acuerdo, leía partitura a los Beatles, todo. No me podía comprar un piano, pero tenía un teclado. Pum, pum, y nos juntamos con él, todo como él decía, le tocó el bajo, la batería. Y me acuerdo que compramos a los abuelos de él, que llevaron en la mítica Traffic de acá de José Azul.
0: Music Zone,
4: ¿te acordás? Estábamos en la esquina, ahí llega la bata, llega la bata, llegó tu abuelo, mirá que bajó en la puerta, abrió la puerta, tipo, ¿qué se baja de acá? Y vamos todos, y éramos uno cada uno, me pareció una mudanza, todos dejando la batería, todos corriendo en la calle, no sabe lo que era. Fue claro. eso, y empezar. Y mis abuelos se habían ido de vacaciones y empezamos a ensayar en el patio, unos inconscientes, imagínate, a la tarde. Unos locos que no sabían, tres locos haciendo ruido. Estaba la parrilla y acá en el medio estábamos nosotros formados haciendo ruido. Bien de pendejos inconscientes con ganas de armar algo.
0: Javi, el guitarrista, sí, había conseguido su guitarra también, pero no tenía amplificador. Yo no tenía bajo, pero tenía una guitarra prestada y tenía dos Avanzón.
4: Sí,
2: los Avanzón de Sabanita.
0: La polaridad, la entrada de atrás, usábamos el auxiliar y salíamos con las dos guitarras por los Avanzón. O sea, sacamos la bandeja y le damos.
2: No, aparte de esa época, viste que no había mucha tecnología, no era todo muy.
4: Y nuestro profesor del alma, un saludo para Carlito Trufiné y Turfi.
2: Ah, claro, él era el profesor.
0: Semillero de
4: y época. Le pagábamos y él nos hacía clases grupales, escuela de música Teorema y nos enseñaba todo junto.
0: El primer demo que grabamos con Resaca lo grabó Carlitos, en el altillo de mi casa, allá por el 94, 95, sí.
4: Sí, el altillo.
0: Hicimos cuatro temas y en ese momento cantaba Manuel de Tambolini con nosotros. Después él se fue y seguimos en trío hasta el final, digamos. Fueron tres años.
2: ¿Y se sigue estudiando música o en algún momento se aprende y ya no se hace?
0: Mirá, yo soy completamente autodidacta. El oído me sigue creciendo. ¿Sí?
2: Claro.
0: Sí, sí. Es así, viste, una vez que vos ya te metés, ya después captás y lo tocas.
4: Todos los días aprendes algo.
0: Tal cual.
2: Todos los días aprendes
0: algo.
2: Sí,
0: no es algo que se apaga, no, al contrario, es como.
2: Claro.
4: Estudiar te enseña a ser consciente de los errores, como todo. Sabés que estás desafinado, sabés que esto lo hiciste mal o bien antes, cuando arrancaba no sabía nada, va para adelante. Claro. Como todo el mundo. Bien. Todos los días algo aprendes, autodidacta o técnico o lectura de partitura, es así.
1: Quiero preguntarles algo porque a mí me gusta meternos en lo personal. ¿Quién es el que más se enoja del grupo?
0: Mirá. No, por suerte.
1: Esto parece los TikTok, viste, que empiezan a señalarse.
5: Los cuatro, era.
1: No, ¿sabés por qué es la pregunta, Franco? Porque viste que cuando el que sabe música, el que conoce, sabe que le erró, ¿no? Y lo mirás así como diciendo. Y algunos la dejan pasar. Sí. Y otros medio como que no.
0: Y mirá, eso se desarrolla también, tanto como la paciencia se tiene que desarrollar, tanto como la comprensión y la empatía, ¿no es cierto? Va todo de la mano. No, a esta altura ya, como decíamos hoy, como bien leíste en la gacetilla, que lo que hoy nos une es disfrutar.
1: Claro.
0: Es disfrutarlo. Y entonces nos tenemos extra tolerancia, las cosas de la vida están primero, de la familia, de los trabajos. Y este es el momento para recrear la buena parte, para disfrutarlo totalmente.
1: Pero Martín lo hacía en la referencia cuando lo hablaba, decía, lo hacen para disfrutar. Y me parece que con el correr del tiempo eso es lo que sucede, ¿no? Lo van sintiendo más.
0: Exacto. Es ahí donde vos decís, qué loco que esto lo hicimos durante un montón de años inconscientemente por locura, por amor a la música, a tocar el grupo. Y después llega un momento que también decís, qué loco que lo sigamos haciendo porque nos gusta y no podemos dejar de hacerlo. Porque es lo mismo que le saquen a alguien algo que. Habla Fede un poco.
2: Claro. Fede también es de Liz al Fondo, ¿no? Tiene su banda Liz al Fondo, sí, que estuvo hace poco en la radio también.
0: Es el frontman.
6: Tengo poliamor yo.
0: Frontman de Liz al Fondo.
1: Fede sería de Paul, anda por toda la cancha.
6: Claro. No, con respecto a lo de por ahí. Se me trabó.
0: Se te trabó.
6: Lo de disfrutar y eso, y lo de relajarse un poco más y todo eso. Es también sentir un poco lo que es el éxito desde otro lado, digamos, desde que el éxito para el músico llega desde otro lado, no llega el éxito para nosotros no va en la fama, no va en eso. Yo, la verdad, soy feliz cuando voy y toco para la gente y la gente lo disfruta. Y,
0: resumiendo, cuando enchufamos la guitarra.
6: Claro, bueno, el éxito está ahí, en tener ese espacio y que eso te haga sentir bien.
1: O sea, la sensación es que si les falta el instrumento, les va a faltar algo.
6: Y sí.
0: Y yo creo que ya a esta altura es un poco así, digamos. Sí, sí, sí. Ya también nos vemos, proyectamos a los... Mirá cuando estemos a los 60, a los 70. Más vale, pero más vale, olvídate.
1: Y que si hoy te pregunto, no hay fin. No ves, no. Si no, no, yo hasta tal edad... No.
0: No, no, este proyecto es nuevo, lleva 2 años, así que imagínate.
2: ¿Y qué ganan más cuando son músicos? ¿Plata o amores?
1: No vale mentir, no vale mentir. No vale.
0: Ramiro, querés
6: capaz contestar? Que problemas. Deudas ganamos.
0: Deudas, problemas, sí, sí. Se acumulan otro montón de cosas que no tuviste en cuenta.
1: Claro, claro.
6: Por suerte esas cosas las pudimos conseguir por otro lado.
2: Por otro lado, no, por la, pero ayuda.
0: La música ayudó en esa.
2: Ayuda.
0: Más que nada en la adolescencia, y eso fue como algo de decir. No lo hubiera logrado sin la guitarra.
1: Es muy bueno. Es muy bueno.
2: Bueno, Franco, ¿con qué seguimos ahora? Bueno, ¿qué composición de ustedes ahora?
0: Ahora vaina, las dos primeras, la primera se llamaba Yo sé, la segunda es Nena, y ahora viene Hoy me quedo, que es un tema de Fede. Uh-huh. Yes.

0: Muchas gracias. Espero que todos lo estén disfrutando en sus hogares. Así suena un poco el punk rock de Superpuestos, Made in 1994. Reloaded.
1: Esta es un poco más nueva. Ese tema debe de ser del 2018.
0: No, sí, sí. Es más nuevito. Las canciones son nuevas. O sea, el proyecto es nuevo, como decíamos recién, pero bueno, traemos ese bagaje. Bueno, ahora vamos a hacer un temita que es más bien una balada. Le llamamos balada porque baja un poco el ritmo. Y una balada, sabemos todo lo que es una balada. Sin más.

0: Bueno, ahí va. El tema.
1: Qué bueno.
0: De superpuestos.
1: Superpuestos. Bueno, ¿cómo se llama esa balada?
2: Todo el día.
1: Todo el día. Bien. ¿Y cómo viene la inspiración? ¿Cómo hacen con la, con, cuando, y quién, a quién se le ocurre más el tema de las letras, la composición?
0: Bueno, en esta etapa estamos con como con 8 o 9 canciones mías y unas 3 de Fede. Componemos los dos, él ya compone en su banda también. Como te decía, arrancamos desde chico a escribir, digamos. Uh-huh. Y nació la necesidad de no tocar cover, digamos, como las influencias. O sea, las influencias... yo conozco a los Ramones pensando que era un tema de los Beatles. Un tema de rock and roll de Ramones, me pienso que era un tema de los Beatles sin saber todavía. Digo, me encanta eso, ¿qué es eso? Sonaba muy, muy raro. Y bueno, y ahí fue la influencia de rock, digamos. Trasladado, o sea, de los 50 a través de los 70 me llega eso, que ya me gustaban los Beatles desde los 6, 7 años. Y bueno, de nada, la necesidad de escribir nace de querer hacer algo propio. Sí, basarse... De chico mi internet era una biblioteca de familia, no muy,
1: claro,
0: no muy robusta, pero con muchos libros. Y tocadisco con cassette y disco y vinilos. Esa fue mi Wikipedia musical, por así decirlo. Lo mismo para el Adri, para Facundo, todos.
1: Claro.
0: De algún lado vamos incorporando, digamos, lo que es la... Sí, lo que te marca, lo que te... Claro.
1: ¿Y cuál es el tema emblema, digamos, el más famoso que tienen? ¿Tienen sus seguidores? ¿Con sí. cuál es el que
0: bueno,
1: tienen que tocar
0: este
1: sí o sí?
0: De los que
1: esta balada.
0: Más que nada... es uno de los que más gusta es este, sí, de recién, sí. todo el día.
1: Ajá.
0: Si bien también son nuevos los temas, todavía no se lo conocen del todo, creemos que ahora también cuando escuchen el disquito que estamos grabando, que ya terminamos, digamos, ahora estamos mezclando, masterizando, y los vamos a empezar a sacar dos temas por semana.
1: Ajá.
0: El tema es que los queremos hacer así también porque por ahí el concepto de álbum hoy día ya, viste que quedó un poco medio,
1: claro.
0: medio alejado de lo que son las realidades de las redes y todo ese tipo de cosas. Entonces aprovechamos de decir, bueno, saquemos 2 temas por semana o semana y
1: claro.
0: media, cada 15 días y...
1: En plataformas.
0: Claro,
1: claro,
0: publicándolo en las plataformas. Y eso nos da tiempo para ir terminándolo, no hacerlo a lo loco, hacerlo, digamos, virtualmente, con una vez que ya esté todo, ahí sí vamos a llevarlo a un formato físico, a un CD, que es lo más común, que hoy día por ahí lo puedes poner en el auto aún, o en alguna casa que algún equipo con CD, o en la combo. Por
1: ayuda eso de la tecnología, ¿no? Ahora de tener, digamos, poder grabar en YouTube, poder
0: sí.
1: grabar...
0: Sí,
1: ayuda
0: sí,
1: mucho
0: sí,
1: más
0: sí,
1: que
0: absolutamente.
2: Sí, sí, sí.
1: ayuda, ¿no? Para darse a conocer.
0: Mirá, yo la otra vez pensaba, digamos, de no tener esto hoy día, digamos, yo creo que está tan mal pago, por así decirlo,
1: claro.
0: es tan único para cierta gente, para cierto grupo de, digamos, nunca pensar, como decía Fede, famoso, estrella ni nada, sino decir, poder vivir de la música, lo ayuda un poco esta manera de expresarse ahora, de poder subirlo a una red, de hacer difundirse, conocerse por ese lado, la verdad que es como nuevo, es como un jueguito prácticamente.
1: Claro.
0: Es un jueguito donde vos ponés y vas viendo las reproducciones, y qué bueno esto, mirá, lo escuchan de allá, esto, lo otro.
2: Claro, tiene más llegada, rápidamente tiene más llegada que antes no ocurría.
0: Que antes no tenías esa ventana, esa habilidad al mundo, de hecho. Antes si tenías una ventana era la radio, con suerte si podías
1: claro.
0: ir a tocar en la
1: claro.
0: radio, ¿no?
2: No, hoy lo subí, lo escuchan en Nepal al toque, o sea,
0: sí,
2: no,
0: sí,
2: no,
0: sí,
2: de donde sea, te comunicás con el que sea. A mí me llama la atención, no digo que esté bien o esté mal, el hecho que no hagan covers, esto la verdad que me llama la atención.
3: En realidad...
2: Sí, perdón, sí. que te interrumpo. Pero si alguna vez le piden, por ahí se puede, ¿no? Sí.
3: En realidad tenemos un repertorio de covers.
2: Ahí está,
3: pero
2: ahí va.
3: También hacemos covers hacemos como versiones nosotros.
2: Claro, claro.
3: Agarramos muchas canciones del punk de los 70s,
2: ajá.
3: como de los Buzzcocks o de Johnny Thunders, músicos que quizás no fueron que trascendieron popularmente, digamos. Pero que sí fueron, porque fueron referentes de la escena, ¿viste?
0: Correcto. Dejaron
1: claro.
0: una cuna, digamos.
1: Claro, claro.
0: Del estilo.
3: Johnny Thunder de los New York Dolls. No sé, también hacemos algún cover de Steve Jones, que era el violero de los Sex Pistols. Como que tenemos cierto... Pero eso no quita que no hagamos algún cover de los Ramones también.
2: Claro,
3: o,
2: claro.
0: De Ataque 77.
3: O de Ataque. Tenemos... Hay de todo. Pero somos una banda más bien... que lo claro, que nos importa son los temas propios.
2: El 80-90% es lo propio. Está perfecto.
3: Trabajamos sí, para eso. Sí, lo que sí. Lo hacemos es para eso.
2: Claro, porque ¿sabés por qué decía? Porque alguna vez alguien me comentaba con esto, o me decía el tema de los covers, decir, ah, a ver, ¿a quién se parecen? A ver, ¿de qué son? A ver, ¿qué estilo son? Entonces, con un solo cover te das cuenta, más o menos, ¿no?
3: Le tirás un hilo ahí para...
2: Me acabas de nombrar Ataque 77, listo. Más o menos vos te das cuenta por dónde viene la mano. Además... El cover que es muy parecido siempre suma.
3: Sí,
2: también. Hablar.
3: Sí, obviamente. Por eso nosotros, como te digo, agarramos algunos temas de que nos gustan de esa época, ¿no? Y los versionamos, los adaptamos al sonido de la banda.
0: Lo pasamos al español.
3: Y también, la mayoría son los pasamos a español.
2: Perfecto.
3: Son versiones con letras entrerrianizadas.
0: Claro, es un inglés bien del litoral.
2: Le tenés que poner manso. En alguna letra tiene que decir el manso.
3: Puede aparecer.
1: Chicos, bueno, y han venido, tienen una superproducción, ¿no? Porque han venido con sonidista, con asistente, fotógrafo, todos ahí. LR Sonido, José Luis de Batista y Matías Curvasier.
2: El sonido no importa, ¿no? No.
3: No, sí,
1: cómo no va a importar.
2: Mirá cómo se ríe, Matías.
3: Nos vamos a ver después cuando escuchemos a ver si...
2: No, quiero él quería saber a ver qué responde.
3: Claramente, que importa, aparte trajimos...
1: Fundamental, lo mejor como suena es fundamental.
2: Number one.
1: Bueno, la fotografía, Damián Saucedo.
3: Sí, un amigo.
1: Ajá. Muchas gracias. Y bueno, Jano y Santino Saldarere en asistencia, ¿no? Los asistentes.
3: Sí, son asistentes, muchas gracias.
0: Muchas gracias.
1: Tira cables,
3: parte de... Todo. Parte de superpuestos.
0: Sí, claro. Tal cual. Jano arrancó con nosotros, allá en bajista. Era más chiquito de lo que es hoy.
3: Claro, sí, hace mucho tiempo que estaba.
0: Y claro, nacimos de covers en español. Ahí claro. Empezamos la idea, la vaga idea de ir armando algo. Después, bueno, fuimos mutando y terminamos.
1: Y fuera de la banda, ¿escuchan solo este género musical o van a una cumbia, por ejemplo? ¿Se escucha una cumbia? ¿Un rockero escucha una cumbia?
3: Fervorosamente
0: yo
3: que
0: te
3: no.
0: Escucho todo, pero menos una... No es que no la odie ni nada, pero no la pongo ni
2: no, no significa que guste o no, digo, claro. Escuchar nada
0: sí,
2: más.
0: Sí, se banca.
2: El baterista se quiere ir, Martín, el baterista se quiere ir. El baterista no soportó la pregunta.
3: Por ahí, personalmente, no sé, yo... Por ahí voy a algún lugar, qué sé yo, y a cierta hora ponen cumbia, no te vas a ir, ya está.
1: Ustedes dicen que tenía razón Giorgio cuando dijo la yuta existe por ustedes.
4: A ver,
2: Maxi.
4: Haciendo pie a lo que vos decías, Martín, de que por ahí el tema banda con cover o algo, también está la versión. El otro día hablando que empezamos a elegir, yo soy fanático de Johnny Cash. Ajá. Willie Nelson, me gusta mucho el country, el folk, de ahí para arriba, Black Sabbath, Motorhead, pero no siempre lo que decíamos, siempre, y ellos comparten también, caer en la redundancia de que porque haces pan rock tenés que hacer un tema de una banda pan rock.
0: Claro.
4: Vos podés hacer de la esencia de superpuesto es pan rock y te agarrás un tema de Johnny Cash o del que sea, no sé, de George Strait o algo, un pionero del country, y decís, esto es pan rock, es rock punk. Es la esencia que vos vuelques
0: claro,
4: ahí, ¿no? Necesitas.
0: Digamos, en sus miles de formas. ¿No?
2: Exacto. Claro, lo hace más versátil.
4: Exacto.
1: ¿Gusta un Metallica, un Nirvana?
0: Sí,
4: también. Eso, sí, la cuna, todo, desde Hendrix, lo que sea, Purple, soy fanático de Purple. Mi primera banda a los 8 años fue Purple, cuando nos juntábamos con ellos en la casa de Javi, que ensayábamos.
0: Con el disco Trae Tormentas.
4: Sí, que teníamos, en realidad era el Machine Head del 72. ¿Entendés? Lo llevo en el auto, no lo bajo ese disco porque lo escucho y me viajo a los 8 años con el equipo de Tito ahí, el Pioneer que lo agarramos, ¿te acordás? Se iba a los locos de vacaciones y...
2: Pioneer.
4: Además, escuchar este que arranque humo sobre el agua, papá, esto es lo que vos querés.
2: Se te eriza la piel.
4: Escuchar el disco Quemar, o sea, no, vos escuchás Quemar que arranca la viola de Richie Blackmore, decís, pará.
2: ¿Y qué va a hacer el día que no tenga mal la batería?
4: No tenga mala batería.
2: Claro, que no toque mala batería.
4: Y voy a mirar a gente tocando la batería.
1: Voy a seguir mirando batería.
2: Claro.
4: Bueno. Es que hermano, un abanito y un show.
2: Qué bueno.
4: La música creo que los que nacen con esto es como dicen ellos. La gratificación más grande y la ganancia es espiritual. No hay otra cosa. Acá nadie gana. Esta movida, todo es... es para afuera, ¿no? Y si ganaste algo, es un encordado, unos palillos, un parche, comprar un equipo. Claro. Pagarle acá al José. ¿Te vamos a pagar, José?
1: No. Es cara, es caro. Bueno, todos los Pedito instrumentos son caros, pero la batería es caro, ¿no?
4: Sí, es caro, sí.
1: Esta
4: sí,
1: es de alta gama, por ejemplo. Por
4: sí,
1: decir.
4: Sí, sí, esta sí. Y los platos y los fierros, si haces un combo, claro, está en 5 o 6 millones por abajo las patas.
1: Claro. Y por supuesto, a mejor calidad como todo. No, y además como todo, a mejor calidad que mejor sonido.
4: Sí, sí, sí, invertir en todo. Bueno, podés tener una batería, lo que es la madera, las capas, como viene todo. Después los herrajes, que son. Pero después tenés que, bueno, reforzarlo con fierros y con los parches.
1: Claro.
4: Después podés cambiar el tambor, que ese tambor es caro. Y así te vas dando. Es una linda pasión, pero también físicamente es desgastante. Claro. Cargarla, llevarla, transportarla. Después vos la guardás, tenés que antes fijarte si hay algo transpirado o algo porque se te oxida. No es.
2: Es un
4: la
2: cuidado.
4: Viola le pasás dos o tres franelazos y ya está. Esto no, porque tenés varios cuerpos, esas cosas.
1: Claro.
4: Si no te gusta, no lo haces más.
2: Claro.
1: Pero tiró
2: claro,
1: abajo la viola, ¿eh? Tiró
4: es
1: abajo.
4: Bastante, pero bueno, ellos ayudan, hay unos janitos y todo.
1: Fede, te tiró abajo la viola, ¿eh?
4: No,
3: tres franelazos y la guardé, y tres franelazos y subí. No, pero bueno, es verdad, sí, la batería es un instrumento caro, difícil de llevar, de transportar, y no nos olvidemos que son los únicos músicos que le pegan al instrumento, ¿no? Algo debe haber ahí.
1: Claro, claro que sí.
2: ¿Le ha pasado en algún...?
3: Un chiste de músicos.
2: Fede, claro. Franco, ¿les ha pasado en algún lugar que fueron a tocar que faltaba uno, que no tenían el instrumento, que no...?
3: Sí, sí, siempre.
2: Porque
3: pasa.
2: Eso te debe carcomer.
3: Y al batero sabe más que nada.
2: El que
3: sí,
2: más
3: sí. Se... Sí, sí. Suele pasar, a veces se queman los equipos. Nos ha pasado que se queman los equipos en vivo. Y bueno, después hay que hacerse cargo entre todos. O no, a veces hay gente que no se hace cargo también. ¿Viste? Como en todos lados.
2: Como en todas las familias, ¿viste? Siempre. Somos entrerrianos, ¿qué va a ser?
3: Algo puede tomar ventaja.
1: Bueno, ¿qué preparamos, Franco, ahora?
3: Bueno, ahora vamos a tocar un tema que se llama El Estado. Es una canción dedicada a un amigo que nos dejó en el año 2022, un maestro de escuela, tuvo un accidente fatal, digamos, acá en el cruce. Y bueno, nada, también era parte del equipo nuestro desde los comienzos y docente, volvía a trabajar y bueno, nada, por ahí.
1: ¿Blanco el apellido?
3: Sí, exacto.
1: Sí, que me acuerdo de ese accidente. Ahí,
3: exacto.
1: En el... Viene en el puente, arriba
3: en
1: el cruce del rulo.
3: Se cruzó de carril y lo embistió totalmente.
1: Claro.
3: Y bueno.
1: Amigo de la banda, amigo de ustedes.
3: Sí, amigo de nosotros desde la primera época. Y bueno, nada, y estaba acá, se fue a vivir en Necochea, volvió, estuvo acá, estaba ya dando clases, digamos, y terminando de estudiar unas materias que le quedaban y bueno. Se lo fue.
2: El destino le jugó una mal pasada.
1: Recordame el nombre,
3: por
1: favor.
3: No sé si el destino jugó una mal pasada, o sea, una imprudencia a veces es la que... a veces no tenemos cuando manejamos, hay que ser muy consciente a la hora de ir al volante. No sé, yo de ahí quedé también un poco marcado, ¿no? O sea, yo creo que ni las camionetas tendría que andar en la ciudad, pero bueno, hay que ser muy consciente a la hora de ir al volante y más que nada si vas con gente o dejar pasar a la gente, qué sé yo. Bueno.
1: Claro. Recordame el nombre de
3: Silvio Andrés Blanco.
1: Silvio Andrés Blanco. Exacto. Bueno, en memoria de él,
3: en memoria
1: entonces.
3: De él, exacto.
1: Vamos con este temita.

0: En la memoria del amigo. Estaba viendo si se había desafinado el instrumento. Bueno, vamos a seguir adelante. Vamos con un temita que se llama El Impulso.
1: Estallar.
0: Ah, Estallar, perdón. Es la...
1: Es un temazo, no un temita este.
0: Ah, claro. Esta es otra composición de Fede.
1: Claro.
0: Estallar.

0: perdón, yo perdí la guitarra.
1: Ahí está. Pasa qué cosa, seguimos.
0: Ahí está.

0: Vamos con Estallar, ¿eh?
1: Ahí pasó Estallar.
2: Muy bueno, ¿eh? Bueno. Superpuestos. Sonando la radio, sonando en el la gala aniversario, Cristian.
3: Sí, señor. En la gala a menos de dos semanas de cumplir 74 años la radio de Concepción del Uruguay.
2: Bien, Federico Cito, guitarra, voz y composiciones. Franco Saldarelli en líder, voz, guitarra, composiciones. Facundo Arce en el bajo. Y Adrián Valdunciel, el batero, ¿no? Acompañados, como
3: decíamos...
2: Adrián Maximiliano. Acompañado de José Luis de Batista, Matías Curvasier, en lo que es el sonido, LR Sonido, que están presentes aquí. La fotografía de Damián Saucedo y Jano y Santino en la asistencia.
3: Había uno de los dos, Jano Santino, que no quería que lo nombre, ¿te acordás?
2: ¿Jano?
3: No. Había uno.
2: Jano.
3: No, que se sabe Jano todo, decía, muchachos. Acá,
2: sí, sabe. Jano no quería.
3: Del Facebook no sale, decía un amigo.
2: Bueno, chicos, ¿cómo venimos con las actuaciones, con los recitales?
4: Veníamos metidos un poco. En febrero armamos una girita que nos fuimos a Rosario. Tocamos en un mítico boliche de allá que se llama...
5: Floyd,
4: que está en el centro de Rosario. Para eso lo congeniamos con una banda de Buenos Aires, también del género, llamada Expulsados. También tienen unos cuantos años en su haber, digamos. Y bueno, nos pusimos de acuerdo y hicimos Rosario. Después vinimos y tocamos acá en Mondo Funk. Fue un fin de semana ahí intenso. Pero bueno, por suerte salió todo. Los chicos se fueron contentos, conocieron la ciudad. Mondo Funk, digamos, se volvió a poner bastante lleno después de las últimas veces. Bueno, casi siempre que tocamos tenemos un remanente de gente que nos sigue desde
2: antes. Que
4: está
2: Juan Perón ahí, ¿no? Juan Perón ahí.
4: Esas fueron las del verano. Después paramos un poco, tuvimos un cambio de bajista. Saludos a Billy. Salió Billy, entró Facundo en este interim. Y bueno, nada, nos quedamos armando el disquito. Estuvimos trabajando con eso. ¿Alguna fechita en Sinatra para este...? ¿Alguna no? Ninguna hasta ahora. Ahora el 16, o sea, este sábado.
5: No, 20.
4: El 20, perdón.
2: El 20. Exacto. El sábado van a estar en Sinatra.
4: El sábado vamos al mítico CBGB, digamos, le decimos nosotros, al bar de Franco. Saludo ahí también.
3: El 9 de julio, Santa María de Oro.
4: Exacto.
5: La fiesta del estudiante viejo.
4: La fiesta del estudiante viejo.
3: ¿Y por qué? ¿Por qué viejo?
2: La fiesta del
5: Claro.
3: Ah, porque un día antes.
6: Podemos festejar el día del estudiante como los chicos, pero bueno, la hacemos de viejo.
2: El día del estudiante viejo.
3: La fiesta del estudiante viejo, bueno.
2: Y bueno, y ahí, ¿qué costo tiene la entrada? ¿Cómo es?
3: Usted que tiene más de 40,
2: ¿se paga derecho de espectáculo? ¿Se paga entrada?
4: En Sinatra, claro, pasamos un sobrecito, para que ayuden siempre, cualquier ayuda... es bienvenida, pero de todas maneras pueden acercarse. Por ahí no recomendamos que vayan los chicos porque es muy muy cerradito por el sonido y por ahí es medio fuerte para el lugar, pero el que quiera acercarse está invitado. Se pone más lindo en el verano, bueno, ahora también con estos días lindos se pone afuera también las mesas, arma Franco ahí todo afuera y
3: va a tener que cortar la calle.
4: Sí.
6: Bueno, pero eso ya hay que hablar con...
4: Para el verano. En el verano tenemos el ok ahí con...
3: Pero se puede.
2: Con ANSA hay que hablar ahí.

0: ahí.
1: Sí, se puede, se puede.
0: Van a estar, bueno, y el 29, cumpleaños de la radio, ¿no? A la tarde van a estar ahí en el escenario, vamos a tener en Plaza San Martín. Desde ya el agradecimiento enorme. No, también para que nos acompañe Lisa al fondo y Superpuestos. ¿Y venía un amigo de afuera también o no? ¿De San José, Fede?
2: De Concordia. De Marusset, también con un set, un dúo set, pero bueno, sí.
0: Capaz que viene. Se suma. Sí. Al menos está invitado.
2: Sí, tal cual.
0: Pero confirmado Lisa al fondo y Superpuestos, digamos, para esa tarde espectacular de punk rock.
3: Pinta lindo, ¿no? La tarde.
0: Pinta lindo. Sí, ojalá que tengamos, ya vamos a estar en primavera. Tal cual, ojalá que tengamos una tarde bien de primavera, como estos días que se vienen.
1: Va a ser la primavera para los jóvenes.
2: Claro. Por eso lo hacemos de tarde, ¿no?
0: Claro, bueno, claro. Y a continuación, Superpuestos van a interpretar el cover de El Estudiante, de los Twists.
1: Claro, de Pipo Chipolati, claro. Sí, a ver, tocate, a ver. Ahí ve. Tomá, a la carta.
2: Cortés,
0: a la carta.
2: Y muy galante.
1: Dale.
0: Ahí va. Ya.
1: La van a preparar para lo entero.
2: Claro. Seguimos con otro tema de Superpuestos.
3: Vamos a seguir con la
0: adelante, visita. Por favor.
2: Superpuestos. Entonces, el impulso. Impulso. Este es uno de los temas que está por salir. En breve.
3: Claro, vamos a tratar de sacarlo. Lo prometimos para la semana pasada, pero no llegamos por algunas cuestiones. Pero esta semana sale. Para lo que lo están esperando. Si hay
2: mañana,
3: está
2: capaz,
3: esperando.
2: Hay novedades.
3: Sí,
0: pues, ¿En las redes, en dónde lo encuentran? ¿O en plataforma dónde lo encuentran?
3: Por ahora tenemos Instagram, Superpuestos-Panrock, y el canal de YouTube, si te lo acordás.
2: Lo buscan también, Superpuestos.
0: Superpuestos está ahí. Bien, y ahí van a lanzar todo, bueno,
3: vamos a ir largando las cositas.
0: Perfecto. Bien.
3: Es fácil de encontrar.
2: En el Instagram, primero en principal, una vez que entran a Instagram, van a estar los links para las demás redes.
1: Ahí te lleva lo demás.
0: Bien. Superpuestos en la noche gala de LT11.

0: Muchas gracias, Che.
1: Bien, ahí estamos, escuchándolos a Superpuestos en la noche gala de LT11. Entonces, en vivo, en vivo sonando aquí en esta noche de gala aniversario, como decíamos. Franco, bueno, espectacular cómo suena la banda. Bueno,
2: muchísimas gracias.
1: La verdad que felicitaciones, que tengan mucho éxito con todo esto. Y lo seguimos escuchando, ustedes dirán con qué seguimos.
2: Bueno, lo que pasó recién era... el estado.
3: La rueda,
2: lo que pasó recién, me confundí, viste, los nervios. Y arranqué con otro, así que arrancaba yo solo, porque si no, un desastre. Bueno, lo que fue la rueda, y ahora sí vamos a hacer un
3: impulso.
2: No, vamos con un Te Vi Venir.
3: Ok.
2: Después lo incorporamos ahí.
3: Perfecto.
1: No, para bien, nada. Perfecto.
3: Bueno, el orden va a venir, este producto. Tema también va a salir mañana pasado.
4: Sale todo.
1: Vamos a meter. Esto es radio en vivo.
3: En el orden
1: en vivo.
3: Que vayamos.
1: Ahí me preguntaba, esto es un ensayo grande.
2: Exacto. ¿Vos? Ahí me venía a preguntar, Santi.
4: ¿Vos sos de Parque?
2: Ah, vale.
4: ¿Vos también?
3: ¿De qué?
4: De Parque Sur, ¿vos también?
3: No.
4: ¿Viste? Ahí está. Ahí está, por eso.
2: ¿Los viste los de Stone?
4: Claro, ahí había un chispazo, ¿viste?
2: Che, ahí me venía a preguntar Santi, que me decía que si me preguntaba si los temas estaban en la radio, en YouTube. Hay un demo anterior de hace 2 años, ¿no?
3: Sí,
2: más o menos, que tiene 4 temas. Está Superpuestos demo, aparece. Ahí hay 4 canciones que son estas, pero en una versión un poco más precarias. Uh-huh. Y el sonido también medio mal logrado, pero por eso avanzamos.
3: Formato demo, que se grabó en su momento y se subió a YouTube 4.
2: Pero es escuchable, de todas maneras, es escuchable. Tiene la...
1: Y ese canciones. Es el que vale, ese es el costoso, ese es como el...
4: Es una reliquia.
1: Claro,
4: ese es
3: el que va a valer
1: claro,
3: cada día de
1: el
3: mañana.
1: Que colecciona, el que colecciona música física, discos de vinilo, por ejemplo, busca claro. Eso. Busca
2: mirá si lo podríamos... Antes de... Bueno, acá no llega, pero ahora en Estados Unidos vas con un coso, apretás y...
4: Claro, ahora sí,
2: imprimís el disco.
4: Listo, antes había que...
2: Mirá si tuviéramos una de esas acá, hace un desastre.
1: Claro, no, vale. Claro que sí. Ah. Bien.
2: José.
3: Tarea.
2: Bueno, vamos con
3: Te Vi Venir.

0: Temazo del Fede. Bueno. ¿Cómo estamos, chicos? ¿Seguimos?
1: Bueno. ¿Seguimos?
0: Okay. El impulso, ahora sí vamos a hacer el impulso. Disculpame. Vamos, se me había corrido una cosa.

0: mucho.
1: Bueno, impresionante todo el ritmo ahí.
2: Todo el sonido.
1: El sonido bien arriba. Power. Bien arriba. Bien el pan power. Rock en la noche de gala del ET11 con superpuestos, ¿no? Ahí sonando en vivo. Y está bueno. Está bueno porque viste que como es radio en vivo, por ahí si se te cae la púa, que si se te cae algo, te pasa, te levantás, lo volvés a...
0: Acá no tienen, ah, no, no y tienen mucho sonido. Y así es. Para los que no saben, esto es radio, el sonidista se tiró de cabeza allá donde estaba.
1: Para bueno, buscarle ahí.
0: Para ayudarlo.
1: El, claro, sí, para ayudarlo al Fide ahí.
0: Al que, toque.
1: Claro, sí, me imagino.
0: El asunto es si se le rompe un palillo al baterista, ¿qué hace?
1: Claro. Ah, no, si hay de repuesto, hay de repuesto, hay de repuesto. No, siempre tiene un juego ahí.
0: Ni hablar, sí. Ni hablar.
1: Claro. Claro, tiene razón. Bien tiene ahí. Razón. Claro que sí.
0: Bien ahí, bien ahí.
1: No puede faltar, no puede faltar.
0: Ni
1: claro
0: hablar,
1: que sí.
0: Ni hablar.
1: Bueno, y ahora, Franco, bueno, esto van a seguir, por supuesto, hasta.
3: Ya te dije.
1: Hasta que tengan 80, 90 años.
3: Vale, sí,
1: no se deja nunca, no se deja nunca de tocar.
3: Esperamos que San Rock nos tenga siempre vigentes. Y podamos seguir haciendo esto y
1: los Stones del pan rock.
0: Sí, sí, el hijo te dice un día, déjame a mí, viejo.
3: Y sí, obviamente, mí, es que ahí sería el momento. No, pero, o sea, yo creo que él haga su vida, que haga su... No, que por ahí el padre, la música es del padre, ¿eh? Que nos compartamos.
0: Claro.
3: Pero bueno.
0: Nos complementamos, claro.
3: Exacto. Claro. Pero él tiene su camino, él va a hacer sus cosas seguramente, y no quita, él ya toca, y también es instrumentista, hace sus cosas. Tenía una banda, ahora frenó un poco por...
1: ¿Tenés cuántos chicos?
3: Tengo tres.
1: Tres.
3: Tres. Santi, 16, y Mau, saludo.
0: Todo
3: y
0: el mismo,
3: y Abeli también.
0: ¿Todo el mismo palo o alguno cumbiero?
3: No, ninguno. Bueno, la del medio...
1: y bueno, tiene que ayornarse también.
3: La del medio
1: es joven, tiene que
3: musiquera
1: salir,
3: también, ¿viste? Y toca cualquier cosa, sí.
0: Claro,
3: toca.
0: Claro.
3: Vos lo que le das, tiene un papel y te lo lee en el aire y lo toca, ¿viste?
1: ¿Ah, sí? Sí, sí. Toca
3: instrumentista. Es multiinstrumentista, sí.
1: Ajá. Ah, toca, mirá qué bueno.
3: Toca bastantes cosas la Mauchi.
0: O sea, la leyenda continúa.
3: Sí, exacto.
1: ¿Te acompaña por ahí con el instrumento o no? ¿Te acompaña?
3: Sí, a veces hacemos cositas. A veces todavía no empezamos.
1: O en casa
3: a
1: ahí,
3: grabar,
1: cuando ¿viste? Componen ahí, te ayuda.
3: Jugamos, sí, tenemos un pianito en casa también, jugamos a hacer cosas y está bueno, sí, la verdad que para los chicos.
1: Me pareció a mí hoy, yo escuché sonar el piano de.
3: Sí,
1: en la radio hoy.
3: Hoy le metimos mano.
1: Ah, estuvieron ahí diciendo ahí uno. ¿Quién fue el que tocó ahí?
0: Mira que está flojo.
1: Ah, tocó el mismo Franco, tocó ahí. Escuché, me pareció al pasar cuando estaban en la prueba.
3: Hay que afinarlo, pero pianazo.
1: Pianazo, sí, no, claro, no, sí, eso es histórico. Ese
3: tremendo.
1: Piano que está de. No sé
3: quién sabe cómo están las cuerdas, pero sí, se merece una afinación.
1: Claro, ahí está el punto. Y encontrar, acá hay, ¿no?
3: Hay, sí, también hay autodidacta, hay que tener más cuidado con autodidacta porque. O sea, el tema es resolver si se llega a cortar una cuerda cuando vos lo afinás, poder encontrar el reemplazo de la cuerda. Ahí está en Casonet, eso, en Music Zone.
1: Ah, claro, Casonet.
3: Ahí encontramos las cuerdas para los pianos.
0: Ahí está,
3: claro. Bueno, vamos a hacer así, lo venimos a afinar,
0: Juan
3: el autodidacta,
0: Chivo.
3: El proveedor, lo afinamos y,
1: claro.
3: Y queda para la radio.
1: Claro, me parecía que de ahí lo veía, ¿no? El que está en Casonet.
3: Exacto.
1: Claro, ahí. Claro,
3: el mítico Donet de toda la vida, cumpliendo
1: claro.
3: A los músicos.
1: Claro, sí, que sigue
3: condado.
1: Estando, ¿no? Casa Donet o no, ahí en la esquina de...
3: Sí, cómo no, ahora es Music Zone.
1: Ah, claro, Music cambió Zone. El nombre.
3: En casa Donet, también la galería. Sí,
1: y a la galería también ahí, la galería de peatonal.
4: Ahí fui a aprender las primeras.
3: La primera casa de música de la ciudad, si no me equivoco. La de los abuelos de José.
4: Claro.
3: ¿No? ¿Había otra? No me jodas.
1: Había que ir y comprar ahí.
3: Bueno, la que reconocimos,
4: bueno,
3: la
4: que
3: de nuestra época.
4: Enganchamos nosotros.
3: Exacto.
1: Claro.
3: Que yo me acuerdo que estaba donde está el de todo, enfrente al Banco Versa de la peatonal. Ahí estuvieron en una época.
0: Ajá.
3: Claro. Su pan. Mirá.
1: Claro.
3: Yo me acuerdo
1: cuando
3: pasar
1: estaba,
3: y la guitarra ahí. Todavía no
1: claro,
3: era petonal,
1: cuando donde estaba la panadería ahí de frente a la escuela. La
4: está hablando en blanco y negro.
1: Ahí,
0: claro,
1: ahí fue la primera.
0: Claro,
1: ahí fue la primera
0: casa. La Urquiza.
1: Viene enfrente a la Enet,
3: exacto.
1: Ahí donde está la panadería. Ahí estuvo Casa Donet, ¿no?
0: Bien, a mí me gusta preguntar siempre cosas medias complicadas, incómodas. Lisa al fondo, está Fede, ¿no?
3: Sí.
0: ¿Y si están el mismo día, a la misma hora? Toca Elisa al fondo y toca...
4: ¿Superpuestos?
0: Ajá,
3: el y el que paga
4: día.
3: Más, yo
4: creo. Superpongo entre las dos bandas y yo
0: no,
4: todo...
0: No, esa no es respuesta.
4: ¿Sabés qué?
0: No,
4: obviamente, son cosas que coordinás.
0: Claro.
4: Las fechas generalmente salen con tiempo y...
0: Porque
4: y
0: Martín los va a poner el mismo día, la misma hora, el 29.
4: Sí, ya sé, ahí te quiero ver. Ya sé, ahí me saco, me cambio de remera y...
0: Traca.
4: Y salgo.
1: Baja uno y sube el otro. Y Fede queda. Fede hace doble.
4: Tengo algún doble plazo por ahí.
0: Tenés, sí.
4: Y alguna vez hubo.
0: Algunos que van rápido. ¿Alguna anécdota así que no olvidan?
4: Con bueno, de la música.
0: No, tanto, ajá. Que ya alguna tocada.
4: He olvidado tantas cosas.
0: Ah, se las olvidaron.
1: Pero en motoencuentros han hecho tocadas, sí.
3: Por ahí, con Superpuestos no, ni con el Pong no. Hemos tocado con Resaca, esta banda que teníamos.
4: Con Resaca hemos tocado varias veces igual.
3: Sí, también.
4: Pero él habla de la banda.
0: Lo acompañó varias veces, sí.
3: En el Oid Mortales, no sé si se acuerdan, un festival que se hizo en donde está en el Parque de la Ciudad, viejo. Un evento grande, claro. Fue en aquella época. Claro. Después hubo otro festival que lo había organizado Pepe Nardone, también en el Parque de la Ciudad, claro. También grande. Que ahí vino una banda de Buenos Aires que se llamaba Mal Pasar en ese momento. Pero Moto Encuentro, justamente, ¿no? ¿Vos capaz con Mil Mangas? No, ¿no?
2: No. Con Manager, justo, no.
1: Claro.
4: Vos no tocaste nunca en un motoencuentro.
3: Claro. ¿Será porque no tenemos moto?
4: Sí, no tenemos moto.
1: No, en Diamante hay un motoencuentro grande, ¿no?
4: Y bueno, hacenos ahí
1: Diamante,
4: la gamba.
1: El motoencuentro internacional. Se hace en Diamante ahí en septiembre, justo en esta época.
0: Claro.
1: Tiene un motoencuentro internacional ahí en Diamante.
3: Claro. Bueno, a los motoqueros que nos están escuchando,
4: sí, por ahí sí. Llame, no, yo tengo un diamante tatuado.
1: No, pero porque los motoqueros escuchan, escuchan rock, pan rock o no. Y el metal.
4: Claro, por ahí buscan otro estilo en realidad.
1: Otro estilo.
3: Exacto, sí, es un poco. Vendría a ser un poco de la precuela de lo que es Beatles Stone, Heavy Punk, claro. River Boca. Siempre hay en esas.
1: Siempre hay ahí.
4: Pero nos pueden tener en cuenta, los podemos divertir un rato igual.
3: No, más vale. En eso no. Que le vamos a volar la peluca, seguro. Sea heavy, sea.
0: No, hablando de la versatilidad hoy, viste, no hay ningún problema. ¿No?
3: Tal cual.
1: Bueno, seguimos.
3: Vamos a seguir.
4: Hacemos el rayo.
3: Bueno, el rayo.

0: Rayo.
1: El Rayo. ¿Quién lo escribió este? Ahí el amigo Frankito.
2: Este tema para un oyente, para Lugo. Y ya que está el Lugo, el hijo de Facu, de Ramiro, ya que es fanático de la banda. ¿Cuánto tiene Luito? 10 años. Y este tema lo hicimos con él. Él era chiquitito, con Santi. Hola, Santi, saludá.
3: Hola, muy buenas noches a todos los oyentes.
4: Y vos de locutor, más que
1: te. Sí, vos de locutor, ¿eh?
3: Vos de locutor, tipo. Sí, bien. Epa. Bueno, como acá andamos diciendo, el riff principal de esta canción lo hice yo cuando tenía alrededor de 3-4 años. Sí.
1: Mirá qué bien, mirá vos. Mirá vos.
2: Lo inventó loco.
3: Es algo que quedó y años después se lo pudimos transformar en esto.
1: Qué bueno, mirá qué bien, che.
4: Prematuro el chico, ¿eh?
2: Sí, sí. Me acuerdo que la escena fue que yo estaba aviando, ¿no?
1: Ajá.
2: Estaba grabando a la vez, haciendo la base, ¿no? Y él andaba jugando con un autito abajo mío, ¿viste? Digo, ahí. Venía con el autito y de repente empezó a taran, taran, y puse el micrófono y lo grabé. Y listo, y ahí quedó.
1: Y ahí quedó.
3: ¿Seguís teniendo el original?
2: Lo voy a tener por ahí.
4: O sea que el derecho de autor le vale.
2: Corresponde. Sí. Hay que compartir ahí.
1: Claro, hay que compartir ahí.
2: Participación.
1: Y el bajista lo vamos a hacer hablar un poquito.
2: Sí, sí, ¿eh? A ver. A ver, que estuvo muy callado.
1: Claro, en el bajo Facundo Arce.
5: Bueno,
1: acércate ahí el mic. Ahí está.
5: Lo conozco desde niños. Bueno, una anécdota de Franco.
1: Ajá.
5: Teníamos 9 años que lo iba a buscar a la casa y me acuerdo que me decía, ¿conocés los Beatles? Y me mostraba.
1: ¿Qué tal?
5: Después, bueno, fuimos a la primaria junto con Adrián. Fede.
6: No, conmigo, Fede no.
5: Fede no fue a la primaria.
6: Yo no hice la primaria.
5: Claro. Y bueno, y también comencé con ellos. Cuando comenzaron ellos en Resaca, yo iba para todos lados con ellos. Después, bueno, me junté con Emiliano Pajarola y Lisandro Smith. Armamos una banda Caos en ese momento, año también, 95. Y bueno, después compartiendo toda la vida, juntos. Ajá, una banda junta también, Jaque Mate. Y bueno, y hace poco, bueno, el viernes fuimos a ver a Iggy Pop a Buenos Aires.
1: ¿Qué tal fue eso? Contame. Una belleza.
5: La verdad que muy buena.
1: Ajá. La iguana. La iguana. 78 años tiene la iguana.
5: Impecable, impecable.
1: Claro.
5: La verdad que es un buen show.
1: Así que estuvo en Buenos Aires, ahora fue hace poco.
5: Ajá,
1: hace,
5: el viernes pasado.
1: El pasado viernes.
7: Viernes 12.
1: Claro, imperdibles.
7: No, de las 21:15 a las 10:45, una hora.
1: Qué bárbaro.
7: Y media,
1: qué bueno, ¿eh? Ah, impresionante. Sí,
8: yo lo había visto, bueno, él también y vos también, lo habíamos visto en River.
7: Hace 29.
2: Lo habíamos visto en River con Ramones, 29 ya, ¿no?
7: 30. Claro, 30. Ahora, no, el 16 de marzo del año que viene, el 2026, se cumplen los 30 años.
1: Claro.
7: Claro,
1: claro.
7: Y ahí lo vimos con los
1: dos. Qué bueno, ¿eh? Impresionante, claro. Así que.
2: Sí, esa vez fue buenísimo.
1: Bien. Bueno, y siempre con el bajo, sí, Facundo.
5: Comprado en casa de Donet.
1: Comprado.
5: Y mi anterior bajo también.
4: Mentira,
1: ¿ah, sí?
6: Todos le compramos al José en algún momento o a los abuelos.
4: ¿Sí? Mercado Libre, pues, no mientas.
5: Me acuerdo también que me acompañó Carlos Turfini.
4: Carlitos, viejo, ¿no?
5: A comprar el primero y bueno. Y ahí.
2: No, Semillero, Turfi, saludos si nos estás escuchando.
7: Qué grande,
1: Turfi. Qué grande, ¿eh? Qué grande.
4: Qué grande, Carlitos.
1: Bien. Bueno, ¿cuántas composiciones nos quedan?
8: Queda una.
1: ¿Queda una?
8: Queda una.
1: Bueno.
2: Por ahí sí. Creo
4: y
2: que estamos
4: y como en 5 cover.
2: ¿Y algún bueno. coveracho?
1: Bueno, bueno, lo que podemos hacer es escuchar.
9: Podemos hacer la demostración del.
4: Dale.
9: De la traducción del inglés.
4: Muy bien. Al,
1: bueno. Perfecto.
4: Está perfecto. Está
1: listo.
9: Mariano mal hablado.
1: Lo que sigue ahora entonces se llama.
2: Se llaman Más Pasan. Más Pasan.
1: Más
2: es
1: pasan.
2: El tema un poco más que guarda la esencia punk, más rápido que los demás. Así que.
1: Bien.
9: Así que agárrense de las manos, de las sillas. Ahora que bajo el vaso del equipo porque va a volar.
4: Guarda el piano, guarda el piano.
1: A ver,
9: el piano
1: superpuestos.
9: Yo llegué tarde cuando estaban hablando del piano.

0: Más pasan los días.
1: Más pasan los días. Un poquito una letra teñida. Teñida. Netamente política.
2: Bueno.
1: A quien no le guste que se cambie la remera. O que no se ponga de ninguna.
3: Pero no pierde, esas cosas no pierden,
4: no pierden vigencia. No, no, no, no pierden vigencia nunca, ¿no?
3: El otro no pierde vigencia.
2: Tal cual, tal cual. Estamos... Nada, aprovechamos también para darlo. Para decir lo que uno piensa también.
4: Claro, no, por, no, supuesto, no, por supuesto, no, claro que no, sí.
3: Por ahí que cambian, o sea, viste que uno parque y el otro no, por ahí tienen pensamientos distintos.
2: Claro,
3: ahí,
2: no, claro. Pero yo creo que porque él es de parque, porque creció a dos cuadras y yo.
1: De parque porque el barrio.
2: Cuando nací vivía en Basavilbaso, entonces no.
3: Ah, vos sos de Ramsar.
2: No, porque. De Atlético. No, no, no, no, yo soy de gimnasia de acá.
3: Ah, de gimnasia de acá.
2: Sí.
3: Bueno, está bien.
1: Bueno, o sea, parque es el club del barrio.
2: Claro,
1: ahí el aprendimos.
2: Club del barrio, claro, claro.
1: Ahí vamos a nadar, a jugar al básquet, acá con los mismos, con el mismo equipo. Los mismos muchachos.
4: Claro que
1: hacíamos
4: sí.
1: Hacíamos todo ahí, que se acuerdan cuando estaba Parque Sur, digamos, la playa del parque. Claro. Con las piletas y todo eso. Que era, digamos, Nebraska, no sé, eran lugares, sí. Era como un bosquecito ahí abajo donde nosotros éramos Tom Sawyer. Nadábamos, cruzábamos el río, todo con estos ejemplares acá de,
4: claro,
1: de niños cuando lo fuimos.
4: Chicos, bueno, los encuentran en las redes.
2: En Instagram, como
4: en Superpuestos,
2: Superpuestos-Rock.
4: Está bien. Y
2: de ahí deriva al resto.
4: Y de ahí deriva al resto. Bueno, ahí los encuentran, ¿no?
2: Sí, sí, sí,
4: contrataciones, sí, ¿algún teléfono también quieren tener?
1: En algún momento podemos hablar por Instagram.
2: Por Instagram, si no, un correo Superpuestos. Todos juntos superpuestos, rockpunk@gmail.com. También pueden, cualquier cosa por
4: perfecto.
2: Ahí.
4: Perfecto.
1: Nos pueden escribir los motoqueros y se...
4: Bien. Y el material en YouTube ahí, el material en YouTube.
2: Material en YouTube. Y a partir de ahora empieza a haber más material para los que
4: porque
2: quieren.
4: Porque estrenan esta semana.
2: Sí, tal cual. Mañana, creo que mañana podemos...
1: Sí, ya mañana vamos acá.
2: Salen los dos primeros temas de...
4: Bien, que no lo hicieron esta noche, ¿no?
2: Sí, fue Te vi venir y Impulso.
4: Ah, bien, esos dos son los que, bueno, antes salieron por acá.
2: Exacto. Sí, hoy fue primicia.
4: Primicia noche de gala, creo.
2: Che, muchísimas gracias por...
4: No, chicos...
2: Antes de despedirnos igual...
4: Por favor, lo que tenemos ahora, ¿qué es? ¿Van a hacer unos covers?
2: ¿Podemos hacer algún cover?
4: ¿O qué era? Era la traducción, me dijiste, de unos temas.
2: Sí, son en español.
1: A ver, Santi quiere mandar un saludo antes.
4: Bien.
1: De que se
4: saludo a quien quieras.
5: Hola, intervengo de vuelta. Quiero mandar un saludo al grupo Pastafrolas, conformado por mis amigos. Y quería dar el mensaje de que Valentín Glassman tiene que ir a la isla. Este verano tiene que ir a la isla.
1: Bueno, ahí la rotativa de Santi.
4: No me quemé.
1: La rotativa de Santi para el grupo Pasaflora.
3: Quería mandar al frente a alguien.
4: Quería mandar al frente a alguien.
1: No, pero igual es algo para que se anime.
3: ¿No tienen algo positivo del sonidista, por ejemplo? No digan algo.
2: No, nada, todo positivo. Del sonidista, todo positivo.
3: Te baja el
2: chavo.
1: Nos apaga en dos minutos.
4: Bueno, vamos a... Bueno, yo en principio les quiero agradecer la gentileza de la predisposición de sumarse a los festejos de la radio, de venir esta noche acá, de estar el 29, el lunes, también en Plaza San Martín. Ahí los van a poder ver. La gente va a ser abierto al público, donde la gente los va a poder ver en vivo ahí. Y además va a ser transmitido por esta radio y por los colegas. La Que Buena, buen anuncio también. Así que, chicos, todo el éxito, todo el éxito.
1: Muchísimas gracias.
4: Agradecidos enormemente con ustedes por esto que nos han brindado esta noche, que ha sido música de calidad, música de calidad. Pan rock, Superpuestos.
3: El primero, el 20, están en la Primavera Vieja.
4: Claro, van a estar en Sinatra. El 20 en Sinatra.
2: El Día del Estudiante Viejo.
4: El Día del Estudiante Viejo.
2: En Sinatra, este sábado.
4: ¿Por qué no este sábado en Sinatra?
2: Claro, bueno. Yo me acuerdo, yo iba al Día del Estudiante y me decían, ya está grande. Tenía 24 años nomás.
1: No agarrás un libro hace 20 años.
2: Pero bueno, así que ahora lo volvimos para todos los que quieran seguir festejando el Día del Estudiante. Estamos nosotros.
3: Claro, bien. El Día 20, están grandes, Bricio, ustedes.
1: Por eso, sí.
2: 24 años tenemos ya.
3: La cuenta no daba nunca.
4: Bueno, ¿qué edades? ¿Cuántos años tienen?
2: ¿Yo?
4: Ajá.
2: Yo 39, nada que ver con esto.
4: Ajá.
1: ¿Perdón?
2: Dinosaurio.
1: ¿Perdón?
4: Claro, 39 contra 40.
1: Somos todos 79, 46.
4: Ajá, 46. No nos pide.
2: Yo cuando era chico, yo siempre les cuento, y los pibes lo saben, porque cuando yo era gurí, que tenía 13, 14 años, que empecé a salir y siempre me interesó el ir a ver grupos, lo iba a ver a ellos.
4: Claro, ya los escuchaba.
2: Iba chiquita, sí, los miraba y tocaba Franco con los Beatford, Monardo estaba con los Boca Sucia, Adri también estaba ahí con las bandas, con Mil Mangas, todo. Y yo era gurí, los iba a ver y hoy en día, nada, o sea, comparto con ellos que fueron, la banda con ellos que fueron una especie de mis anfitriones y mis ídolos de la niñez y la adolescencia, ¿no? Acá del rock.
0: Aguante
2: local.
0: Fede, aguante, claro, el, aguante
4: claro
0: Lisa.
4: Que sí. No, bueno, no, vamos no. a nombrarlos a todos.
2: O sea, sí, sí, dale, pero,
4: vamos a empezar con...
2: Ya lo saben.
4: Los nombramos a todos para el cierre, que ahí los dejamos a ustedes y interpretan.
2: Sí, a José deja de nombrarlo porque nos va a cobrar cada vez más caro.
4: Claro, no. Bueno, José de Batista.
3: Aclaremos, José Batista, el sonidista es el más viejo de todos.
4: El más viejo. Bueno, José de Batista, Matías Courvoisier, Damián Saucedo en la fotografía, los asistentes, Juanu y Santino. Y ellos son, guitarra, voz y composiciones, Federico Cito, el Fede.
3: El de 39 años.
4: El Fede. Franco Saldarelli, líder, voz, guitarra, composiciones también. Facundo Arce ahí en el bajo. Y el hombre, el batero, que también pasó por Mil Mangas, dijo.
3: Sí, sí.
4: Claro que sí. Adrián Maximiliano, como dice Cristian Valdunciel. Bien. Bueno.
3: Primavera para viejo.
4: Ahí está. Bueno, el agradecimiento acá. Patricio Pato Ardáiz, Patricio es nuestro operador en Control Central.
3: Correcto.
4: Además el hombre de las redes, que maneja nuestras redes ahí, gracias Pato.
0: Gracias,
4: y bueno, y a ustedes, a los oyentes del otro lado escuchándonos, saludo. Priscila nos está escuchando en este momento, mandamos un saludo grande.
3: Cariño.
4: Carlos también, Carlos dice, muy buena música, Carlos dice, me encanta este tipo de música. Después se va de Depeche Mode y esa onda. Pero...
2: Hey, muchísimas gracias también, saludar a todos
0: los oyentes, ¿no?
2: Los oyentes de la radio, a toda la gente también que nos sigue, entre comillas, digamos, que se copa con lo que hacemos nosotros, que nos va a ver cuando tocamos y eso, que nos apoya. Nada, muchísimas gracias también a todos.
4: ¿A quién más saludamos? A los que quieran, ¿eh? Aprovechen y saluden a quien quieran.
0: A mi vieja,
2: sí, a mi vieja también.
4: A tu vieja, que está escuchando la radio.
2: Sí, a todas.
4: Bueno. Perfecto, exacto. Parejas y todo, va a quedar bien con todos.
2: Hijo, ¿sí? Lo que tiene hijo, no fue por mí.
4: Claro.
3: que vos sepa.
4: Que vos sepa. No. Bueno, entonces, se viene entonces. Bueno, primero Sinatra, como dijimos, el 20.
3: El
4: 29
2: este
4: acá,
2: sábado,
4: ¿eh?
2: Este sábado 20 Sinatra,
4: este sábado.
2: Y después el lunes 29 acá.
4: Lunes 29, Plaza San Martín, que van a estar ahí, 3 y media, 4 de la tarde, van a estar en el cumpleaños del ET11. Chicos, Superpuesto se llama, Noche de Gala, cerramos con ellos,
3: sí,
4: los escuchamos, Pan Rock del Bueno, en LT11, en Radio Nacional.

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1: Seguimos en nuestra gran mañana de Entre Ríos y ahora nos toca visitar algún punto del mundo. Para allí nos va a llevar el GPS de Facundo Galante.
2: Pero por supuesto que sí, mi gente. Vamos, vamos, vamos, que nos vamos. ¿Dónde vamos hoy?
1: Tenemos la valija lista.
2: Sí, el equipaje ya está armado. La mochila con todo adentro. Historias locas. Datos random, lugares exóticos a veces. En esta oportunidad los invito a que me acompañen.
3: ¿A dónde, Fa?
2: A ver si lo puedo pronunciar bien.
4: A ver.
2: Sería Jean-Éloire.
5: ¡Ah! Oh, ¡qué viajado!
2: Jean-Éloire es, queda en la región de Borgoña, en Francia.
4: ¡Ah!
2: Podríamos como castellanizar Jean-Éloire, podríamos decirlo Saona y Loira también, si querés,
4: decir
2: en español.
4: Para
6: entenderlo un poco mejor.
2: Sí. Atención, escucho sonidos. Ah, son las turbinas.
4: Ajá.
5: Borgoña, ¿esto es en Francia?
2: ¡No! Sí, es en Francia, claro. Es en Francia.

0: que se captan varios ciervos con un comportamiento bastante errático, desorientados los ciervitos, corriendo en círculos como locos, totalmente envalentonados, sin miedo a nada. Esto debido a una borrachera masiva, chicos.
1: ¿De quién? ¿De los ciervos?
0: Se nos pusieron en pedo los ciervos. Yo la verdad es difícil entender. Yo sé que es complicado.
2: ¿En serio?
0: Ya vienen adobados de... Claro, bien, ya se adoban vivos, digamos.
1: Ay, lo
0: ya.
1: Estoy viendo al ciervito dando vueltas sobre sí mismo.
0: No, está en la locura. Sí.
1: Sí, ay, pero no. Contá por qué. Sí, ¿qué, por es qué, lo que, por qué es lo que bueno. están consumiendo estos ciervos locos?
0: Están re locos, los ciervos no les importa nada. Bueno, especialista...
3: Que se pudra todo.
0: Sí, hay un especialista en biodiversidad que explica este fenómeno que ocurre principalmente durante la primavera allí. En la que la dieta de los serbios... De los ciervos. Los serbios están en otro lado, nada. Cambia drásticamente. ¿Qué pasa? Empiezan a comer brotes tiernos, remolachas, frutas caídas. Van comiendo la fruta caída. Al llegar a sus estómagos, el calor y la levadura natural van descomponiendo los azúcares atrapados, iniciando un proceso químico que los convierte en etanol.
1: Claro.
2: Esto dentro del...
4: del estómago.
0: De la pancita del cerebro.
1: Como las frutas fermentadas.
0: El alcohol casero generado en su propio sistema digestivo va, va alerta. Es como si tuvieran, clavado una botella de...
2: Claro.
1: Sí, que están rempe.
0: Y afecta las capacidades cognitivas y motrices de los bichitos, provocando mareo, desorientación, pérdida del miedo a los humanos. Y ahí está el problema. Ellos le pierden el miedo al hombre, a los autos, no miden los peligros, como nosotros básicamente cuando nos nos pasamos de copas, ¿no es cierto?
4: Tal cual.
0: Los vuelve peligrosos, a esto lo alertó la policía, tienen que quedarse completamente inmóviles. Tienden a quedarse inmóviles en medio del asfalto o a cruzar las autopistas corriendo de manera impredecible, así como quien no quiere la cosa. Bueno, se lanzaron comunicados oficiales, intentaron hacerles un control de alcoholemia a los ciervos y llevarlos en grúa hasta un corral hasta que se les pase los efectos del alcohol, pero está difícil porque ya les digo, los ciervos no les importa absolutamente nada.
1: Así que, claro, tal cual. Al menos sí, que termine de caer la fruta.
0: Claro, la recomendación es para nosotros, para la gente, a los automovilistas, se les recomienda reducir la velocidad, evitar maniobras bruscas, si se transita por zonas boscosas de esa región, porque te puede salir un ciervo completamente ebrio.
2: Beodo.
4: ¿Y te puedo traer un poquito para acá?
2: Besito para la birra, dicen.
0: Claro, exactamente.
4: Aquí en el Parque Nacional Iguazú suele pasar lo mismo. Te piden que circules con muchísima precaución en la ruta de las cataratas porque hay muchos animales sueltos que a veces se encandilan con la luz de la tarde-noche, de los vehículos y demás, y te piden eso.
0: Pero estos no están alcoholizados, ¿no?
4: No, eso no.
1: Pero estaba leyendo, viste que los franceses tienen un humor tan especial como los ingleses, ¿no? Y la gendarmería, tono de broma en su comunicado, Facu, no sé si lo viste.
0: Sí, acá está.
1: Ha escrito, si Bambi se ha pasado un poco con el...

0: Hay lugares, normalmente el intercambio es entre los compañeros de colegio, compañeros del barrio, pero yo dije, pero si hay alguien de la otra punta del barrio que lo tiene, y justamente en el grupo de amigos, que normalmente se relacionan los chicos, hasta gente adulta colecciona, sí, porque le gusta total. El fútbol, sí. Y le gusta, esto no hay edades, creo, en el fútbol no hay edades, en este tipo de coleccionar figuritas, o su jugador favorito, su selección favorita, no hay edades. Mm. Y bueno, dije, ¿por qué no armo una app, una aplicación?
1: Claro.
0: En este caso era para entre casa, digamos, para nosotros, la de Santa Elena, pero resulta que tengo amigos en Córdoba, la gente de la zona de Calamuchita, General Belgrano, Calamuchita, también tengo familiares en Córdoba Capital, ahora en Paraná, claro. En La Paz, y ahí empezaron a interesarse.
2: A ver, para entender el funcionamiento de esta app, lo que hace es que cada uno comparte las que tiene, además, las que quiere intercambiar, y te vincula a otro que la está necesitando, ¿o cómo?
0: Claro. Creas un usuario con número de documento, con domicilio. Yo lo puse así, el registro, ¿por qué? Porque normalmente en todo tipo de estas tipo de acceso a sistemas online, siempre hay encontramos algunos vivos, digamos, que por ahí se quieren aprovechar de cosas. Y bueno, para que tenga la gente algún tipo de seguridad
3: de certeza.
0: Bueno, poné tu número de documento, poné tu WhatsApp, poné de dónde sos, poné para que carguen su domicilio. Uh-huh. Y normalmente cuando uno va a intercambiar, bueno, o le manda un mensajito por WhatsApp, o lo llama, o trata de averiguar previamente, siempre aconsejo en todos los sistemas online, siempre antes asegurarse con quién está haciendo el contacto.
1: Uh-huh. Exacto.
0: Por lo tanto, esos fueron los requisitos, digamos, como para poder registrarse. Y después ya queda libre, una vez ingresado a la aplicación, sube, saca una foto a la figurita y sube la figurita, cuál es la figurita que la tiene. La foto es para decir, sí, yo realmente la tengo a la figurita, de alguna manera.
3: Para que sepa que no está mintiendo.
0: Claro, porque decir que la tengo y no mostrar nada es medio por ahí, digamos. Claro. Y de ahí ya uno busca... El jugador tiene un filtro para buscar por jugador, por el número de camiseta, por el país a quien representa o por cuál juega la selección y la localidad.
2: Claro.
0: Lo que tiene por ahí nosotros que somos de Santa Elena, sabemos muy bien que de Santa Elena hay mucha gente que trabaja en Paraná, que estudian en Paraná, por ahí pueden hasta intercambiar con gente de Paraná o gente de La Paz, por cómo nos movemos bastante. Personas de Santa Elena trabajan, estudian en la ciudad de Paraná, por ahí pueden llegar hasta contactar con gente de Paraná. Uh-huh. O de La Paz o de otras localidades, si tienen ese tipo de posibilidades de que vaya una persona y lleve y traiga una figurita. Uh-huh. Pero si no, se intercambian directamente con gente de acá de Santa Elena. Y de esa manera se ahorran algún dinero, porque el paquete de figuritas hoy está saliendo alrededor de 2.500 pesos. Uh-huh. Trae unas 7 figuritas al paquetito y tienen que andar gastando la familia o los papás, digamos.
3: Claro, exacto.
0: En comprar más de un paquete.
1: Héctor, te hago una consulta. ¿Y cómo ha sido la respuesta? ¿Y tenés un testeo más o menos de cuál es el perfil de las personas que se registran? ¿Son personas adultas? ¿Son adolescentes? ¿Hay jóvenes?
0: ¿Son
1: varones, mujeres? ¿Qué viste?
0: Adolescentes normalmente son más varones. Ajá. Son hasta ahora se están registrando adolescentes, pero con los que he hablado me han contactado papás, che Héctor, ¿cómo es esto? ¿Cómo se registra? Que mi hijo se registre, por lo tanto mi tranquilidad va en que hay papás están detrás de la vigilancia, digamos, de este proceso. Y es mi consejo, siempre más allá de que lo suba tu hijo, no puse restringir las edades, porque si no sería como ir limitando por ahí.
3: Claro,
0: que los papás, digamos, es como cualquier situación normal, si no existiese esta aplicación, que si va a tu hijo y dice, papá, me voy a la plaza a intercambiar, bueno, trata de uno acompañar o vigilar a qué lugar va, con quién se va a contactar.
2: Sí, que sea un lugar seguro, digamos.
0: Digo, claro, yo siempre digo, en estos casos, siempre está la vivada. Sí, sucede con la plataforma de compras online, un montón de cosas, que siempre mi consejo es asegurarse dónde van a comprar, dónde van a cambiar, dónde van a vender.
2: Claro.
4: Héctor, ¿cómo le va? Buen día. Silvia de Concepción del Uruguay, ¿cómo está?

0: Quería preguntarle, ¿cuánto cuesta aproximadamente, si sabe cuánto cuesta aproximadamente llenar el álbum?
1: Estuve averiguando que sale alrededor de 350 mil pesos. Un promedio.
2: Exacto.
1: Me han comentado, papá, que están comprando y que han sacado números, han hecho cuentas. Por lo tanto, yo creo que con una herramienta así hay un ahorro en un sentido, porque justamente al intercambiar figuritas, ¿no? Tiene la necesidad de salir a comprar una figurita para a ver si encuentro tal jugador o tal equipo.
2: Vamos a suponer, Héctor, vamos a suponer que esta noticia de tu creación, de la app para intercambiar figuritas, toma relevancia a nivel nacional y se viraliza y explota, y en Buenos Aires le entran a bajar todos y agarra así una tendencia masiva. ¿Es negocio para vos o no?
1: No, no lo hice con el
2: con fines
1: el
2: de lucro.
1: De lucrar. No tengo, mi objetivo no es lucrar.
2: Está bien.
1: Porque si lo hago con la intención de que un papá o los papás ahorren, no tiene sentido de que yo salga lucrando o salga cobrando.
2: Es una app gratuita, entonces, vos la bajás sin costo, nada.
1: Es gratuita. Claro, la app no es una aplicación tipo que se sube a Play Store. Se entra online vía web. Por eso que van a encontrar la URL es figuritas.redentrerrios.com. Lo subí a mi propio servidor, que yo tengo mi sitio web, que es redentrerrios.com, y le puse una URL antes, digamos, de figuritas.redentrerrios.com, justamente como, porque es temporal. Esto es temporal simplemente como para que la familia se ahorre unos pesos y que tenga la posibilidad de intercambiar.
0: Bueno.
1: Ese es mi objetivo, o sea, no pretendo lograr objetivo de lucrar o de beneficio económico.
0: ¿Sigue siendo la de Messi la más difícil?
1: Me estaban comentando que Messi supuestamente no es la difícil.
2: No es tan difícil.
1: No sé si
3: no es tan difícil.
1: Que
3: bueno,
1: según aparentemente de Mbappé o de otros jugadores, creo que o de Francia.
2: De Cristiano Ronaldo.
4: Cristiano Ronaldo también está difícil, me dijeron, sí.
1: Como le decía, no soy mucho de fútbol, toco a oídos, por lo tanto, de algunos jugadores no los conozco prácticamente, pero bien, ahí está el interés de la gente, si se quieren ahorrar unos pesos, pueden intercambiar, el sitio, digamos, es sencillo de utilizar, es temporal, justamente una vez que termine el Mundial, lo sacaré, porque el objetivo es solamente para esto, para que la gente pueda intercambiar y ahorrarse unos pesos, que hoy en día 350 mil pesos, bueno, promedio, lo que me estaban diciendo,
0: es mucho dinero
1: para alguna gente, tal vez para otra no.
2: Claro.
1: Y bueno, y darle un gustito, que muchas veces los papás hacemos un sacrificio para poder...
2: sí, el tema
1: sí.
2: Ir a comprar el sobrecito.
0: Claro, además eso sale llenar el álbum. Después, todo lo que vos puedas comprar extra del paquete, porque vas a querer llenarlo.
3: Porque no es que vienen todas las que necesitas, en un paquete, cual. Sí.
1: Claro, exacto. Esa es buena lógica. Eso creo que no debes... Eso, según, es llenar el álbum.
2: Claro.
1: O sea, de ahí al más se debe gastar muchísimo más en salir a comprar los paquetes extras que después seguramente quedan que van a quedar en la casa dando vueltas un montón de figuritas repetidas.
4: Tal cual, tal cual. Pero, a ver, hay una tradición también de laurizada de coleccionar esos álbumes, y después en esta época vuelven a reaparecer entre los gurises.
3: Tal cual. Héctor, un gustazo charlar con vos. Muchísimas gracias por contarnos esta iniciativa, ¿sí?
1: Muchas gracias, espero que lo puedan utilizar tranquilamente.
3: Eso, bueno.
1: Y puedan todos ahorrarse unos pesos.
3: Tal cual.
1: Seguramente los que venden figuritas por ahí, tal vez.
2: No estén tan contentos.
3: Te van a ir a buscar, Héctor.
2: Claro.
3: Ahí la gente de Panini va a hablar con vos.
2: ¿Por qué no estamos vendiendo tantos paquetes? No, porque anda a buscarlo a Héctor que te explique.
3: Gracias, Héctor, abrazo grande.
1: Muchas gracias.
3: Chao. Héctor Rodríguez, el técnico programador oriundo de Santa Elena, que ha desarrollado esta web para intercambiar figus del Mundial.
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Cuando la tierra de uno llama, la sangre empieza a correr por dentro. Cuando la tierra grita, se levanta el alma y se hace escuchar muy lejos. 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

Muy buenas noches, queridos amigos de Por Tantas Cosas Mi País. ¿Cómo están? Nosotros muy contentos de poder reencontrarnos, como lo hacemos cada miércoles, a través del aire de la radio, de Radio Nacional, Francisco Ramírez, LT11, para llegar a ustedes, a su hogar, en esta noche linda, aún de verano, que estamos compartiendo en este marzo, y contentos de poder invitarlos para poder disfrutar de 2 horas de informaciones, de muy buena música y sobre todo con amigos en vivo que también están ya en un ratito con nosotros, se están preparando, ya han llegado. Beltrán Bondioni y Grupo estarán en esta noche en Por Tantas Cosas Mi País, así que será un placer de poder compartir y conocer un poquito más a tantos artistas de nuestra región. Mi nombre es Cintia Córdoba, les doy la bienvenida agradeciéndoles y también dándole las buenas noches a Patricio Ardaiz en la operación técnica como cada miércoles, también en lo que es el backstage de nuestras páginas a través de arroba en Instagram, arroba Por Tantas Cosas Mi País, y en Facebook, allí nos pueden encontrar. También los saludamos a Jorgito Pérez, que está en la parte técnica, ayudando también para que todo pueda salir de 10 en esta noche en cuanto al sonido, y saludándolo a Martín Morazán, el coordinador de la radio, quien nos está acompañando hoy también para poder recibir a nuestros invitados. Aquí estamos en el tercer programa de esta edición 2026, donde, bueno, por suerte vamos desandando ya este año, y la idea es esto, ¿no? De invitarlos a este viaje sonoro, musical, ¿por qué no? Con muchos aromas en nuestra imaginación, pero recorriendo y conociendo este hermoso país. Antes contándoles, ¿no? Nuestro contacto telefónico, el 42 11 63, y en un ratito les voy a estar recordando el número de WhatsApp para no olvidarme, para quienes quieran comunicarse y saludar a quienes también nos van a estar visitando. La semana pasada tuvimos realmente visitas importantes, quizás no en lo musical, pero sí referentes, ¿no? De lo que tiene que ver el campo, de lo que tiene que ver con las tropillas, con los jinetes. Estuvo Manco Hilacha, estuvo don Oscar Nunca Viganoni, que va a estar cumpliendo ya este fin de semana 80 años y está organizando una gran fiesta con la invitación para todo público que quiera acercarse, aquellos que no conocen, ¿no? Este tipo de ámbitos, y va a estar cerquita aquí en San Justo, en su casa, con muchos amigos que vendrán no solamente de Argentina, sino que estarán viniendo amigos uruguayos, donde va a haber espectáculos de las tropillas, donde va a haber músicos, donde va a estar también la comida tradicional que no puede faltar para compartir una gran fiesta como se merece. Así que ha sido un placer poder aprender, conocerlo un poco más y contar tantas cosas que hablan de nosotros, ¿no? Y que a veces uno desconoce un poquitito más de cómo es la vida sacrificada muchas veces del campo también. Pero hace pocos días fue el Día del Guitarrista, y ¿por qué no traer a tantos referentes importantes de nuestra cultura nacional? Los invitamos a escuchar una de las obras más reconocidas como Quiero Ser Tu Sombra. Ellos son los Indios Tacunao, y luego Alfredo Zitarrosa con Milonga de Pelo Largo.

Fallecía en Buenos Aires Ismael Victoriano Moreno, músico, compositor, autor, recopilador del folclore cuyano, quien organizó la primera fiesta que tuvo esa provincia, la fiesta de la Vendimia. Esto fue en 1936, fue autor de No quiero prenda con dueño. Dentro de varias obras también publicó Aires mendocinos, Cancionero mendocino y Tonadas populares cuyanas. Tenía 77 años. El 16 de marzo de 1956 fallecía Yamandú Rodríguez en Montevideo, Uruguay, poeta y autor, y varios de sus poemas fueron musicalizados y hasta hoy en día nos hermana también, ¿no?, este género musical como lo es la murga. Aquí en Concepción del Uruguay tenemos también distintas murgas. Hace poco, en este verano, Concepción del Uruguay fue también espectador y pudo volver a aplaudirlos con este género, esta tan particularidad, ¿no?, a través de su música. Este sonido tan resonante, estas historias, estas letras que realmente hablan de lo que tiene que ver un pueblo y todo lo que tiene que ver, ¿no?, sus alrededores, sus causas en particular. Este 17 de marzo de 2003 falleció Oscar Cacho Valles en Buenos Aires, quien fue autor, también compositor y autor de la zamba La Compañera. ¿Quién no cantó alguna vez La Compañera en alguna guitarreada, en la escuela? ¿Sí? Entre otros temas. Este 18 de marzo de 1913 nacía en Provincia de Buenos Aires Napoleón Ábalos, más conocido en el folclore como Machingo. Fue integrante del conjunto Los Hermanos Ábalos. Fue músico, cantor, compositor, malambista, podríamos decir, ¿no?, intérprete de piano, y lo recordamos en esta fecha. Mañana 19 de marzo de 1962 también vamos a recordar en la memoria quien fallecía en Buenos Aires, el conocido Payo Solá, Gustavo Adolfo Solá, era su verdadero nombre, también músico, compositor, intérprete de la música folclórica. Muchos que han pasado, que nos han dejado y que siguen escuchándose, y bueno, y lo seguimos recordando aquí en Por Tantas Cosas Mi País. Les recuerdo el teléfono, 421163 es nuestro contacto telefónico, el fijo para poder comunicarse con nosotros, 3442-560768 es nuestro número de WhatsApp. Estamos hasta la hora 23, en un ratito después de las 21:30 ya estamos conociendo y conversando con nuestros amigos de esta noche. Ahora sí los invito a disfrutar de Chamarrita del Amor con Noelia Cíncunas en voz y Huella de los Pelajes de Pancho Santarén.

0: Y así comenzamos ya nuestro primer bloquecito de Por Tantas Cosas Mi País, y ya es tiempo, como siempre, después de las 21:30 es como que se ha hecho una sana costumbre, ¿no? Mientras están todos los detalles del sonido, de los instrumentos musicales, hoy se ha colmado nuevamente nuestro gran estudio que tenemos aquí en la radio, Linares Cardoso, y ellos nos van a contar si es la primera vez que vienen a visitarnos, y ya les agradecemos porque han venido unos cuantos kilómetros para decir presente y poder disfrutar de ellos, a Beltrán Bondioni Grupo. Muy buenas noches, gracias por venir. Hola Beltrán, ¿cómo estás?
1: Cintia, ¿cómo estás? Un gusto poder estar acá en LT11 Radio General Ramírez, Concepción del Uruguay. Bueno, acá venimos con los chicos a hacerte un poco de música, compañía, acompañar a toda tu audiencia. Contento de estar por primera vez en tu programa.
0: Bueno, nosotros mucho más, porque le contamos a la audiencia que el año pasado los quisimos tener aquí y bueno, y de manera cercana, y vos en forma de agradecer nada, porque el espacio de la radio está para eso, has dicho de que querían cumplir y de poder estar acá, así que yo te agradezco de corazón, porque es un sacrificio no venirse, y sobre todo a la noche poder viajar en la ruta. ¿Cómo estaba la ruta?
1: Estaba tranquila. ¿Sí? No sé si se escucha bien ahí o no.
0: Sí, perfecto, perfecto. ¿Venían ensayando?
1: Veníamos practicando con, ¿sí?, Kiko y con, ¿de memoria?, con Carlito. Ya veníamos haciendo ruido dentro de las camionetas. Ya.
0: Ah, bueno, ¿querés presentar quiénes te acompañan en este grupo? Ya vamos a conocerlos un poco más.
1: ¿Cómo no? Lo vamos a presentar a Gerardo Jiménez, que lo tenemos acá al lado. Oh. El profe.
0: Gerardo, Pablo, que de Copoblano. Percusión. Copoblano, porque le voy a contar a la audiencia que estamos cerquita, ¿no? Beltrán de Gilbert. Nacido en Gilbert. ¿Sí?
1: Sí, señorita.
0: Y Gilbert, estamos a un paso de Basavilbaso. Sí. Y ahí te encontraste con Kiko hace algunos años.
1: Sí, uno viene haciendo música de muy joven, de 15 años, 16, 17 más o menos, que estoy en el tema del folclore. Y bueno, por cosas de la vida siempre nos encontramos con gente, nos hacemos amigos de todos los músicos. Entre todos los músicos nos vamos haciendo amigos. Y en esa amistad apareció Gerardo Jiménez. Así Cuente es. Un poco, Gerardo, cómo parecimos, bueno, la amistad.
2: Hola, Cintia, buenas noches a toda la audiencia. Sí, es cierto lo que dice Beltrán, hace varios años que en los festivales, bueno, como nos pasa con vos también, que por ahí somos copoblanos, pero no nos vemos nunca. Nos encontramos en los festivales.
0: Sí, es cierto.
2: Y bueno, con Beltrán nos encontramos y un momento armamos un grupito con Darío Ramos.
0: Sí.
2: Y bueno, tocamos un par de veces, después se disolvió ese grupo, pero seguimos con el Zapito Neivir, ¿te acordás?
1: Sí.
2: Y bueno, después pasó un tiempo, él armó el grupo que tiene ahora, y bueno, después de un tiempito caí yo, no sé cómo, pero volvimos a juntarnos, digamos.
0: Yo recuerdo haberlos escuchado por primera vez cuando transmitíamos con la radio en un Itapé de Concepción, hace algunos años que estuvieron aquí, y tenían una voz femenina cantante, ¿no?
1: Ah, Alfonsina.
0: ¿Alfonsina?
1: Sí, Alfonsina, mi hija.
0: Ay.
1: Que hoy se quedó, porque estaba, bueno, por temas de estudio y trabajo, se quedó en Basavilbaso. Pero siempre nos acompaña, la que nos acompaña los viernes, los asados también, por ahí, si no se junta con las amigas, la opción somos nosotros. Así que se va a comer asado y a cantar con nosotros.
0: Por lo menos los elige todavía. Quiere decir que se siente bien.
1: Sí, mirá, es algo no muy normal, porque ella tiene 20 años y nosotros somos 40, 50. ¿Viste?
0: ¿Tienes
1: somos
0: 50?
1: Gente grande.
0: No, 50
2: cumple hace poquito.
0: Estás re bien.
1: Bueno, pero gracias. Siempre nos acompaña alguno para Rulo.
0: Con Claudio Obispo.
1: Claudio, ajá. Sí, siempre
0: lo hubieran traído así ya en un solo viaje.
1: En los asados, entonces, en los ensayos, siempre tenemos gente que nos acompaña. Siempre va alguien de Basavilbaso o de Gilbert.
2: Bueno, amigos. Y hoy lo trajimos así medio de rompe y raje a Carlitos Chaveu.
0: A Carlitos Chaveu.
2: ¿Dónde está Carlitos? Ya lo veo.
0: Sonidista de Basavilbaso. La verdad que me dio una sorpresa muy agradable de poder verlo, traerlo. Sí. Me acuerdo que alguna vez hemos ido a la casa a grabar. Con Kiko también, ha sido a casa, en Vaso, a ensayar algún...
2: La fiesta del hospital.
0: La fiesta del hospital, hace tanto. Sí, bueno, cómo pasa la vida, ¿no? y volvernos a encontrar otra vez, ¿no? Qué lindo esto de poder compartir estas anécdotas que nos hace la música, juntarnos, ¿no?
1: Exactamente.
0: ¿Y querés presentarnos quién más te acompaña en esta noche?
1: Sí, Pablito, que tenés el micrófono ahí
3: me
1: al lado.
3: Me presento. Pablo Lozano, yo soy de Basavilbaso. también me engancharon así, músico yo nada que ver con el folclore. Yo tenía una banda de cumbia también hace muchos años y bueno, se disolvió esa banda y un día precisaban un tecladista para armar una banda y bueno, ahí lo conocimos a Beltrán y empezamos los viajecitos a Gilbert a ensayar. Después, bueno, Matías Jalife que toca la guitarra, ya estaba la base armada y bueno, ya empezó la historia de Beltrán, Bondioni y grupo.
0: ¿Y hoy te gusta el folclore?
3: Y hoy escucho mucho, tengo que escuchar porque para sacar los temas, para seleccionar los temas que por ahí no, nos encajan a nosotros, nuestro estilo, tratamos de darle un estilo también propio. No he escuchado, en ese tiempo cuando nos juntamos no había mucha, por lo menos acá en la zona, folclore con piano, era muy básico, digamos, entonces nosotros decidimos, en vez de que una guitarra sea el que hace el punteo, que sea el piano, que sea el teclado, entonces es como marcar un estilo por ahí. Y bueno, fue quedando, nos empezó a gustar, digamos. Así que,
0: y
3: bueno,
0: se mantiene.
3: Y nos mantenemos.
0: Como parte del instrumento también principal. ¿Quiénes más están que se han quedado lejos? Me parece que le escapan un poco el micrófono.
1: Bueno, está Huguito Canán, de la ciudad de Rosario del Tala. Profesor técnico, el hombre, jubilado, ya jubilado. Sí.
2: Pero qué suerte.
1: Sí, sí,
0: muchos
1: sí.
0: Docentes acá.
1: Muchos docentes. Que están en el bajo, Huguito Canán. En guitarra está el amigo Matías Ariel Jalife, también, de la ciudad de San Marcial. Así que viste que hay cada paisano de un pueblito, hay cada un paisanito ahí.
0: Si habremos ido a San Villa San Marcial de chicos a bailar folclore, ¿no? Algún festival. Qué lindo. Hace muchos años que no voy para aquel lado.
2: Lindo San Marcial.
0: Qué lindo.
2: Matías fue alumno mío. Por eso es tan buen guitarrista, porque me tuvo a mí de profesor.
0: En la hora de educación física, claro, tocaba la guitarra. ¿No? Sí. ¿Algún fogón de por medio? ¿Algún campamento que el profe ha llevado? No, qué bueno y agradecerles otra vez de que puedan estar acá. Y nos hemos ido, nos hemos corrido un poquito de lo que es la ruta 14, de acá alrededor, y nos trasladamos a otras rutas provinciales, a otros caminos de localidades donde también escuchan la radio hace muchos años y que uno a veces no sabe, ¿no? Que con la señal, lo que llega, con la información, o que la tienen tan presente y que nos puedan contar también cómo son sus ciudades de origen, sus lugares, de dónde vienen, qué rescatan, si se han quedado a vivir ahí o han emigrado.
1: Y bueno, yo ahora en este momento estoy en Basavilbaso del Vaso por cuestiones de trabajo. Tengo un local comercial de autoservicio, carnicería. Y bueno, decidí un día emprender de estar trabajando de empleado de carnicero a irme a Basavilbaso del Vaso a buscar un local y a emprender con mi familia. Bueno, no nos ha ido tan mal porque estamos hace 5 años ahí en Basavilbaso del Vaso, así que tenemos muy buena clientela, que le mando un saludo a todos.
0: Un saludo grande.
1: Así que bueno, contento con Basavilbaso del Vaso. Feliz de poder haber nacido en Gilbert, en un pueblo que...
0: Vos sabés que yo tengo parientes en Gilbert, pero después...
1: Sí,
0: sí también.
1: Tiene estamos hoy 2.000 habitantes, ahí. Pero es un pueblo que ha crecido mucho. Tiene una municipalidad y un paisaje hermoso. Tiene una hermosa iglesia, un hermoso salón parroquial. Tiene una hermosa escárita. Tiene un centro de jubilado. Hay un hermoso hospital, un club muy lindo. Gente muy buena, que eso es de valorar hoy. ¿Cómo vas a ir Vaso? En un pueblo
0: y culturalmente ha crecido mucho.
1: Mucho, sí. Felicitar a la municipalidad que adoquinaron ahora como 1.000 metros de. Quedó espectacular eso. Y bueno, creciendo, siempre creciendo. Por ahí faltaría una fabriquita, pero ya yo tengo fe que en algún momento va a aparecer alguna inversión importante en el pueblo que va para que florezca un poquito más.
0: Lo importante es que siga creciendo y que haya gente que tenga, ¿no?, entusiasmo y que tenga ideas. Después el no siempre está, ¿no? Sí, sí. Pero siempre poder seguir para adelante. Y en lo musical, ¿cómo te encuentra vos? ¿Desde chico, de grande?
1: Y a mí me encuentra porque entro a trabajar en una carnicería y el patrón mío, ya fallecido, un gran amigo que se me fue,

0: tener las raíces presentes siempre. Pero siempre tenemos un chamamecito guardado, en una chamarrita, algo tenemos siempre guardado. Es cuestión de buscarle un poco la vuelta y también traer al repertorio de uno la música que nos identifica, que es la música de Entre Ríos. Uh-huh. Así que yo
1: y estás
0: creo...
1: en un punto como estratégico también, cerquita de Ordina Ray, donde hay hay mucho de nuestro folclore entrerriano, sí. También en lo que es el baile. Uh-huh. Hay mucha gente que tiene que ver con
0: Ella baila cultura. Mucho, ella baila chamarrita, regido doble, con el profe Martín Sánchez de Ordina Ray, ella de 4 o 5 años, que baila. Y baila todo el litoral. Y el padre canta todo norteño. Y por ahí me reta. Pero bueno,
1: pero ya se vamos. Puede a... ensamblar, se sí, puede
0: sí,
1: ensamblar.
0: Sí, podemos ensamblar. El que siempre me insiste mucho, Huguito Espiazzi, tiene que meterle chamarrita. Y tiene razón, ¿viste? Pero bueno, ya lo vamos a ir despacito incursionando a lo que es el litoral también.
1: Hemos hablado en alguna que otra oportunidad. Que lo personal a veces pasa, ¿no? Que uno defiende y canta esto, yo le tengo mucho respeto, ¿no? Pero si a uno también lo llevan otras músicas, hablan de nuestro país, ¿no?
0: Sí, quiere
1: decir que podemos conocer a través de los sonidos, de sus letras, lo que dice, sin viajar. Y bueno, si uno lo hace más o menos, o bueno, quizás no lo hace tan bien, al oído de muchas personas, porque es difícil, ¿no? Sí. Sobre todo en la chamarrita que te dicen, no, pero tenés que acentuar de esta manera, te falta esto. Pero bueno, lo importante me parece que
2: y
1: es
2: muchas
1: poder
2: veces,
1: reconocer.
2: Disculpame, muchas veces por ahí uno hace lo que le llega, ¿viste? Y lo que, como decía Beltrán, de chico, lo que vos mamás de chico, ¿viste? Yo me acuerdo en mi casa de Urice, había un combinado y se escuchaban mucho los Visconti, los Chalchaleros, y también los hermanos Cuesta, pero como que por ahí yo tengo más recuerdo de los Visconti, por ejemplo, de mi mamá que escuchaba eso y te queda eso, ¿viste? Claro. Y bueno, como decía él, si escuchás chacarera, samba, y bueno, como que eso te... Y sí, como en
0: claro,
2: no,
0: como...
2: por ahí te reclaman que cómo sos músico y no tocás una chamarrita, pero bueno.
1: Yo somos más o menos, me parece, de las edades, no iguales, pero estamos en la misma generación. Bueno, yo te recuerdo más o menos tu casa paterna en el barrio de la Escuela 9, la Escuela 9 Matías Apiola, escenario de tantas fiestas no representativas para el pueblo.
2: Sí, la verdad que sí. Y más en nuestra época, por ahí.
1: En nuestra época, ir de chicos, ¿no? Ese olor a torta frita que se me viene...
2: El mate cocido y, bueno, y después el pericón, o sea, los actos patrios, eso era...
0: Claro, era como que esa semana florecía algo.
1: La semana de las artes, ¿te acordás?
2: La semana de las artes, sí.
0: Era como que no pasaba nunca y vos estabas esperando ese momento
1: vestirnos en las aulas de la escuela. Es como que era el lugar donde se hacían las fiestas. Después aparecieron otros lugares como el Poli y otros tantos.
2: Pero la Escuela 9 era el lugar ese.
1: El lugar que tenía como todo, con camarines, donde han venido Rubén Durán, por ejemplo, y otros tantos artistas importantes que fueron parte quizás del aniversario de la ciudad y que uno de chico en el tango también ha visto a grandes referentes.
2: Recuerdo de cuando fue León Gieco, año 87 creo, que era una estrella.
1: Claro. Los fabulosos Cadillacs.
2: Sí.
1: Estás,
2: que toda la Escuela 9.
1: Que lo pudimos vivir. Y Gilbert en el club, imagino.
0: Claro, en el club, sí, en esa época. Hoy no sé si... también me incluyo, porque estoy en la comisión de club, es como que no le buscamos la vuelta a querer volver a los festivales, que antes era muy normal, antes se hacían muchos festivales, en la época nuestra, yo me acuerdo que era chiquito, eran festivales, los Conjuntos Ibotí, y venían mucha gente, y hoy lo hemos perdido a eso, ¿viste? Eso de ir a los actos patrios vestidos como nuestros próceres, ¿viste? Teñirnos la cara con el corcho, ¿no? pero todas esas cosas como que se han perdido hoy.
2: Mirá, el otro día estábamos hablando de las cosas que se han perdido, ¿no? Porque la fiesta del Riel fue el sábado pasado y el domingo estuvo en la casa de mamá Tere Fistein y Liliana Dorch, que eran de la comisión en su momento, y bueno, hablaban de la fiesta del Riel cuando había artistas de primer nivel, que eran de tres noches, ¿te acordás?
0: Muy extraordinario.
2: Viernes, sábado, domingo, era y

0: los tequis y los
1: Sí, los Carabajal, el Chango Espasiuk,
0: Y bueno,
1: han pasado muchos.
0: como que se, de a poco se va perdiendo el espíritu de la fiesta y bueno, y se hace, pero bueno, o sea, como se puede, ¿no?
1: Con Teresita me acuerdo que hemos viajado bailando a algunas fiestas y viajar en el colectivito de la ciudad, ¿no? Y
0: Claro,
1: aguantaba, ¿no? Iba con el
0: sí.
1: deporte, el colectivo, iba
0: O el
1: con los
0: coro,
1: festivos.
0: ¿te acordás?
1: Sí. La verdad que hemos vivido, somos de esta generación que podemos contar muchas cosas que hemos
0: Sí,
1: hecho
0: sí, sí.
1: siendo de pueblo, ¿no? Que eso es lo que me parece que tenemos que seguir
0: Exacto.
1: tratando de que sigan
0: De
1: existiendo.
0: recuperarlo.
1: Recuperarlo y enseñarle también a las generaciones de hoy que se puede hacer cultura con sus gustos, con
0: Sí,
1: sus
0: sí.
1: inquietudes, pero no perder también estos espacios porque los chicos necesitan expresarse y bueno, y
0: Exactamente.
1: vos con el deporte, el Kiko también, que sos profe de educación física.
0: Sí, también. Se van perdiendo cosas también, porque también por la parte económica también. Por ahí, bueno, vos que estás en Club Beltrán, también se notás que es más difícil lograr que un equipo juegue los domingos, bueno, y así también las escuelas deportivas. Por suerte, por ahí los municipios tienen ese espacio que todavía los chicos pueden hacer actividad gratis. Pero hoy por hoy, para ir a, no sé, a una escuela de baile, bueno, es complicado, ¿no es cierto? Bueno, las peñas también, en Basavilbaso, la Peña Calá, la Semblanza
1: Semblanza
0: Gaucha,
1: Gaucha.
0: la vienen
1: Remando,
0: remando,
1: sí.
0: sí. Y bueno, y con el deporte, bueno, se siguen practicando, siguen, creo que es importantísimo para los chicos hoy. Pero bueno, sí, hay que seguir, hay que seguir creando los espacios. No, yo creo que ahora hay más posibilidades para los chicos. Yo me acuerdo antes, nosotros teníamos fútbol o básquet. Y ahora ya hay montones de hay hockey, vóley,
2: Newcorn, para la
0: Newcorn,
2: gente
0: cuando
2: grande.
0: vos, claro, vos podés ya ser jugador de
2: Yo ya
0: Newcorn.
2: estoy ahí,
0: Ajá.
2: casi.
1: Es que son lugares donde yo creo que quienes somos venimos de estos pueblos,
0: Sí.
1: es el lugar, ¿no? Como para que sean excusa de decir, bueno, voy a hacer algo y
0: Sí.
1: puedo llegar a encontrar algo que realmente me motive y que me apasione. ¿No?
0: Exactamente. Bueno, yo estoy de coordinador del CES de Baso y bueno, los espacios de adulto han crecido un montón. ¿Viste? Porque bueno, como que antes la gente o no se animaba o le costaba salir de su casa y más si era jubilado. Y bueno, ahora por eso gratamente mucha gente ves haciendo actividad física. Eso creo que en positivo ha cambiado.
1: Y vos sabés que miraba algunas imágenes de la fiesta del Riel, que bueno, la internet nos da la posibilidad para quienes no hemos podido ir, y ver el público que está año a año y que ya tiene una edad, ¿no? Un poco más, son adultos, gente que ya, bueno, nos ha dejado físicamente, que eran público fijo o
0: Sí.
1: conocido en las fiestas, ¿no? Que debe
0: Sí,
1: pasar
0: sí.
1: en todos los pueblos, ¿no? Estos personajes de los cuales
0: Que estaban
1: también.
0: firmes, sí.
1: Sí, hablamos en las canciones. Bueno, después vamos a seguir hablando, pero los queremos escuchar porque dijeron que hoy tienen de todo.
0: Estamos haciendo un libro de historia, ¿viste?
1: Sí, no,
2: Claro,
1: no,
2: hoy
1: no, no.
2: tocamos todos los temas.
1: Sí. Bueno, ¿qué nos trajeron hoy para
2: Y
1: regalarnos?
2: hoy tenemos de música con el maestro Pablito. Tenemos chacarera,
0: Samba,
2: zamba, gato
0: chacarera,
2: escondido,
0: gato.
2: chamamé, rasguido
0: Para
2: doble.
0: ponerse a bailar si querés también ahí.
1: Sí,
2: Sí,
1: ahora
2: corremos toda la mesa
1: sí,
2: computadora acá y
1: corremos,
2: todo.
1: corremos. Sí, ya sabe la audiencia que los tenemos acostumbrados que se tienen que imaginar que la gente baila. Hemos tenido bailarines, no
2: Sí.
1: se ven, pero se puede bailar igual. Así que
2: Sí.
1: los acompañamos.
2: Che, y bueno, nosotros vamos a hacer un poco de música, si
1: Sí,
2: ustedes
1: vamos, vamos,
2: quieren,
1: ¿cómo
2: y
1: no?
2: dejarle la invitación, por supuesto, a toda la gente, a los chicos, a los jóvenes, a los mayores, que no dejen de hacer música, que es un arte que te llena el corazón. Busquen un tiempo, hagan un grupito como hacemos nosotros, que nosotros somos todo, cada pueblo un paisano, pero le metemos sacrificio y tratamos de juntarnos una vez en la semana para ensayar. Preséntense en un escenario, colaboren cuando arrancan con todas las instituciones y se van a dar cuenta de lo lindo que es este mundo, de poder estar y disfrutar junto al público, que vos, Cintia, nos invitás a una radio, podés salir a pasear con tus amigos y hacer un poco de música por diferentes peñas. Los invito a que descubran esta experiencia hermosa que es la música y lo nuestro, el folclore. Puede hacer chamarrita, tango, lo que vos quieras, pero siempre meterle, no quedarse con el teléfono en la casa, porque hoy nos pasa eso, sí. Dejamos todo por el teléfono, dejamos el teléfono en la mesita de luz y nos ponemos a hacer música entre todos. Así que bueno, vámonos.
1: Que suene la música. Son Beltrán, Bondioni y Grupo, que están aquí visitándonos en Por Tantas Cosas Mi País.

0: con una voz potente. ¿Y qué canciones te gustan a vos? ¿Son estas las eligen entre todos o de acuerdo a justamente tu timbre de voz?
1: No, vamos eligiendo sí entre todos, sí. No soy de modular mucho. Me gusta cantar fuerte, largar todo, quedarme sin garganta, ¿viste?
0: ¿Sí?
1: me pasa que después termino de cantar y termino muy, muy, muy afónico. Pero bueno, también es un poco de falta de estudio, de técnica, de preparación de uno. Pero bueno, y los temas los elegimos, sí, por lo general, cualquiera de los chicos, o yo los vamos sacando en el momento, lo que nos va gustando, lo que la gente por ahí nos pide, ¿no? Siempre por ahí alguno te dice, che, Beltrán, no te animás a este tema, y lo ensayamos, nosotros le metemos a todo.
0: A la carta, ¿no? Sí, es que eso a veces sale, sin planearlo sale mejor.
1: Claro,
0: ¿no?
1: Por ahí yo tengo mucha gente, la familia de mi mujer, que son los de las guitarreadas, por el tema de este patrón que yo te contaba, una familia muy numerosa, de mucha guitarreada, de siempre, de juntarse y comer el asado y guitarrear hasta altas horas de la noche. Entonces, por ahí las tías de mi mujer, che, cantaba la samba esta, qué sé yo, mujer, niña y amiga, por ejemplo.
0: Qué linda, cantala, sí.
1: Y bueno, le vamos sacudiendo a lo que va saliendo, lo que nos piden, lo que nos gusta a nosotros, lo que le gusta, qué sé yo, a mi gurisa, a mi mujer, a la mujer de Matías, a la madre.
0: ¿Qué le cantan a sus mujeres? ¿Le cantan o
1: sí,
0: no?
1: Sí, tenemos.
0: ¿A veces?
1: Algunos temas.
0: ¿Y qué les piden? ¿Les piden o ustedes le cantan algo?
1: No ahora, sé, Jalife, que Jalife es más
0: ahora
1: bailarín.
0: Ahora para que los dejen venir, ¿qué le cantaron? ¿No?
1: Esta noche no voy.
0: Ah, yo la hago también, sí. Qué linda. Me hace acordar a mi tío Hugo, que la cantaba. Bueno, de ahí. Qué linda, ¿la sabes?
1: Sí, cómo no.
0: Esa te la voy a pedir después para que se la dediquen a sus mujeres.
1: Lo hacemos. Nosotros acá somos tu invitado. Vos cuando quieras que charlemos y si querés cantemos,
0: cantamos. Ustedes han venido y de lejos para poder cantarnos muchas canciones. ¿Y cuál es el público más difícil por ahí que les ha tocado encontrarse, ¿no? Porque
1: nosotros,
0: hay fiestas grandes, otras no tanto. Quizás son las más
1: Mantero,
0: agradecidas.
1: Mantero fue lo más complicadito ahí. Que empezamos a tocar folclore y como que la gente no se prendía mucho, ¿viste? Como que estaban esperando el grupo de cumbia, ¿viste? Que venga la cumbia. Fuimos una fiesta patronal, me parece, ¿eh?
2: Exactamente.
1: Una fiesta patronal. Pero después, por ejemplo, hemos ido a Santa Anita, que nos invitaron la gente de Jibar Media. Fuimos con unas expectativas, nosotros que íbamos a cantar donde se escucha mucha música alemana.
0: El Volga, sí.
1: Bueno, entramos ahí a un bar que se llama Resto Sonidos Bar. Empezamos, había dos o tres mesitas, media la luz media apagadona y...
2: ¿Con ganas de irse?
1: Sí, sí, sí. Yo dije, mira, va a ser complicado, compañero. La veíamos con Matías. Y bueno, empezamos a armar, en un momento miramos para atrás, empezó a entrar gente, y creo que sí, un lugar no muy grande, pero hubo 90 y pico personas esa noche. Fue fue un streaming que nos invitaron, el primer streaming del lugar, con una gente amiga. Y bueno, se llenó y estuvimos hasta las 4 de la mañana, a las 3 de la mañana, estuvimos cantando casi toda la noche. Pero se puso muy lindo, la verdad que la gente se prendió. Empezaron a bailar en muchas parejas de folclore, nos sorprendió, Santa Anita nos sorprendió a nosotros. Y bueno, es más que hicimos una muy buena amistad con gente ahí, que siempre nos invita para que vayamos, y bueno, siempre vamos a las fiestas de Santa Anita, a dar una vueltita y encontrarnos con los chicos amigos ahí, y a guitarrear también.
0: Esto es lo lindo que tiene, ¿no? Las fiestas. Estamos como en la misma provincia, pero yo miro, sigo una página y donde hay fiestas, Entre Ríos debe ser una de las provincias que más fiestas tiene. Y si no la hay, inventan alguna. Pero qué lindo que pueda haber, que tenga su toque, que tengan sus sabores, que tengan su como idiosincrasia, ¿no? Aunque sea, ya que estabas hablando Mantero, no está tan lejos. Y sin embargo, los públicos pueden cambiar. También... Por ahí es como que cuesta, ¿no? Adaptarse y como vos decís, si hay cumbia, la gente espera mucho cumbia, ¿no? O salir a bailar, después también como esto que hablábamos,

0: de la pandemia, que coincidimos a veces mucho, que es como que la gente ya no quiere quedarse en la casa y quiere salir, quiere disfrutar, quiere juntarse con los amigos, claro. Pero bueno, está también el público que le gusta prestar atención, escuchar, disfrutar de una buena interpretación.
1: Sí, sí, tener el variadito, pero por ahí te toca un público medio complicadito, pero bueno, uno va y canta, así hayan dos y hayan 100 y nos ha tocado, bueno, una linda experiencia que tuvimos con los chicos fue el Museo de la Casa Rosada en Buenos Aires, que fuimos con Liliana Prado, estuvo Laurito, estaban en el palco ahí en adelante, y conocimos mucha gente, la verdad que nos recibieron muy bien, la pasamos bárbaro, entramos y nos revisaban los autos con los perros porque nos causó gracia, calcular, nosotros veníamos del pueblo acostumbrados a él. Pero una vez que nos conocieron, viste, ya dijeron, no, estos son bien del pueblo. Pero no, una linda experiencia también. Hemos tenido muchas lindas experiencias.
2: En Rosario,
1: ¿verdad? En Rosario, en la Peña La Yapa también, espectacular. Nos han recibido muy bien. Comimos, tomamos bastante vino con los chicos. Los chicos toman bastante, yo no tomo nada.
0: Sí, porque vos manejás.
1: Tuvimos la posibilidad de quedarnos en un hotel muy lindo, disfrutar de una noche espectacular ahí en la Peña La Yapa. Que si Dios quiere vamos a volver, calculo que vamos a volver ahora.
0: Eso es en Rosario.
1: En Rosario. Se pone muy lindo y también ahí cantamos hasta que... Yo el otro día no podía hablar. No podía hablar porque después no hubo guitarreada. Y bueno, nos sentamos entre las mesas y vino el dueño y dice, che, ¿y si nos ponemos a guitarrear? Pero me parece perfecto. Y le pegamos hasta las 6 de la mañana, creo. Cantamos como 7 horas, creo. No sé cuántas, pero por ahí ya. Creo que no sé si le rompimos el récord al chequeño por la vecina, me parece.
0: Ya, habrá que armar entonces un microemprendimiento por la zona de Gilbert, entre Gilbert y Baso, armar una peña, así, ¿no?
1: Sí.
0: Faltaría, ¿no? Un lugar de encuentro.
1: Ahora, bueno, nosotros en Gilbert tenemos la fiesta de reencuentro, una fiesta muy linda, que se llena. Este año creo que hubo como 7.000 personas. Es todo gratis. O sea, el municipio se encarga del sonido, de las bandas y todo. Y, bueno, se llena. Este año estuvo espectacular. Y volviendo a lo que vos decías, bueno, yo que estoy en la comisión del club ahora y tenemos ganas de volver a las peñas, ¿viste? Así que bueno, vamos a empezar despacito a ver qué es lo que pasa. Si Carlitos Chogo nos fía el sonido, por supuesto.
0: ¿Cómo no? Pobre Carlitos.
1: Se hace el sordo
0: siempre,
1: allá atrás.
0: Siempre está presente, Carlitos. Qué bueno que haya, ¿no? Que no tengamos que irnos tan lejos para encontrar gente que sabe,
1: sí, sí.
0: ¿No? Que más allá de su pasión, sino que bueno, que haya tomado conocimiento, que siga aprendiendo, que se puedan ensamblar bien, ¿no? Que a pesar de la distancia, sí. Como vos decías al principio, entre el sacrificio, bueno, uno se hace un lugarcito para hacer lo que a uno le gusta, sí. ¿No? Que hace bien al alma.
1: Sí, yo digo que el camino es por ahí también. Más allá de las preocupaciones, pero una forma rápida, sería como una medicina. Creo que la música, el fútbol, o hacer lo que a cada uno le gusta, porque a nosotros, en el caso nuestro, nos gusta la música, para mí es un cable a tierra de todo lo que conlleva a tener un comercio, de ser patrón, de pagar sueldo, de boletas de luz, impuesto. Bueno, Matías también... que no es fácil vivir el día a día hoy en la Argentina. Los viernes voy a decir, bueno, hoy tengo esta escapada, me junto con mis amigos, me pongo a hacer música, me como un asado, me tomo un vino, la paso bien y al otro día arranco nuevo. Yo creo que esas cosas son impagables. Yo creo que el camino es disfrutar la vida, los momentos familiares, con amigos, y que no todo es plata. No sé, me refiero a eso. No pienso en la plata. Sí pienso en vivir bien, pero no enloquecerme, como hay gente que se enloquece con la plata y no terminas haciendo nada. Yo creo que el camino es disfrutar un poco con los seres queridos de uno.
0: Así es, hermoso el mensaje, ¿no? Cuesta, pero es por ahí, sí. Dicen algunos, ¿no? Porque no nos llevamos nada y nos llevamos de todo un poco, pero lo que hace bien al corazón y al alma, y si uno puede hacer lo que le gusta... A veces mucho más, a veces mucho menos. Ahí está el premio, ¿no? Y encontrarse con esta gente, ¿no? Gente no tienen que pensar todos iguales, sino que compartir lo mismo. Y bueno, de esto se trata también, ¿no? Los vínculos.
1: Sí, sí, sí.
0: Que a veces, como vos decías hoy el celular y nos ayudan a perdernos un poco detrás de una pantalla, pero el salir a relacionarnos cuesta también bastante. Sí. A los grandes, ¿no? Nos cuesta como que volver a tener un ratito para conocer cómo está el otro, qué es lo que piensa, y bueno, y disfrutar sobre todas las cosas. ¿Les parece si seguimos disfrutando de más música?
1: Seguimos disfrutando con...
0: Vamos con un escondido.
1: Vamos con un escondido.

0: 22:37 minutos en todo el país. Y bueno, fuera del aire pasa de todo acá, ¿no? Charlamos de todo un poco. Bueno, volvemos a contarles a nuestra audiencia, para aquellos que recién están sintonizando el ET11, que nos escuchan a través de la 92.9, que llega la radio, llega hasta Basavilbaso, no sé si llega un poquitito más allá, y si no, nos escuchan a través de streaming, ¿sí? Allí nos escuchan en cualquier parte, contando que hoy nos visitan Beltrán, Bondioni Grupo, de Gilbert, Basavilbaso, de Villa San Marcial, bueno, todos ahí, un solo grupo unido hoy por esto que es la música, el folclore. ¿Y dónde los encontramos? ¿Tienen temas grabados propios? ¿No?
1: Estamos en eso, estamos con Matías, un chico ahí de que es de Buenos Aires y es cliente mío. ¿Y cómo es? Y bueno, nos conocimos y estamos ahí tratando de ver si podemos organizar algo como para grabar. Con Pablito grabamos un par de temas ahí, que medio casero.
0: ¿Se prestan para el streaming cuando se juntan, sí, a ensayar, sí, sí, y todo? ¿Son de publicar? ¿Vieron que es como que uno se siente obligado por ahí
1: a por ahí a hacemos algunas grabaciones. Sí. Pero poco. Somos medio haraganote con el tema. Sí, no, como que no le damos mucha...
0: Estudio Láser.
1: Ah, lo tenemos, sí, al amigo Carlito.
0: Vení, Carlitos, a hablar un ratito. Que el público
1: escuche.
0: Pero no
1: nos ponemos de acuerdo porque nos quiere cobrar en dólares.
0: En patacones.
1: En patacones. Nosotros tenemos el COP para pagar.
0: También, sí, alguno debe haber quedado por ahí.
1: Federales.
0: Sí, federales. Y de los famosos federales, sí.
1: Che, así que bueno, estamos en eso. A ver si podemos grabar.
0: ¿Y quién es el compositor del grupo?
1: No tenemos compositor.
0: ¿Es de turno o es...?
1: Escribo, pero viste, soy de esos escritores que no... siempre lo de uno, viste que no, capaz que lo agarra uno, otro y lo hace. Pero
0: no se, bueno, tiene confianza,
1: no, claro,
0: mismo.
1: Exactamente. No,
0: ¿y
1: no,
0: de qué te gusta hablar en lo que escribís?
1: No, de todo, che, de la vida, de los amigos, de la gente mayor mucho me gusta hablar. ¿Sí? De los próceres, viste que nosotros tenemos siempre en los pueblos, tenemos los famosos, ¿cómo es que se llaman?
0: Personajes.
1: Exactamente. Hace poco encontré una maestra, que la mamá de Natalio Sturla, que seguramente los de conocer. Sí. Gran músico, que creo que está en el Costa a Costa acá en Concepción. ¿Cómo es? Un gran amigo. Y bueno, la encontré a la Kela hace mucho que no la veía, maestra de grado, de las de antes, las que andaban con el puntero bajo el brazo. Así que una alegría enorme de estar con ella y de abrazarla y de decirle que la quiero mucho. Y bueno, es lo mismo que Bautista, su marido, que grabamos el vals a Gilbert juntos, con mi hija, con Sturla, con Natalio y con otros muchachos ahí de Gilbert, también artistas del pueblo. Así que bueno, contento de poder tener esas vivencias pueblerina, como la llama uno.
0: ¿Qué significa Gilbert para
1: Gilbert,
0: vos?
1: Y Gilbert es mi pueblo, es como un papá. Es el lugar donde nos criamos, donde jugábamos con los vecinos, a donde íbamos a pescar al arroyo, a donde salíamos a cazar perdices, de noche a farolear, qué sé yo, tantas cosas, a jugar al fútbol, ir a la cancha, al club, subirnos a los árboles de la plaza. Mira, tantas cosas, tantos recuerdos lindos tengo del pueblo, que es imposible sacárselo. Yo estoy en Baso hoy y estoy hace 5 años. Y mi casa, yo quiero vivir en Gilbert. Todos los días de mi vida quiero vivir. Hoy estamos alquilando en Basavilbaso, bueno, para el tema. Pero cuando nos acomodemos, que podamos viajar, hago el sacrificio de viajar todos los días, porque la paz del pueblo no tiene explicación. Dormir de noche con la puerta de la hambrina, sí, eso no existe ni en ninguna parte del mundo. Qué sé yo, colgar una hamaca paraguaya, acostarte a dormir abajo de la siesta, de los árboles.
0: Sentarte afuera con el sillón hasta horas de...
1: En verano a las 9 de la noche, sentarte con un gancia abajo del árbol de la parra. Sí, cagando, pegar unas cachetadas a los mosquitos ahí, pero siempre feliz, porque el pueblo tiene esas cosas. Sí. Tiene algo
0: la fiesta,
1: que...
0: salir con los vecinos y compartirte, sí, una sidrita o algo, ¿no?
1: Que ahora se ha terminado. ¿Te acordás lo que era antes cuando prendíamos el muñeco de...
0: De San Juan.
1: San Juan, sí, y San Pedro,
0: los
1: esas
0: quemaban,
1: cosas.
0: Sí.
1: No, esa, y todas esas cosas si volvieran hoy, uno sería tan feliz. No sé, la gente, creo que hoy si pudiera volver a todas esas cosas, los chiquitos se darían cuenta de lo feliz que fuimos nosotros. Nosotros tuvimos una infancia muy feliz. Hacer el tobogán en la arcilla del arroyo y largarnos por ahí, eso, no sé hoy si lo hace algún, creo que no existe más eso. Hay tantas cosas ahí, sacar las mojarritas del arroyito.
0: Qué lindo.
1: Llevarnos las meriendas.
0: ¿Te acordás, Kiko, que en una época cuando íbamos al secundario íbamos a la plazoleta, al centro de Basavilbaso, en las camionetas con los baldes y las bombitas de agua? Me acuerdo que
1: carnaval.
0: Todos estábamos juntados ahí en el centro de la ciudad, la plazoleta, y disparábamos, ¿no? Y a ver quién llevaba, éramos varios, todos arriba en la camioneta con los baldes y jugábamos de esa manera. Y los
1: te
0: chicos
1: esperaban
0: ahí
1: con
0: no
1: el balde
0: saben,
1: de agua.
0: Sí. Sí, todos sí, nos corríamos por las... Pero impresionante que pensarlo hoy en día es como que... Y los chicos no saben lo que es eso,
1: sí, sí.
0: ¿No? Jugar sanamente, ¿no? O correr, yo me acuerdo, en las manzanas descalzos, con los baldes. No, la verdad que...
1: La payanca.
0: La payanca, el elástico.
1: El elástico.
0: La bolilla, sí, los soldaditos. Bueno, sí, los soldaditos.
1: La bolilla, los soldaditos, la mancha, la escondida. ¡Oh!
0: Un montón de cosas.
1: La rayuela.
0: La rayuela.
1: La rayuela.
0: La escondida.
1: Las competencias de barrilete que se armaban antes.
0: Sí,
1: eso no existe más hoy.
0: La escondida en el barrio que uno contaba en el pilar del barrio. Uh-huh. Y los demás tenías que salir toda la manzana a ir a buscarlos.
1: Sí, sí.
0: Y por supuesto que cuando llegabas ya habían aparecido todos.
1: Sí.
0: Esas cosas, la verdad que...
1: ¿Cuántas letras
0: salen
1: ahí?
0: Oh, sí.
1: Tenés, pero...
0: Es cierto.
1: Tenés para escribir un libro...
0: Ahí
1: uno.
0: Tenés ya como para arrancar.
1: Sí, sí, sí. Con, mirá que hemos, qué manera de tener experiencia. Que venís, las traes ahora el tema, porque nosotros hemos comido asado y no hemos traído este tema, ¿viste? Pero bueno, son temas que van saliendo. Lindas vivencias.
0: Y que todavía nos queda mucha vida.
1: Sí,
0: aún.
1: Sí.
0: Pero
1: queda.
0: Hacemos como la vista atrás y decimos, hemos vivido bastante.
1: Nosotros somos máquina de guerra.
0: Vení a hablar acá, así te escuchamos.
1: Vení
0: bien.
1: Vení, Gerardo, no te vas a caer, ahí te alcanza el bastón.
0: Gerardo, que tiene la remera de Ramones,
1: ah, sí.
0: ¿No?
2: De Richie
0: hoy,
2: Ramones.
0: De Richie Ramones, y toca folclore.
3: Yo soy fan de Ramones, de chiquito, desde los 14 años.
0: Pero qué bueno, no sé si te ha acercado algún alumno o algo y que te ve con esa remera y te ve que estás tocando otro y no entiende nada, o vos le explicás que se pueden...
3: Sí, por ahí les explico, por ahí tengo alumnas que aparecen con una remera de Ramones y no saben quiénes son. Viste que el logo de Ramones está re de moda, o es lindo visualmente. Entonces hay muchos chicos que por ahí tienen la remera de Ramones y no saben quiénes son. Y bueno, ahí aparece el profesor a explicar. Y ya le cuento la historia y todo. Bueno, profe, ya está. No, sí. Hablando de estas cosas, de los años que van pasando, y siempre con Hugo, el bajista, nos reímos porque por ahí hacemos unos chistes que por ahí capaz que Pablo o Matías no entienden, porque son más chicos que nosotros, por supuesto. Y me dice, por ejemplo, en un ensayo, hablando de que uno salió rápido, me dice, y salí a lo Randy Mamola y me fui. Randy Mamola.
0: Sí.
3: Viste, son cosas de viejo. Miquel Alboreto, sí, Miquel Alboreto.
0: Pero que aún generan complicidad en uno que ya es grande, ¿no?
3: Claro,
0: y nos hace automáticamente volver a otro tiempo.
3: Pero sí, por ejemplo, no sé, yo tengo nenes chicos. Y bueno, ¿dónde vamos a un cumple? No lo hacemos en casa, en el patio, en la vereda, como vamos a un pelotero, un salón, que tiene esto, lo otro. Y antes, como decías vos, era escondida, mancha y...
1: Sí. La torta con el jugo de naranja y
0: cae. Sí, y no había tapiales en los barrios. Entonces...
3: Los sanguchitos con picadillo, ¿viste? La galletita con picadillo. Ese era
0: Venían todos los amiguitos del barrio, hasta que no era amigo tuyo,
1: acabó.
0: Pero venían los hijos del barrio y eran en el patio grande porque no había tapiales. Sí, entonces,
3: claro.
0: Algunos siempre se iba peleado, algunos se iba con algún rayón.
3: O alguno metía la pata en el barro, viste que había las cunetas.
0: Sí.
3: Tal cual.
0: No, qué hermosas
3: sí.
0: Épocas, la verdad que...
3: La verdad que muy lindo, muy lindo.
0: Que podemos contarlo, ¿no? Y tener estas estas sí, anécdotas. Sí.
3: Y a veces, qué sé yo, a mí me pasa que quiero que mis gurises hagan o tengan ese conocimiento, ¿viste? Por ejemplo, mis nenes encontraron el otro día una caja que tenía yo de cartas, de auto, de aviones, ¿viste? Y le llama la atención cómo jugamos a eso. Y vos decías, velocidad, 250, ah, y la de 240. Sí. Y ahora si no es la Play, el celular, el Roblox, el... Nada, ¿viste? Se perdió eso.
1: Ahora Kiko se me ha detenido igual en el tiempo. Hoy fui a buscarlo a la casa y vi un videojuego ahí. Ese es de la época, de los 60, 70, 80, no, 80, 80, Kiko.
3: ¿El Sega? No. Pasa que en casa también... esa tecnología de los 80, 90, bueno...
1: Kiko acumula todo eso.
3: Acumulamos, sí, porque a mi señora también le gusta. Entonces hay, creo que 4 o 5 consolas distintas.
1: Mirá que toda de la época son ochentosas.
3: Y mis gurises juegan.
1: Juegan con eso, qué bueno. Sí, sí.
0: Pero otra cosa que destaco, ¿no? Que lo veo a través de las redes, ¿no? Que conservan los amigos de secundario, sí. Que se conserva aún, el juntarse al menos una vez al año, disfrutar con esos compañeros, ¿no? Que bueno, que guardan los secretos, que han sido cómplices de travesuras.
3: Y vos sabés que te juntás con esos compañeros, bueno, te habrá pasado, no sé si tu promoción se junta.
0: De
3: pero...
0: primaria, de secundaria no, pero de primaria sí nos hemos juntado.
3: Y bueno, viste que... ¿Y te acordás de las anécdotas del colegio, del secundario, año 1990, 1991? ¿Te acordás de eso? ¿Te acordás cuando vos a la vieja de historia le tiraste? ¿Viste? Y todos los años lo mismo. Pero bueno, viste. Ahora, por ejemplo, festejé mis 50 hace poquito y bueno, tenía una mesa de los músicos, una mesa de los profes de educación física, una mesa de la promo 93, ¿viste? Y sí, y los del barrio, ¿viste?
0: ¿Y te sentiste feliz que te hayan acompañado, que hayan estado ahí para vos?
3: Sí, no, por supuesto, totalmente, porque, qué sé yo, la gente que te acompaña, ¿viste? O decís, bueno, ha pasado los años y seguimos juntos, y eso, como decíamos hoy, no te llevas nada a la vida, y te llevas estas cosas de la amistad, el haber pasado cosas, ¿viste? Así que bueno, y es así la vida.
1: Qué lindo cumpleaños, Kiko, pasamos.
3: Pasamos lindo, ¿no es cierto?
1: Espectacular. Hicimos música.
3: Hicimos música.
0: ¿Qué no tiene que faltar en un cumpleaños? En un encuentro de ustedes, en un ensayo.
1: ¿Y el vino? El asado. El asado y el vino no puede faltar.
0: Eso ayuda a distenderse y a...
1: Sí.
0: Y ayudar un poquito más que el ensayo dure.
1: Se nos suelta un poco más la lengua.
0: Venga, Pablo. Invitar a que se acerque a Pablo.
2: Voy a hacer una pequeña anécdota, pero en un ensayo, bueno, nos íbamos a dormir temprano porque el otro día que trabajaba, qué sé yo, hicimos unas pizzas para comer y es como que decían, ¿viste cuando a los nenes no les gusta algo? Que decía, ¿y esto qué? Que no, o sea, comí una porción nomás y digo, no, para el próximo asado, si no, no venimos más, y de ahí se acabó, ahí no. O sea, no cambiamos más el menú. Es asado, lo que sea la parrilla, sea pollo, sea lo que sea, pero tiene que estar la parrilla ahí prendida, que se prende sola, porque cuando llega vos ya está ahí el chispazo, y se hace solo el asado también y se apaga solo. Todo se hace solo, es automática esa parrilla. Entonces, los viernes cuando nos juntamos, sí.
0: No, ¿y quién es el asador? Elegido.
2: Se hace
0: ¿se
2: solo.
0: Turna?
2: No, allá de Matías, el dueño de casa, que vamos allá a San Marcial siempre. Y bueno, se encarga de prenderlo, o por ahí el papá también.
4: ¿Pero sabés por qué se turnan? Porque saben que si no yo los hubiera identificado que ¿quién me quemó alguna vez?
0: ¿Te quemaron?
4: Los cartones de la caja de los bafles que yo había llevado. Así que,
1: esa es otra anécdota.
4: Contale esa anécdota.
2: Sí, esa es otra anécdota también. En invierno por ahí nos juntábamos, no a la casa de Mati, era en otro lado. Y había un hogar que, bueno, ahí prendíamos para calentarnos un poco, porque la verdad que hacía un frío terrible. Y bueno, hicimos fuego con unas maderitas que siempre había, hicimos el asado, todo. Se empezó a acabar el fuego, se empezó a acabar la madera. Y Huguito Canán es una cosa que él es muy cuidadoso de todo. Él tiene todo en su cajita, él llevaba el sonido, los parlantes eran de él. Y esos parlantes ya con sus anitos y todo, venían con su caja original. Guarda, imagínate una caja de 1 metro por ponerle por 80, es algo grande así. Habría
4: para hacer fuego un montón, ¿no?
2: Y lo miro a Beltrán y digo, no hay más fuego, no hay más papel, no hay nada.
4: Me vengo a enterar hoy y no, yo no me acordaba quién era.
2: Pará. Yo lo miro a Beltrán y Beltrán me dice, quemale la caja, Huguito. Y agarramos, y hicimos, le prendimos fuego las dos cajas, desapareció y bueno, Huguito.
5: Pero no se pasó bien.
2: No,
0: bueno, mañana frío. Se van a enterar si Huguito sigue en el grupo o no.
2: Así que bueno, y de esa tenemos un montón. Porque imagínate que todos los viernes de hace, no sé, 6 años por ahí que nos juntamos.
1: Una noche tenía ganas de comer entraña. Porque es fanático de la entraña. Pablito es fanático de la entraña. Le dice, Turco, ¿no tenés una entrañita para hacer? Siempre hace asado y nunca una entrañita. Me voy a fijar, amigo. 3 de la mañana. Se apareció con un vacío el animal. Nos comimos un vacío a las 5 de la mañana.
2: Sí, por ahí. Ahí nomás la
1: mala. Habíamos comido y nos comimos un vacío a las 5. Esas cosas, nada. Eso se pasa acá en Argentina. En otro país otras no pasa.
0: No lo entendería.
1: Y en otras épocas, hoy no sé. En
2: Mate, yo por lo menos tengo la suerte de que ellos dos son carniceros, imagínate, no puede faltar, o sea, vos le pedís y los tipos te traen, es así, pero bueno.
4: Hasta ahora estoy debiendo el último asado, que me acuerdo.
0: ¿Y qué tal, ya que estamos, vamos a,
4: es bueno,
0: a promocionar un poquitito, qué tal es la carne de la carnicería de Beltrán?
2: Mortal,
0: ¿sí?
2: Mortal. Para mí la mejor. Para mí la mejor.
0: ¿Qué es lo que lleva a la gente hoy? Que a veces es un poco complicado poder llevar asado, pero capaz que uno se da un gustito.
1: Yo, en mí, personalmente, no me puedo quejar del... se vende, o sea, los cortes muy parejo. Se come puchero el lunes, como en todo pueblo, el barrio. El lunes, puchero. Después se come milanesa preparada, de pollo, de carne. Se lleva alguno la pulpa cortada. Se come el asado los fines de semana, vacío, asado. Chorizo, yo no me puedo quejar. La costeleta se usa todavía. Yo dije, me voy a encontrar con un público medio, porque barrio este, uno de los barrios un poquito más, creo yo, acomodado de Basavilbaso, es un barrio lindo, hay mucha gente que le gusta comer bien, no lo podés vender algo malo porque no van más, porque es así, y menos con el precio de la carne, pero yo no me puedo quejar, yo la clientela mía es parejita. En el tema consumo.
0: ¿Y qué te destaca vos, que el sello de tu carnicería?
1: Y la ternura y buena atención, higiene. ¿Viste?
0: Y de paso le podés cantar alguna canción.
1: Por ahí sí, sí, van las abuelas por ahí y me dicen, che, anoche te vi en la radio, en streaming, o qué sé yo, te escuché en la Riel, en distinto, sí, en el Delco.
2: La que yo vi el otro día no era tan abuela.
1: Bueno, esas no.
0: Eso no se puede contar. ¿Les han pedido hacer alguna guitarreada alguna vez? ¿Alguna serenata? ¿Alguna vez? ¿En algún casamiento?
1: Ay, no me acuerdo. No me acuerdo.
0: ¿Algún pedido en especial? ¿Así ir a cantarle a alguien?
2: No, pero siempre la que cantate una, tocate una.

0: O sea, son temas muy populares y que sí, que eso nos fallan, digamos. Nos fallan porque hoy, volviendo al tema de los por ahí los públicos que son medios complicados, vos tocás esos temas conocidos y ahí es como que los haces o cantar o tararear o lo.
1: Vos que venís de la cumbia, ¿cuál
0: Claro.
1: fue el tema vos que vos dije, ah, puede ser esto que me guste?
0: No, mira, yo cuando arrancamos me pasaron en realidad, bueno, otra persona que fue el que nos contactó, que no toca más con nosotros, me pasó dos temas, que son los que por ahí Beltrán cantaba, y bueno, empecé a escuchar y era de Los Changos, Gustito Amistol creo que era uno, y bueno, no me acuerdo qué otro, y la verdad que nunca lo había escuchado, y empecé a buscarlo con esta facilidad que tenemos YouTube, entonces busqué las mejores versiones, las versiones más nuevas, con piano. Y ahí le empecé a encontrar el gustito, digamos, y hacerlo más propio, digamos. O sea, empecé a sacarlo, a cantarlo, me aprendí las letras. Y bueno, fuimos un día, era un viernes que teníamos que ir a ensayar. Y bueno, yo digo, yo voy con esto, si les gusta. Y si no, bueno, ¿qué va a ser? No es para mí. La cuestión queda ahí, estamos todavía, así que.
1: Bueno, quiere decir que
2: Hace 6 años eso, ¿no?
0: 6 años,
2: 6 años.
1: que te
2: Sí.
1: dieron el visto bueno.
0: Y
1: Ya,
0: sí,
1: ya
0: con
1: llegaron.
0: los
1: Sí.
2: chicos, yo con Gerardo, con el que más me conocía, y con Gerardo. Pero cuando armamos el grupo, que lo armó este muchacho que estaba, lo armamos con Pablito y
0: Claudio.
2: Claudio y yo. Empezamos Gilbert ensayando. Después se sumó Huguito,
0: Mati.
2: Mati. Después se sumó Huguito y después se sumó Gerardo. Y bueno, y arrancamos la amistad. O sea, hoy para mí ellos son como mis hermanos. Estamos en contacto siempre, nos llamamos, cualquier cosa que pasa nos preguntamos, che, ¿precisas algo? ¿Precisas plata? ¿Precisas
1: Carne.
2: carne?
0: Carne.
2: ¿Viste?
1: Sí.
2: Nos
1: La cuenta
2: solucionamos.
1: abierta.
2: Somos como
0: Aguantame,
2: que, por ahí vos decís, los amigos creo yo que te lo da la vida, en mi experiencia, por los chicos acá, que son como una figura
1: imprescindible, sí.
2: hermana para mí. Los quiero y estoy pendiente de ellos siempre, todos los días de mi vida estoy pendiente de ellos, de todos. Kiko tuvo una mala experiencia el otro día y bueno, y al toque lo llamamos, que fue una desgracia con suerte, porque Marijí venía para acá, para Herrera, y tuvo un accidente de tránsito, que fue el otro día del cumpleaños de Kiko. Tuve una mala experiencia con un señor que casi ya hace una tragedia. Y bueno, al toque nos
0: Sí, todos
2: contactamos.
0: quedan ahí pendientes. Y sí, que eso creo que es lo bueno, digamos, o lo mejor que queda por ahí, porque más allá de la música, que también es hermosa y une, porque la música tiene esto, es que por ahí nos salen tocadas, por ahí, pero los viernes siempre estamos, siempre. Por ahí ensayamos, por ahí no, por ahí comemos, hablamos un rato. A veces nos vamos temprano, a veces estamos hasta las 4 o 5 de la mañana, nos ha agarrado de salir afuera y está el sol
1: Lidiano.
0: afuera.
1: Que eso es lo más lindo, ¿no? Que se
0: Sí.
1: pasó el
0: Sí,
1: tiempo, se les pasó, pero porque
0: sí,
1: estaban,
0: sí, sí, sí.
2: disfrutando.
1: Entonces,
2: Estás
1: disfrutaban.
2: cómodo en un lugar, porque cuando vos no estás cómodo te vas,
1: Es
2: o no
1: cierto.
2: vas. Pero nosotros esperamos el viernes, ansioso que llegue el viernes, porque si no el turco te manda a los abogados también.
0: Ah,
2: Sí, si
0: sí.
2: pasa un viernes que no vamos,
1: ¿Qué
2: ya.
1: pasó?
2: Sí.
1: Sí.
2: Te
1: Bueno,
2: mando un mensaje, che. Le voy a mandar a los abogados. Dice.
1: en un ratito vamos a seguir charlando más con ustedes. Esto es Por Tantas Cosas Mi País. Sí, nos van a seguir dejando más canciones en esta noche. Estamos en el ET11.
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0: con esta samba, pero en voz femenina hoy, ¿no? Le decía a Beltrán que me hacía acordar a una mezcla de Sergio Galleguillo, su timbre de voz, y a Carlos Torres Vila, ¿no? Con esta presencia así vocal. ¿Te dicen por ahí si te pareces a alguien o no?
1: Sergio Galleguillo, ¿no? Por ahí sí, ¿no? Algo así en... La verdad que viste que uno se escucha y se, no se identifica la voz de uno. Cuando te escuchaste, sí, ha pasado, sí, en las grabaciones. Sí. Así que no sé. Pero por ahí te tiran, sí. Carlos Torrevila o Sergio Galleguillo.
0: ¿Qué escuchan hoy? ¿Qué les gusta? ¿Les gusta algo nuevo? ¿Van siempre a lo de antes?
1: De todo. Es amplio, sí.
0: ¿Cómo ven el folclore hoy?
1: Mucha juventud que se ha aprendido. Sí, sí. Mucha gente joven. Gente joven, con esto de Lázaro Caballero, ahora de Milo J, mucha gente joven se ha aprendido con el folclore, que a mí me parece bárbaro, y apoyo a la juventud.
0: ¿Les gusta estas fusiones que,
1: sí,
0: que se mezclan?
1: Sí, sí, sí, sí. Creo que la música es muy universal, se puede fusionar y es libre. Así que se puede hacer un folclore un poco más moderno también. Si bien a mí me gusta un poquito más el folclore de antes, pero no me deja de simpatizar tampoco escuchar los jóvenes haciendo función con rap, con trap. Así que bueno, es música.
0: Es así. ¿Dónde los encontramos? ¿En las redes? ¿Por contrataciones? ¿Tienen alguna fecha?
1: Y nosotros tenemos las redes sociales. Bueno, tengo mi red social, que es Beltrán Bondioni, en Instagram o en Facebook. Después tenemos algunos videos ahí subidos de cuando hemos cantado en vivo, con un audio, no audio grabado de estudio, sino audio de aire, y nos pueden encontrar ahí en esas redes sociales.